Clarisas de Betania, Jalisco. Las familias Robles Cárdenas, Melanie y Nicole Martínez, Eduardo Ramírez y familia, María Llano Borboya y familia, Maciel Plasencia, Rebeca Sánchez y Guillermo Bermejo, y por la paz de México. Pedimos por los cumpleaños de Carmen Luz Quintana, Victoria Gutiérrez Ventura, Rigoberto Cornejo Gallego, Herminia Córdoba Miranda y Silvia Aranda. Y por los difuntos, Máxima Gómez Núñez, María Asunción Higuera Sandoval, Celia García Valera, Francisco Arévalo Martínez, María del Socorro García, Luis Loza Torres, Elvira Martínez Ibáñez, J. Refugio Sánchez García, Ramón Ávila, Ana Rosa Garay, María Guadalupe Rocha Alegría, Luis Rocha, Fernanda Gutiérrez, Carlos Bautista Lugo, Angelina Espinosa Torres, María Félix García Gómez, Rafaela Barrera, Fermín Huerta, José Guadalupe Huerta, Marta Elvia Varas, Santiago Barbosa, María Orozco Muñiz, Gabriel Moreno, Emilia de la Torre, Lorenzo Plasencia Sánchez, Rubén Sánchez, Irma Yolanda Michel Rangel, Osvaldo Hernández Amezola y las ánimas del purgatorio. Señor Jesús, ven pronto a socorrernos. Nos ponemos de pie.

0: nombre del Padre, y del Hijo, y del Espíritu Santo.
1: Amén.
0: Que la gracia y la paz de parte de Dios nuestro Padre y de Jesucristo el Señor estén siempre con ustedes.
1: Y con tu espíritu.
0: Hermanos, aquí presentes en esta capilla, Jesucristo, Rey de la Paz, en María Visión, y los hermanos que siguen esta celebración eucarística a través de las redes sociales, también a través de los medios audiovisuales, a través de la señal de la televisión, nuestros hermanos enfermos también que se unen a esta celebración, vamos a encomendarlos también a todos ellos, a los aquí presentes, sus intenciones, sus necesidades. Vamos, hermanos, a disponernos para celebrar dignamente estos sagrados misterios. Vamos a pedir al Señor su gracia, su perdón, su misericordia. Con corazón contrito, arrepentidos, pero puesta nuestra fe en el perdón y en la misericordia de Dios, digamos todos,
1: yo confieso
0: ante Dios Todopoderoso y ante ustedes, hermanos, que he pecado mucho de pensamiento, palabra, obra y omisión, por mi grande culpa. Por eso ruego a Santa María, siempre Virgen, a los ángeles, a los santos, y a ustedes, hermanos, que intercedan por mí ante Dios nuestro Señor. Dios Todopoderoso, tenga misericordia de nosotros, perdone nuestros pecados y nos lleve a la vida eterna.
1: Amén.

0: Oremos. Dios Todopoderoso y Eterno, que nos sanas corrigiéndonos y nos animas perdonándonos, concédenos poder alegrarnos por el anhelado buen tiempo y hacer siempre uso de los dones de tu bondad para gloria de tu nombre y salvación nuestra. Por nuestro Señor Jesucristo, tu Hijo, que vive y reina contigo en la unidad del Espíritu Santo, eres Dios por los siglos de los siglos.
1: Amén.
0: Nos podemos sentar.
2: Del libro del profeta Jeremías. Que mis ojos lloren sin cesar de día y de noche, porque la capital de mi pueblo está afligida por un gran desastre, por una herida gravísima. Si salgo al campo, encuentro gente muerta por la espada. Si entro en la ciudad, hallo gente que se muere de hambre. Hasta los profetas y sacerdotes andan errantes por el país y no saben qué hacer. ¿Acaso has rechazado, Señor, a Judá? ¿O te has cansado de Sion? ¿Por qué nos has herido tan gravemente que ya no tenemos remedio? Esperábamos tranquilidad y solo hay perturbación. Esperábamos la curación y solo encontramos miedo. Reconocemos, Señor, nuestras maldades y las culpas de nuestros padres. Hemos pecado contra ti. Por ser tú quien eres, no rechaces, no deshonres el trono de tu gloria. Acuérdate, Señor, de tu alianza con nosotros y no la quebrantes. ¿Acaso los ídolos de los paganos pueden hacer llover? ¿Acaso los cielos por sí solos pueden darnos la lluvia? Tú solo, Señor y Dios nuestro, haces todas estas cosas. Por eso en ti tenemos puesta nuestra esperanza. Palabra de Dios.
3: Te alabamos,

No recuerdes, Señor, contra nosotros las culpas de nuestros padres. Que tu amor venga pronto a socorrernos, porque estamos totalmente abatidos.

Para que sepan quién eres, socórrenos, Dios y Salvador nuestro. Por el honor de tu nombre, sálvanos y perdona nuestros pecados.

Que lleguen hasta ti los gemidos del cautivo. Con tu brazo poderoso salva a los condenados a muerte. Y nosotros, pueblo tuyo y ovejas de tu rebaño, te daremos gracias siempre y de generación en generación te alabaremos.

0: El Señor esté con ustedes.
1: Y con tu
0: espíritu. Escuchemos la lectura del Santo Evangelio según San Mateo.
1: Gloria

El enemigo que la siembra es el diablo. El tiempo de la cosecha es el fin del mundo y los segadores son los ángeles. Y así como recogen la cizaña y la queman en el fuego, así sucederá al fin del mundo. El Hijo del Hombre enviará a sus ángeles para que arranquen de su reino a todos los que inducen a otros al pecado y a todos los malvados, y los arrojen en el horno encendido. Allí será el llanto y la desesperación. Entonces los justos brillarán como el sol en el reino de su Padre. El que tenga oídos, que oiga. Palabra del Señor. Pueden tomar asiento un momento, por favor. Nos dice el Evangelio que recién hemos escuchado que el tiempo de la cosecha, es decir, el tiempo en que el trigo se lleva al granero, es el fin del mundo y tiene también mucho sentido común y mucha lógica, hermanos, porque nosotros tenemos en cuenta que el tiempo y el espacio, que es lo propio en lo cual todavía permanecemos nosotros, siempre va marcando un límite, un principio y un fin. Y todo lo que marca un principio y un fin, obviamente es algo que por sí solo no es eterno, sujeto a estos límites. Y obviamente el mundo está sujeto también a los límites del espacio y del tiempo. En el mundo nos encontramos con situaciones en las cuales se marca un principio y un fin. Y cuando nosotros hablamos de lo eterno, de la eternidad, es esa realidad en la cual no hay tiempo, no se marca un principio y un fin. Y por ello, hermanos, también nos dice el Evangelio que la cizaña, es decir, lo que no es trigo, la cizaña, es decir, lo que no sirve, ¿cómo identifica el Señor en el Evangelio la cizaña o con quién o a quién se refiere? Aquí lo dice el Señor y así lo escuchamos. Dice, la cizaña son los partidarios del maligno. Y también se refiere a los que inducen a otros al pecado y a todos los malvados. Es la cizaña. Por ello, cuando nosotros nos hemos encontrado en una experiencia de una persona que continuamente hace el mal y que incluso genera problemas, se suele decir que es cizañosa esa persona. Va muy de la mano con lo que escuchamos en el Evangelio. Y también quienes pueden llegar a ser o son cizaña, son personas que de común son muy materialistas. Es decir, para esas personas solamente cuentan sus intereses, que son simplemente materiales, y para ellas los valores del espíritu no existen. Si nosotros percibimos, hermanos, así muy puntualmente, toda persona que actúa mal, que obra mal, que continuamente es su forma de vida, suele ser una persona materialista. Y por ello, hermanos, el Señor nos llama a no ser cizaña, sino a ser trigo. El trigo, dice aquí el Evangelio, son los ciudadanos del reino de Dios. Ese es el trigo, diferente a la cizaña. Y quienes quieren ser trigo o se esfuerzan por serlo, no es gente materialista. Es gente que tiene en cuenta los valores del espíritu y se identifica con ellos. Porque, hermanos, vuelvo a este punto. Las personas que suelen ser cizaña o son materialistas tratan a los demás como objetos. Y hermanos, no estamos en este mundo para tratarnos los seres humanos como objetos, sino como personas, es muy distinto. Por ello, cuando una persona se siente utilizada, se siente mal. ¿Por qué? Porque las personas
son personas, no son cosas.

Es muy diferente, hermanos. Ahí nosotros podemos darnos cuenta de que toda persona humana tiene un sentido de trascendencia. No se le puede valorar ni se le puede tratar solamente desde una mentalidad materialista. Y cuando tratamos a alguien de manera materialista, usándola, obviamente, vuelvo a decirlo, esta persona se siente mal. Esto habla, hermanos, de que en nosotros hay algo espiritual. No somos simple materia, hermanos. Este es un ejemplo para darnos cuenta de ello. Y también, hermanos, por ello, qué importante que nosotros estemos siempre dispuestos a vivir en los valores del Espíritu. Como dice también en otra parte el Señor, en su palabra dice, no solo de pan vive el hombre, sino de toda palabra que sale de la boca de Dios. Y Jesús en el Evangelio de San Juan dice, mis palabras son espíritu y vida. No dice el Señor, mis palabras son simple materia. Mis palabras son para vivir solamente de lo temporal y tratar a unos a otros como si fueran simple materia. Por ello, hermanos, aquí también es un fundamento para darnos cuenta de que los seres humanos estamos llamados a la trascendencia. No solamente a centrarnos y que solamente para nosotros exista lo temporal y lo material. Cuando se reduce nuestra vida a solo lo material y lo temporal, obviamente nos comportamos como cizaña. Y por ello, hermanos, es a lo que el Señor nos llama a evitar. Y ante estas realidades en el día a día actualmente, en las cuales muchas veces se da a entender que lo espiritual no existe, que eso son inventos, pues hermanos, hay fundamentos, no solamente desde la fe, sino hasta filosóficos, desde la lógica, desde el sentido común, podemos llegar a la certeza de que en el ser humano existe lo que ya les dije, un principio espiritual, un principio en el cual el ser humano se da cuenta de que existen también valores trascendentales, de que existen los valores del espíritu. Y nosotros podemos percibir en las vidas de los santos cómo ellos tenían muy presente esto. Y que incluso las vidas de los santos que veneramos en nuestra fe católica, ellos con su comportamiento daban a entender que querían ganar el cielo. Y podemos ver, hermanos, en nuestros santos cómo se percibía a través de ellos lo trascendente. Se percibía a través de ellos la presencia de Dios, que incluso Dios llegó a obrar en ellos y que en ellos se manifestaron obras maravillosas, obras que no nos imaginamos que un simple ser humano puede hacer y que solamente pueden hacer los santos unidos a Dios, que obviamente no es que lo hagan en sí totalmente ellos, es Dios a través de ellos y ellos que se abren a actuar desde el plan de Dios. Por ello, hermanos, a esto nos llama el Señor, a tener en cuenta que los valores de lo material, así, solos, sin Dios, hay que hacerlos a un lado, porque nos despersonalizan, nos llevan muchas veces a ser injustos, nos llevan muchas veces a hacer como la cizaña, a ser quienes inducen a otros al pecado y a ser malvados. Hasta cierto punto, lo que ya hemos escuchado más de alguna vez, ese espíritu maquiavélico que muchas veces rige el comportamiento de muchos seres humanos. ¿Cuánto tienes? ¿Cuánto vales? ¿Hasta cuánto puedo sacarte provecho? No importando cómo te sientas, no importando lo mal que pueda hacerte, pero si yo me siento bien, si llega a satisfacerme en mi ambición, si llega a hacer algo de lo cual puedo sacar provecho, pero solamente en lo material,
Obviamente hay

0: Ahí hay un espíritu malvado, ahí hay un espíritu pervertido. Y hermanos, las personas que piensan en lo trascendente, que tienen sí los pies bien puestos en la tierra, pero los ojos también fijos en el cielo, son personas que saben darle su valor a todo, saben valorar a las personas, tratarlas como lo que son, no las tratan como objetos, y saben crear un ambiente de fraternidad y de bondad. Y son personas que manifiestan tener un espíritu que va a lo trascendente, que no se conforman con lo simplemente material, porque hermanos, lo material sin Dios es para llegar a la destrucción, a la degradación. Y este espíritu materialista que puede envolvernos, que hay momentos en los cuales se puede apoderar de nosotros, hay que pedirle al Señor su gracia para que no nos envuelva tanto, para no abusar del otro, para no ser cizaña y para ser ciudadanos del reino de Dios, para dar a entender con nuestras obras que existe también la eternidad dichosa, que, vuelvo a decirlo, no estamos para quedarnos aquí para siempre. Vuelvo a decirlo, y como lo dice el Evangelio, cuando habla de la cosecha, que es el tiempo del fin del mundo, es precisamente porque, hermanos, lo material tiene principio y tiene fin. Lo eterno es para siempre. Y es lo que queremos nosotros, la vida eterna con Dios. Y obviamente, hermanos, quienes la consiguen son aquellos que se esfuerzan por vivir en los valores del reino de Dios. Pidamos al Señor su gracia. Pidamos también que nos dé un corazón bien dispuesto para ello, pongamos de nuestra parte para que manifestemos ser ciudadanos del reino de Dios, que buscan la patria eterna, que buscan también que otros más lleguen a ese fin que tenemos todos, que es estar con Dios para siempre. Que así sea.
1: Que así sea.
0: Les invito ahora a ponerse de pie. Oremos con fe a Dios por el bien de todos los hombres y de todos los pueblos. A cada petición vamos a responder, te lo pedimos, Señor.
1: Te lo pedimos, Señor.
2: Para que Dios multiplique las vocaciones al ministerio eclesial y a la vida religiosa y conceda perseverancia a los que ya han consagrado a su servicio, roguemos al Señor. Para que Dios conceda prosperidad a nuestra nación y dirija por el camino del bien los pensamientos y las decisiones de sus gobernantes. Roguemos al Señor.
1: Te lo pedimos, Señor.
2: Para que infunda en los novios espíritu de reflexión y revele a los jóvenes indecisos el camino de su vocación. Roguemos al Señor.
1: Te lo pedimos, Señor.
2: Para que conserven la concordia, fidelidad y amor a los matrimonios de nuestra ciudad. Roguemos al Señor.
1: Te lo pedimos, Señor.
0: Para que el Señor nos acompañe con su gracia durante toda la jornada, roguemos al Señor.
1: Te lo pedimos, Señor.
0: Señor Dios, refugio y fortaleza nuestra, escucha las oraciones de tu iglesia y concédenos generosamente lo que con fe te hemos pedido por Jesucristo nuestro Señor.
1: Amén.
0: Presentemos al Señor nuestros dones.

0: En el momento de ofrecer el sacrificio de toda la iglesia, oremos a Dios Padre Todopoderoso.
1: El Señor reciba de tus manos este sacrificio para la alabanza y gloria de su nombre, para nuestro bien y todo de tu santa iglesia.
0: Recibe, Señor, con bondad estas ofrendas de tu familia santa, para que con la ayuda de tu protección conserve los dones recibidos y llegue a poseer los eternos por Jesucristo nuestro Señor.
1: Amén.
0: El Señor esté con ustedes.
1: Y con tu espíritu.
0: Levantemos el corazón.
1: Lo tenemos levantado hacia el Señor.
0: Demos gracias al Señor nuestro Dios.
1: Es justo y necesario.
0: En verdad, es justo y necesario. Es nuestro deber y salvación darte gracias siempre y en todo lugar, Señor Padre Santo, Dios Todopoderoso y Eterno. Pues por medio de tu amado Hijo, no solo eres el creador del género humano, sino también el autor bondadoso de la nueva creación. Por eso con razón te sirven todas las criaturas, con justicia te alaban todos los redimidos, y unánimes te bendicen tus santos. Con ellos también nosotros, unidos a todos los ángeles, cantamos tu gloria gozosos diciendo...

Santo eres en verdad, Señor, fuente de toda santidad. Por eso te pedimos que santifiques estos dones con la efusión de tu Espíritu, de manera que se conviertan para nosotros en el cuerpo y la sangre de Jesucristo nuestro Señor, el cual, cuando iba a ser entregado a su pasión, voluntariamente aceptada, tomó pan. Dándote gracias, lo partió y lo dio a sus discípulos, diciendo: tomen y coman todos de él, porque esto es mi cuerpo, que será entregado por ustedes.

Del mismo modo, acabada la cena, tomó el cáliz y dándote gracias de nuevo lo pasó a sus discípulos.

Dios diciendo: tomen y beban todos de él, porque este es el cáliz de mi sangre, sangre de la alianza nueva y eterna, que será derramada por ustedes y por muchos para el perdón de los pecados. Hagan esto en conmemoración mía.

0: Este es el sacramento de nuestra fe. Así pues, Padre, al celebrar ahora el memorial de la muerte y resurrección de tu Hijo, te ofrecemos el pan de vida y el cáliz de salvación. Y te damos gracias porque nos haces dignos de servirte en tu presencia. Te pedimos humildemente que el Espíritu Santo congregue en la unidad a cuantos participamos del cuerpo y la sangre de Cristo. Acuérdate, Señor, de tu Iglesia extendida por toda la tierra, y con el Papa León XIV, con nuestro arzobispo José Francisco, sus obispos auxiliares, Juan Manuel, Héctor, Manuel, Ramón, y todos los pastores que cuidan de tu pueblo, llévala a su perfección por la caridad. Acuérdate también de nuestros hermanos que se durmieron en la esperanza de la resurrección. En un momento de silencio, oremos por nuestros difuntos. Por todos nuestros familiares, amigos, compañeros de estudio, de trabajo, que Dios ya ha llamado a su presencia, por todos ellos y por todos los que han muerto en tu misericordia, admítelos a contemplar la luz de tu rostro. Ten misericordia a todos nosotros, y así con María la Virgen, Madre de Dios, su esposo San José, los apóstoles y cuantos vivieron en tu amistad a través de los tiempos, merezcamos por tu Hijo Jesucristo compartir la vida eterna y cantar tus alabanzas. Por Cristo, con Él y en Él, a ti Dios Padre Omnipotente, en la unidad del Espíritu Santo, todo honor y toda gloria por los siglos de los siglos.
1: Amén.
0: Antes de participar en el banquete de la Eucaristía, signo de reconciliación y vínculo de comunión fraterna, oremos juntos como el Señor Jesús nos enseñó. Padre nuestro que estás en el cielo, santificado sea tu nombre, venga a nosotros tu reino, hágase tu voluntad en la tierra como en el cielo. Danos hoy nuestro pan de cada día, perdona nuestras ofensas, como también nosotros perdonamos a los que nos ofenden. No nos dejes caer en la tentación y líbranos del mal. Líbranos de todos los males, Señor, y concédenos la paz en nuestros días, para que, ayudados por tu misericordia, vivamos siempre libres de pecado, protegidos de toda perturbación, mientras esperamos la gloriosa venida de nuestro Salvador Jesucristo.
2: Tuyo es el reino, tuyo el poder y la gloria por siempre, Señor.
0: Señor Jesucristo, que dijiste a tus apóstoles, la paz les dejo, mi paz les doy. No tengas en cuenta nuestros pecados, sino la fe de tu Iglesia. Y conforme a tu palabra, concédele la paz y la unidad. Tú que vives y reinas por los siglos de los siglos.
1: Amén.
0: La paz del Señor esté siempre con ustedes.
2: Y con tu espíritu.
0: Como hermanos que somos, nos damos ahora un saludo de paz. La paz. La paz del Señor.

Hermanos, aquí está Cristo Jesús el Señor. Él es el Cordero de Dios que quita el pecado del mundo. Dichosos los invitados hoy a este su banquete. Señor, no soy digno de que entres en mi casa, pero una palabra tuya bastará para sanarme.

para todos los hermanos que por alguna circunstancia no pudieron recibir la comunión sacramental, vamos a orar con la comunión espiritual. Oh Jesús mío, creo firmemente que estás presente en el Santísimo Sacramento del altar. Te adoro y te amo sobre todas las cosas y deseo ardientemente recibirte en mi alma. Ya que no puedo hacerlo ahora sacramentalmente, ven a lo menos espiritualmente a mi corazón. Y como si ya te hubiera recibido, te abrazo y me uno enteramente a ti. No permito

0: que jamás me separe de ti. Amén. Proclama mi alma la grandeza del Señor. Se alegra mi espíritu en Dios mi Salvador, porque ha mirado la humillación de su esclava. Desde ahora me felicitarán todas las generaciones, porque el Poderoso ha hecho obras grandes por mí. Su nombre es santo y su misericordia llega a sus fieles de generación en generación. Él hace proezas con su brazo, dispersa a los soberbios de corazón, derriba del trono a los poderosos y enaltece a los humildes. A los hambrientos los colma de bienes y a los ricos los despide vacíos. Auxilia a Israel su siervo, acordándose de su misericordia, como lo había prometido a nuestros padres, en favor de Abraham y su descendencia para siempre. Amén. San Miguel Arcángel, defiéndenos en la lucha. Sé nuestro amparo contra la perversidad y acechanzas del demonio. Que Dios manifieste sobre él su poder, es nuestra humilde súplica. Y tú, oh príncipe de la milicia celestial, con el poder que Dios te ha conferido, arroja al infierno a Satanás y a los demás espíritus malignos que vagan por el mundo para la perdición de las almas. Amén. Oremos. Te rogamos, Señor, que al recibir tu sacramento experimentemos tu auxilio para el alma y el cuerpo, y así restaurado todo nuestro ser, alcancemos la plenitud de la salvación por Jesucristo nuestro Señor.
1: Amén.
0: Vamos a recibir también la bendición de Dios para todos ustedes presentes en esta capilla, Jesucristo Rey de la Paz, y para los hermanos que siguen esta Eucaristía en esta bendita señal de María Visión. Vamos a pedir por aquellas personas también que experimentan retos en su fe, que tal vez se sienten con una fe débil, con una fe tal vez quebrantada, o se sienten con el riesgo o el peligro de perderla, por todos aquellos hermanos que así experimenten esas dificultades, que el Señor les conforte, que el Señor sea también su consuelo y esperanza. El Señor esté con ustedes.
2: Y con tu espíritu.
0: Y que la bendición de Dios Todopoderoso, Padre, Hijo y Espíritu Santo descienda sobre ustedes, les acompañe siempre. Amén.
1: Amén.
0: Vayamos a hacer vida a lo que aquí hemos celebrado, pueden ir en paz.
2: Demos gracias a Dios.
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3: 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Presentamos a Franz Schubert el Impromptu Opus 90 número 2. Interpreta en el piano Sean Wilkes Parke.

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3: Cuando nosotros somos bautizados, se nos da en nuestra alma una pureza, recibimos ese Espíritu de Dios, que pudiéramos decir que esta alma es como una tablita blanca, reluciente, brillosa, y pues que de alguna manera nos toca vivir toda nuestra vida de esta manera, con la tablita impecable, con nuestra alma siempre en gracia. Pero a veces con nuestra humanidad, con nuestra debilidad o por hacerle caso a las tentaciones, empezamos nosotros a manchar esta tablita. ¿Cómo? Con nuestros pecados, que son como clavos que vamos poniendo en nuestra alma, en nuestra tablita. Cuando nosotros tenemos ya la oportunidad, vamos a confesarnos y entonces vamos quitando esos clavos para que nuestra tablita ya no esté toda, de alguna manera, marcada por esos clavos. Sin embargo, esos clavos dejan huecos en nuestra tablita, que son las consecuencias de nuestro pecado. Por lo tanto, no basta solamente no tener pecados, sino que se trata de mantenernos siempre en santidad. Esos huequitos, normalmente si te mueres, aunque sea sin pecado, pues vas a ir al purgatorio, donde se va a ir resanando tu tablita para que puedas entrar de nuevo al cielo, impecable, rozagante y brilloso. Pero también tenemos la oportunidad de que no pasemos al purgatorio, sino que resanemos nuestras tablitas aquí en la tierra, a través de las indulgencias plenarias. La indulgencia lo que hace es precisamente resanar esas tablitas. Y la indulgencia se puede ganar solo para uno mismo o para un fiel difunto. Hay varias fechas a lo largo del año en las que el Papa nos da la oportunidad de poder disfrutar y otorgar la indulgencia para nuestros seres queridos, como el día de Pascua, como el 2 de noviembre o como el día de Navidad. Yo te invito a que hagas el esfuerzo de ganar las indulgencias, y no solo para ti, para tus seres queridos, para que puedan tener su tablita impecable y gozar ya de la presencia de Dios en el cielo.
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0: A continuación presentamos la introducción y variaciones brillantes Opus 170 de Fernandín Ríez. Interpreta el piano Christopher Hinterhofer, acompañado de la Orquesta Real de Liverpool, conducida por Uwe Grud.

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Mira, ahí están. Son esa población invisible y discreta que se mueve en silencio entre pasillos y cuartos con la viva esperanza.

0: por los investigadores, por los médicos residentes, por los equipos y materiales de urgencia, por las ambulancias y paramédicos, celadores y auxiliares de múltiples instituciones de sanidad. Elevemos pues nuestras fervientes oraciones por el mundo admirable de los profesionales de la salud. Oh Señor, ponemos dentro de tu corazón a ese gigantesco universo de guardianes de la salud. Gloria y gratitud a ti que eres el Dios de la vida y lo sanea, que nunca se marchita. Si buscas una salud rebosante de vida, entonces entrégate a Jesús. Él ofrece vida y vida en abundancia.
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1: De Ferdinand Ries escucharemos el concierto para piano número 8 en La sostenido mayor, opus 151, en sus tres movimientos: Allegro con moto, Larghetto con moto, Rondo Allegro molto, interpretado por el pianista Christopher Hinterhuber y la Orquesta Sinfónica de Nueva Zelanda, bajo la dirección de Uwe Grude.

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3: Dice San Juan Eudes, claro, retomando el texto de 2 Corintios capítulo 4, versículo 5, no nos predicamos a nosotros mismos, sino a Jesucristo. ¿A quién predicamos? A Jesucristo. Por eso el predicador, pues de una u otra manera, debe desaparecer para que aparezca Cristo en tu vida. Claro, hay algo maravilloso que me gusta mucho, sobre todo esa frase de Juan 5:35, del Evangelio según San Juan 5:35. Muy fácil, ¿no? 5:35. A imitación de Juan Bautista, ser antorcha ardiente y brillante. Antorcha ardiente. Que ardamos de amor, que nuestro corazón arda de amor, que los oyentes ardan de amor, que cuando prediquemos la palabra de Dios llegue al corazón, porque si nosotros predicamos y de pronto no llega o de pronto se duerme, pues tendremos el don de la dormición y no de la predicación. Por eso la palabra de Dios debe arder en tu corazón, pero también brillante, ardiente también en la oración. Que arda en la oración, porque toda predicación va acompañada de una profunda experiencia de Dios. Y eso es lo que nosotros comunicamos, experiencias de Dios sencillas, experiencias que tocan el corazón, experiencias que ayudan a crecer en el ámbito espiritual al oyente. Pero también brillante, brillante en la acción, ardiente en el interior, pero brillante en el exterior, ardiente por las palabras, pero también brillante por las obras. Que los demás vean y digan, oiga, qué bueno ser cristiano, qué bueno ser católico, qué bueno ser seguidor de Jesús, qué bueno porque es alegre, porque es gozosa, porque llega al corazón. ¿Qué tal nosotros predicando noticias tristes ante tantas situaciones tristes que vivimos? Pues seguramente estaríamos nosotros desenfocados. Nosotros tenemos que predicar siempre la esperanza, la alegría, el gozo, el evangelio. Y eso es la palabra del Señor, la palabra del Señor que llega a lo más profundo del corazón y que toca las realidades, que toca tu vida. Qué importante que nosotros también en este día predicáramos al Señor Jesucristo más que a nosotros mismos, predicáramos más lo que hace Jesucristo que lo que hacemos nosotros. Eso es importante y de esta manera seremos brillantes. Brillantes para que brille la luz de Jesucristo y que no brille nuestra luz. Queremos nosotros en este día, Señor, pedirte que tú nos enseñes a predicar lo que tú quieres que prediquemos, iluminados siempre por el fuego del Espíritu Santo, para que nuestro corazón arda de amor por ti y para que nuestro corazón también brille de amor hacia los hermanos. El Señor te bendiga, en el nombre del Padre, del Hijo y del Espíritu Santo. Amén.
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3: A continuación, la Rapsodia Húngara número 11 de Franz Liszt. Interpreta al piano John Dilly.

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5: Nos dice el Evangelio que recién hemos escuchado que el tiempo de la cosecha, es decir, el tiempo en que el trigo se lleva al granero, es el fin del mundo, y tiene también mucho sentido común y mucha lógica, hermanos, porque nosotros tenemos en cuenta que el tiempo y el espacio, que es lo propio en lo cual todavía permanecemos nosotros, siempre va marcando un límite, un principio y un fin. Y todo lo que marca un principio y un fin, obviamente es algo que por sí solo no es eterno, sujeto a estos límites. Y obviamente el mundo está sujeto también a los límites del espacio y del tiempo. En el mundo nos encontramos con situaciones en las cuales se marca un principio y un fin. Y cuando nosotros hablamos de lo eterno, de la eternidad, es esa realidad en la cual no hay tiempo, no se marca un principio y un fin. Y por ello, hermanos, también nos dice el Evangelio que la cizaña, es decir, lo que no es trigo, la cizaña, es decir, lo que no sirve, ¿cómo identifica el Señor en el Evangelio la cizaña o con quién o a quién se refiere? Aquí lo dice el Señor y así lo escuchamos. Dice, la cizaña son los partidarios del maligno. Y también se refiere a los que inducen a otros al pecado y a todos los malvados. Es la cizaña. Por ello, cuando nosotros nos hemos encontrado en una experiencia de una persona que continuamente hace el mal y que incluso genera problemas, se suele decir que es cizañosa esa persona. Va muy de la mano con lo que escuchamos en el Evangelio. Y también quienes pueden llegar a ser o son cizaña son personas que de común son muy materialistas. Es decir, para esas personas solamente cuentan sus intereses, que son simplemente materiales, y para ellas los valores del espíritu no existen. Si nosotros percibimos, hermanos, así muy puntualmente, toda persona que actúa mal, que obra mal, que continuamente es su forma de vida, suele ser una persona materialista. Y por ello, hermanos, el Señor nos llama a no ser cizaña, sino a ser trigo. El trigo, dice aquí el Evangelio, son los ciudadanos del reino de Dios. Ese es el trigo, diferente a la cizaña. Y quienes quieren ser trigo o se esfuerzan por serlo, no es gente materialista. Es gente que tiene en cuenta los valores del espíritu y se identifica con ellos. Porque, hermanos, vuelvo a este punto. Las personas que suelen ser cizaña o son materialistas, tratan a los demás como objetos. Y hermanos, no estamos en este mundo para tratarnos los seres humanos como objetos, sino como personas, es muy distinto. Por ello, cuando una persona se siente utilizada, se siente mal. ¿Por qué? Porque las personas son personas, no son cosas. Es muy diferente, hermanos. Ahí nosotros podemos darnos cuenta de que toda persona humana tiene un sentido de trascendencia. No se le puede valorar ni se le puede tratar solamente desde una mentalidad materialista. Y cuando tratamos a alguien de manera materialista, usándola, obviamente, vuelvo a decirlo, esta persona se siente mal. Esto habla, hermanos, de que en nosotros hay algo espiritual. No somos simple materia, hermanos. Este es un ejemplo para darnos cuenta de ello. Y también, hermanos, por ello, qué importante que nosotros estemos siempre dispuestos a vivir en los valores del espíritu. Como dice también en otra parte el Señor, en su palabra dice: no solo de pan vive el hombre, sino de toda palabra que sale de la boca de Dios. Y Jesús en el Evangelio de San Juan dice: mis palabras son espíritu y vida. No dice el Señor: mis palabras son simple materia, mis palabras son para vivir solamente de lo temporal y tratar a unos a otros como si fueran simple materia. Por ello, hermanos, aquí también es un fundamento para darnos cuenta de que los seres humanos estamos llamados a la trascendencia, no solamente a centrarnos y que solamente para nosotros exista lo temporal y lo material. Cuando se reduce nuestra vida a solo lo material y lo temporal, obviamente nos comportamos como cizaña. Y por ello, hermanos, es a lo que el Señor nos llama a evitar. Y ante estas realidades en el día a día actualmente, en las cuales muchas veces se da a entender que lo espiritual no existe, que eso son inventos, pues hermanos, hay fundamentos, no solamente desde la fe, sino hasta filosóficos, desde la lógica, desde el sentido común, podemos llegar a la certeza de que en el ser humano existe lo que ya les dije, un principio espiritual, un principio en el cual el ser humano se da cuenta de que existen también valores trascendentales, de que existen los valores del espíritu. Y nosotros podemos percibir en las vidas de los santos cómo ellos tenían muy presente esto, y que incluso las vidas de los santos que veneramos en nuestra fe católica, ellos con su comportamiento daban a entender que querían ganar el cielo. Y podemos ver, hermanos, en nuestros santos cómo se percibía a través de ellos lo trascendente, se percibía a través de ellos la presencia de Dios, que incluso Dios llegó a obrar en ellos y que en ellos se manifestaron obras maravillosas, obras que no nos imaginamos que un simple ser humano puede hacer y que solamente pueden hacer los santos unidos a Dios, que obviamente no es que lo hagan en sí totalmente ellos, es Dios a través de ellos y ellos que se abren a actuar desde el plan de Dios. Por ello, hermanos, a esto nos llama el Señor, a tener en cuenta que los valores de lo material, así, solos, sin Dios, hay que hacerlos a un lado, porque nos despersonalizan, nos llevan muchas veces a ser injustos, nos llevan muchas veces a hacer como la cizaña, a hacer quienes inducen a otros al pecado y a ser malvados. Hasta cierto punto, lo que ya hemos escuchado más de alguna vez, ese espíritu maquiavélico que muchas veces rige el comportamiento de muchos seres humanos. ¿Cuánto tienes? ¿Cuánto vales? ¿Hasta cuánto puedo sacarte provecho? No importando cómo te sientas, no importando lo mal que pueda hacerte, pero si yo me siento bien, si llega a satisfacerme en mi ambición, si llega a hacer algo de lo cual puedo sacar provecho, pero solamente en lo material, obviamente ahí hay un espíritu malvado, ahí hay un espíritu pervertido. Y hermanos, las personas que piensan en lo trascendente, que tienen sí los pies bien puestos en la tierra, pero los ojos también fijos en el cielo, son personas que saben darle su valor a todo, saben valorar a las personas, tratarlas como lo que son, no las tratan como objetos y saben crear un ambiente de fraternidad y de bondad. Y son personas que manifiestan tener un espíritu que va a lo trascendente, que no se conforman con lo simplemente material, porque hermanos, lo material sin Dios es para llegar a la destrucción, a la degradación. Y este espíritu materialista que puede envolvernos, que hay momentos en los cuales se puede apoderar de nosotros, hay que pedirle al Señor su gracia para que no nos envuelva tanto, para no abusar del otro, para no ser cizaña y para ser ciudadanos del reino de Dios, para dar a entender con nuestras obras que existe también la eternidad dichosa, que, vuelvo a decirlo, no estamos para quedarnos aquí para siempre. Vuelvo a decirlo, y como lo dice el Evangelio, cuando habla de la cosecha, que es el tiempo del fin del mundo, es precisamente porque, hermanos, lo material tiene principio y tiene fin. Lo eterno es para siempre. Y es lo que queremos nosotros, la vida eterna con Dios. Y obviamente, hermanos, quienes la consiguen son aquellos que se esfuerzan por vivir en los valores del reino de Dios. Pidamos al Señor su gracia, pidamos también que nos dé un corazón bien dispuesto para ello, pongamos de nuestra parte para que manifestemos ser ciudadanos del reino de Dios, que buscan la patria eterna, que buscan también que otros más lleguen a ese fin que tenemos todos, que es estar con Dios para siempre. Que así sea.
6: Que así sea.
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Toda oración puede rezarse deprisa, de tal suerte que aun cuando hayamos orado mucho, al final no habremos tenido un encuentro personal con Jesús y con María. Si oramos así, estaremos perdiendo el tiempo. Orar es como encontrarnos con un amigo. Si nunca tenemos tiempo para él, si el tiempo que le dedicamos es demasiado corto, si le hablamos de mal modo, habremos condenado a esta relación a morir. Es importante entonces dedicar tiempo suficiente y poner atención al rezo del rosario, porque Dios oye más la oración del corazón que la de los labios.

Hijitos míos, recen todos los días el Santo Rosario por la paz del mundo. Sigan rezando el Rosario todos los días y hagan penitencia por los pecadores. Muchas personas van al infierno porque no hay quien se sacrifique por ellas. Sigan rezando el Rosario todos los días. Queridos hijos, hoy los invito de manera particular a luchar contra Satanás por medio de la oración. Él desea actuar fuertemente ahora que sabe que puede lograrlo. Queridos hijos, revístanse de las armas contra él y derrótenlo con el rosario en la mano.

0: Ven Espíritu Santo, quiero purificar mi alma para elevarla a Dios en el más sublime momento de oración. Concédenos la gracia de establecer un eterno diálogo con el Creador, viviendo en su constante compañía. Aparta de mi espíritu todo lo que contamine, alejándonos de las seducciones del mundo, para que nuestra palabra fluya desde lo más íntimo de nuestro ser, y para que nuestra existencia se desarrolle en un clima de profunda calma y reflexión. Espíritu Santo, enciende nuestro corazón en el santo amor a Dios.
1: Por la señal de la Santa Cruz, de nuestros enemigos, líbranos, Señor, Dios nuestro. En el nombre del Padre, y del Hijo, y del Espíritu Santo. Amén.
2: Señor mío Jesucristo, Dios y hombre verdadero, me pesa de todo corazón haber pecado, porque he merecido el infierno y perdido el paraíso, y sobre todo porque te ofendí a ti, que eres bondad infinita, a quien amo sobre todas las cosas. Propongo firmemente con tu gracia enmendarme y evitar las ocasiones de pecar, confesarme y cumplir la penitencia. Confío en que me perdonarás por tu infinita misericordia. Amén.

0: Señor, abre mis labios.
1: Y mi boca proclamará tu alabanza.
0: Dios mío, ven en mi auxilio.
1: Señor, date prisa en socorrerme.
0: Gloria.

0: Te ofrecemos, Señor Jesús, este misterio en honor de tu agonía mortal en el huerto de los olivos. Y te pedimos, por intercesión de tu Santísima Madre, una perfecta contrición de nuestros pecados y una conformidad total con tu santa e inigualable voluntad. Amén. Jesús se apartó de ellos y, puesto de rodillas, oraba diciendo: Padre, si quieres, aparta de mí esta copa, pero que no se haga mi voluntad, sino la tuya. Y sumido en agonía, insistía más en su oración. Entonces se le apareció un ángel que le confortaba. Su sudor hizo como gotas espesas de sangre, sangre que caía en la tierra.
1: Padre nuestro que estás en el cielo, santificado sea tu nombre. Venga a nosotros tu reino. Hágase tu voluntad, así en la tierra como en el cielo.
2: Danos hoy nuestro pan de cada día, y perdona nuestras ofensas, como también nosotros perdonamos a los que nos ofenden. No nos dejes caer en la tentación, y líbranos del mal. Amén.
1: Dios te salve María, llena eres de gracia, el Señor es contigo. Bendita eres entre todas las mujeres, y bendito el fruto de tu vientre, Jesús.
2: Santa María, Madre de Dios, ruega por nosotros los pecadores, ahora y en la hora de nuestra muerte. Amén.
1: Dios te salve María, llena eres de gracia, el Señor es contigo. Bendita eres entre todas las mujeres, y bendito el fruto de tu vientre, Jesús.
2: Santa María, Madre de Dios, ruega por nosotros los pecadores, ahora y en la hora de nuestra muerte. Amén.
1: Dios te salve María, llena eres de gracia, el Señor es contigo. Bendita eres entre todas las mujeres, y bendito el fruto de tu vientre, Jesús.
2: Santa María, Madre de Dios, ruega por nosotros los pecadores, ahora y en la hora de nuestra muerte. Amén.
1: Dios te salve María, llena eres de gracia, el Señor es contigo. Bendita eres entre todas las mujeres, y bendito el fruto de tu vientre, Jesús.
2: Santa María, Madre de Dios, ruega por nosotros los pecadores, ahora y en la hora de nuestra muerte. Amén.
1: Dios te salve María, llena eres de gracia, el Señor es contigo. Bendita eres entre todas las mujeres, y bendito el fruto de tu vientre, Jesús.
2: Santa María, Madre de Dios, ruega por nosotros los pecadores, ahora y en la hora de nuestra muerte. Amén.
1: Dios te salve María, llena eres de gracia, el Señor es contigo. Bendita eres entre todas las mujeres, y bendito el fruto de tu vientre, Jesús.
2: Santa María, Madre de Dios, ruega por nosotros los pecadores, ahora y en la hora de nuestra muerte. Amén.
1: Dios te salve María, llena eres de gracia, el Señor es contigo. Bendita eres entre todas las mujeres, y bendito el fruto de tu vientre, Jesús.
2: Santa María, Madre de Dios, ruega por nosotros los pecadores, ahora y en la hora de nuestra muerte. Amén.
1: Dios te salve María, llena eres de gracia, el Señor es contigo. Bendita eres entre todas las mujeres, y bendito el fruto de tu vientre, Jesús.
2: Santa María, Madre de Dios, ruega por nosotros los pecadores, ahora y en la hora de nuestra muerte. Amén.

0: Dios te salve María, llena eres de gracia, el Señor es contigo. Bendita eres entre todas las mujeres, y bendito el fruto de tu vientre, Jesús.
1: Santa María, Madre de Dios, ruega por nosotros los pecadores, ahora y en la hora de nuestra muerte. Amén.
0: Dios te salve María, llena eres de gracia, el Señor es contigo. Bendita eres entre todas las mujeres, y bendito el fruto de tu vientre, Jesús.
1: Santa María, Madre de Dios, ruega por nosotros los pecadores, ahora y en la hora de nuestra muerte. Amén.
2: Gloria al Padre, gloria al Hijo, y gloria al Espíritu Santo.
0: Como era en el principio, ahora y siempre, por los siglos de los siglos. Amén.
2: María, Madre de Gracia y Madre de Misericordia,
0: en la vida y en la muerte, ampáranos, Gran Señora.
1: Oh Jesús nuestro, perdona nuestros pecados, líbranos del fuego del infierno, lleva al cielo a todas las almas, especialmente a las más necesitadas de tu divina misericordia.
2: Sagrado Corazón de Jesús,
0: en vos confío.
2: Inmaculado Corazón de María,
0: sed la salvación de nuestras almas.
2: Bendito San José,
0: aumenta nuestra fe.
2: Segundo misterio, la flagelación de Jesús.

0: Te ofrecemos, Señor Jesús, este segundo misterio en honor de tu flagelación sangrienta. Y te pedimos, por este misterio y por intercesión de tu Santísima Madre, una perfecta mortificación de nuestros sentidos. Amén. Pilato, queriendo complacer a la gente, soltó a Barrabás y entregó a Jesús después de azotarle para que fuera crucificado.
1: Padre nuestro que estás en el cielo, santificado sea tu nombre. Venga a nosotros tu reino. Hágase tu voluntad, así en la tierra como en el cielo.
2: Danos hoy nuestro pan de cada día. Y perdona nuestras ofensas, como también nosotros perdonamos a los que nos ofenden. No nos dejes caer en la tentación, y líbranos del mal. Amén.
1: Dios te salve María, llena eres de gracia. El Señor es contigo. Bendita eres entre todas las mujeres, y bendito es el fruto de tu vientre, Jesús.
2: Santa María, Madre de Dios, ruega por nosotros los pecadores, ahora y en la hora de nuestra muerte. Amén.
1: Dios te salve María, llena eres de gracia. El Señor es contigo. Bendita eres entre todas las mujeres, y bendito es el fruto de tu vientre, Jesús.
2: Santa María, Madre de Dios, ruega por nosotros los pecadores, ahora y en la hora de nuestra muerte. Amén.
1: Dios te salve María, llena eres de gracia. El Señor es contigo. Bendita eres entre todas las mujeres, y bendito es el fruto de tu vientre, Jesús.
2: Santa María, Madre de Dios, ruega por nosotros los pecadores, ahora y en la hora de nuestra muerte. Amén.
1: Dios te salve María, llena eres de gracia.

0: Señor es contigo. Bendita eres entre todas las mujeres, y bendito es el fruto de tu vientre, Jesús.
1: Santa María, Madre de Dios, ruega por nosotros los pecadores, ahora y en la hora de nuestra muerte. Amén.
0: Dios te salve María, llena eres de gracia. El Señor es contigo. Bendita eres entre todas las mujeres, y bendito es el fruto de tu vientre, Jesús.
1: Santa María, Madre de Dios, ruega por nosotros los pecadores, ahora y en la hora de nuestra muerte. Amén.
0: Dios te salve María, llena eres de gracia. El Señor es contigo. Bendita eres entre todas las mujeres, y bendito es el fruto de tu vientre, Jesús.
1: Santa María, Madre de Dios, ruega por nosotros los pecadores, ahora y en la hora de nuestra muerte. Amén.
0: Dios te salve María, llena eres de gracia. El Señor es contigo. Bendita eres entre todas las mujeres, y bendito es el fruto de tu vientre, Jesús.
1: Santa María, Madre de Dios, ruega por nosotros los pecadores, ahora y en la hora de nuestra muerte. Amén.
0: Dios te salve María, llena eres de gracia. El Señor es contigo. Bendita eres entre todas las mujeres, y bendito es el fruto de tu vientre, Jesús.
1: Santa María, Madre de Dios, ruega por nosotros los pecadores, ahora y en la hora de nuestra muerte. Amén.
0: Dios te salve María, llena eres de gracia. El Señor es contigo. Bendita eres entre todas las mujeres, y bendito es el fruto de tu vientre, Jesús.
1: Santa María, Madre de Dios, ruega por nosotros los pecadores, ahora y en la hora de nuestra muerte. Amén.
0: Dios te salve María, llena eres de gracia. El Señor es contigo. Bendita eres entre todas las mujeres, y bendito es el fruto de tu vientre, Jesús.
1: Santa María, Madre de Dios, ruega por nosotros los pecadores, ahora y en la hora de nuestra muerte. Amén.
2: Gloria al Padre, gloria al Hijo y gloria al Espíritu Santo.
3: Como era en el principio, ahora y siempre, por los siglos de los siglos. Amén.
2: María, Madre de Gracia y Madre de Misericordia,
3: en la vida y en la muerte, ampáranos, Gran Señora.
1: Oh Jesús nuestro, perdona nuestros pecados. Líbranos del fuego del infierno. Lleva al cielo a todas las almas, especialmente a las más necesitadas de tu divina misericordia.
2: Sagrado Corazón de Jesús,
3: en vos confío.
4: Inmaculado Corazón de María,
3: sed la salvación de nuestras almas.
2: Bendito San José,
3: aumenta nuestra fe.
5: Tercer misterio: la coronación de espinas.

Te ofrecemos, Señor Jesús, este tercer misterio, en honor del sacrificio con que aceptaste la corona de espinas, por la cual purifica nuestros pecados. Te pedimos, por este misterio y por intercesión de tu Santísima Madre, un gran desprecio por las cosas banales del mundo. Amén. Los soldados lo llevaron al atrio del pretorio, lo vistieron de color púrpura y, trenzando una corona de espinas, se la

0: ciñeron a su frente y se pusieron a insultarle diciendo: «¡Salve, rey de los judíos!». Y lo golpearon en la cabeza con una caña.
1: Padre nuestro, que estás en el cielo, santificado sea tu nombre. Venga a nosotros tu reino. Hágase tu voluntad, así en la tierra como en el cielo.
2: Danos hoy nuestro pan de cada día, y perdona nuestras ofensas, como también nosotros perdonamos a los que nos ofenden. No nos dejes caer en la tentación, y líbranos del mal. Amén.
1: Dios te salve María, llena eres de gracia, el Señor es contigo. Bendita eres entre todas las mujeres, y bendito es el fruto de tu vientre, Jesús.
2: Santa María, Madre de Dios, ruega por nosotros los pecadores, ahora y en la hora de nuestra muerte. Amén.
1: Dios te salve María, llena eres de gracia, el Señor es contigo. Bendita eres entre todas las mujeres, y bendito es el fruto de tu vientre, Jesús.
2: Santa María, Madre de Dios, ruega por nosotros los pecadores, ahora y en la hora de nuestra muerte. Amén.
1: Dios te salve María, llena eres de gracia, el Señor es contigo. Bendita eres entre todas las mujeres, y bendito es el fruto de tu vientre, Jesús.
2: Santa María, Madre de Dios, ruega por nosotros los pecadores, ahora y en la hora de nuestra muerte. Amén.
1: Dios te salve María, llena eres de gracia, el Señor es contigo. Bendita eres entre todas las mujeres, y bendito es el fruto de tu vientre, Jesús.
2: Santa María, Madre de Dios, ruega por nosotros los pecadores, ahora y en la hora de nuestra muerte. Amén.
1: Dios te salve María, llena eres de gracia, el Señor es contigo. Bendita eres entre todas las mujeres, y bendito es el fruto de tu vientre, Jesús.
2: Santa María, Madre de Dios, ruega por nosotros los pecadores, ahora y en la hora de nuestra muerte. Amén.
1: Dios te salve María, llena eres de gracia, el Señor es contigo. Bendita eres entre todas las mujeres, y bendito es el fruto de tu vientre, Jesús.
2: Santa María, Madre de Dios, ruega por nosotros los pecadores, ahora y en la hora de nuestra muerte. Amén.
1: Dios te salve María, llena eres de gracia, el Señor es contigo. Bendita eres entre todas las mujeres, y bendito es el fruto de tu vientre, Jesús.
2: Santa María, Madre de Dios, ruega por nosotros los pecadores, ahora y en la hora de nuestra muerte. Amén.
1: Dios te salve María, llena eres de gracia, el Señor es contigo. Bendita eres entre todas las mujeres, y bendito es el fruto de tu vientre, Jesús.
2: Santa María, Madre de Dios, ruega por nosotros los pecadores, ahora y en la hora de nuestra muerte. Amén.
1: Dios te salve María, llena eres de gracia, el Señor es contigo. Bendita eres entre todas las mujeres, y bendito es el fruto de tu vientre, Jesús.
2: Santa María, Madre de Dios, ruega por nosotros los pecadores, ahora y en la hora de nuestra muerte. Amén.
1: Dios te salve María, llena eres de gracia, el Señor es contigo. Bendita eres entre todas las mujeres, y bendito es el fruto de tu vientre, Jesús.
2: Santa María, Madre de Dios, ruega por nosotros los pecadores, ahora y en la hora de nuestra muerte. Amén.
0: Gloria al Padre, gloria al Hijo, y gloria al Espíritu Santo.
1: Como era en el principio, ahora y siempre, por los siglos de los siglos. Amén.
0: María, Madre de Gracia y Madre de Misericordia.
1: En la vida y en la muerte, ampáranos, Gran Señora.
2: Oh Jesús nuestro, perdona nuestros pecados, líbranos del fuego del infierno, lleva al cielo a todas las almas, especialmente a las más necesitadas de tu divina misericordia.
0: Sagrado Corazón de Jesús,
1: en vos confío.
0: Inmaculado Corazón de María,
1: sed la salvación de nuestras almas.
0: Bendito San José,
1: aumenta nuestra fe.
3: Cuarto misterio: Jesús con la cruz a cuestas.

0: te ofrecemos, Señor Jesús, este cuarto misterio, en honor de tu cruz a cuestas. Y te pedimos, por este misterio y por intercesión de tu Santísima Madre, una gran paciencia para llevar cada día nuestra cruz en pos de ti y para que cada día vivamos nuestra vida aceptando nuestra propia cruz. Amén. Tomaron a Jesús y él, cargando con su cruz, salió hacia el lugar llamado Calvario y allí le crucificaron.
1: Padre nuestro que estás en el cielo, santificado sea tu nombre. Venga a nosotros tu reino. Hágase tu voluntad, así en la tierra como en el cielo.
2: Danos hoy nuestro pan de cada día, y perdona nuestras ofensas, como también nosotros perdonamos a los que nos ofenden. No nos dejes caer en la tentación, y líbranos del mal. Amén.
1: Dios te salve María, llena eres de gracia, el Señor es contigo. Bendita eres entre todas las mujeres, y bendito el fruto de tu vientre, Jesús.
2: Santa María, Madre de Dios, ruega por nosotros los pecadores, ahora y en la hora de nuestra muerte. Amén.
1: Dios te salve María, llena eres de gracia, el Señor es contigo. Bendita eres entre todas las mujeres, y bendito el fruto de tu vientre, Jesús.
2: Santa María, Madre de Dios, ruega por nosotros los pecadores, ahora y en la hora de nuestra muerte. Amén.
1: Dios te salve María, llena eres de gracia, el Señor es contigo. Bendita eres entre todas las mujeres, y bendito el fruto de tu vientre, Jesús.
2: Santa María, Madre de Dios, ruega por nosotros los pecadores, ahora y en la hora de nuestra muerte. Amén.
1: Dios te salve María, llena eres de gracia, el Señor es contigo. Bendita eres entre todas las mujeres, y bendito el fruto de tu vientre, Jesús.
2: Santa María, Madre de Dios, ruega por nosotros los pecadores, ahora y en la hora de nuestra muerte. Amén.
1: Dios te salve María, llena eres de gracia, el Señor es contigo. Bendita eres entre todas las mujeres, y bendito el fruto de tu vientre, Jesús.
2: Santa María, Madre de Dios, ruega por nosotros los pecadores, ahora y en la hora de nuestra muerte. Amén.
1: Dios te salve María, llena eres de gracia, el Señor es contigo. Bendita eres entre todas las mujeres, y bendito el fruto de tu vientre, Jesús.
2: Santa María, Madre de Dios, ruega por nosotros los pecadores, ahora y en la hora de nuestra muerte. Amén.
1: Dios te salve María, llena eres de gracia, el Señor es contigo. Bendita eres entre todas las mujeres, y bendito el fruto de tu vientre, Jesús.
2: Santa María, Madre de Dios, ruega por nosotros los pecadores, ahora y en la hora de nuestra muerte. Amén.
1: Dios te salve María, llena eres de gracia, el Señor es contigo. Bendita eres entre todas las mujeres, y bendito el fruto de tu vientre, Jesús.
2: Santa María, Madre de Dios, ruega por nosotros los pecadores, ahora y en la hora de nuestra muerte. Amén.
1: Dios te salve María, llena eres de gracia, el Señor es contigo. Bendita eres entre todas las mujeres, y bendito el fruto de tu vientre, Jesús.
2: Santa María, Madre de Dios, ruega por nosotros los pecadores, ahora y en la hora de nuestra muerte. Amén.
1: Dios te salve María, llena eres de gracia, el Señor es contigo. bendita eres entre todas las mujeres, y bendito el fruto de tu vientre, Jesús.
2: Santa María, Madre de Dios, ruega por nosotros los pecadores, ahora y en la hora de nuestra muerte. Amén.
3: Gloria al Padre, gloria al Hijo, y gloria al Espíritu Santo.
1: Como era en el principio, ahora y siempre, por los siglos de los siglos. Amén.
3: María, Madre de Gracia y Madre de Misericordia,
1: en la vida y en la muerte, ampáranos, Gran Señora.
2: Oh Jesús nuestro, perdona nuestros pecados, líbranos del fuego del infierno, lleva al cielo a todas las almas, especialmente a las más necesitadas de tu divina misericordia.
3: Sagrado Corazón de Jesús,
1: en vos confío.
3: Inmaculado Corazón de María,
1: sed la salvación de nuestras almas.
3: Bendito San José,
1: aumenta nuestra fe.
0: Quinto misterio: la crucifixión y muerte de Jesús.

0: Te ofrecemos, Señor Jesús, este quinto misterio, en honor de tu crucifixión en el Calvario, y te pedimos, por intercesión de tu Santísima Madre, un grande horror al pecado, un amor a la cruz, y la buena muerte para nosotros y para cuantos se hallan ahora en agonía. Amén. Era ya cerca de la hora sexta, cuando al eclipsarse el sol, hubo oscuridad sobre la tierra. El velo del templo se rasgó por medio, y Jesús, dando un fuerte grito, dijo: Padre, en tus manos encomiendo mi espíritu. Y dicho esto, expiró.
1: Padre nuestro que estás en el cielo, santificado sea tu nombre. Venga a nosotros tu reino. Hágase tu voluntad, así en la tierra como en el cielo.
2: Danos hoy nuestro pan de cada día, y perdona nuestras ofensas, como también nosotros perdonamos a los que nos ofenden. No nos dejes caer en la tentación, y líbranos del mal. Amén.
1: Dios te salve María, llena eres de gracia, el Señor es contigo. Bendita eres entre todas las mujeres, y bendito es el fruto de tu vientre, Jesús.
2: Santa María, Madre de Dios, ruega por nosotros los pecadores, ahora y en la hora de nuestra muerte. Amén.
1: Dios te salve María, llena eres de gracia, el Señor es contigo. Bendita eres entre todas las mujeres, y bendito es el fruto de tu vientre, Jesús.
2: Santa María, Madre de Dios, ruega por nosotros los pecadores, ahora y en la hora de nuestra muerte. Amén.
1: Dios te salve María, llena eres de gracia, el Señor es contigo. Bendita eres entre todas las mujeres, y bendito es el fruto de tu vientre, Jesús.
2: Santa María, Madre de Dios, ruega por nosotros los pecadores, ahora y en la hora de nuestra muerte. Amén.
1: Dios te salve María, llena eres de gracia, el Señor es contigo. Bendita eres entre todas las mujeres, y bendito es el fruto de tu vientre, Jesús.
2: Santa María, Madre de Dios, ruega por nosotros los pecadores, ahora y en la hora de nuestra muerte. Amén.
1: Dios te salve María, llena eres de gracia, el Señor es contigo. Bendita eres entre todas las mujeres, y bendito es el fruto de tu vientre, Jesús.
2: Santa María, Madre de Dios, ruega por nosotros los pecadores, ahora y en la hora de nuestra muerte. Amén.
1: Dios te salve María, llena eres de gracia, el Señor es contigo. Bendita eres entre todas las mujeres, y bendito es el fruto de tu vientre, Jesús.
2: Santa María, Madre de Dios, ruega por nosotros los pecadores, ahora y en la hora de nuestra muerte. Amén.
1: Dios te salve María, llena eres de gracia, el Señor es contigo. Bendita eres entre todas las mujeres, y bendito es el fruto de tu vientre, Jesús.
2: Santa María, Madre de Dios, ruega por nosotros los pecadores, ahora y en la hora de nuestra muerte. Amén.
1: Dios te salve María, llena eres de gracia, el Señor es contigo. Bendita eres entre todas las mujeres, y bendito es el fruto de tu vientre, Jesús.
2: Santa María, Madre de Dios, ruega por nosotros los pecadores, ahora y en la hora de nuestra muerte. Amén.
1: Dios te salve María, llena eres de gracia, el Señor es contigo. Bendita eres entre todas las mujeres, y bendito es el fruto de tu vientre, Jesús.
2: Santa María, Madre de Dios, ruega por nosotros, los pecadores, ahora y en la hora de nuestra muerte. Amén.
1: Dios te salve, María. Llena eres de gracia, el Señor es contigo. Bendita eres entre

0: todas las mujeres, y bendito es el fruto de tu vientre, Jesús.
1: Santa María, Madre de Dios, ruega por nosotros los pecadores, ahora y en la hora de nuestra muerte. Amén.
2: Gloria al Padre, gloria al Hijo y gloria al Espíritu Santo.
3: Como era en el principio, ahora y siempre, por los siglos de los siglos. Amén.
2: María, Madre de Gracia y Madre de Misericordia,
3: en la vida y en la muerte, ampáranos, Gran Señora.
0: Oh Jesús nuestro, perdona nuestros pecados. Líbranos del fuego del infierno. Lleva al cielo a todas las almas, especialmente a las más necesitadas de tu divina misericordia.
2: Sagrado Corazón de Jesús,
3: en vos confío.
2: Inmaculado Corazón de María,
3: sed la salvación de nuestras almas.
2: Bendito San José,
3: aumenta nuestra fe. Dios te salve, María Santísima, hija de Dios Padre, Virgen purísima antes del parto. En tus manos encomendamos nuestra fe para que la ilumines. Llena eres de gracia, el Señor es contigo. Bendita eres entre las mujeres, y bendito es el fruto de tu vientre, Jesús.
4: Santa María, Madre de Dios, ruega por nosotros los pecadores, ahora y en la hora de nuestra muerte. Amén.
3: Dios te salve, María Santísima, Madre de Dios Hijo, Virgen purísima en el parto. En tus manos encomendamos nuestra esperanza para que la alientes. Llena eres de gracia, el Señor es contigo. Bendita eres entre todas las mujeres, y bendito es el fruto de tu vientre, Jesús.
4: Santa María, Madre de Dios, ruega por nosotros los pecadores, ahora y en la hora de nuestra muerte. Amén.
3: Dios te salve, María Santísima, Esposa de Dios, Espíritu Santo, Virgen purísima después del parto. En tus manos encomendamos nuestra caridad para que la inflames. Llena eres de gracia, el Señor es contigo. Bendita tú eres entre todas las mujeres, y bendito el fruto de tu vientre, Jesús.
4: Santa María, Madre de Dios, ruega por nosotros los pecadores, ahora y en la hora de nuestra muerte. Amén.
3: Dios te salve, María Santísima, templo y sagrario de la Santísima Trinidad, Virgen concebida sin mancha del pecado original. Dios te salve, Reina y Madre de Misericordia, vida, dulzura y esperanza nuestra. Dios te salve, a ti llamamos los desterrados hijos de Eva. A ti suspiramos, gimiendo y llorando en este valle de lágrimas. Ea pues, Señora abogada nuestra, vuelve a nosotros esos tus ojos misericordiosos, y después de este destierro, muéstranos a Jesús, fruto bendito de tu vientre. Oh clemente, oh piadosa, oh dulce Virgen María,
2: ruega por nosotros, Santa Madre de Dios,
3: para que seamos dignos de alcanzar las promesas de nuestro Señor Jesucristo. Amén.
5: De tus purísimos ojos dependen nuestras felicidades. Míranos, Señora, y no nos desampares. Señor, ten piedad.
3: Señor, ten piedad de nosotros.
5: Cristo, ten piedad.
3: Cristo, ten piedad de nosotros.
5: Señor, ten piedad.
3: Señor, ten piedad.
5: Cristo, óyenos.
3: Cristo, óyenos.
5: Cristo, escúchanos.
3: Cristo, escúchanos.
5: Dios Padre Celestial,
3: ten piedad de nosotros.
5: Dios Hijo Redentor del mundo,
3: ten piedad de nosotros.
5: Dios Espíritu Santo,
3: ten piedad de nosotros.
5: Santísima Trinidad, que eres un solo Dios,
3: ten piedad de nosotros.
2: Santa María,
3: ruega por nosotros.
2: Santa Madre de Dios,
3: ruega por nosotros.
2: Santa Virgen de las Vírgenes,
3: ruega por nosotros.
5: Madre de Cristo,
3: ruega por nosotros.
2: Madre de la Iglesia,
3: ruega por nosotros.
2: Madre de la Divina Gracia,
3: ruega por nosotros.
2: Madre Purísima,
3: ruega por nosotros.
2: Madre Castísima,
3: ruega por nosotros.
2: Madre Siempre Virgen,
3: ruega por nosotros.
2: Madre Inmaculada,
3: ruega por nosotros.
2: Madre Amable,
3: ruega por nosotros.
2: Madre Admirable,
3: ruega por nosotros.
2: Madre del Buen Consejo,
3: ruega por nosotros.
2: Madre del Creador,
3: ruega por nosotros.
2: Madre del Salvador,
3: ruega por nosotros.
2: Madre de Misericordia,
3: ruega por nosotros.
2: Virgen Prudentísima,
3: ruega por nosotros.
2: Virgen Digna de Veneración,
3: ruega por nosotros.
2: Virgen Digna de Alabanza,
3: ruega por nosotros.
2: Virgen Poderosa,
3: ruega por nosotros.
2: Virgen Clemente,
3: ruega por nosotros.
2: Virgen Fiel,
3: ruega por nosotros.
2: Espejo de Justicia,
3: ruega por nosotros.
2: Trono de la Sabiduría,
3: ruega por nosotros.
2: Causa de nuestra alegría,
3: ruega por nosotros.
2: Vaso Espiritual,
3: ruega por nosotros.
2: Vaso Digno de Honor,
3: ruega por nosotros.
2: Vaso de Insigne Devoción,
3: ruega por nosotros.
2: Rosa Mística,
3: ruega por nosotros.
2: Torre de David,
3: ruega por nosotros.
2: Torre de Marfil,
3: ruega por nosotros.
2: Casa de Oro,
3: ruega por nosotros.
2: Arca de la Alianza,
3: ruega por nosotros.
2: Puerta del Cielo,
3: ruega por nosotros.
2: Estrella de la Mañana,
3: ruega por nosotros.
2: Salud de los Enfermos,
3: ruega por nosotros.
2: Refugio de los Pecadores,
3: ruega por nosotros.
2: Consuelo de los Afligidos,
3: ruega por nosotros.
2: Auxilio de los Cristianos,
3: ruega por nosotros.
2: Reina de los Ángeles,
3: ruega por nosotros.
2: Reina de los Patriarcas,
3: ruega por nosotros.
2: Reina de los Profetas,
3: ruega por nosotros.
2: Reina de los Apóstoles,
3: ruega por nosotros.
2: Reina de los Mártires,
3: ruega por nosotros.
2: Reina de los Confesores,
3: ruega por nosotros.
2: Reina de las Vírgenes,
3: ruega por nosotros.
2: Reina de todos los Santos,
3: ruega por nosotros.
2: Reina concebida sin pecado original,
3: ruega por nosotros.
2: Reina llevada al cielo,
3: ruega por nosotros.
2: Reina del Santísimo Rosario,
3: ruega por nosotros.
2: Reina de la Familia,
3: ruega por nosotros.
2: Reina de la Paz,
3: ruega por nosotros.
2: Cordero de Dios, que quitas el pecado del mundo,
1: perdónanos, Señor.
2: Cordero de Dios, que quitas el pecado del mundo,
1: escúchanos, Señor.
2: Cordero de Dios, que quitas el pecado del mundo,
1: ten misericordia de nosotros.
2: Ruega por nosotros, Santa Madre de Dios,
1: para que seamos dignos de las promesas de Cristo.
4: Oremos. Te rogamos nos concedas, Señor, Dios nuestro, gozar de continua salud de alma y cuerpo, y por la gloriosa intercesión de la bienaventurada siempre Virgen María, que nos veamos libres de las tristezas de la vida presente y disfrutar de las alegrías eternas. Por Jesucristo nuestro Señor. Amén. Hagamos una oración por todas las intenciones de su Santidad el Papa. Que el Señor le conserve la vida, que lo haga feliz en la tierra y que lo libre de todos sus enemigos. Amén.

0: Dios te salve María, llena eres de gracia, el Señor es contigo. Bendita eres entre todas las mujeres, y bendito el fruto de tu vientre, Jesús.
1: Santa María, Madre de Dios, ruega por nosotros los pecadores, ahora y en la hora de nuestra muerte. Amén.
2: Gloria al Padre, gloria al Hijo, y gloria al Espíritu Santo.
0: Como era en el principio, ahora y siempre, por los siglos de los siglos. Amén.

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Con el rezo del rosario, las almas sedientas se sacian. Los que están atados ven sus lazos deshechos. Los que lloran hallan alegría. Los que son tentados hallan tranquilidad. Los pobres son socorridos. Los religiosos son reformados.

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3: De la mano de Jesús y de María en la tormenta, comenzamos con esta lectura de los Hechos de los Apóstoles. Perdón, Carta a los Romanos, capítulo primero desde el versículo 2. Carta de San Pablo a los Romanos. Esta buena nueva anunciada de antemano por sus profetas en las Santas Escrituras se refiere a su Hijo que nació de la descendencia de David según la carne, y que al resucitar de entre los muertos por obra del Espíritu de Santidad ha sido designado Hijo de Dios, revestido de su poder, de él Cristo Jesús nuestro Señor. Hemos recibido gracia y misión para que en todos los pueblos no judíos sea recibida la fe para gloria de su nombre. A estos pueblos pertenecen ustedes, elegidos de Cristo Jesús, que están en Roma, quienes Dios ama y ha llamado y consagrado, que de Dios nuestro Padre y de Cristo Jesús el Señor les lleguen la gracia y la paz. Ante todo doy gracias a mi Dios por medio de Cristo Jesús por todos ustedes, pues su fe es alabada en el mundo entero. Dios sabe que lo recuerdo constantemente en mis oraciones, mientras le rindo ese culto espiritual que es trabajar por la buena nueva de su Hijo. Pues yo desearía, si tal es su voluntad, que se me allane el camino para ir a visitarles. Tengo muchas ganas de verlos, para comunicarles algún don espiritual que los fortalezca. Y al compartir nuestra fe, nos animaremos mutuamente. Palabra de Dios. Qué bonito esto, ¿no? Y sobre todo el consuelo de tener un apóstol tan grande como padre espiritual. Él era el fundador de todas las comunidades y las mantenía alimentadas con sus cartas, con sus mensajes. Las cuidaba con mucho celo. Y qué bueno que hoy tuviésemos pastores con un celo así, que se preocupen por sus ovejas, por las ovejas del Señor. Obviamente habrán algunos y nos enorgullecemos de ellos y es una bendición para la iglesia, pero el mundo es muy seductor, este materialismo, y muchos sacerdotes están extremadamente mundanizados y conquistados por este materialismo, por esta indiferencia a las cosas espirituales. Y esto hace que su apostolado sea débil, sea un apostolado profesional y no espiritual. Y esto pues debilita mucho la fe, la iglesia y los fieles. Y no les da armas ni testimonios lo suficientemente fuertes para que se defiendan del mundo. Es parte de la batalla en que estamos, parte de estos tiempos que vivimos. Sabemos que entre más tiempo pasa, más se acerca el regreso de Jesús. Nadie sabe ni el día ni la hora, ni hay señales contundentes hasta ahora. Pero sabemos que pues el tiempo se va agotando. Hace 2000 años, un poco más, San Juan, el evangelista, tuvo la visión del Apocalipsis. Y en ella escuchó una voz que decía: ¡ay de la tierra y del mar! Porque Satanás ha sido lanzado allá y está furioso porque su tiempo se le acaba ya. ¿Se pueden imaginar? Claro.

0: está que entendemos que un éxtasis entra afuera del tiempo. Así de que todo el éxtasis del Apocalipsis es un éxtasis en el cual San Juan relata algo que vio que está en la eternidad, fuera del tiempo, en todo lo que Dios ya ha creado. Así que en los pasajes del Apocalipsis, para localizarlos en el tiempo humano, en este tiempo limitado, pues se toma una gracia del Espíritu Santo, porque por sentido común, por simples deducciones teológicas, por exégesis humanas, nunca vamos a saber a qué tiempo se refiere el Apocalipsis, ¿no? En los pasajes diferentes que hay. Pero el Espíritu Santo sí le da a la iglesia la sabiduría para discernir, porque eso ya es un don sobrenatural, ya es algo que es del Espíritu y no de la inteligencia humana. Por eso debemos tener mucho cuidado con aquellos superinteligentes y superestructurados y preparados que por puro sentido común teológico nos dan exégesis de pasajes del Apocalipsis tan delicados que se vivieron afuera del tiempo.
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0: hombre enviaré a sus ángeles para que arranquen de su reino a todos los que inducen al pecado. Bienvenidos a tu programa Cadena de Amor, esta cadena que hacemos todos. ¿Cómo están, mis queridos hermanos? Yo muy bien, muy contenta, muy feliz, como siempre, de estar aquí con ustedes y en compañía del Padre Álvaro, les decimos bienvenidos.
1: Bienvenidos, hermanos, bienvenida, Cendi, a tu programa Cadena de Amor, esta cadena que la hacemos todos en presencia del Señor.
0: Gracias, Padre Álvaro, gracias a usted por regalarnos 5, 10, 15, 20 minutos aquí en compañía, acompañando a Dios nuestro Señor. Mi querido hermano, ay, usted va a decir, ay, Cendi, hoy iniciaste el programa bien filosa, ¿verdad? Ay, mi querido hermano, pues la verdad es que a veces hay que recordar que también nosotros tenemos cierta responsabilidad cuando inducimos a otros a pecar, ¿verdad? Y eso vamos a estar hablando del día de hoy, que es parte de la justicia, Padre, ¿no?
1: Exacto, así es. Qué importante que tengamos presente el sentido del bien, porque parece que estamos viviendo en un relativismo moral, donde lo que de momento me conviene, o como dicen popularmente, me acomoda, que tiene, si otros sufren, no importa, mientras yo esté bien. Ese sentido hasta cierto punto maquiavélico, como suele decirse.
0: Ay, sí, eso de usar a las demás personas para nuestro bien, ¿verdad, Padre? O sea, recuerde que el usar moralmente es un acto malo, ¿verdad? El amar es un acto bueno. Y mi querido hermano, vamos a ir a la capilla de Jesucristo, Rey de la Paz, para que Dios nuestro Señor nos ilumine el día de hoy, en nuestro día, en nuestros pensamientos, en nuestras acciones, en nuestros sentimientos, en las cuales nosotros tenemos control, ¿verdad? Vamos a la capilla de Jesucristo, Rey de la Paz.
1: Señor, en este día consagrado a ti, también, Señor, queremos consagrarte todo nuestro ser, cuerpo, alma y espíritu. Señor, también no queremos pasar de largo sin antes agradecer.

0: para unirnos todos en oración, en la caridad, orando unos por los otros. Señor, que nuestra fe también se refleje en nuestras obras y todo sea por amor a ti y para mayor gloria tuya. Amén.
1: Y con esta preciosa imagen de Jesús sacramentado iremos a reflexionar esta frase, mi querido hermano. Hay que recordar que la palabra de Dios es vida, ¿verdad? Y que toda ella trasciende a través de los tiempos.
2: Mi alma te desea por la noche, y mi espíritu te busca por la mañana, porque tus mandamientos son la luz de la tierra y enseñan justicia a los habitantes del orbe. Isaías, capítulo 26, versículo 9.
1: Padre, qué importante es que hablemos de la justicia, ¿verdad? Como dice la frase.
0: Exactamente, así es. La justicia, obviamente, hemos de entenderla unida al amor. El amor que es dar vida y vida en abundancia, como vino a traerla para nosotros el Señor Jesús, como el buen pastor que es para nosotros.
1: Así es, Padre. Nosotros queremos que usted, junto con nosotros, alabemos a Dios nuestro Señor y por medio de nuestra relación de hermanos, pues bueno, sea agradable a nuestro Padre. Queremos que, por favor, se ponga en contacto con nosotros. En su pantalla aparecerán las maneras por las cuales usted se puede comunicar. Mire, usted puede buscarnos en Facebook. ¿Cómo nos buscan en Facebook, Padre?
0: En el buscador, accesar a la aplicación Facebook, escribir arroba cadena de amor MB junto, accesar, y ahí pueden seguir el programa en vivo o en otro momento del día también lo pueden seguir.
1: Gracias, Padre. Si lo que usted quiere es llamar aquí, que su llamada entra al aire, o llamar solamente para dejar sus intenciones, pues mire, lo puede hacer por medio de WhatsApp. Si usted vive en México, marca 33-22-02-9770. Si no vive en México más, 521-33-22-02-9770. Si quiere marcar al call center, también lo puede hacer. Si vive en México, 33-37-70-1800. Si no vive en México más, 52-33-37-70-1800. ¿Cómo tenemos ya a la primera persona en la línea? ¿Cómo estás, princesa? Buenos días. ¿Cómo te llamas?
3: Buenos días. María de la Luz Amorio.
1: Hola, mi lucecita preciosa. ¿Cómo estás?
3: ¿Cómo? Qué bueno que entró mi llamada porque no entraba. Gracias a Dios que aquí entró mi llamada. Bueno.
1: Muy bien, mi reina, aquí estamos. Platíquele a todos ustedes. Nosotros ya la conocemos, pero los que están escuchándonos tal vez no. Platíqueles de qué manera Dios nuestro Señor la ha bendecido el día de hoy y de dónde nos marca.
3: De aquí de México.
1: Muy bien, mi querida amiga, preséntese, mi María de la Luz, nosotros ya la conocemos.
3: Ya nos conocemos. Dios que me lo tiene de bendición a nuestro Padre y a usted, señorita. Voy a pedir por mis enfermos, principalmente. Buenos días, doy mi Señor Jesús. Yo doy mis saludos, María de la Luz, amor. Ya ando un poco mal, había dolido mucho, un brazo, pero ahí estoy en benditas manos, mi Jesús bendito y mi Madre Santísima, que está aquí, se los hago presente a ella y a sus pequeños, a Rubén Santillán Zamudio, que no ha quedado bien de su brazo. Pero yo te lo pongo en tus benditas manos, a Susana Santillán también tiene el osteoporosis, también en tus benditas manos está también, a Susana Santillán Zamudio también te lo hago presente, también ya me han poco malo de sus riñones, de su esquizofrenia también te lo pongo en tus benditas manos. Andrea Santillán Zamudio también, que también se puso muy mala del estómago, tuvo que ir al doctor, que no, dos veces, porque no le hallaban, pero yo aquí pidiendo, yo aquí me siento feliz contigo y mi Madre Santísima, También te pido por un sobrino que también anda muy malito.

0: que hierro, río, Santillán, también te lo pongo en tus benditas manos. También si es de tu voluntad sanarlo, tú sabes, mi Jesús bendita. También te hago presente a Raquel Vallejo, también anda un poco mala, también de su azúcar, pero ahí anda, ahí va. Mis nietos, Eduardo Sánchez Vallejo, Lucia Espíndola Santillán, también te lo hago presente. Romina Santillán Vallejo, a todos los míos, a todos los que no son míos y los míos, y todas las personas de María Visión también, con los padres que también necesitan una oración para ellos, porque también somos todos iguales, todos necesitamos de uno y de otro. Te los pongo en tus benditas manos a todos. Y sigue llenando de fortaleza, de bendiciones al Santo Padre y a la señorita Lexi también. Sigue lo llenando de santísimas bendiciones a todos, mi Jesús. Amén, amén, amén.
1: Del Salmo 56 dice el Señor: tu lealtad, Señor, llega hasta el cielo y atraviesa las nubes, y tu amor es más grande que los mismos cielos. También unido a esto, decía San Agustín: nada está definitivamente perdido mientras tengamos ilusión y esfuerzo por encontrarlo. Tengamos en cuenta que la esperanza es una virtud teologal, no solamente es una virtud humana, es una virtud que nos lleva a tener la seguridad de que Dios responde y de que nada está perdido, incluso sea lo que sea que, por lo cual atravesemos en la vida. San Agustín nos llama a vivir en esa esperanza. Nada está definitivamente perdido mientras tengamos ilusión y esfuerzo por encontrarlo, y va de la mano con esto que escuchamos del Salmo 56: tu lealtad hasta las nubes llega, Señor, y tu amor es más grande que los cielos.
2: Así es, Padre. Recuerde que nosotros estamos llamados a estar con Dios nuestro Señor, y ahí es nuestro lugar, mi querido hermano. Tenemos ya la siguiente llamada. Bonito día. Buen día. Buenos días, mi amor. ¿Cómo está? ¿Cómo se llama? ¿De dónde nos marca?
3: Bueno. ¿Cómo se llama?
4: María Carmen Santana Camacho.
2: María, ¿de dónde nos marcas, María?
4: De aquí, de Michoacán.
2: ¡Wow! Mis queridos hermanos de Michoacán, un abrazo. Mi querida María, qué gusto tenerte aquí. Qué gusto, mi querida María. Platícanos un poquito más de ti. ¿De qué manera Dios, nuestro Señor, te ha bendecido el día de hoy? Platícanos, María.
4: Y yo quiero salir al aire, no se puede, ¿verdad?
2: Aquí estamos en el aire, mi Mari preciosa.
4: Oh, sí. Yo que primero quería darle gracias a nuestro Señor, porque mi hijo me puso muy grave, pero gracias a Dios ya está mejor. Le están haciendo hemodiálisis y se nos puso mucho, muy malo, se le cayó el catéter y bueno, estuvo malo. Y gracias a Dios ya está mejor, ya tiene color en su cara.
2: Y muy bien.
4: Yo quisiera que me ayudaran a darle gracias a nuestro Señor y que me siga ayudando con mis otros hijos.
2: ¿Cómo se llaman tus hijos?
4: Y pues se llama Miguel Ángel y Jorge, Mari Carmen, son toda mi familia, y Mari que está un poquito mala, mejor Miguel está mal, pero ahí van. Su mujer acaba de ser operada y pues salió bien, gracias a Dios.
2: Querida Mari, claro que sí, con mucho gusto vamos a poner todas tus intenciones en la cadena de oración. Te pido por favor que pidas por Ignacio, cuya llamada no pudo entrar al aire. A Ignacio le pedimos que pida por María de la Luz Zamudio.
1: De el profeta Isaías, capítulo 48, versículo 20, dice el Señor: con voz de júbilo anúncienlo, que se oiga, que llegue a todos los rincones de la tierra, el Señor ha liberado a su pueblo. Y con ello también, unida a Isaías, nuestra hermana María da gracias por estos beneficios tan grandes de parte de nuestro buen Dios. Y también, hermanos, por ello les invitamos a que sigan esta cadena de amor, porque ustedes pueden escuchar tantos testimonios de fe y de cómo Dios responde, y Dios siempre está ahí al pendiente de nosotros y no nos abandona. Y por ello, que con voz de júbilo anunciemos que el Señor ha liberado a su pueblo, que el Señor siempre se manifiesta con su poder salvador.
2: Ay, sí, qué hermoso saber que tenemos a Dios nuestro Señor, sobre todo en momentos así difíciles como sí, con nosotros como madres, ¿no? Saber que no estamos solas, ay, la verdad es que es muy reconfortante. Tenemos ya la siguiente llamada. Erika, ¿cómo estás? Bonito día. Erika. Bueno, Erika, ¿cómo estás? Bonito día. ¿Qué dice Querétaro? Platícanos.
5: Ah, pues un lugar muy bonito y bendecido por Dios.
2: Princesa, qué buena, qué bueno que te tenemos aquí en esta llamada. Mi querida Erika, no sabes el honor que sentimos al recibir tu llamada y que nos dediques esos minutitos. Mi querida amiga, por favor, platícales aquí a todos un poquito más de ti. ¿De qué manera Dios nuestro Señor te ha bendecido el día de hoy?
5: Ah, por el de mí me ha bendecido estar junto con mi familia y porque otro día más de vida. Por otro día más de vida que nos ha dado nuestro Señor a mí y a mi familia. Y le doy muchas gracias por su infinita misericordia por cada uno de nosotros.
2: Esa, qué emoción, me encanta que te emociones al hablar de Dios nuestro Señor, mi querida Erika. ¿Qué le quieres decir a tu padre bueno, princesita, y a tu madre María?
5: Que le pido más de día por todos los enfermos del mundo entero, y también por mi salud.
2: Claro que sí,
5: y
2: mi
5: que
2: chula.
5: Que nos abrace por su amor, nos llene de su mano y que nunca nos suelte. Que siempre esté con nosotros a pesar de que somos pecadores.
2: Claro
5: y de mamita
2: sí.
5: María, que siempre nos abrace con su sagrado manto, nos llene siempre de su mano hacia el camino de su bendito Hijo Jesucristo. A mí y a toda la humanidad.
2: Princesita, con muchísimo gusto vamos a poner todas tus intenciones en la cadena de oración. Te pido por favor que pidas por María, que es la persona que nos acaba de marcar.
1: También el Salmo 56 nos dice el Señor: dispuesto está mi corazón, Dios mío, para cantar tus alabanzas. Unido a lo que hemos escuchado del Salmo 56, San Bernardo también nos dice lo siguiente: un mar siempre calmado no forma buenos marineros, en cambio las tempestades sí forman gentes esforzadas. Por eso Dios las permite en nuestra vida, por eso junto a nosotros en el timón de la barquilla de nuestra vida está Cristo Jesús, el mejor capitán del mundo. Ahí está el Señor.
2: Sí.
1: Aún con tempestades y,
2: ay, sí,
1: y vientos contrarios.
2: Uy, sí.
1: Eso nos lleva también, unidos a Dios, a sacar lo mejor de nosotros. Y,
2: sí,
1: y sale y brota de ahí también lo que Dios ha sembrado en nosotros, que son las virtudes y todo aquello que es para darle gloria a Dios. Por eso decimos con el Salmo 56, dispuesto está mi corazón, Dios mío, para cantar tus alabanzas.
2: Ay, sí, yo tengo un amigo que pues bueno, él no creía en Dios, no de esas personas que se les dicen ateos, ¿no? Y a veces platicábamos de cosas de filosofía y así, y luego terminábamos platicando de cosas de fe, y luego me decía, ay, a mí me gustaría tener la fe que tú tienes, porque la fe te da esperanza, te da ganas, te da sentido de vida. Yo decía, pues bueno, ¿qué esperas, verdad?
1: Exacto, así es.
2: ¿Qué espera para pedírsela a Dios nuestro Señor, verdad? Porque la fe es un regalo, ¿verdad?
1: Claro, está tocando a las puertas y Dios espera un corazón dispuesto para que recibamos este don tan grande.
2: Tenemos ya la llamada de Ignacio. ¿Cómo estás, Ignacio? Bonito día. Ignacio. Ignacio, te nos andas escondiendo, Ignacio, ¿eh? Ignacio.
6: Sí, buenos días.
2: Hola, ¿cómo estás, Ignacio? Qué gusto tenerte aquí en tu canal María Visión. Platícanos un poquito más de ti. ¿De qué manera Dios nuestro Señor te ha bendecido el día de hoy, mi querido amigo?
6: Pues le doy gracias al Señor.

0: Jesús.
1: Muy bien, aquí
0: gracias
1: andamos.
0: Por lo misericordioso que es conmigo. Sí.
1: Aquí estamos, aquí estamos. Qué más, mi querido amigo? Platícanos. Ignacio, bueno, Ignacio, Ignacio.
0: Sí, bueno.
1: Te nos andas escondiendo, sí. Ignacio, platícanos.
0: Sí, bueno. Sí, estoy ante el Santísimo, perdón.
1: Sí, claro, está ante el Santísimo.
0: Señor Jesús, te doy gracias por este nuevo amanecer, por una oportunidad más que tú me das para arrepentirme de mis pecados. Señor Jesús, yo te pido perdón por todo lo que yo te he ofendido. Señor Jesús, te pido por mi esposa María Esperanza Pérez Ortiz, que por favor la sanes de ese problema que trae con la presión arterial alta, que sane la raíz de su problema, te lo pido, Señor Jesús, por tu dolorosa pasión.
1: Amén, mi querido Ignacio. Claro que sí, mi querido amigo, por favor te pedimos que pidas por Erika, que es la personita que nos acaba de marcar. Qué bonito es escuchar que un esposo pide por su esposa. Ay, la verdad es que el matrimonio es una vocación, es un llamado que nos hace Dios nuestro Señor para ser felices, mi querido hermano, porque los que nos casamos queremos ser felices, así como los que se dedican al sacerdocio, padre.
2: Claro, exactamente. El Señor quiere hijos suyos que vivan plenamente, y por ello también el Evangelio según San Juan, capítulo 14, versículo 23, dice el Señor: el que me ama cumplirá mi palabra, dice el Señor, y mi Padre lo amará y vendremos a él. Aquí también nuestro hermano manifestó ese deseo de conversión, de querer agradar a nuestro buen Dios, que él también con ese sentido de contrición, y él quiere responderle a Dios, porque se siente amado por él. Solamente alguien que experimenta el amor de Dios quiere responderle también con amor. Por eso dice: el que me ama cumplirá mi palabra, y mi Padre lo amará también y vendremos a él.
1: Ay, sí, padre, la verdad es que qué bonito es escuchar una persona que reconoce, porque todos somos pecadores. O sea, no significa que porque Ignacio diga que tiene algunos pecados que pedirle perdón a Dios nuestro Señor, solamente Ignacio lo tiene. No, la verdad es que todos somos pecadores, y es hasta terapéutico, mi querido hermano, es hasta terapéutico reconocer los errores o los pecados que nosotros tengamos en el día con día, porque solo así podemos avanzar al siguiente nivel, que es trabajar en ellos.
2: Exactamente.
1: ¿No, padre?
2: Así es.
1: Si no reconocemos, pues entonces, ¿en qué vamos a trabajar, verdad? Tenemos ya la siguiente llamada. Mariana, ¿cómo estás? Bonito día.
3: Buenos días, Sandy, me da mucho gusto verte.
1: Gracias.
3: Todo amor, por dentro y por fuera, estás pues, bella.
1: No te creas, que Mariana, pero...
3: Que Diosito te bendiga.
1: Gracias. ¿Qué le quieres decir a tu padre, bueno, mi querida Marianita?
3: Lo que quiero decir, lo que le quiero decir a Diosito, pues es que le doy gracias por un día más de vida, y por un día más de vida que tengo, y que además, le pido por mi esposo. Cumplimos 50 años de casados en enero, y yo estoy feliz, feliz, feliz. Ajá. A pesar de mi enfermedad, que ya, no sé si ya les dije que tengo cáncer, de cáncer de pulmón y osteoporosis de cadera.
1: Marianita, muchísimas gracias por tu llamada. Gracias, mi querida amiga, nos encanta que nos marques, que nos hagas parte de tu vida y de tu familia, nos tengas en tu corazón, y claro, que tengas en el centro de tu vida a Dios nuestro Señor, ¿verdad? Que es el más importante. Te pedimos que pidas por Ignacio, que es la personita que nos acaba de marcar.
2: Para nuestra hermana Mariana y todos

0: Los hermanos que están presentes en esta cadena de amor, del Salmo 99 dice el Señor: alabemos a Dios todos los hombres, sirvamos al Señor con alegría. También unido a esto, decía el santo cura de Ars: durante muchos años pedí a Dios que me quitara la cruz de mis sufrimientos y Él no quiso aceptar. Entonces me dediqué a pedirle que me concediera fuerzas y valor para llevar con paciencia esa cruz tan pesada y dolorosa. Y eso sí me fue concedido. Yo le decía: si no me quitas la cruz, por lo menos dame fuerzas para llevarla. Y le gustó mucho mi oración y mi escucho. Y así nuestra hermana Mariana manifiesta esa alegría, ese agradecimiento a Dios, aún con sus dificultades en su salud, que se une al Salmo que dice así: alabemos a Dios todos los hombres, sirvamos al Señor con alegría. Ella sirve al Señor desde la fe con su testimonio.
1: Así es, padre, y es con su testimonio ella nos muestra que, bueno, ya sigue alegre, confiada, sí, esperanzada. Bueno, la verdad es que el que tengamos fe es un regalo para nosotros, mi querido hermano. Dios nuestro Señor es Dios, tengamos fe o no tengamos fe, ¿verdad? Tenemos ya la siguiente llamada, ella es Magdalena. ¿Cómo estás, Magdalena? Bonito día.
2: Gracias.
1: Magdalena, platíquenos, ¿cómo estás? Platíquenos un poquito más de ti, ¿de dónde nos marcas? ¿De qué manera Dios nuestro Señor te ha bendecido el día de hoy?
2: De San Luis Potosí.
1: ¡Ay, qué padre! Un saludo a nuestros queridos hermanos de San Luis Potosí. Platícanos, mi querida Magdalena, un poquito más de ti. Queremos saber, queremos saber.
2: Sí, quiero agradecer a nuestro Señor Jesucristo por este día, por un día más de vida, porque estoy aquí ante su presencia y estoy muy agradecida con Él. Muchas gracias por todo lo que Él me ha dado. Muchísimas gracias por estar en su adorada presencia. Muchísimas gracias por todo. Te quiero poner en tus benditas manos a mis hijos, a toda mi familia, a una hermana que tengo que está enfermita, para que la cuides y la protejas, por favor. Te quiero poner en tus manos a todos los sacerdotes del mundo, llénalos de bendiciones, cuídalos y protégelos. A todas las personas enfermas, a todos mis hermanos, llénalos de bendiciones, Señor. Te quiero pedir por mi salud, para que sea lo que es la voluntad, como tú quieras, lo que tú quieras, que se haga tu divina voluntad en mi persona, Señor. Bendito y alabado seas, mi Dios. Te pido por cada uno de mis hermanos que te necesitan tanto en estos momentos, Señor. Por cada uno de mis hermanos necesitados de ti, necesitados de una oración. Muchísimas gracias por la paz del mundo. Bendito y alabado sea, Señor, por todas las necesidades del mundo, mi Dios. Llena de bendiciones a cada uno de mis hermanos. Protégelos, bendícelos. A cada uno de mis hermanos de María Visión, mis hermanos que están regalando su tiempo. Muchísimas gracias por esta oportunidad de hablar en este canal tan hermoso. Muchísimas gracias por recibirme. Lleno de bendiciones a las personas que me recibieron. Muchísimas gracias. Que Dios los bendiga. Gracias por todo. Gracias a mi Dios y a María Santísima. Bendito y alabado sea, Señor. Llena de bendiciones a tu pueblo, mi Señor amado, porque todo lo puedes. Bendito y alabado seas. Amén, amén.
0: Para nuestra hermana Magdalena y todos los hermanos que están presentes en esta cadena de amor, del Salmo 67 dice el Señor: ante el Señor su Dios gocen los justos y salten de alegría. Aquí la palabra del Señor nos sigue insistiendo en este don que es la alegría, pero la alegría verdadera. Porque muchas veces el entorno nos presenta una alegría, pero es espejismo. Y que muchas veces, en vez de llevarnos al bien, nos lleva
1: a algo mal.
0: Y es lo que dice el Evangelio de hoy, hasta a otros llevarlos al pecado, a aquello que puede trastocar el orden en su vida y en el sentido de comunión con Dios.
1: Sí, fíjese, padre, que hace tiempo, pues bueno, yo cursé una maestría en antropología personalista, ¿verdad? antropología filosófica, el estudio del ser humano. Entonces, hablábamos de los sentimientos. Sí. Un maestro hablaba de los sentimientos, que tenemos sentimientos corporales, psíquicos y espirituales. El corporal, por ejemplo, podría ser el placer, ¿no? La alegría que nos trae, momentánea, que nos trae el placer, ¿no? Pero eso no es lo que más nos llena, nos decía el maestro. Lo que más nos llena son los espirituales, la verdad, la plenitud, la felicidad que Dios nuestro Señor nos puede regalar. Eso es lo que las personas andamos buscando. A veces queremos con el cuerpo alcanzar solo lo que Dios nuestro Señor nos puede dar, ¿verdad? Y es cuando nos damos de topes después, mis queridos hermanos. Pero bueno, si nos conociéramos un poquito más como Dios nos conoce, otra cosa sería. Y si le hiciéramos caso, más.
0: Mejor todavía. Así
1: es. Tenemos en este momento al Santísimo, a Dios nuestro Señor con nosotros, como su pantalla. Vamos a orar por todas aquellas personas que en su corazoncito tienen la intención de que en su canal María Visión, oremos por ellas.
0: Pedimos por Ercilia Guadalupe Sánchez Ruiz de Sonora, Guadalupe Reyes Antolín de Guadalajara, Ana Berta Cruz y familia de Puebla, por la salud de Juan José Hernández de Puebla, por el señor Ralph Lambiase, por Irma Garnica de Arandas, Jalisco, por la salud de Alexis de Jesús Bustos Garnica, por Jesús Pérez Socorro Cruz de Puebla, por la salud de Simón López Hernández, por Rosana Valenzuela, por su salud, ella es de la Ciudad de México, y por la salud de César Silva Urrutia.
1: Y también pedimos por aquellas personas que nos contactan por medio de Facebook, pedimos por Rey Echeverrías, que pide la intervención de la Santísima Virgen y San José para que lo sanen, por Nelly Aguilar, que pide por la familia Romero Aguilar, por Norma Corona, que pide por su familia, por Rosy especialmente para que se haga su voluntad, por Mago Huerta, que pide la intercesión de la señora de Lourdes, que le conceda la salud a la familia Huerta, Jaime, Laura, a Margarita, a Rosa, a Marcos, a Sebastián, Juan Pablo y demás familiares enfermos. Pide por la paz también, por Isela Susarrey Amador, pedimos por sus intenciones, por Noemí Tello, que pide por sus hijos y sus nietos, a Margarita Ortega, que pide por la familia Mancilla Ortega, a José Javier, a Marcela Matrón, que pide por sus intenciones, y por Consuelo González, y todos ustedes que en su casita tienen alguna intención en su corazón, pedimos por todos ustedes y a Dios nuestro Señor, a los corazones inmaculados de Jesús y María. En la oración de consagración pedimos por todas aquellas personas que no creen, no adoran, no esperan y no lo aman, pero también por nosotros que en nuestro corazón hemos abrazado al amor, a Dios nuestro Señor.
3: Oración de consagración a los corazones de Jesús y María. Santísimos corazones de Jesús y María, unidos en el amor perfecto, como nos miráis con misericordia y cariño, consagramos nuestros corazones, nuestras vidas y nuestras familias a vosotros. Que nuestro hogar sea lleno de gozo. Que el afecto sincero, la paciencia, la tolerancia y el respeto mutuo sean dados libremente a todos. Que nuestras oraciones incluyan las necesidades de los otros, no solamente las nuestras. Sagrados corazones de Jesús y María, escuchad nuestra oración. Amén.
1: Así es, mis queridos hermanos, hay que pedir por todas aquellas personas que deciden hacer el mal, pero también influencien en los demás para hacer el mal, Padre.
0: Exactamente,
1: ¿no?
0: Sí. Sí, desafortunadamente no pensamos en el alcance que puede tener nuestro testimonio o nuestro comportamiento, porque parece ser que la tendencia es que muchas personas siguen lo que otros hacen. Y muchas veces esto es integral, desde la forma de vestir, desde la música que se escucha, y todo eso muchas veces se refleja en el comportamiento y a veces no es muy sano. Por ello, importante que nuestro corazón no llegue a endurecerse ante la voluntad de Dios.
1: Así es.
0: Y ante aquello que nos puede hacer bien, que viene desde Dios.
1: Así es, Padre. Padre, y para terminar el programa, porque ya se nos terminó el programa, le queremos pedir la bendición a través de sus benditas manos.
0: El Señor esté con ustedes.
1: Y con su espíritu.
0: Y que la bendición de Dios Todopoderoso, Padre, Hijo y Espíritu Santo descienda sobre ustedes, les acompañe siempre. Amén.
1: Amén. Gracias, Padre Álvaro.
0: Gracias, Cindy. Gracias.
1: Por haber estado aquí con nosotros. Gracias a usted por regalarnos un poquito de su tiempo aquí en su programa Cadena de Amor. Esta cadena que hacemos todos. Hasta la próxima.

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Hoy, martes 28 de julio, escuchemos el Santo Evangelio según San Mateo. En aquel tiempo, Jesús despidió a la multitud y se fue a su casa. Entonces se le acercaron sus discípulos y le dijeron: «Explícanos la parábola de la cizaña sembrada en el campo». Jesús les contestó: «El sembrador de la buena semilla es el Hijo del Hombre. El campo es el mundo. La buena semilla son los ciudadanos del reino. La cizaña son los partidarios del demonio. El enemigo que la siembra es el demonio. El tiempo de la cosecha es el fin del mundo, y los segadores son los ángeles. Y así como recogen la cizaña y la queman en el fuego, así sucederá al fin del mundo. El Hijo del Hombre enviará a sus ángeles para que arranquen de su reino a todos los que inducen a otros al pecado y a todos los malvados, y los arrojen en el horno encendido. Allí será el llanto y la desesperación. Entonces los justos brillarán como el sol en el reino de su Padre. El que tenga oídos, que oiga». Palabra del Señor. Hoy escuchamos del mismo Jesús la explicación de la parábola del trigo y la cizaña, que había contado en pasajes anteriores. Entre los dueños de las tierras había continuas rivalidades y envidias que los llevaban a cometer acciones muy ruines y desleales.

como incendiar los cultivos del vecino, contaminar su agua o sembrarle cizaña para que su cosecha tuviera menos rendimiento. La lógica de que si a mí me va mal, mi consuelo es que a ti también, o de que para yo ganar, tengo que hacerte perder. Aquel que, como no es feliz, su única satisfacción es amargarle la vida a los demás. Y esos que no solo hacen el mal y se pierden ellos, sino que inducen, convencen y hasta capacitan a otros para hacer el mal y perderse también. Conozco una historia que refleja todo lo contrario a esto. La de un campesino que año tras año ganaba el premio a la mejor cosecha. Cuando le preguntaron cuál era su secreto para producir siempre el mejor maíz, respondió que lo que hacía era compartir su semilla con sus vecinos. ¿Pero cómo? Si al entrar en el concurso, de lo que se trata era de ganarles a los demás. ¿Cómo entonces les da de su misma semilla? Verá usted, señor, dijo el agricultor. El viento lleva el polen del maíz maduro de un sembradío a otro. Si mis vecinos cultivan un maíz de calidad inferior, la polinización cruzada degradaría constantemente la calidad del mío. Si voy a sembrar buen maíz, debo ayudar a que mi vecino también lo haga. ¡Qué diferente sería todo si pensáramos así! Que nuestro mayor éxito estuviera en que los demás también lo alcanzaran. Que los esposos vivieran buscando mutuamente cómo hacerse felices. Que no solo no envidiáramos el bien ajeno, sino que lo promoviéramos activamente. Que cuando me siento bendecido, sienta el impulso de compartir lo que he recibido. Y si nosotros también escribiéramos una historia diferente a la del trigo y la cizaña, sobre todo si nos toca vivir en un campo en el que predomina la cizaña, es decir, el mal en todos sus aspectos, envidias, murmuraciones, violencia, sufrimiento, odio, carencias, dolor, abandono, ausencia de fe. Y si nosotros fuéramos los que sembráramos trigo en el campo de la cizaña, los que en un ambiente corrompido demostráramos que todavía existe la bondad, que sí hay quien ayude desinteresadamente, que sí se puede encontrar gente sincera, honesta y congruente, que sí hay alguien en quien se pueda confiar, que todavía vale la pena creer. El bien y el mal existirán siempre juntos hasta la consumación de los tiempos. Pero como el mal es mucho más notorio, a veces nos hace creer que el bien ha desaparecido y preferimos conformarnos y acostumbrarnos a él. Pero mientras se encuentren todavía quienes siembren buenas semillas en medio de la cizaña, cada vez más caerán en la cuenta de que es mejor ayudarnos que perjudicarnos unos a otros. Que tengas un día lleno de bendiciones.

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0: En el nombre del Padre, del Hijo y del Espíritu Santo. Amén. Hoy contemplamos los misterios dolorosos. En el primer misterio contemplamos la oración de Jesús en el huerto. Enseguida Jesús salió y fue como de costumbre al Monte de los Olivos, seguido de sus discípulos. Cuando llegaron, les dijo: Oren para no caer en la tentación. Después se alejó de ellos y puesto de rodillas oraba. Padre, si quieres, aleja de mí este cáliz, pero que no se haga mi voluntad, sino la tuya. Padre nuestro que estás en el cielo, santificado sea tu nombre. Venga a nosotros tu reino, hágase tu voluntad en la tierra como en el cielo.
1: Danos hoy nuestro pan de cada día, perdona nuestras ofensas, como también nosotros perdonamos a los que nos ofenden. No nos dejes caer en la tentación y líbranos del mal. Amén.
0: Dios te salve María, llena eres de gracia, el Señor es contigo. Bendita tú eres entre todas las mujeres y bendito es el fruto de tu vientre, Jesús.
1: Santa María, Madre de Dios, ruega por nosotros pecadores, ahora y en la hora de nuestra muerte. Amén.
0: Dios te salve María, llena eres de gracia, el Señor es contigo. Bendita tú eres entre todas las mujeres y bendito es el fruto de tu vientre, Jesús.
1: Santa María, Madre de Dios, ruega por nosotros pecadores, ahora y en la hora de nuestra muerte. Amén.
0: Dios te salve María, llena eres de gracia, el Señor es contigo. Bendita tú eres entre todas las mujeres y bendito es el fruto de tu vientre, Jesús.
1: Santa María, Madre de Dios, ruega por nosotros pecadores, ahora y en la hora de nuestra muerte. Amén.
0: Dios te salve María, llena eres de gracia, el Señor es contigo. Bendita tú eres entre todas las mujeres y bendito es el fruto de tu vientre, Jesús.
1: Santa María, Madre de Dios, ruega por nosotros pecadores, ahora y en la hora de nuestra muerte. Amén.
0: Dios te salve María, llena eres de gracia, el Señor es contigo. Bendita tú eres entre todas las mujeres y bendito es el fruto de tu vientre, Jesús.
1: Santa María, Madre de Dios, ruega por nosotros pecadores, ahora y en la hora de nuestra muerte. Amén.
0: Dios te salve María, llena eres de gracia, el Señor es contigo. Bendita tú eres entre todas las mujeres y bendito es el fruto de tu vientre, Jesús.
1: Santa María, Madre de Dios, ruega por nosotros pecadores, ahora y en la hora de nuestra muerte. Amén.
0: Dios te salve María, llena eres de gracia, el Señor es contigo. Bendita tú eres entre todas las mujeres y bendito es el fruto de tu vientre, Jesús.
1: Santa María, Madre de Dios, ruega por nosotros pecadores, ahora y en la hora de nuestra muerte. Amén.
0: Dios te salve María, llena eres de gracia, el Señor es contigo. Bendita tú eres entre todas las mujeres y bendito es el fruto de tu vientre, Jesús.
1: Santa María, Madre de Dios, ruega por nosotros pecadores, ahora y en la hora de nuestra muerte. Amén.
0: Dios te salve María, llena eres de gracia, el Señor es contigo. Bendita tú eres entre todas las mujeres y bendito es el fruto de tu vientre, Jesús.
1: Santa María, Madre de Dios, ruega por nosotros pecadores, ahora y en la hora de nuestra muerte. Amén.
0: Dios te salve María, llena eres de gracia, el Señor es contigo. Bendita tú eres entre todas las mujeres y bendito es el fruto de tu vientre, Jesús.
1: Santa María, Madre de Dios, ruega por nosotros pecadores, ahora y en la hora de nuestra muerte. Amén.
0: Gloria al Padre, al Hijo y al Espíritu Santo.
1: Como era en el principio, ahora y siempre, por los siglos de los siglos. Amén.

0: En el segundo misterio contemplamos la flagelación de Jesús. Pilato les dijo: ya que ustedes tienen la costumbre de que pongan libertad a alguien en ocasión de la Pascua, ¿quieren que suelte al rey de los judíos? Ellos comenzaron a gritar diciendo: a él no, a Barrabás. Pilato, para contentar a la multitud, les puso en libertad a Barrabás y mandó entonces azotar a Jesús. Oremos.
1: Padre nuestro que estás en el cielo, santificado sea tu nombre. Venga a nosotros tu reino y hágase tu voluntad en la tierra como en el cielo.
0: Danos hoy nuestro pan de cada día. Perdona nuestras ofensas, como también nosotros perdonamos a los que nos ofenden. No nos dejes caer en la tentación y líbranos del mal. Amén.
1: Dios te salve María, llena eres de gracia. El Señor es contigo. Bendita tú eres entre todas las mujeres y bendito es el fruto de tu vientre, Jesús.
0: Santa María, Madre de Dios, ruega por nosotros pecadores, ahora y en la hora de nuestra muerte. Amén.
1: Dios te salve María, llena eres de gracia, el Señor es contigo. Bendita tú eres entre todas las mujeres y bendito es el fruto de tu vientre, Jesús.
0: Santa María, Madre de Dios, ruega por nosotros pecadores, ahora y en la hora de nuestra muerte. Amén.
1: Dios te salve María, llena eres de gracia, el Señor es contigo. Bendita tú eres entre todas las mujeres y bendito es el fruto de tu vientre, Jesús.
0: Santa María, Madre de Dios, ruega por nosotros pecadores, ahora y en la hora de nuestra muerte. Amén.
1: Dios te salve María, llena eres de gracia, el Señor es contigo. Bendita tú eres entre todas las mujeres y bendito es el fruto de tu vientre, Jesús.
0: Santa María, Madre de Dios, ruega por nosotros pecadores, ahora y en la hora de nuestra muerte. Amén.
1: Dios te salve María, llena eres de gracia, el Señor es contigo. Bendita tú eres entre todas las mujeres y bendito es el fruto de tu vientre, Jesús.
0: Santa María, Madre de Dios, ruega por nosotros pecadores, ahora y en la hora de nuestra muerte. Amén.
1: Dios te salve María, llena eres de gracia, el Señor es contigo. Bendita tú eres entre todas las mujeres y bendito es el fruto de tu vientre, Jesús.
0: Santa María, Madre de Dios, ruega por nosotros pecadores, ahora y en la hora de nuestra muerte. Amén.
1: Dios te salve María, llena eres de gracia, el Señor es contigo. Bendita tú eres entre todas las mujeres y bendito es el fruto de tu vientre, Jesús.
0: Santa María, Madre de Dios, ruega por nosotros pecadores, ahora y en la hora de nuestra muerte. Amén.
1: Dios te salve María, llena eres de gracia, el Señor es contigo. Bendita tú eres entre todas las mujeres y bendito es el fruto de tu vientre, Jesús.
0: Santa María, Madre de Dios, ruega por nosotros pecadores, ahora y en la hora de nuestra muerte. Amén.
1: Dios te salve María, llena eres de gracia, el Señor es contigo. Bendita tú eres entre todas las mujeres y bendito es el fruto de tu vientre, Jesús.
0: Santa María, Madre de Dios, ruega por nosotros pecadores, ahora y en la hora de nuestra muerte. Amén.
1: Dios te salve María, llena eres de gracia, el Señor es contigo. Bendita tú eres entre todas las mujeres y bendito es el fruto de tu vientre, Jesús.
0: Gloria, Santa María, Madre de Dios, ruega por nosotros pecadores, ahora y en la hora de nuestra muerte. Amén.
1: Gloria al Padre, al Hijo y al Espíritu Santo.
0: Como era en el principio, ahora y siempre, por los siglos de los siglos. Amén. Amén.

0: En el tercer misterio contemplamos la coronación de espinas. Los soldados tejieron una corona de espinas y se la pusieron sobre la cabeza. Lo revistieron con un manto rojo y acercándose le decían: «Salud, rey de los judíos», y lo abofeteaban. Jesús salió llevando la corona de espinas y el manto rojo. Padre nuestro que estás en el cielo, santificado sea tu nombre. Venga a nosotros tu reino, hágase tu voluntad en la tierra como en el cielo.
1: Danos hoy nuestro pan de cada día, perdona nuestras ofensas, como también nosotros perdonamos a los que nos ofenden. No nos dejes caer en la tentación y líbranos del mal. Amén.
0: Dios te salve María, llena eres de gracia, el Señor es contigo. Bendita tú eres entre todas las mujeres y bendito es el fruto de tu vientre Jesús.
1: Santa María, Madre de Dios, ruega por nosotros pecadores, ahora y en la hora de nuestra muerte. Amén.
0: Dios te salve María, llena eres de gracia, el Señor es contigo. Bendita tú eres entre todas las mujeres y bendito es el fruto de tu vientre Jesús.
1: Santa María, Madre de Dios, ruega por nosotros pecadores, ahora y en la hora de nuestra muerte. Amén.
0: Dios te salve María, llena eres de gracia, el Señor es contigo. Bendita tú eres entre todas las mujeres y bendito es el fruto de tu vientre Jesús.
1: Santa María, Madre de Dios, ruega por nosotros pecadores, ahora y en la hora de nuestra muerte. Amén.
0: Dios te salve María, llena eres de gracia, el Señor es contigo. Bendita tú eres entre todas las mujeres y bendito es el fruto de tu vientre Jesús.
1: Santa María, Madre de Dios, ruega por nosotros pecadores, ahora y en la hora de nuestra muerte. Amén.
0: Dios te salve María, llena eres de gracia, el Señor es contigo. Bendita tú eres entre todas las mujeres y bendito es el fruto de tu vientre Jesús.
1: Santa María, Madre de Dios, ruega por nosotros pecadores, ahora y en la hora de nuestra muerte. Amén.
0: Dios te salve María, llena eres de gracia, el Señor es contigo. Bendita tú eres entre todas las mujeres y bendito es el fruto de tu vientre Jesús.
1: Santa María, Madre de Dios, ruega por nosotros pecadores, ahora y en la hora de nuestra muerte. Amén.
0: Dios te salve María, llena eres de gracia, el Señor es contigo. Bendita tú eres entre todas las mujeres y bendito es el fruto de tu vientre Jesús.
1: Santa María, Madre de Dios, ruega por nosotros pecadores, ahora y en la hora de nuestra muerte. Amén.
0: Dios te salve María, llena eres de gracia, el Señor es contigo. Bendita tú eres entre todas las mujeres y bendito es el fruto de tu vientre Jesús.
1: Santa María, Madre de Dios, ruega por nosotros pecadores, ahora y en la hora de nuestra muerte. Amén.
0: Dios te salve María, llena eres de gracia, el Señor es contigo. Bendita tú eres entre todas las mujeres y bendito es el fruto de tu vientre Jesús.
1: Santa María, Madre de Dios, ruega por nosotros pecadores, ahora y en la hora de nuestra muerte. Amén.
0: Dios te salve María, llena eres de gracia, el Señor es contigo. Bendita tú eres entre todas las mujeres y bendito es el fruto de tu vientre Jesús.
1: Santa María, Madre de Dios, ruega por nosotros pecadores, ahora y en la hora de nuestra muerte. Amén.
0: Gloria al Padre, al Hijo y al Espíritu Santo.
1: Como era en un principio, ahora y siempre, por los siglos de los siglos. Amén.

0: Pilato dijo a los judíos: aquí tienen a su rey. Ellos vociferaban: que muera, crucifícalo. Pilato les dijo: ¿voy a crucificar a su rey? Los sumos sacerdotes respondieron: no tenemos otro rey que el César. Entonces Pilato se lo entregó para que lo crucifiquen y ellos se lo llevaron. Jesús, cargando sobre sí la cruz, salió de la ciudad para dirigirse al lugar llamado del cráneo, en hebreo, Gólgota. Oremos.
1: Padre nuestro que estás en el cielo, santificado sea tu nombre. Venga a nosotros tu reino y hágase tu voluntad en la tierra como en el cielo.
0: Danos hoy nuestro pan de cada día, perdona nuestras ofensas, como también nosotros perdonamos a los que nos ofenden. No nos dejes caer en la tentación y líbranos del mal. Amén.
1: Dios te salve María, llena eres de gracia, el Señor es contigo. Bendita tú eres entre todas las mujeres y bendito es el fruto de tu vientre, Jesús.
0: Santa María, Madre de Dios, ruega por nosotros pecadores, ahora y en la hora de nuestra muerte. Amén.
1: Dios te salve María, llena eres de gracia, el Señor es contigo. Bendita tú eres entre todas las mujeres y bendito es el fruto de tu vientre, Jesús.
0: Santa María, Madre de Dios, ruega por nosotros pecadores, ahora y en la hora de nuestra muerte. Amén.
1: Dios te salve María, llena eres de gracia, el Señor es contigo. Bendita tú eres entre todas las mujeres y bendito es el fruto de tu vientre, Jesús.
0: Santa María, Madre de Dios, ruega por nosotros pecadores, ahora y en la hora de nuestra muerte. Amén.
1: Dios te salve María, llena eres de gracia, el Señor es contigo. Bendita tú eres entre todas las mujeres y bendito es el fruto de tu vientre, Jesús.
0: Santa María, Madre de Dios, ruega por nosotros pecadores, ahora y en la hora de nuestra muerte. Amén.
1: Dios te salve María, llena eres de gracia, el Señor es contigo. Bendita tú eres entre todas las mujeres y bendito es el fruto de tu vientre, Jesús.
0: Santa María, Madre de Dios, ruega por nosotros pecadores, ahora y en la hora de nuestra muerte. Amén.
1: Dios te salve María, llena eres de gracia, el Señor es contigo. Bendita tú eres entre todas las mujeres y bendito es el fruto de tu vientre, Jesús.
0: Santa María, Madre de Dios, ruega por nosotros pecadores, ahora y en la hora de nuestra muerte. Amén.
1: Dios te salve María, llena eres de gracia, el Señor es contigo. Bendita tú eres entre todas las mujeres y bendito es el fruto de tu vientre, Jesús.
0: Santa María, Madre de Dios, ruega por nosotros pecadores, ahora y en la hora de nuestra muerte. Amén.
1: Dios te salve María, llena eres de gracia, el Señor es contigo. Bendita tú eres entre todas las mujeres y bendito es el fruto de tu vientre, Jesús.
0: Santa María, Madre de Dios, ruega por nosotros pecadores, ahora y en la hora de nuestra muerte. Amén.
1: Dios te salve María, llena eres de gracia, el Señor es contigo. Bendita tú eres entre todas las mujeres y bendito es el fruto de tu vientre, Jesús.
0: Santa María, Madre de Dios, ruega por nosotros pecadores, ahora y en la hora de nuestra muerte. Amén.
1: Dios te salve María, llena eres de gracia, el Señor es contigo. Bendita tú eres entre todas las mujeres y bendito es el fruto de tu vientre, Jesús.
0: Gloria, Santa María, Madre de Dios, ruega por nosotros pecadores, ahora y en la hora de nuestra muerte. Amén.
1: Gloria al Padre, al Hijo y al Espíritu Santo.
0: Como era en el principio, ahora y siempre, por los siglos de los siglos. Amén.

En el quinto misterio contemplamos la crucifixión y muerte de nuestro Señor Jesucristo. Cuando llegaron al lugar llamado del cráneo, lo crucificaron junto con los malhechores, uno a su derecha.

0: de tu vientre, Jesús.
1: Santa María, Madre de Dios, ruega por nosotros pecadores, ahora y en la hora de nuestra muerte. Amén.
0: Dios te salve María, llena eres de gracia, el Señor es contigo. Bendita tú eres entre todas las mujeres, y bendito es el fruto de tu vientre, Jesús.
1: Santa María, Madre de Dios, ruega por nosotros pecadores, ahora y en la hora de nuestra muerte. Amén.
0: Dios te salve María, llena eres de gracia, el Señor es contigo. Bendita tú eres entre todas las mujeres, y bendito es el fruto de tu vientre, Jesús.
1: Santa María, Madre de Dios, ruega por nosotros pecadores, ahora y en la hora de nuestra muerte. Amén.
0: Dios te salve María, llena eres de gracia, el Señor es contigo. Bendita tú eres entre todas las mujeres, y bendito es el fruto de tu vientre, Jesús.
1: Santa María, Madre de Dios, ruega por nosotros pecadores, ahora y en la hora de nuestra muerte. Amén.
0: Dios te salve María, llena eres de gracia, el Señor es contigo. Bendita tú eres entre todas las mujeres, y bendito es el fruto de tu vientre, Jesús.
1: Santa María, Madre de Dios, ruega por nosotros pecadores, ahora y en la hora de nuestra muerte. Amén.
0: Dios te salve María, llena eres de gracia, el Señor es contigo. Bendita tú eres entre todas las mujeres, y bendito es el fruto de tu vientre, Jesús.
1: Santa María, Madre de Dios, ruega por nosotros pecadores, ahora y en la hora de nuestra muerte. Amén.
0: Dios te salve María, llena eres de gracia, el Señor es contigo. Bendita tú eres entre todas las mujeres, y bendito es el fruto de tu vientre, Jesús.
1: Santa María, Madre de Dios, ruega por nosotros pecadores, ahora y en la hora de nuestra muerte. Amén.
0: Dios te salve María, llena eres de gracia, el Señor es contigo. Bendita tú eres entre todas las mujeres, y bendito es el fruto de tu vientre, Jesús.
1: Santa María, Madre de Dios, ruega por nosotros pecadores, ahora y en la hora de nuestra muerte. Amén.
0: Dios te salve María, llena eres de gracia, el Señor es contigo. Bendita tú eres entre todas las mujeres, y bendito es el fruto de tu vientre, Jesús.
1: Santa María, Madre de Dios, ruega por nosotros pecadores, ahora y en la hora de nuestra muerte. Amén.
0: Dios te salve María, llena eres de gracia, el Señor es contigo. Bendita tú eres entre todas las mujeres, y bendito es el fruto de tu vientre, Jesús.
1: Santa María, Madre de Dios, ruega por nosotros pecadores, ahora y en la hora de nuestra muerte. Amén.
0: Gloria al Padre, al Hijo y al Espíritu Santo.
1: Como era en un principio, ahora y siempre, por los siglos de los siglos. Amén.

0: Rezamos por el Papa, por la Iglesia, por las almas del purgatorio y por las vocaciones sacerdotales y religiosas. Padre nuestro que estás en el cielo, santificado sea tu nombre. Venga a nosotros tu reino. Hágase tu voluntad en la tierra como en el cielo.
1: Danos hoy nuestro pan de cada día. Perdona nuestras ofensas, como también nosotros perdonamos a los que nos ofenden. No nos dejes caer en la tentación y líbranos del mal. Amén.
0: Dios te salve María, llena eres de gracia, el Señor es contigo. Bendita tú eres entre todas las mujeres y bendito es el fruto de tu vientre, Jesús.
1: Santa María, Madre de Dios, ruega por nosotros pecadores, ahora y en la hora de nuestra muerte. Amén.
0: Dios te salve María, llena eres de gracia, el Señor es contigo. Bendita tú eres entre todas las mujeres y bendito es el fruto de tu vientre, Jesús.
1: Santa María, Madre de Dios, ruega por nosotros pecadores, ahora y en la hora de nuestra muerte. Amén.
0: Dios te salve María, llena eres de gracia, el Señor es contigo. Bendita tú eres entre todas las mujeres y bendito es el fruto de tu vientre, Jesús.
1: Santa María, Madre de Dios, ruega por nosotros pecadores, ahora y en la hora de nuestra muerte. Amén.
0: Gloria al Padre, al Hijo y al Espíritu Santo.
1: Como era en un principio, ahora y siempre, por los siglos de los siglos. Amén.

0: Bendita sea tu pureza y eternamente lo sea, pues todo un Dios se recrea en tan graciosa belleza. A ti, celestial princesa, Virgen Sagrada María, yo te ofrezco en este día alma, vida y corazón. Mírame con compasión, no me dejes, Madre mía. En el nombre del Padre, del Hijo y del Espíritu Santo. Amén.
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0: San Víctor I, Papa y Mártir, ruega por nosotros. ¿Qué tal, familia de María Visión? Es un gusto poder estar con ustedes en este espacio. Mi nombre es Margarita Gómez y siéntanse bienvenidos de compartir con nosotros Bienhechores, un espacio donde hablamos un poco de lo que hacemos con sus donativos. Y el día de hoy me acompaña mi compañero Pablo Cepeda. ¿Qué tal, Pablo? ¿Cómo estás?
1: ¿Qué tal, Margarita? Muy buenos días y muy buenos días a todos nuestros hermanos que nos ven el día de hoy en este bello programa de Bienhechores.
0: Pues, ¿qué te parece si iniciamos este programa con una oración, orando por todos nuestros bienhechores y especialmente lo hacemos por María del Rosario Arellano López, Felipe Padilla Sánchez, Lorena Andrade, José Antonio Montoya, Cristina Castro Mora, Ramona Paredes Plasencia, Edelmira Guerrero Villegas, Ascensión Guzmán Castro, Daniel Villafranco Márquez y Sara Telvina Pérez Rojas.
1: Bueno, a todos ustedes les enviamos un fuerte abrazo y vamos a orar por todos nuestros bienhechores. Y bueno, nosotros nos encomendamos en el nombre del Padre, del Hijo y del Espíritu Santo. Amén. Señor, hoy oramos por todos nuestros bienhechores, quienes con su generosidad hacen posible esta bella obra. Que Dios nuestro Señor los bendiga abundantemente, escuche las intenciones y necesidades que llevan en su corazón, les conceda salud, paz, fortaleza y prosperidad, los acompañe en cada paso de su vida y colme sus hogares de amor y esperanza. Que nunca les falte su gracia y que Él recompense con creces todo el bien que realizan. Amén. En el nombre del Padre, del Hijo y del Espíritu Santo. Amén.
0: Amén. Muchísimas gracias, Pablo. Pues la iglesia celebra hoy a San Víctor I, que fue papa y fue mártir.
1: Así es. Hoy, 28 de julio, la iglesia celebra a San Víctor I, quien fue el 14º obispo de Roma y papa desde aproximadamente el año 189 hasta su muerte en el 199. Originario del norte de África, su pontificado marcó un momento crucial para la iglesia primitiva. Fue un firme defensor de la fe frente a varias herejías de su tiempo, como el monarquianismo. Y es célebre por haber tomado la decisión de fijar la celebración de la Pascua en domingo para toda la Iglesia Occidental, unificando las comunidades cristianas. Aunque las fuentes antiguas discrepan sobre si sufrió el martirio de forma cruenta o si se entregó su vida por el desgaste y la defensa constante de la fe en tiempos de persecución, la tradición siempre lo ha honrado con el título de mártir por su entrega total. Su vida nos enseña el valor de la unidad y la firmeza en la verdad. San Víctor nos recuerda que la iglesia es una familia diversa, pero llamada a caminar en comunión, y que preservar la fe requiere tanto valentía doctrinal como un profundo sentido de la caridad universal. Su testimonio nos recuerda que la conversión comienza en lo cotidiano, al defender la justicia y la verdad sin perder la perspectiva de la comunión, al buscar tender puentes en medio de las diferencias y al sostener con fidelidad nuestras responsabilidades, incluso cuando el entorno es hostil o incomprendido. ¿Cómo podemos imitar su ejemplo? Promover la unidad. En tus espacios cotidianos, ya sea la familia, el trabajo o la comunidad, busca ser agente de unión, evita alimentar divisiones o chismes y trabaja por construir acuerdos basados en el respeto y la oferta y la verdad. Firmeza con caridad. San Víctor defendió lo que era correcto para la iglesia sin temor. Hoy, si te encuentras ante situaciones donde debes elegir entre lo cómodo y lo correcto, pide la fortaleza para defender los valores evangélicos con firmeza, pero siempre con un espíritu manso y constructivo. Pausa espiritual. Dedica unos minutos a orar por el Papa y por la unidad de la Iglesia Universal. Pida a San Víctor su intercesión para tener un corazón valiente, fiel a la doctrina de Cristo y siempre dispuesto a servir a la comunión de los hermanos. San Víctor I, defensor de la fe y pastor celoso de la unidad, ruega por nosotros.
0: Así es, pues rescatamos el ser valientes, ¿no? Como lo fue él, el haber dicho o el haber organizado, en este caso, pues la Pascua y haber sido firme, ¿no? En lo que estaba haciendo, teniendo la fe y creyendo que era lo más conveniente para la Iglesia Católica, ¿no?
1: Así es, mantener siempre la convicción de nuestros valores, de nuestra fe, para como tal y como lo hizo San Víctor, pues estar aún más unidos a Dios y a nuestros hermanos.
0: Así es, y bueno, pues gracias a sus aportaciones, la Caravana por la Paz, pues sigue su marcha y en esta ocasión se fue a Colombia. ¿Qué te parece si vamos a ver cómo la recibieron?

buenas tardes, queridos hermanos y hermanas, bienvenidas, bienvenidos aquí a la casa de Nuestra Señora, la Virgen del Milagro, en este día tan especial cuando la Iglesia celebra la solemnidad de la Inmaculada Concepción. Hoy recibimos con inmensa alegría a Nuestra Señora, la Virgen de Fátima, pidiéndole a ella que bendiga a Colombia, que bendiga a estas tierras de Boyacá, a todas nuestras familias con la alegría y con la paz del cielo.

Oramos por el movimiento de laicos que hacen posible llevar este mensaje mariano a muchos colombianos, a muchas familias y a muchos hermanos nuestros. Le pedimos a la Santísima Virgen que nos mire siempre con misericordia y que nos ayude a encontrar el camino de la verdad, de la justicia y de la paz.

0: Pues, ¿qué te parece cómo fue la recepción de la Caravana por la Paz? Y bueno, es importante decirles que no nada más ser bienhechor de María Visión puede ser en dinero, también puede ser como en campaña de despensa, ¿verdad?
1: Así es indispensable para nuestra misión, que es una de las tantas cosas que hace este bello canal, que es la misión, ya puede ser diferente, puede ser la misión espiritual, la misión dental o de salud, y en este caso esta campaña de despensas que es vital para esas personas que a lo mejor no pueden conseguir el pan en su mesa cada día. Pues esta bella acción lo que hace es entregarles estas despensas que gracias a su apoyo hacen que estas familias puedan comer otro día más.
0: Así es, pues quién no va al súper y compra lo mejor de más, frijol, arroz, atún. 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De la gente más vulnerable, de la gente que no es muy fácil para ellos poder tener alimentos en
1: En su hogar,
0: abundancia.
1: así es, sí. 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
0: Así es, pues comunícate con nosotros y bueno, estamos llegando al final de este programa y pues enviamos un saludo y un caluroso un abrazo muy fuerte, muy caluroso a todos nuestros hermanos en Madrid, recordando que María Visión es internacional y hay una sede en España.
1: Así es. Y bueno, nosotros vamos a prepararnos para recibir a esta Santa Misa, encomendándonos con una bella oración, y nosotros nos encomendamos en nombre del Padre, del Hijo y del Espíritu Santo. Amén. Señor Dios, Padre de infinita bondad, al reunirnos en tu presencia, te damos gracias por el don de la vida y por permitirnos participar de esta Santa Misa. Purifica nuestro corazón de todo aquello que nos aleja de ti y concédenos un espíritu de fe, humildad y amor a tu palabra para escuchar y recibirte dignamente en la Eucaristía. Te pedimos por el Papa, por nuestro obispo y por todos los sacerdotes, por nuestra comunidad y por las intenciones que cada uno trae en su corazón. Bendice también a nuestros enfermos, a quienes sufren, también por nuestros bienhechores y a las almas de los fieles difuntos. Que esta celebración fortalezca nuestra fe y renueve nuestra esperanza y nos impulsa a vivir el Evangelio con alegría. Todo esto te lo pedimos por Jesucristo nuestro Señor. Amén. En el nombre del Padre, del Hijo y del Espíritu Santo. Amén.
0: Pues muchísimas gracias, Pablo.
1: No
0: Gracias
1: hay de
0: por tu
1: qué.
0: compañía. Gracias, familia de María Visión, por una emisión más de Bienhechores. Los dejamos en la Eucaristía y esperamos que puedan recibir el mensaje que Cristo tiene para ustedes.

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digan de todo corazón, Jerusalén, que haya paz entre aquellos que te aman. Por mis hermanos y compañeros voy a decir, la paz contigo. Hermanos, no dudemos de abrir las puertas de nuestra casa de par en par, para que Cristo entre y haga su obra en nosotros. Por tal motivo, celebremos esta Santa Eucaristía, donde Jesús ha querido tener un encuentro con nosotros, desde la Capilla Jesucristo Rey de la Paz en Zapopan, Jalisco, México. Hoy, martes 28 de julio de 2026, décima séptima semana de tiempo ordinario, tiempo de gracia y conversión por el triunfo del Inmaculado Corazón de María y el reinado de Cristo. Vayamos al encuentro con Jesús. A diario, Él toma la iniciativa para encontrarse con nosotros, pero en distintas ocasiones es el hombre que le rehúye al encuentro. Exigimos su presencia en nuestra vida, y más cuando la dificultad y el sufrimiento llegan a nosotros. No seamos cristianos por conveniencia, no seamos como aquellos que desean estar con Él con la finalidad de siempre gozar de sus bondades. Él mismo nos ha dicho, quien ha decidido seguirme, prepárese para la prueba. La mejor decisión que podemos tomar en nuestra vida es estar con el Señor. Si las cosas de la vida nos preocupan, confiemos en el Señor y Él hará lo que es necesario para nuestra santificación. Damos nuestro agradecimiento al sacerdote Álvaro Arias, de la parroquia San José Analco, que preside nuestra Eucaristía. Esta celebración la ofrecemos por nuestros bienhechores, vivos, enfermos y difuntos, por el personal de María Visión, por quienes nos ven a través de esta bendita señal y por ustedes que nos acompañan en esta capilla. También pedimos por la salud de Basilio Manso, Marco Cuervo, Ernesto Lascano Mora, María Lilia Medina Jiménez, Laura Leticia, Blanca Idalia, Lidia Valdés Vidal y familia, Magda Mendoza, Marta Lorena, María Hortensia Puga Varela, Gabriela Ramírez González, Laura Covarrubias, Ramón Vargas Saldaña, Francisco Ramírez y familia, Santiago Mora González, Andrei y Delfonso López Fragoso, Jesús López Fragoso, Rosa Esmeralda Amezcua, Rosa Rivera, Jesús Dávila, María de Jesús Langarica, José Hernández Villanueva, Esther Tobar Salcedo, Francisco Chávez Ramírez, Óscar Francisco Chávez, Teresa García Servín, Irene y Rubén Moreno Hernández, y por las necesidades de la familia de María Visión y de las familias Ávila Cervantes, Ramírez Mora, Mora Valdominos, Barahona Garay, Manso González, Anguiano Santana, Rivera Medina, Vicente Gutiérrez, Gutiérrez Hernández, Guerra Pantoja, Chávez Tobar, Hernández Villanueva, Pérez Cid, Chávez Barrera, Cruz García, Mora Hernández, García Gutiérrez, Gómez Abundis, Medina Miramontes, González Hernández, Soledad Rodríguez Zaragoza, Mercedes Alemán, por la comunidad de misioneras clarisas de Betania, Jalisco, las familias Robles Cárdenas, Melanie y Nicole Martínez, Eduardo Ramírez y familia, María Llano, Borbolla y familia, Maciel Plasencia, Rebeca Sánchez y Guillermo Bermejo, y por la paz de México. Pedimos por los cumpleaños de Carmen Luz Quintana, Victoria Gutiérrez Ventura, Rigoberto Cornejo Gallego, Herminia Córdoba Miranda y Silvia Aranda. Y por los difuntos, Máxima Gómez Núñez, María Asunción Higuera Sandoval, Celia García Valera, Francisco Arévalo Martínez, María del Socorro García, Luis Loza Torres, Elvira Martínez Ibáñez, J. Refugio Sánchez García, Ramón Ávila, Ana Rosa Garay, María Guadalupe Rocha Alegría, Luis Rocha, Fernanda Gutiérrez, Carlos Bautista Lugo, Angelina Espinosa Torres, María Félix García Gómez, Rafaela Barrera, Fermín Huerta, José Guadalupe Huerta, Marta Elvia Varas, Santiago Barbosa, María Orozco Muñiz, Gabriel Moreno, Emilia de la Torre,
Lorenzo Plasencia Sánchez, Rubén Sánchez, Irma Yolanda Michelle Rangel, Osvaldo Hernández Amezola y las ánimas del purgatorio. Señor Jesús, ven pronto a socorrernos. Nos ponemos de pie.

0: nombre del Padre, y del Hijo, y del Espíritu Santo.
1: Amén.
0: Que la gracia y la paz de parte de Dios nuestro Padre y de Jesucristo el Señor estén siempre con ustedes.
1: Y con tu espíritu.
0: Hermanos, aquí presentes en esta capilla Jesucristo, Rey de la Paz, en María Visión, y los hermanos que siguen esta celebración eucarística a través de las redes sociales, también a través de los medios audiovisuales, a través de la señal de la televisión, nuestros hermanos enfermos también que se unen a esta celebración, vamos a encomendarlos también a todos ellos, a los aquí presentes, sus intenciones, sus necesidades. Vamos, hermanos, a disponernos para celebrar dignamente estos sagrados misterios. Vamos a pedir al Señor su gracia, su perdón, su misericordia. Con corazón contrito, arrepentidos, pero puesta nuestra fe en el perdón y en la misericordia de Dios, digamos todos,
1: yo confieso
0: ante Dios Todopoderoso y ante ustedes, hermanos, que he pecado mucho de pensamiento, palabra, obra y omisión, por mi grande culpa. Por eso ruego a Santa María, siempre Virgen, a los ángeles, a los santos, y a ustedes, hermanos, que intercedan por mí ante Dios nuestro Señor. Dios Todopoderoso, tenga misericordia de nosotros, perdone nuestros pecados y nos lleve a la vida eterna.
1: Amén.

0: Oremos. Dios Todopoderoso y Eterno, que nos sanas corrigiéndonos y nos animas perdonándonos, concédenos poder alegrarnos por el anhelado buen tiempo y hacer siempre uso de los dones de tu bondad para gloria de tu nombre y salvación nuestra. Por nuestro Señor Jesucristo, tu Hijo, que vive y reina contigo en la unidad del Espíritu Santo, eres Dios por los siglos de los siglos.
1: Amén.
0: Nos podemos sentar.
2: Del libro del profeta Jeremías. Que mis ojos lloren sin cesar de día y de noche, porque la capital de mi pueblo está afligida por un gran desastre, por una herida gravísima. Si salgo al campo, encuentro gente muerta por la espada. Si entro en la ciudad, hallo gente que se muere de hambre. Hasta los profetas y sacerdotes andan errantes por el país y no saben qué hacer. ¿Acaso has rechazado, Señor, a Judá? ¿O te has cansado de Sion? ¿Por qué nos has herido tan gravemente que ya no tenemos remedio? Esperábamos tranquilidad y solo hay perturbación. Esperábamos la curación y solo encontramos miedo. Reconocemos, Señor, nuestras maldades y las culpas de nuestros padres. Hemos pecado contra ti. Por ser tú quien eres, no rechaces, no deshonres el trono de tu gloria. Acuérdate, Señor, de tu alianza con nosotros y no la quebrantes. ¿Acaso los ídolos de los paganos pueden hacer llover? ¿Acaso los cielos por sí solos pueden darnos la lluvia? Tú solo, Señor y Dios nuestro, haces todas estas cosas. Por eso en ti tenemos puesta nuestra esperanza. Palabra de Dios.
3: Te alabamos,

No recuerde, Señor, contra nosotros las culpas de nuestros padres. Que tu amor venga pronto a socorrernos, porque estamos totalmente abatidos.

Para que sepan quién eres, socórrenos, Dios y Salvador nuestro. Por el honor de tu nombre, sálvanos y perdona nuestros pecados.

Que lleguen hasta ti los gemidos del cautivo. Con tu brazo poderoso salva a los condenados a muerte. Y nosotros, pueblo tuyo y ovejas de tu rebaño, te daremos gracias siempre y de generación en generación te alabaremos.

0: El Señor esté con ustedes.
1: Y con tu espíritu.
0: Escuchemos la lectura del Santo Evangelio según San Mateo. En aquel tiempo, Jesús despidió a la multitud y se fue a su casa. Entonces se le acercaron sus discípulos y le dijeron: explícanos la parábola de la cizaña sembrada en el campo. Jesús les contestó: el sembrador de la buena semilla es el Hijo del Hombre. El campo es el mundo. La buena semilla son los ciudadanos del reino. La cizaña son los partidarios del maligno. El enemigo que la siembra es el diablo. El tiempo de la cosecha es el fin del mundo y los segadores son los ángeles. Y así como recogen la cizaña y la queman en el fuego, así sucederá al fin del mundo. El Hijo del Hombre enviará a sus ángeles para que arranquen de su reino a todos los que inducen a otros al pecado y a todos los malvados, y los arrojen en el horno encendido. Allí será el llanto y la desesperación. Entonces los justos brillarán como el sol en el reino de su Padre. El que tenga oídos, que oiga. Palabra del Señor. Pueden tomar asiento un momento, por favor. Nos dice el Evangelio que recién hemos escuchado que el tiempo de la cosecha, es decir, el tiempo en que el trigo se lleva al granero, es el fin del mundo y tiene también mucho sentido común y mucha lógica, hermanos, porque nosotros tenemos en cuenta que el tiempo y el espacio, que es lo propio en lo cual todavía permanecemos nosotros, siempre va marcando un límite, un principio y un fin. Y todo lo que marca un principio y un fin, obviamente es algo que por sí solo no es eterno, sujeto a estos límites. Y obviamente el mundo está sujeto también a los límites del espacio y del tiempo. En el mundo nos encontramos con situaciones en las cuales se marca un principio y un fin. Y cuando nosotros hablamos de lo eterno, de la eternidad, es esa realidad en la cual no hay tiempo, no se marca un principio y un fin. Y por ello, hermanos, también nos dice el Evangelio que la cizaña, es decir, lo que no es trigo, la cizaña, es decir, lo que no sirve, ¿cómo identifica el Señor en el Evangelio la cizaña o con quién o a quién se refiere? Aquí lo dice el Señor y así lo escuchamos. Dice: la cizaña son los partidarios del maligno. Y también se refiere a los que inducen a otros al pecado y a todos los malvados. Es la cizaña. Por ello, cuando nosotros nos hemos encontrado en una experiencia de una persona que continuamente hace el mal y que incluso genera problemas, se suele decir que es cizañosa esa persona. Va muy de la mano con lo que escuchamos en el Evangelio. Y también quienes pueden llegar a ser o son cizaña son personas que de común son muy materialistas. Es decir, para esas personas solamente cuentan sus intereses, que son simplemente materiales, y para ellas los valores del espíritu no existen. Si nosotros percibimos, hermanos, así muy puntualmente, toda persona que actúa mal, que obra mal, que continuamente es su forma de vida, suele ser una persona materialista. Y por ello, hermanos, el Señor nos llama a no ser cizaña, sino a ser trigo. El trigo, dice aquí el Evangelio, son los ciudadanos del reino de Dios. Ese es el trigo, diferente a la cizaña. Y quienes quieren ser trigo o se esfuerzan por serlo, no es gente materialista. Es gente que tiene en cuenta los valores del Espíritu y se identifica con ellos. Porque, hermanos, vuelvo a este punto. Las personas que suelen ser cizaña o son materialistas tratan a los demás como objetos. Y hermanos, no estamos en este mundo para tratarnos los seres humanos como objetos, sino como personas, es muy distinto. Por ello, cuando una persona se siente utilizada, se siente mal. ¿Por qué? Porque las personas son personas, no son cosas. Es muy diferente, hermanos. Ahí nosotros podemos darnos cuenta de que toda persona humana tiene un sentido de trascendencia. No se le puede valorar ni se le puede tratar solamente desde una mentalidad materialista. Y cuando tratamos a alguien de manera materialista, usándola, obviamente, vuelvo a decirlo, esta persona se siente mal. Esto habla, hermanos, de que en nosotros hay algo espiritual. No somos simple materia, hermanos. Este es un ejemplo para darnos cuenta de ello. Y también, hermanos, por ello, qué importante que nosotros estemos siempre dispuestos a vivir en los valores del Espíritu. Como dice también en otra parte el Señor, en su palabra dice, no solo de pan vive el hombre, sino de toda palabra que sale de la boca de Dios. Y Jesús en el Evangelio de San Juan dice, mis palabras son espíritu y vida. No dice el Señor, mis palabras son simple materia. Mis palabras son para vivir solamente de lo temporal y tratar a unos a otros como si fueran simple materia. Por ello, hermanos, aquí también es un fundamento para darnos cuenta de que los seres humanos estamos llamados a la trascendencia, no solamente a centrarnos y que solamente para nosotros exista lo temporal y lo material. Cuando se reduce nuestra vida a solo lo material y lo temporal, obviamente nos comportamos como cizaña. Y por ello, hermanos, es a lo que el Señor nos llama a evitar. Y ante estas realidades en el día a día actualmente, en las cuales muchas veces se da a entender que lo espiritual no existe, que eso son inventos, pues hermanos, hay fundamentos, no solamente desde la fe, sino hasta filosóficos, desde la lógica, desde el sentido común, podemos llegar a la certeza de que en el ser humano existe lo que ya les dije, un principio espiritual, un principio en el cual el ser humano se da cuenta de que existen también valores trascendentales, de que existen los valores del Espíritu. Y nosotros podemos percibir en las vidas de los santos cómo ellos tenían muy presente esto. Y que incluso las vidas de los santos que veneramos en nuestra fe católica, ellos con su comportamiento daban a entender que querían ganar el cielo. Y podemos ver, hermanos, en nuestros santos cómo se percibía a través de ellos lo trascendente. Se percibía a través de ellos la presencia de Dios. Que incluso Dios llegó a obrar en ellos y que en ellos se manifestaron obras maravillosas, obras que no nos imaginamos que un simple ser humano puede hacer y que solamente pueden hacer los santos unidos a Dios, que obviamente no es que lo hagan en sí totalmente ellos, es Dios a través de ellos y ellos que se abren a actuar desde el plan de Dios. Por ello, hermanos, a esto nos llama el Señor, a tener en cuenta que los valores de lo material, así, solos, sin Dios, hay que hacerlos a un lado, porque nos despersonalizan, nos llevan muchas veces a ser injustos, nos llevan muchas veces a ser como la cizaña, a ser quienes inducen a otros al pecado y a ser malvados. Hasta cierto punto, lo que ya hemos escuchado más de alguna vez, ese espíritu maquiavélico que muchas veces rige el comportamiento de muchos seres humanos. ¿Cuánto tienes? ¿Cuánto vales? ¿Hasta cuánto puedo sacarte provecho? No importando cómo te sientas, no importando lo mal que pueda hacerte, pero si yo me siento bien, si llega a satisfacerme en mi ambición, si llega a hacer algo de lo cual puedo sacar provecho, pero solamente en lo material, obviamente ahí hay un espíritu malvado, ahí hay un espíritu pervertido. Y hermanos, las personas que piensan en lo trascendente, que tienen sí los pies bien puestos en la tierra, pero los ojos también fijos en el cielo, son personas que saben darle su valor a todo, saben valorar a las personas, tratarlas como lo que son, no las tratan como objetos, y saben crear un ambiente de fraternidad y de bondad. Y son personas que manifiestan tener un espíritu que va a lo trascendente, que no se conforman con lo simplemente material, porque hermanos, lo material sin Dios es para llegar a la destrucción, a la degradación. Y este espíritu materialista que puede envolvernos, que hay momentos en los cuales se puede apoderar de nosotros, hay que pedirle al Señor su gracia para que no nos envuelva tanto, para no abusar del otro, para no ser cizaña y para ser ciudadanos del reino de Dios, para dar a entender con nuestras obras que existe también la eternidad dichosa, que, vuelvo a decirlo, no estamos para quedarnos aquí para siempre. Vuelvo a decirlo, y como lo dice el Evangelio, cuando habla de la cosecha, que es el tiempo del fin del mundo, es precisamente porque, hermanos, lo material tiene principio y tiene fin. Lo eterno es para siempre. Y es lo que queremos nosotros, la vida eterna con Dios. Y obviamente, hermanos, quienes la consiguen son aquellos que se esfuerzan por vivir en los valores del reino de Dios. Pidamos al Señor su gracia. Pidamos también que nos dé un corazón bien dispuesto para ello, pongamos de nuestra parte para que manifestemos ser ciudadanos del reino de Dios, que buscan la patria eterna, que buscan también que otros más lleguen a ese fin que tenemos todos, que es estar con Dios para siempre. Que así sea.
2: Que así sea.
0: Les invito ahora a ponerse de pie. Oremos con fe a Dios por el bien de todos los hombres y de todos los pueblos. A cada petición vamos a responder, te lo pedimos, Señor.
2: Te lo pedimos, Señor.
3: Para que Dios multiplique las vocaciones al ministerio eclesial y a la vida religiosa y conceda perseverancia a los que ya han consagrado a su servicio, roguemos al Señor. Para que Dios conceda prosperidad a nuestra nación y dirija por el camino del bien los pensamientos y las decisiones de sus gobernantes. Roguemos al Señor.
2: Te lo pedimos, Señor.
3: Para que infunda en los novios espíritu de reflexión y revele a los jóvenes indecisos el camino de su vocación. Roguemos al Señor.
2: Te lo pedimos,
3: Señor. Para que conserven la concordia, fidelidad y amor a los matrimonios de nuestra ciudad. Roguemos al Señor.
2: Te lo pedimos, Señor.
0: Para que el Señor nos acompañe con su gracia durante toda la jornada, roguemos al Señor.
2: Te lo pedimos, Señor.
0: Señor Dios, refugio y fortaleza nuestra, escucha las oraciones de tu iglesia y concédenos generosamente lo que con fe te hemos pedido por Jesucristo nuestro Señor.
2: Amén.
0: Presentemos al Señor nuestros dones.

0: En el momento de ofrecer el sacrificio de toda la iglesia, oremos a Dios Padre Todopoderoso.
1: El Señor reciba de tus manos este sacrificio para alabanza y gloria de su nombre, para nuestro bien y todo de tu santa iglesia.
0: Recibe, Señor, con bondad estas ofrendas de tu familia santa, para que con la ayuda de tu protección conserve los dones recibidos y llegue a poseer los eternos por Jesucristo nuestro Señor.
1: Amén.
0: El Señor esté con ustedes.
1: Y con tu espíritu.
0: Levantemos el corazón.
1: Lo tenemos levantado hacia el Señor.
0: Demos gracias al Señor nuestro Dios.
1: Es justo y necesario.
0: En verdad, es justo y necesario. Es nuestro deber y salvación darte gracias siempre y en todo lugar. Señor Padre Santo, Dios Todopoderoso y Eterno, pues por medio de tu amado Hijo, no solo eres el creador del género humano, sino también el autor bondadoso de la nueva creación. Por eso con razón te sirven todas las criaturas, con justicia te alaban todos los redimidos, y unánimes te bendicen tus santos. Con ellos también nosotros, unidos a todos los ángeles, cantamos tu gloria gozosos diciendo...

Pedimos que santifiques estos dones con la efusión de tu Espíritu, de manera que se conviertan para nosotros en el cuerpo y la sangre de Jesucristo nuestro Señor, el cual, cuando iba a ser entregado a su pasión, voluntariamente aceptada, tomó pan. Dándote gracias, lo partió y lo dio a sus discípulos diciendo: tomen y coman todos de él, porque esto es mi cuerpo, que será entregado por ustedes.

Del mismo modo, acabada la cena, tomó el cáliz y dándote gracias de nuevo, lo pasó a sus discípulos diciendo, tomen y beban todos de él, porque este es el cáliz de mi sangre, sangre de la alianza nueva y eterna, que será derramada por ustedes y por muchos para el perdón de los pecados. Hagan esto en conmemoración mía.

0: Este es el sacramento de nuestra fe. Así pues, Padre, al celebrar ahora el memorial de la muerte y resurrección de tu Hijo, te ofrecemos el pan de vida y el cáliz de salvación. Y te damos gracias porque nos haces dignos de servirte en tu presencia. Te pedimos humildemente que el Espíritu Santo congregue en la unidad a cuantos participamos del cuerpo y la sangre de Cristo. Acuérdate, Señor, de tu Iglesia extendida por toda la tierra, y con el Papa León XIV, con nuestro arzobispo José Francisco, sus obispos auxiliares, Juan Manuel, Héctor, Manuel, Ramón, y todos los pastores que cuidan de tu pueblo, llévala a su perfección por la caridad. Acuérdate también de nuestros hermanos que se durmieron en la esperanza de la resurrección. En un momento de silencio, oremos por nuestros difuntos. Por todos nuestros familiares, amigos, compañeros de estudio, de trabajo, que Dios ya ha llamado a su presencia, por todos ellos y por todos los que han muerto en tu misericordia, admítelos a contemplar la luz de tu rostro. Ten misericordia a todos nosotros, y así con María la Virgen, Madre de Dios, su esposo San José, los apóstoles y cuantos vivieron en tu amistad a través de los tiempos, merezcamos por tu Hijo Jesucristo compartir la vida eterna y cantar tus alabanzas. Por Cristo, con Él y en Él, a ti Dios Padre Omnipotente, en la unidad del Espíritu Santo, todo honor y toda gloria por los siglos de los siglos.
1: Amén.
0: Antes de participar en el banquete de la Eucaristía, signo de reconciliación y vínculo de comunión fraterna, oremos juntos como el Señor Jesús nos enseñó. Padre nuestro que estás en el cielo, santificado sea tu nombre. Venga a nosotros tu reino. Hágase tu voluntad en la tierra como en el cielo. Danos hoy nuestro pan de cada día. Perdona nuestras ofensas, como también nosotros perdonamos a los que nos ofenden. No nos dejes caer en la tentación y líbranos del mal. Líbranos de todos los males, Señor, y concédenos la paz en nuestros días, para que, ayudados por tu misericordia, vivamos siempre libres de pecado, protegidos de toda perturbación, mientras esperamos la gloriosa venida de nuestro Salvador Jesucristo.
2: Tuyo es el reino, tuyo el poder y la gloria.

Señor Jesucristo, que dijiste a tus apóstoles, la paz les dejo, mi paz les doy. No tengas en cuenta nuestros pecados, sino la fe de tu iglesia. Y conforme a tu palabra, concédele la paz y la unidad. Tú que vives y

Hermanos, aquí está Cristo Jesús el Señor. Él es el Cordero de Dios que quita el pecado del mundo. Dichosos los invitados hoy a este su banquete. Señor, no soy digno de que entres en mi casa, pero una palabra tuya bastará para sanarme.

para todos los hermanos que por alguna circunstancia no pudieron recibir la comunión sacramental, vamos a orar con la comunión.

0: Unión espiritual. Oh Jesús mío, creo firmemente que estás presente en el Santísimo Sacramento del altar. Te adoro y te amo sobre todas las cosas y deseo ardientemente recibirte en mi alma. Ya que no puedo hacerlo ahora sacramentalmente, ven a lo menos espiritualmente a mi corazón y como si ya te hubiera recibido, te abrazo y me uno enteramente a ti. No permitas que jamás me separe de ti. Amén. Proclama mi alma la grandeza del Señor. Se alegra mi espíritu en Dios mi Salvador, porque ha mirado la humillación de su esclava. Desde ahora me felicitarán todas las generaciones, porque el Poderoso ha hecho obras grandes por mí. Su nombre es santo y su misericordia llega a sus fieles de generación en generación. Él hace proezas con su brazo, dispersa a los soberbios de corazón, derriba del trono a los poderosos y enaltece a los humildes. A los hambrientos los colma de bienes y a los ricos los despide vacíos. Auxilia a Israel su siervo, acordándose de su misericordia, como lo había prometido a nuestros padres, en favor de Abraham y su descendencia para siempre. Amén. San Miguel Arcángel, defiéndenos en la lucha. Sé nuestro amparo contra la perversidad y acechanzas del demonio. Que Dios manifieste sobre él su poder, es nuestra humilde súplica. Y tú, oh príncipe de la milicia celestial, con el poder que Dios te ha conferido, arroja al infierno a Satanás y a los demás espíritus malignos que vagan por el mundo para la perdición de las almas. Amén. Oremos. Te rogamos, Señor, que al recibir tu sacramento experimentemos tu auxilio para el alma y el cuerpo, y así restaurado todo nuestro ser, alcancemos la plenitud de la salvación por Jesucristo nuestro Señor.
1: Amén.
0: Vamos a recibir también la bendición de Dios para todos ustedes presentes en esta capilla, Jesucristo Rey de la Paz, y para los hermanos que siguen esta Eucaristía en esta bendita señal de María Visión. Vamos a pedir por aquellas personas también que experimentan retos en su fe, que tal vez se sienten con una fe débil, con una fe tal vez quebrantada, o se sienten con el riesgo o el peligro de perderla, por todos aquellos hermanos que así experimenten esas dificultades, que el Señor les conforte, que el Señor sea también su consuelo y esperanza. El Señor esté con ustedes.
2: Y con tu espíritu.
0: Y que la bendición de Dios Todopoderoso, Padre, Hijo y Espíritu Santo descienda sobre ustedes, les acompañe siempre. Amén.
1: Amén.
0: Vayamos a hacer vida a lo que aquí hemos celebrado. Pueden ir en paz.
2: Demos gracias.
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0: Como es una costumbre desde la fe, vamos a saludar a la Santísima Virgen María. Siempre al mediodía se acostumbra este rezo, el Ángelus, el saludo del ángel Gabriel, también lo hacemos nuestro para saludar a María y también para encomendarnos a su intercesión. Vamos a saludar a María Santísima. El ángel del Señor anunció a María.
1: Y concibió por obra y gracia del Espíritu Santo.
0: Dios te salve María, llena eres de gracia, el Señor es contigo. Bendita eres entre todas las mujeres, bendito es el fruto de tu vientre Jesús.

0: Madre de Dios y Madre nuestra, ruega por nosotros los pecadores, ahora y en la hora de nuestra muerte. Amén.
1: He aquí la esclava del Señor.
0: Hágase en mí según tu palabra.
1: Dios te salve María, llena eres de gracia, el Señor es contigo. Bendita eres entre todas las mujeres, bendito es el fruto de tu vientre Jesús.
0: Santa María, Madre de Dios y Madre nuestra, ruega por nosotros los pecadores, ahora y en la hora de nuestra muerte. Amén.
1: Y el Verbo de Dios se hizo hombre
0: y habitó entre nosotros.
1: Dios te salve María, llena eres de gracia, el Señor es contigo. Bendita eres entre todas las mujeres, bendito es el fruto de tu vientre Jesús.
0: Santa María, Madre de Dios y Madre nuestra, ruega por nosotros los pecadores, ahora y en la hora de nuestra muerte. Amén.
1: Ruega por nosotros, Santa Madre de Dios,
0: para que seamos dignos de alcanzar las divinas gracias y promesas de nuestro Señor Jesucristo. Amén.
1: Te suplicamos, Señor, que derrames tu gracia en nuestros corazones, para que por los que por el anuncio del ángel hemos conocido la encarnación de tu Hijo Jesucristo, por su pasión y su cruz seamos llevados a la gloria de su resurrección, por el mismo Jesucristo nuestro Señor.
0: Amén.
1: Gloria al Padre, y al Hijo, y al Espíritu Santo.
0: Como era en el principio, ahora y siempre, por los siglos de los siglos. Amén.
1: Gloria al Padre, y al Hijo, y al Espíritu Santo.
0: Como era en el principio, ahora y siempre, por los siglos de los siglos. Amén.
1: Gloria al Padre, y al Hijo, y al Espíritu Santo.
0: Como era en un principio, ahora y siempre, por los siglos de los siglos. Amén.
1: Ángel de Dios, que eres mi custodio, ya que la soberana piedad me ha encomendado a ti, alúmbrame, guárdame, dirígeme, gobiérname en este día. Amén. Vamos, hermanos, también a disponernos a adorar, alabar, bendecir, glorificar al Señor Jesús sacramentado, que en unos momentos más estará presente en el altar. Entonemos un canto de adoración al Señor Jesús sacramentado.

0: en los cielos y en la tierra sea para siempre bendito y alabado.
1: El corazón amoroso de Jesús sacramentado.
0: Sagrado corazón de Jesús.
1: En vos confío y en tu misericordia espero.
0: Padre nuestro que estás en el cielo, santificado sea tu nombre. Venga a nosotros tu reino, hágase Señor tu voluntad en la tierra como en el cielo.
1: Danos hoy nuestro pan de cada día, perdona nuestras ofensas, como también nosotros perdonamos a los que nos ofenden. No nos dejes caer en la tentación y líbranos de todo mal.
0: Dios te salve María, llena eres de gracia, el Señor es contigo. Bendita eres entre todas las mujeres, bendito es el fruto de tu vientre Jesús.
1: Santa María, Madre de Dios y Madre nuestra, ruega por nosotros pecadores, ahora y en la hora de nuestra muerte. Amén.
0: Gloria al Padre, y al Hijo, y al Espíritu Santo.
1: Como era en el principio, ahora y siempre, por los siglos de los siglos. Amén.
0: Alabemos y demos gracias en todo lugar y momento
1: al Santísimo y Divino

0: en los cielos y en la tierra sea para siempre bendito y alabado.
1: El corazón amoroso de Jesús sacramentado.
0: Sagrado corazón de Jesús.
1: En vos confío y en tu misericordia espero.
0: Padre nuestro que estás en el cielo, santificado sea tu nombre. Venga a nosotros tu reino, hágase Señor tu voluntad en la tierra como en el cielo.
1: Danos hoy nuestro pan de cada día, perdona nuestras ofensas como también nosotros perdonamos a los que nos ofenden. No nos dejes caer en la tentación y líbranos de todo el mal.
0: Dios te salve María, llena eres de gracia, el Señor es contigo. Bendita eres entre todas las mujeres y bendito es el fruto de tu vientre, Jesús.
1: Santa María, Madre de Dios y Madre nuestra, ruega por nosotros los pecadores, ahora y en la hora de nuestra muerte. Amén.
0: Gloria al Padre, y al Hijo, y al Espíritu Santo.
1: Como era en el principio, ahora y siempre, por los siglos de los siglos.
0: Amén. Alabemos y demos gracias en todo lugar y momento
1: al Santísimo y Divinísimo Sacramento.

0: Sigamos encomendando al Señor nuestro día, que todo Él sea en nuestras obras, palabras, pensamientos, una oportunidad para glorificarle, alabarle, bendecirle, y una oportunidad también para hacer el bien a nuestros prójimos, con cada uno de los cuales con los que nos encontremos en el resto de este día. Alabemos y demos gracias en todo lugar y momento
1: al Santísimo y Divinísimo Sacramento.
0: Sagrado Corazón de Jesús,
1: en vos confío.

0: Jornada de oración por los enfermos. Jesús, Hijo de David, ten compasión de mí.
1: Por la señal de la Santa Cruz de nuestros enemigos, líbranos, Señor Dios nuestro, en nombre del Padre, del Hijo, del Espíritu Santo. Amén. Acto de contrición. Señor mío, Jesucristo, Dios y hombre verdadero, Creador, Padre y Redentor mío, por ser tú quien eres, bondad infinita, y porque te amo sobre todas las cosas, me pesa de todo corazón el haberte ofendido. Ayudado de tu divina gracia, propongo firmemente nunca más pecar, confesarme y cumplir la penitencia que me fuere impuesta. Amén.
0: Padre, gracias por tu bondad para con todos nosotros. Gracias por todas las cosas buenas que nos has concedido a lo largo de nuestra vida. Me acerco a ti, Señor, para pedir que les concedas salud a aquellos que sufren alguna enfermedad en este momento. Señor, te pido que tu mano poderosa llegue hasta cada uno de ellos, concediéndoles alivio para sus dolores y ánimo para el espíritu. Hay niños, jóvenes y adultos sufriendo ahora mismo por causa de enfermedades y dolencias fuertes. Muéstrales tu misericordia, Señor. Alivia el pesar y el dolor que sienten. Gracias, Señor, porque tú nos escuchas cuando clamamos a ti. Por favor, atiende el clamor interno de los que se sienten demasiado débiles por causa de la enfermedad. Dales nuevas fuerzas, que ellos puedan sentir tu presencia y la paz incomparable que viene de ti. Sobre todas las cosas te pido, Padre, que los enfermos puedan tener un encuentro contigo. Ayúdales a sentir tu presencia y tu mano sobre ellos. Que cada uno de ellos pueda tener contacto con personas que te aman y puedan escuchar el mensaje de salvación. Revela tu amor y tu cuidado a través de tus hijos. Que cada enfermo pueda escuchar sobre Jesús y su sacrificio de amor en la cruz. Que abran sus corazones a ti, Señor, mi Dios, para que reciban la sanidad del alma. Muestra tu poder en medio de las enfermedades. Padre amado, sabemos que tú puedes sanar cualquier enfermedad y en ti está puesta nuestra confianza. Amén.
1: A ti levanto mis ojos, a ti que habitas en el cielo. ¿Cómo están los ojos de los esclavos fijos en las manos de tus señores? Como están los ojos de la esclava fijos en las manos de su señora, así están nuestros ojos en el Señor Dios nuestro, esperando su misericordia. Misericordia, Señor, misericordia, que estamos saciados de desprecios. Nuestra alma está saciada del sarcasmo de los satisfechos, del desprecio de los orgullosos. Gloria al Padre, y al Hijo, y al Espíritu Santo.
0: Como era en el principio, ahora y siempre, por los siglos de los siglos. Amén.
1: Tú que habitas en el cielo,
0: ten misericordia de nosotros.
1: Tú que habitas en el cielo,
0: ten misericordia de nosotros.
1: Tú que habitas en el cielo,
0: ten misericordia de nosotros. Eres digno, Señor Dios nuestro, de recibir la gloria, el honor y el poder, porque tú has creado el universo, porque por tu voluntad lo que no existía fue creado. Eres digno de tomar el libro y abrir sus sellos, porque fuiste degollado y por tu sangre compraste para Dios hombres de toda raza, lengua, pueblo y nación, y has hecho de ellos para nuestro Dios un reino de sacerdotes y reinan sobre la tierra. Digno es el Cordero degollado de recibir el poder, la riqueza y la sabiduría, la fuerza y el honor, la gloria y la alabanza. Gloria al Padre, al Hijo y al Espíritu Santo.
1: Como era en un principio, ahora y siempre, por los siglos de los siglos. Amén. Segundo día. Al atardecer, trajeron a él muchos endemoniados. Con su palabra echó fuera a los espíritus y sanó a todos los enfermos, de modo que se cumpliera lo dicho por medio del profeta Isaías, quien dijo: Él mismo tomó nuestras debilidades y cargó con nuestras enfermedades. Oración. Amado Señor, fuente de toda curación, me entrego en tus manos sanantes, sabiendo con certeza que nada puedo separarme de tu amor eterno. Doy gracias de corazón a ti por tu bondad y amor por mí, por los que yo amo y los que me cuidan, y por todo lo que poseo y disfruto. Aumenta mi confianza en tu amor por mí, para que yo me alegre con gratitud en tu aceptación misericordiosa de mí, y así renueve mi compromiso a ti y a los que me rodean. Así como yo ahora pido la recuperación de mi cuerpo enfermo, guía ahora, te lo ruego, las mentes de los corazones, manos de los médicos, cirujanos y el personal que me cuida. Restaura en mí la bendición de la salud mente, de la salud de mente, cuerpo y de alma. Amén. Dichoso el que cuida del pobre y desvalido, en el día aciago, y lo pondré a salvo del Señor. El Señor lo guarda y lo conserva en vida, para que sea dichoso en la tierra y no lo entregue a la hazaña de sus enemigos.
0: El Señor lo sostendrá en el lecho del dolor, calmará los dolores de su enfermedad. Yo dije: Señor, ten misericordia, sáname, porque he pecado contra ti.
1: Mis enemigos me desean lo peor, a ver qué se muere y qué se acaba su apellido. El que viene a verme habla con fingimiento, disimula su mala intención, cuando sale afuera la dice. Mis adversarios se reúnen a murmurar contra mí, hacen cálculos siniestros, padecen un mal sin remedio, se acostó para que no me levantara.
0: Incluso mi amigo, de quien yo me fiaba, que compartía mi pan, es el primero en traicionarme. Pero tú, Señor, apiádate de mí, haz que pueda levantarme para que yo les dé su castigo.
1: En esto conozco que me amas, en que mi enemigo no triunfa de mí. A mí, en cambio, me conserva la salud, me mantiene siempre en tu presencia. Bendito el Señor, Dios de Israel, ahora

0: y por siempre. Amén. Amén.
1: Gloria al Padre, y al Hijo, y al Espíritu Santo.
0: Como era en un principio, ahora y siempre, por los siglos de los siglos. Amén.
1: Hermanos, a los que están aquí presentes en capilla, a los que nos ven a través de esta bendita señal, los invitamos a rezar la coronilla para implorar la salud del alma y del cuerpo. Levanto mis ojos a los montes. ¿De dónde me vendrá el auxilio? El auxilio me viene del Señor, que hizo el cielo y la tierra. Señor, ten misericordia de mí.
0: Sáname, porque he pecado contra ti. Amén.
1: Señor, ten misericordia de mí.
0: Sáname, porque he pecado contra ti. Amén.
1: Señor, ten misericordia de mí.
0: Sáname, porque he pecado contra ti. Amén.
1: Señor, ten misericordia de mí.
0: Sáname, porque he pecado contra ti. Amén.
1: Señor, ten misericordia de mí.
0: Sáname, porque he pecado contra ti. Amén.
1: Señor, ten misericordia de mí.
0: Sáname, porque he pecado contra ti. Amén.
1: Señor, ten misericordia de mí.
0: Sáname, porque he pecado contra ti. Amén.
1: Señor, ten misericordia de mí.
0: Sáname, porque he pecado contra ti. Amén.
1: Señor, ten misericordia de mí.
0: Sáname, porque he pecado contra ti. Amén.
1: Señor, ten misericordia de mí.
0: Sáname, porque he pecado contra ti. Amén.
1: Señor, ten misericordia de mí.
0: Sáname, porque he pecado contra ti. Amén.
1: Digno es el Cordero degollado de recibir el poder, la riqueza y la sabiduría, la fuerza y el honor, la gloria y la alabanza. Amén.
0: Levanto mis ojos a los montes, de donde me vendrá el auxilio. El auxilio me viene del Señor, que hizo el cielo y la tierra. Señor, ten misericordia de mí.
1: Sáname, porque he pecado contra ti. Amén.
0: Señor, ten misericordia de mí.
1: Sáname, porque he pecado contra ti. Amén.
0: Señor, ten misericordia de mí.
1: Sáname, porque he pecado contra ti. Amén.
0: Señor, ten misericordia de mí.
1: Sáname, porque he pecado contra ti. Amén.
0: Señor, ten misericordia de mí.
1: Sáname, porque he pecado contra ti. Amén.
0: Señor, ten misericordia de mí.
1: Sáname, porque he pecado contra ti. Amén.
0: Señor, ten misericordia de mí.
1: Sáname, porque he pecado contra ti. Amén.
0: Señor, ten misericordia de mí.
1: Sáname, porque he pecado contra ti. Amén.
0: Señor, ten misericordia de mí.
1: Sáname, porque he pecado contra ti. Amén.
0: Señor, ten misericordia de mí.
1: Sáname, porque he pecado contra ti. Amén.
0: Digno es el Cordero degollado de recibir el poder, riqueza y la sabiduría, la fuerza y el honor, la gloria y la alabanza. Amén.
1: Levanto mis ojos a los montes. ¿De dónde me vendrá el auxilio? El auxilio me viene del Señor, que hizo el cielo y la tierra. Señor, ten misericordia de mí.
0: Sáname, porque he pecado contra ti. Amén.
1: Señor, ten misericordia de mí.
0: Sáname, porque he pecado contra ti. Amén.
1: Señor, ten misericordia de mí.
0: Sáname, porque he pecado contra ti. Amén.
1: Señor, ten misericordia de mí.
0: Sáname, porque he pecado contra ti. Amén.
1: Señor, ten misericordia de mí.
0: Sáname, porque he pecado contra ti. Amén.
1: Señor, ten misericordia de mí.
0: Sáname, porque he pecado contra ti. Amén.
1: Señor, ten misericordia de mí.
0: Sáname, porque he pecado contra ti. Amén.
1: Señor.

0: Ten misericordia de mí.
1: Sáname, porque he pecado contra ti. Amén.
0: Señor, ten misericordia de mí.
1: Sáname, porque he pecado contra ti. Amén.
0: Señor, ten misericordia de mí.
1: Sáname, porque he pecado contra ti. Amén.
0: Digno es el Cordero degollado de recibir el poder, la riqueza y la sabiduría, la fuerza y el honor, la gloria y la alabanza. Amén.
1: Levanto mis ojos a los montes, de donde me vendrá el auxilio. El auxilio me viene del Señor, que hizo el cielo y la tierra. Señor, ten misericordia de mí.
0: Sáname, porque he pecado contra ti. Amén.
1: Señor, ten misericordia de mí.
0: Sáname, porque he pecado contra ti. Amén.
1: Señor, ten misericordia de mí.
0: Sáname, porque he pecado contra ti. Amén.
1: Señor, ten misericordia de mí.
0: Sáname, porque he pecado contra ti. Amén.
1: Señor, ten misericordia de mí.
0: Sáname, porque he pecado contra ti. Amén.
1: Señor, ten misericordia de mí.
0: Sáname, porque he pecado contra ti. Amén.
1: Señor, ten misericordia de mí.
0: Sáname, porque he pecado contra ti. Amén.
1: Señor, ten misericordia de mí.
0: Sáname, porque he pecado contra ti. Amén.
1: Señor, ten misericordia de mí.
0: Sáname, porque he pecado contra ti. Amén.
1: Señor, ten misericordia de mí.
0: Sáname, porque he pecado contra ti. Amén.
1: Digno es el Cordero degollado de recibir el poder, la riqueza y la sabiduría, la fuerza y el honor, la gloria y la alabanza. Amén.
0: Levanto mis ojos a los montes. ¿De dónde me vendrá el auxilio? El auxilio me viene del Señor, que hizo el cielo y la tierra. Señor, ten misericordia de mí.
1: Sáname, porque he pecado contra ti. Amén.
0: Señor, ten misericordia de mí.
1: Sáname, porque he pecado contra ti. Amén.
0: Señor, ten misericordia de mí.
1: Sáname, porque he pecado contra ti. Amén.
0: Señor, ten misericordia de mí.
1: Sáname, porque he pecado contra ti. Amén.
0: Señor, ten misericordia de mí.
1: Sáname, porque he pecado contra ti. Amén.
0: Señor, ten misericordia de mí.
1: Sáname, porque he pecado contra ti. Amén.
0: Señor, ten misericordia de mí.
1: Sáname, porque he pecado contra ti. Amén.
0: Señor, ten misericordia de mí.
1: Sáname, porque he pecado contra ti. Amén.
0: Señor, ten misericordia de mí.
1: Sáname, porque he pecado contra ti. Amén.
0: Señor, ten misericordia de mí.
1: Sáname, porque he pecado contra ti. Amén.
0: Digno es el Cordero degollado de recibir el poder, la riqueza y la sabiduría, la fuerza y el honor, la gloria y la alabanza. Amén. Señor, ten piedad de nosotros.
1: Señor, ten piedad de nosotros.
0: Cristo, ten piedad de nosotros.
1: Cristo, ten piedad de nosotros.
0: Señor, ten piedad de nosotros.
1: Señor, ten piedad de nosotros.
0: Cristo, óyenos.
1: Cristo, óyenos.
0: Cristo, escúchanos.
1: Cristo, escúchanos.
0: Padre eterno, Dios de los cielos,
1: ten piedad de nosotros.
0: Dios Hijo, Redentor del mundo,
1: ten piedad de nosotros.
0: Dios Espíritu Santo,
1: ten piedad de nosotros.
0: Señor Jesús, que curaste al ciego de Betsaida,
1: ten piedad de nosotros.
0: Señor Jesús, que curaste a dos ciegos en Cafarnaúm,
1: ten piedad de nosotros.
0: Señor Jesús, que curaste a dos ciegos en Jericó,
1: ten piedad de nosotros.
0: Señor Jesús, que curaste a un ciego y mudo.
1: Ten piedad de nosotros.
0: Señor Jesús, que curaste a un sordomudo en Decápolis.
1: Ten piedad de nosotros.
0: Señor Jesús, que curaste a un leproso en Galilea.
1: Ten piedad de nosotros.
0: Señor Jesús, que curaste a 10 leprosos en Galilea.
1: Ten piedad de nosotros.
0: Señor Jesús, que curaste al paralítico de Cafarnaúm.
1: Ten piedad de nosotros.
0: Señor Jesús, que curaste a la hemorroísa.
1: Ten piedad de nosotros.
0: Cordero de Dios, que quitas el pecado del mundo.
1: Perdónanos, Señor.
0: Cordero de Dios, que quitas el pecado del mundo.
1: Escúchanos, Señor.
0: Cordero de Dios, que quitas el pecado del mundo.
1: Ten piedad de nosotros.
0: Jesús, Hijo de David.
1: Ten compasión de mí.
0: Jesús, Hijo de David.
1: Ten compasión de mí.
0: Jesús, Hijo de David.
1: Ten compasión de mí. Misericordia, Dios mío, por tu bondad, por tu inmensa compasión, borra mi culpa, lava del todo mi delito, limpia mi pecado. Pues yo reconozco mi culpa, tengo siempre presente mi pecado, contra ti solo pequé, cometí la maldad que aborreces, en la sentencia tendrás razón, en el juicio brillará tu rectitud. Mira, que en la culpa nací, pecador me concibió mi madre. Te gusta un corazón sincero y en mi interior me inculcaste sabiduría. Rocíame con el hisopo, quedaré limpio. Lávame, quedaré más blanco que la nieve. Hazme oír el gozo y la alegría, que se alegren los huesos quebrantados. Aparta de mi pecado tu vista, borra en mí toda culpa. Oh Dios, crea en mí un corazón puro, renuévame por dentro con espíritu firme. No me arrojes lejos de tu rostro, no me quites tu santo espíritu. Devuélveme la alegría de tu salvación, afiánzame con espíritu generoso. Enseñaré a los malvados tus caminos, los pecadores volverán a ti.
0: Líbrame de la sangre, oh Dios, Dios salvador mío, y cantará mi lengua tu justicia. Señor, me abrirás los labios, y mi boca proclamará tu alabanza. Los sacrificios no te satisfacen. Si te ofreciera un holocausto, no lo querrías. Mi sacrificio es un espíritu quebrantado, un corazón quebrantado y humillado, tú no lo desprecias. Señor, por tu bondad, favorece a Sion, reconstruye las murallas de Jerusalén. Entonces aceptarás los sacrificios rituales, ofrendas y holocaustos. Sobre tu altar se inmolarán novillos. Gloria al Padre, y al Hijo, y al Espíritu Santo.
1: Como era en el principio, ahora y siempre, por los siglos de los siglos. Amén.
0: En la mañana, Señor, hazme escuchar tu gracia.
1: En la mañana, hazme escuchar tu gracia.
0: Indícame el camino que he de seguir.
1: Hazme escuchar tu gracia.
0: Gloria al Padre, y al Hijo, y al Espíritu Santo.
1: En la mañana, hazme escuchar tu gracia. Señor Dios mío, de día te pido auxilio, de noche grito en tu presencia. Llegue hasta ti mi súplica, inclina tu oído a mi clamor.
0: Porque mi alma está colmada de desdichas, y mi vida está al borde del abismo. Ya me cuentan con los que bajan a la fosa. Soy como un inválido.
1: Tengo mi cama entre los muertos, como los caídos que yacen en el sepulcro, de los cuales ya no aguardas memoria, porque fueron arrancados.

0: pecados de tu mano.
1: Me has colocado en el hondo de la fosa, en las tinieblas del fondo. Tu cólera pesa sobre mí, me echas encima todas tus olas.
0: Has alejado de mí a mis conocidos, me has hecho repugnante para ellos. Encerrado, no puedo salir y los ojos se me nublan de pesar.
1: Todo el día te estoy invocando, tendiendo las manos hacia ti. Harás tus maravillas por los muertos. Se alzarán las sombras para darte gracias.
0: Se anuncia en el sepulcro tu misericordia, tu fidelidad en el reino de la muerte. Se conocen tus maravillas en la tiniebla o tu justicia en el país del olvido.
1: Pero yo te pido auxilio. Por la mañana irá a tu encuentro mi súplica. ¿Por qué, Señor, me rechazas y me escondes tu rostro?
0: Desde niño fui desgraciado y enfermo. Me doblo bajo el pesar de tus terrores. Paso sobre mí tu incendio. Tus espantos me han consumido.
1: Me rodean como las aguas todo el día. Me envuelven todos a una. Alejaste de mí amigos y compañeros. Mi compañía son las tinieblas.
0: Gloria al Padre, y al Hijo, y al Espíritu Santo.
1: Como era en el principio, ahora y siempre, por los siglos de los siglos. Amén. Oh Jesús, extendido sobre la cruz, te ruego, concédeme la gracia de cumplir fielmente con la santísima voluntad de tu Padre en todas las cosas, siempre y en todo lugar. Y cuando esta voluntad me parezca pesada y difícil de cumplir, es entonces que te ruego, Jesús, que de tus heridas fluyan sobre mí fuerza y fortaleza, y que mis labios repitan constantemente: hágase tu voluntad, Señor. Amén.
0: Has venido a visitarme como padre y como amigo. Jesús, no me dejes solo, quédate, Señor, conmigo.
1: Por el mundo envuelto en sombras, voy errante peregrino. Dame tu luz y tu gracia. Quédate, Señor, conmigo.
0: En este preciso instante, abrazado estoy contigo. Que esta unión nunca me falte. Quédate, Señor, conmigo.
1: Acompáñame en la vida. Tu presencia necesito. Sin ti, desfallezco y caigo. Quédate, Señor, conmigo.
0: Declinado está la tarde. Voy corriendo como un río. Al hondo mar de la muerte, quédate, Señor, conmigo.
1: En la pena y en el gozo, sé mi aliento mientras vivo, hasta que muera en tus brazos. Quédate, Señor, conmigo.
0: Amén.
1: Padre bueno, Padre eterno, Jesús, divino Jesús, Espíritu Santo, amoroso fuente de luz, Santísima Trinidad, que eres un solo Dios, tres personas distintas, un solo Dios. Gracias, gracias por estar aquí con nosotros. Gracias por todo lo que nos han dado hasta este momento. Jesús, divino Jesús, gracias también por todos los milagros que has hecho hasta este momento. Bendito y alabado eres. Sí, Jesús, queremos pedirte en este día especialmente por la salud de los enfermos. Tú los conoces a cada uno de ellos. Por todos los enfermos, Jesús, porque creemos que si tú quieres,

0: puedes sanarlos. Tú tienes el poder y la gloria. Bendito y alabado eres. Por esos hermanos que están en los hospitales, Jesús, por los que están en sus casas, por todos esos enfermos que tal vez están solos, Jesús, y que se sienten abandonados, que ya no pueden más, Jesús. Pero queremos recordarles que aunque no haya una persona con ellos, siempre estás tú, Jesús, y que basta, basta que pidan tu presencia para que les acompañes. Gracias, Jesús. Gracias por amarnos tanto. Gracias, Jesús, por todas las sanaciones que estás haciendo en este momento y que harás a cada uno de los hermanos que con fe te supliquen salud, salud de alma, salud de cuerpo, salud de espíritu. Y para todos aquellos que creemos que porque no estamos en cama estamos sanos, también te pedimos nuestra salud espiritual, esa salud que ignoramos, que no hacemos caso, que dejamos al final. Recuérdanos, Jesús, que también la salud del alma y del espíritu son más importantes aún. Sánanos, Jesús, y en particular sana a todos esos enfermos del cuerpo. Gracias, Santísima Virgen María, Madre de Dios, Madre nuestra, Madre mía. Gracias, gracias por tu bendita presencia, por tu única perfecta intercesión. Gracias. Pues sí, Madre mía, aquí estamos un día más suplicándote que lleves estas peticiones ante tu bellísimo, preciosísimo Hijo Jesucristo nuestro Señor. Antes, María, dale las gracias por todos los milagros que nos ha hecho. Dale las gracias de nuestra parte. Y estas oraciones, Madre mía, de todas esas personas que con tanta fe llaman a este canal, las ponemos en tus benditas manos y queremos pedirte,
1: como hacen las siguientes familias: la familia Cordero Guerrero, la familia Pardo Cardona, familia Martínez Cardona, David Cardona, Trujillo Cardona, Cardona Piño, Piña, la salud de Margarita Cordero Álvarez, Jesús Pardo, especialmente por Andrea Leticia Martínez Cardona, por Toribio Cardona Álvarez, Miguel Ángel Guerrero y por Rosa Guerrero Fraga. Te piden por la salud de Liliana Lucía Espinosa de Zapopan, Jalisco, por la familia Espinosa Álamos, la familia Bulnes Espinosa, Martínez y Francisco Bulnes, Hilda Lucía Espinosa, Guillermo Espinosa Villegas, Andrea Bulnes Espinosa, Elisa Llamas, León Ramírez. También te pide por la salud de Jesús Andrade de Zapopan, Jalisco, la familia Andrade, la familia Berna Castellanos Andrade, la familia Jenny Andrade, por Dani, por Venancio Andrade, Beatriz Bueno, el eterno descanso de Elizabeth y Elías Curiel García. Cancino Álvarez de Zapopan te pide por la familia Vilar Miramontes, María Teresa Loera, la familia Álvarez Loera, Álvarez López, Alfonso Álvarez, Gavina Álvarez, Lorena y Josefina Loera, Alfonso Álvarez García.

0: por la familia Gómez Granados, familia Torres Hernández, familia Hernández Moreno, por Celso Torres, familia Ortiz, Carlos Orteaga, Isidro Moreno y Maru Andrade, María Guadalupe del Estado de México, te pide por la familia Ahumada, familia Ubaldo Jiménez, por la familia de Guadalupe, Jesús Ahumada, María Ángel y Teresa García Muñoz.
1: Anabel Jauregui de Zapotlanejo pide por las necesidades de la familia Serrano Jauregui, Elia Robles, Araceli García, familia Jauregui Gutiérrez. Berta Villalobos de Atotonilco pide por las necesidades de María Villalobos Pérez y la familia Cedillo Villalobos. La salud de Tadeo Lemus Cuevas, Josefina Rubio Santos, Salvador Villalobos, Jesús Villalobos. María de Lourdes Sánchez de Toluca pide por las necesidades de la familia Sánchez Gómez, Yáñez Sánchez, Trejo Villagómez, Trejo Sánchez, Jesús Maldonado y Sánchez Pérez. Por el eterno descanso de Margarita Telles, Francisca Gómez y Narciso Sánchez. Rosa Angélica Miranda de Michoacán pide por las necesidades de la familia Rodríguez Ayala y Ayala Rodríguez. Janet Rocío Rodríguez de Irapuato, Guanajuato, pide por la salud de María Estela Calderón Negrete y el eterno descanso de Jesús Rodríguez Calderón, Rebeca Negrete Moreno y Francisco Domínguez. Josefina Dávila de Guadalajara pide por las necesidades de Federico Ochoa Ramos y la salud de Claudia Verónica Jiménez.
0: María Elizabeth Ávila de Monterrey pide por la paz del mundo, por la salud de todos los enfermos, por el eterno descanso de José Ernesto Olvera Colín. Rosy Ruiz de Morelia pide por las necesidades de la familia Palomo y de Fátima Salinas Aguilar, la salud de Emilio Morrón León y Alejandro Franco. Celina Rojos de San Luis Potosí pide por las necesidades de la familia Cervantes, Tejeda y Medina Rojas, la salud de todos los enfermos.
1: Santísima Trinidad, que eres un solo Dios, gracias por tu presencia. Santísima Virgen María, gracias por todo, gracias por tanto. Amén.
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6: 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Comenzamos con esta lectura

0: de los Hechos de los Apóstoles. Perdón, carta a los Romanos, capítulo primero desde el versículo 2. Carta de San Pablo a los Romanos. Esta buena nueva anunciada de antemano por sus profetas en las Santas Escrituras se refiere a su Hijo que nació de la descendencia de David según la carne, y que al resucitar de entre los muertos, por obra del Espíritu de Santidad, ha sido designado Hijo de Dios, revestido de su poder, de él Cristo Jesús nuestro Señor. Hemos recibido gracia y misión para que en todos los pueblos no judíos sea recibida la fe para gloria de su nombre. A estos pueblos pertenecen ustedes, elegidos de Cristo Jesús, que están en Roma, quienes Dios ama y ha llamado y consagrado, que de Dios nuestro Padre y de Cristo Jesús el Señor les lleguen la gracia y la paz. Ante todo doy gracias a mi Dios por medio de Cristo Jesús por todos ustedes, pues su fe es alabada en el mundo entero. Dios sabe que lo recuerdo constantemente en mis oraciones, mientras le rindo ese culto espiritual que es trabajar por la buena nueva de su Hijo. Pues yo desearía, si tal es su voluntad, que se me hallara el camino para ir a visitarles. Tengo muchas ganas de verlos para comunicarles algún don espiritual que los fortalezca, y al compartir nuestra fe nos animaremos mutuamente. Palabra de Dios. Qué bonito esto, ¿no? Y sobre todo el consuelo de tener un apóstol tan grande como padre espiritual. Él era el fundador de todas las comunidades y las mantenía alimentadas con sus cartas, con sus mensajes, las cuidaba con mucho celo. Y qué bueno que hoy tuviésemos pastores con un celo así, que se preocupen por sus ovejas, por las ovejas del Señor. Obviamente habrán algunos y nos enorgullecemos de ellos y es una bendición para la iglesia, pero el mundo es muy seductor, este materialismo. Y muchos sacerdotes están extremadamente mundanizados y conquistados por este materialismo, por esta indiferencia a las cosas espirituales. Y esto hace que su apostolado sea débil, sea un apostolado profesional y no espiritual. Y esto pues debilita mucho la fe, la iglesia y los fieles. Y no les da armas ni testimonios lo suficientemente fuertes para que se defiendan del mundo. Es parte de la batalla en que estamos, parte de estos tiempos que vivimos. Sabemos que entre más tiempo pasa, más se acerca el regreso de Jesús. Nadie sabe ni el día ni la hora, ni hay señales contundentes hasta ahora, pero sabemos que pues el tiempo se va agotando. Hace 2000 años, un poco más, San Juan, el evangelista, tuvo la visión del Apocalipsis y en ella escuchó una voz que decía: ay de la tierra y del mar, porque Satanás ha sido lanzado allá. Y está furioso porque su tiempo se le acaba ya. Se pueden imaginar, claro está que entendemos que un éxtasis entra afuera del tiempo. Así de que todo el éxtasis del Apocalipsis es un éxtasis en el cual San Juan relata algo que vio que está en la eternidad, fuera del tiempo, en todo lo que Dios ya ha creado. Así que en los pasajes del Apocalipsis, para localizarlos en el tiempo humano, en este tiempo limitado, pues se toma una gracia del Espíritu Santo, porque por sentido común, por simples deducciones teológicas, por exégesis humanas, nunca vamos a saber a qué tiempo se refiere el Apocalipsis, ¿no? En los pasajes diferentes que hay. Pero el Espíritu Santo sí le da a la iglesia la sabiduría para discernir, porque eso ya es un don sobrenatural, ya es algo que es del Espíritu y no de la inteligencia humana. Por eso debemos tener mucho cuidado con aquellos superinteligentes y superestructurados y preparados que por puro sentido común teológico nos dan exégesis de pasajes del Apocalipsis tan delicados que se vivieron afuera del tiempo.
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5: Hermanos, buenas tardes, buenos días, buenas noches, tengan todos ustedes. Como siempre, le damos la bienvenida a este su programa, Espíritu Santo, ven. Gracias a Dios, ya estamos aquí. Y vamos a empezar, como siempre, con una poderosa oración. Ven Espíritu Santo, ven por medio de la poderosa intercesión del Inmaculado Corazón de María, tu amadísima esposa. Ven Espíritu Santo, ven por medio de la poderosa intercesión del Inmaculado Corazón de María, tu amadísima esposa. Ven Espíritu Santo, ven por medio de la poderosa intercesión del Inmaculado Corazón de María, tu amadísima esposa. Señor Jesús, reunidos en tu nombre, nos consagramos a ti junto a nuestros seres queridos y a todo lo que nos has dado en pertenencia. Protégenos y guárdanos en lo más profundo de la llaga de tu costado. Y todo lo que no provenga de ti en tu nombre y con el poder de tu preciosa sangre, lo reprendemos y lo atamos para siempre a los pies de tu cruz. Aleja de nosotros al enemigo junto con sus insidias y tentaciones, y llena con tu presencia y tu infinita misericordia los corazones de tus hijos. Amén. Pues le decía que tuvimos unos problemas técnicos para poder enlazarnos, cosas que de repente pasan. Y ya no nos dio tiempo ni de poner el encabezado del tema del programa. En lo que estuvimos subiendo, mis hermanos, mis hermanas, fue la pregunta era, va relacionada, ¿sabes cuál o qué es lo más difícil de creer? O sea, ¿qué es lo que se nos presenta como más difícil de creer? Y bueno, la palabra de Dios nos va dando, nos va abriendo y enseñando en relación a esto de qué es lo más difícil de creer. Y nos quisiéramos detener un momentito en una de las cosas más difíciles de creer, mis hermanos, es el aceptar que puede haber otra forma de vida después de la muerte. Esa es una de las cosas más difíciles de creer. La gran mayoría de las personas, mis hermanos, que están o se han apartado por una causa u otra, que se han apartado por una causa u otra, me están reportando, déjenme ver, que creo que no estamos teniendo sonido. Seguimos sin sonido. Estoy checando, permítame tantito.

Porque es algo que me están reportando ahorita. Si me pudieras contestar, Lauri, si seguimos sin sonido, porque como les he dicho, empezamos desde el principio. Ah, me dice, gracias, me está reportando Laurita, gracias, que ya estamos otra vez con el sonido. Bendito sea Dios. Voy a estar pendiente de tus mensajes, Laurita. Bueno, lo más difícil de mis hermanos es creer que puede existir vida después de la muerte, que puede existir otra forma de existencia después de la muerte. Y pues por eso les pediríamos que hasta donde les sea posible nos hagan el favor de compartir este programa. Vamos a hablar sobre eso, vamos a tratar de explicarlo de alguna manera. Y pues ahora sí que los que están en esos casos de que se les hace difícil creer que pueda haber vida después de la muerte, pues le diríamos que mi hermano, pues te conformas con muy poco, porque pues no sé cuánto tiempo has vivido o has desperdiciado, ¿sí?, de tus días. Y bueno, y los límites que tendrías en este momento, ¿no? Vamos a seguir. Otra vez le voy a pedir a Lauri si me pones un mensaje, Laurita, si estamos o ya estamos bien con el sonido, si se está escuchando bien. Me está haciendo el favor de reportarme, Laurita de San Sebastián, si ya estamos bien con el sonido. Bueno, entonces en eso de qué es lo más difícil de creer, mis hermanos, pues nos encontramos con que también, obviamente, a las personas que están alejadas de las cosas de Dios, que viven la vida a su manera y que viven la vida conforme lo que ellos consideran que es o que los hace más felices, ¿no? Esa es una situación. Y es un problema. Ya me contestó, gracias. Una de las cosas, vamos a ir enumerando algunas de las cosas más difíciles de creer también. Por ejemplo, es que existe el purgatorio. Y esto se ha entrado principalmente en polémicas fuertes. De hecho, inclusive en algunos casos, hermanos separados tampoco aceptan esta ni siquiera posibilidad de que exista el purgatorio. En el programa pasado les comentábamos que el Señor llama a buenos y a malos, ¿sí? Y Él tiene sus motivos para hacerlo. Y que poníamos también en el programa pasado que si los vivos supieran lo que saben los muertos, no habría la menor duda de que pues la gran mayoría seguiríamos a nuestro Señor Jesucristo, ¿verdad? La gran mayoría seguiríamos a nuestro Señor Jesucristo. Ahorita estaba recordando, por ejemplo, los que hemos tenido la bendición de ver la vida de Santa Brígida, una de las santas más grandes de nuestra Iglesia, Santa Católica y Apostólica. Es precisamente la vida de Santa Brígida tiene que ver con que hay un momento, ella estuvo casada y tuvieron varios hijos. Es una mujer reconocida de las más grandes santas porque inclusive tuvo una hija santa, Santa Catalina, ¿sí? Entonces, en este caso, ella estuvo casada, tuvo sus hijos, fue un matrimonio que vivió pues tratando de hacer lo que Dios pedía y se muere su esposo, el esposo de Santa Brígida, y de repente nos encontramos con que en algún momento el esposo de Santa Brígida se le manifiesta a Santa Brígida y le dice que se encuentra en el purgatorio, mis hermanos. Fíjense qué situación. El esposo de Santa Brígida le manifiesta que se encuentra en el purgatorio y le pide ayuda, le pide auxilio, ¿sí?
Y en otras ocasiones hemos hablado precisamente también que nos llegó un testimonio pues importante de este testimonio ya en algún programa lo narramos en forma completa, pero pues me gustaría traerlo porque en este testimonio que inclusive se nos informa que el que narra este testimonio fue el que lo vivió, el padre O'Leary, y dejó inclusive una cinta grabada para la posteridad. Y la importancia de este testimonio habla de un negrito que fue condenado a la silla eléctrica y que después es convencido de que el sufrimiento y lo que él está padeciendo lo ofrezca como intercesor por la salvación de un reo de los más peligrosos ahí, y que muere el negrito porque es ejecutado en la silla eléctrica. Y tiempo después, cuando este reo también lo van pues lo pasan a la silla eléctrica, el negrito se le manifiesta, ¿sí?, acompañado de la Santísima Virgen María. Esto precisamente por lo que, obviamente, lo que Dios permite, ¿sí? Entonces, en este caso, dejó una cinta grabada de esta situación. A los que tengan interés, pues me voy a echar el comercial completo. Y el comercial completo tiene que ver con que si ustedes entran a YouTube, ANCDMX, que quiere decir ANE Ciudad de México, pero es ANCDMX, esa es una de las páginas donde están los programas, o Brenda M. Leiva, y ahí se van a encontrar con el testimonio del negrito, muy impactante, muy impactante. Nosotros lo sacamos en un libro, en esta ocasión lo tengo en blanco y negro, pero esta es la portada, ¿sí?, que le pusimos como título Misericordia Divina. Y este testimonio, mis hermanos, es tan impactante que está aprobado por un sacerdote jesuita que en vida se llamó José Eduardo Pérez Valera, ¿sí?, el padre Lalo. Entonces, hablando esto de los que siguen dudando que el purgatorio exista, mis hermanos, ¿sí? Ahora, en otros momentos, lo más difícil de creer, como lo hemos comentado para muchas personas que tratan de vivir también su vida a su manera, ¿sí?, pues nos encontraríamos que una de las también, tanto como no creen en el purgatorio, pues las personas tampoco creen que puede existir un infierno, un lugar de castigo y terrible, mis hermanos, porque es un lugar de eterno sufrimiento, terrible. Santa Madre de Dios, no es tan sencillo esto que les estamos compartiendo. Y hay muchísimas personas, mis hermanos, que no creen que este lugar de castigo eterno exista. Entonces queremos irnos a unas citas bíblicas para que los que les guste anotar lo puedan hacer, ¿sí? Y sobre todo la importancia, como les hemos dicho una y otra vez, es de compartir. Entonces vámonos a Apocalipsis 20:15, donde se nos habla muy directamente de esta situación. En este libro de Apocalipsis 20:15 habla del último juicio y dice: entonces los muertos fueron juzgados de acuerdo con lo que está escrito en los libros, es decir, cada uno según sus obras. El mar devolvió a los muertos que guardaba, y lo mismo la muerte y el lugar de los muertos, y cada uno fue juzgado según sus obras. Entonces la muerte y el lugar de los muertos fueron arrojados al lago de fuego.
En esto consiste, mis hermanos, la segunda muerte, el lago de fuego. Todos los que no se hallaron inscritos en el libro de la vida fueron arrojados al lago de fuego. En esto del libro de la vida les hemos hablado en diferentes momentos, pues todos tenemos un libro de registro de las cosas que hacemos y que se nos es leído en ese momento cuando tengamos nuestro juicio personal, ¿sí? Hay otro momento también en el Evangelio de San Marcos, y estoy tratando de ir a estos evangelios que son los a veces los menos conocidos, pero que la palabra de Dios nos aclara sobre. En el Evangelio de San Marcos 9:48, mis hermanos, es cuando hace referencia a ese momento de que si tu ojo es ocasión de pecado, sácatelo, que si tu mano, pues ese es la manera como nuestro Señor está tratando de sacudirnos para que cambiemos de actitudes, así de sencillo. Por eso les voy a leer lo que dice respecto a esto. Dice Marcos 9, a partir del 42, pero me adelanto un poquito, y dice: y si tu ojo es para ti ocasión de pecado, sácatelo, pues es mejor para ti que entres con un solo ojo, mis hermanos, en el reino de Dios, y no con los dos ser arrojados al infierno. Santa Madre de Dios, donde el gusano no muere y el fuego no se apaga. Fuego eterno, ¿sí? Sí, y habla del reino de Dios. ¿Sabían ustedes que esta palabra del reino de Dios es una de las más repetidas en la Sagrada Escritura? El reino de Dios. Ahora, si nos vamos a otra de las cosas, así como se van dando, no, pues no creo en el purgatorio. Obviamente tampoco creo que existe el infierno. Tengamos la certeza, ¿sí? Como les decíamos hace rato, que si todos pudiéramos conocer lo que saben los muertos o lo que les ha pasado a los muertos, cambiaríamos de vida. Cambiaría todo nuestro entorno, todo lo que nosotros durante estos años hemos proyectado como forma de vida, de éxitos, de proyectos, etcétera, etcétera, ¿no? Y otra de las, se va uniendo, ¿no? Me es cómodo no creer en el purgatorio. Y me es también muy cómodo no creer que existe el infierno. Y también, pues, doy por hecho de que si el cielo existe, porque esta parte también se registra de manera equivocada, si el cielo existe y Dios existe, pues debe de ser muy bonito, ¿no? Y él probablemente nos perdone, si hay algo que perdonar. O nos metemos en esa interna reflexión de que, bueno, pues cuando ya esté cerca el momento de mi muerte, pues me arrepiento y listo, ¿no? Y no es así, mis hermanos. Las cosas no son así. El mismo San Pablo llega un momento en que a través de una de sus cartas nos dice que él dice: no sé si en mi cuerpo o fuera de mi cuerpo fui llevado al tercer cielo, ¿sí? Hay otro momento en que el mismo San Pablo le dice a las comunidades, a esas primeras comunidades cristianas que se estaban formando, que él desea ya irse con el Señor, pero que sabe también que es necesario todavía su presencia en estas comunidades, en la tierra, ¿sí? Para que esa iglesia nueva que se está formando, esos primeros cristianos, acordémonos que en nuestra primera iglesia se va armando y convenciendo al pueblo judío de la época de nuestro Señor Jesucristo de que hay un Dios
que es nuestro padre, y les empiezan a cambiar lo que hasta ese momento en algunas situaciones ellos creían, ¿no? Porque aún en la actualidad, no sé, mis hermanos,

Esto es importante que lo conozcamos. Aún en la actualidad, el pueblo de Israel, en su gran mayoría, siguen ellos esperando al Mesías. Ellos, aún después de 2000 años y de todo lo que ha pasado, ellos, para ellos Jesús fue un profeta, si acaso, cuando mucho, pero nunca Dios mismo, ni Hijo de Dios, etcétera, etcétera, lo rechazaron por completo, ¿sí? Y ellos siguen con las formas que tienen ellos, que están tomadas de, le llaman la Torá, el Antiguo Testamento. Ellos no llevan el Nuevo Testamento, obviamente porque no reconocen a Jesús como Dios mismo. Entonces ellos se aferran a la Torá, que es todo el Antiguo Testamento, ¿sí? El Nuevo Testamento empieza con los evangelios de Mateo, Marcos, Lucas y Juan. Ese es el Nuevo Testamento. Ahora, las prácticas que ellas hacen y tratan de vivir la ley en la forma más estricta posible, es que tienen muchísimo cuidado, mis hermanos, en una familia judía, ¿sí? Para ellos lo más importante es que sus hijos conozcan la palabra de Dios, se empapen de la palabra de Dios, el Antiguo Testamento, conozcan, estudien, y hasta los, inclusive, desde que tienen uso de razón y se pueden comunicar, hablan, etcétera, los meten a estudiar la palabra de Dios, Antiguo Testamento. Y a los 12 años, a esos hijos de Dios les hacen una especie de examen para ver si realmente están conociendo la palabra, si están entendiendo la palabra conforme el pueblo judío la interpreta, ¿sí? Y ellos tuvieron muchísimas dificultades, estoy hablando de San Pablo, los apóstoles, San Pedro, cómo informando esta nueva iglesia santa, católica y apostólica, ¿no? Reforzada, sí, en el Antiguo Testamento, pero aplicada 100% en el Nuevo Testamento a partir de la venida, la llegada de nuestro Señor Jesucristo. Entonces, así como les comentábamos, no creo en el purgatorio, no creo que exista el infierno y tampoco creo que exista el cielo, ¿sí? Porque, como les decíamos en un principio, que es difícil también que pueda haber vida después de la muerte, ¿no? A mí me han dicho, o estoy convencido, o he leído, o me ha acomodado, de que yo cuando muera voy a descansar. Este tema también lo hemos tratado muchas veces. Y con eso se quedan, ¿no? Gracias a Dios, lo que nos dice la palabra también, como les decía, San Pablo habla del tercer cielo. San Esteban, ¿se acuerdan cuando lo estaban apedreando porque era de esos cristianos nuevos y los judíos lo rechazaban? Los judíos lo mataron a pedradas a San Pablo y la palabra de Dios nos registra que poco antes de morir San Esteban dice que levanta los ojos al cielo y ve los cielos abiertos y al Hijo del Hombre sentado a la derecha del Padre. Por eso en el credo decimos está sentado nuestro Señor Jesucristo, ¿no? Porque esto es palabra de Dios, lo está registrando la Biblia, ¿no? Al hablar de los cielos abiertos, ¿sí? Y en el libro de Apocalipsis que le fue dictado a Juan, es que es importantísimo esto que le fue dictado a Juan. Hablando del cielo, ¿sí? A Juan cuando está preso en la isla de Patmos y lo tienen ahí por creer en Jesús, por creer que se estaba formando una nueva iglesia. ¿Y cómo entender, mejor dicho, por eso no entendemos que lo que nos dice la palabra de Dios cuando
nos recalca una y otra vez, tus pensamientos no son mis pensamientos, dice Dios.

caminos no son mis caminos, dice Dios. Entonces, en aquellos momentos cuando Dios le manifiesta a Juan, Juan ya es un hombre, tengo entendido que más de 100 años, que está preso en ese lugar, y Dios decide que es a él al que le va a dictar el Apocalipsis, que es en realidad un libro de esperanza, ¿sí? Que por eso los pensamientos de él no son los nuestros. ¿Cuántos de nosotros, a las personas mayores, ya, no, pues tú ya no, a tu lado, ¿no? Algo así, o algo parecido. O, desgraciadamente también, ¿cuántas personas mayores, de eso voy a hablar un poquito más adelante, no las creemos que ya no tenemos nada que hacer, ¿sí? Que nuestra misión era, bueno, pues la familia y está ahí, ¿no? Bueno, volviendo un poquito a esto del libro del Apocalipsis, porque estamos hablando de creer que existe un cielo nuevo, que existe ese libro de la vida, ¿sí? Donde está nuestro nombre, que los únicos que podemos borrar del libro de la vida nuestro nombre, lo desaparecemos y lo borramos cuando decidimos llevar una vida de pecado. Entonces, en este Apocalipsis se nos dice, entonces los muertos fueron juzgados de acuerdo con lo que está escrito en los libros, es decir, cada uno según sus obras. Porque aquí también habla del infierno, mis hermanos. El mar devolvió los muertos que guardaba, y lo mismo la muerte y el lugar de los muertos. Y cada uno fue juzgado según sus obras. Entonces la muerte y el lugar de los muertos fueron arrojados al fuego. El fuego, y nos aclaran que en esto consiste la segunda muerte, ¿sí? La primera muerte que tenemos, que queda registrada, es nuestra muerte física, la muerte de este cuerpo mortal, ¿sí? Que, como nos dicen, en polvo eres y en polvo te vas a convertir. La segunda muerte es la que viene después del juicio final, donde, según lo que hayamos hecho, nos dirán a qué lugar vamos. Eterno, mis hermanos, ¿no? Entonces, por eso dice, fueron arrojados al lago de fuego. En esto consiste la segunda muerte, el lago de fuego. Todos los que no se hallaron inscritos en el libro de la vida fueron arrojados al lago de fuego, mis hermanos, ¿sí? Entonces, recordaba yo también, y volviendo un poquito a estas tres partes, ¿no? Cielo, purgatorio e infierno. La gran mayoría de las personas, y obviamente pues empezando con nuestros santos, a los que en vida el Señor les permitió estar en este lugar, cielo o paraíso, como lo queramos llamar. Cuando ellos tuvieron esa oportunidad y esa bendición, todos ellos manifestaron que ellos querían seguir ahí. Hay muchísimas, inclusive en nuestros tiempos, personas que el Señor les ha permitido este tipo de experiencias, ¿no? De conocer, si tú quieres, en una mínima parte, lo que es estar en el cielo. Y lo que ellas manifiestan es que no quieren regresar y no pueden expresar con palabras lo que ahí están sintiendo y esa forma de amor que los envuelve, que no es humano. Esto rebasa cualquier pensamiento. El amor de Dios rebasa cualquier situación que tú quisieras como ser humano para ser feliz, ¿no? Ahorita me venía en la memoria, por ejemplo, el testimonio de una española que se las recomiendo, lo pueden, entrando a YouTube lo pueden ver, María Vallejo Nájera. Cuando de ser una mujer incrédula, bueno, bendito sea Dios, una amiga le empieza a hablar de las manifestaciones de la Santísima Virgen María en Medjugorje. Y eso es el trabajo, mis hermanos, de nosotros, los que tenemos la oportunidad de ver estos programas, de conocer.

0: Conocer sobre todo la importancia de estos programas es que estamos hablando de palabra de Dios. La palabra de Dios cuando se manifiesta es una forma, se comparte, es una forma de evangelizar, pero sobre todo es que se nos van abriendo los ojos, los oídos, la mente, el corazón a la verdad, ¿sí? Mi hermano, Santa Madre de Dios, pobre de esas personas que llegado a su momento final no quisieron saber nada de lo que estamos hablando y llegan a donde ya no hay retroceso, ya no hay forma de volver atrás, ¿sí? Porque vivieron a su manera, ¿no? Entonces, experiencia que vive María Vallejo Nájera, que es una española, pues ella narra que a pesar de ser una mujer con un matrimonio muy estable, con unos hijos maravillosos, dice, cuando tiene y recibe ese amor del Señor, pues lo único que le dice, no me regreses, sí. Ahora sí que de mi familia tú te haces cargo, pero yo no quiero salir de este lugar. No. Entonces, ese amor y esa felicidad que no existe en el mundo terrenal en el que vivimos, supera cualquier expectativa, mis hermanos. No sé, muchas veces nos preguntamos, ¿qué es lo que te hace a ti feliz? ¿Qué es lo que, qué situaciones, qué momentos te producen mayor felicidad? Nada que ver con lo que nos espera en ese cielo nuevo y en esa tierra nueva. Aquí precisamente en el mismo libro de Apocalipsis, porque es un libro de esperanza, ¿sí? Dice nuestro Señor lo que le permite a Juan el evangelista vivir. Y acuérdense que Juan es el que escribe el evangelio, el último de los evangelios que registra la Biblia sagrada. Dice, después tuve la visión del cielo nuevo y de la tierra y de la nueva tierra. Pues el primer cielo y la primera tierra ya pasaron. En cuanto al mar, ya no existe. Entonces vi la ciudad santa, la nueva Jerusalén, que bajaba del cielo del lado de Dios, embellecida como una novia engalanada en espera de su prometido. Oí una voz que clamaba desde el trono. Esta es la morada de Dios entre los hombres. Fíjense qué importante. Esta es la morada de Dios entre los hombres. ¿Cuántos ignoran esta verdad absoluta por el amor de Dios? Fijará desde ahora su morada en medio de ellos, y ellos serán su pueblo y él mismo será Dios con ellos. Anotemos, enjugará toda lágrima de sus ojos y ya no existirá ni muerte, ni duelo, ni gemidos, ni penas, porque todo lo anterior ha pasado. Y esta es una de las partes que unimos a esto de qué es lo más difícil de creer. Pues que existe el cielo, que existe el purgatorio, que existe el infierno. Y lo más difícil de creer es que lo que está escrito en la Santa Palabra de Dios se va a cumplir, mis hermanos. Que las promesas de Dios se van a cumplir y que no dependen de que tú creas o no creas que se cumplan. O sea, ya está escrito. Y se va a cumplir. Con eso de los proyectos de vida que todo ser humano tiene, mis hermanos, es como decirles a... En la vida del ser humano, cuando Dios no forma parte de ella, la gran mayoría de ellos tienen proyectos, planes, porque eso los hace felices. Y está bien que se tengan proyectos y planes. Por ponerles un ejemplo, alguien que quiere realizarse y ser exitoso, por ejemplo, como un ingeniero, ¿no? Si agarrara libros relacionados con la ingeniería así nada más, pues nada más vería que parecen interesantes, pero no entendería. Por eso decide entrar a la universidad de esta persona, hacer una carrera de 5 años o más, porque lo hacen sus especialidades, sus doctorados, porque va a realizar el sueño de su vida. Pero es un sueño temporal. Y en las cosas de Dios, mis hermanos, sí, lo más importante es que conozcas la palabra de Dios para que llegue el momento en que tu realización plena como ser humano se cumpla según los planes de Dios, ¿sí? Por eso se nos dice, ay, es que con esto de que tuvimos que empezar tarde, les decía, por problemas técnicos, creería yo que tendríamos que continuar la próxima semana con este tema, pero el conocer la palabra de Dios es la máxima carrera que tú puedas emprender, ¿sí? San Pablo también nos dice que este proyecto de vida es una carrera, que los atletas que quieren triunfar en competencias internacionales se preparan, ¿sí? Preparan su cuerpo para superar sus limitaciones. Y nosotros en el terreno espiritual, mis hermanos, no podemos dejar a la deriva esta preparación, este momento, ¿sí? ¿Cómo nacer a entender, como decía el Señor a Nicodemo, ¿no? Una nueva forma de vida, nacer de nuevo, ¿sí? Tenemos mucho más que compartirlo referente a eso. Y se encierra mucho toda esta meditación. Cuando la misma palabra de Dios nos dice, pongamos atención, les voy a decir por qué es importante compartirla. Hay quienes necesitamos que nos digan y nos digan y nos vuelvan a decir, porque bendito sea Dios, cuando se es perseverante en esto del compartir, en el orar, en ser intercesores, llega el premio. Esta palabra que les voy a compartir la escuché yo, Brenda, muchísimas veces en la boca de la que en vida fue mi suegra, doña Tere, que en paz descanse. La escuché muchas veces a ella cuando nos reuníamos en tono familiar, casi nos recibía con esta palabra o nos la repetía, ¿no? Y en estas mentes apartadas de las cosas de Dios y que las ven como de segundo plano, pues yo me acuerdo que la escuchaba y me pasaba de largo, me pasaba de noche, y no solo a mí, casi todos los que ahí estábamos reunidos como familia, nos pasaba de noche. Busca primero el reino de Dios y su justicia. Y lo demás te será dado por añadidura. Mis hermanos, es tan profunda esta palabra de Dios que quiere que nos sacudamos y todo lo hacemos al revés. Buscamos primero el reino del mundo. Buscamos primero realizarnos en el mundo. Buscamos primero ser reconocidos por el mundo. Buscamos primero que el mundo en el cual vivimos, ¿sí?, nos reconozca porque hice tal o cual carrera o tal o cual proyecto realicé, ¿sí? El mundo, que es de los... Y estoy hablando de cosas buenas, positivas, pero él hace este énfasis. Como viene siendo, al final de cuentas, el primer mandamiento, ¿no? Dicho de otra manera. Lo más importante es ama a Dios sobre todas las cosas, a tu prójimo como a ti mismo. Esto significa busca primero el reino de Dios y su justicia. Qué difícil, mis hermanos. Y les digo porque hay quienes somos ciegos, sordos, y yo no me canso de pedirle perdón al Señor por todos esos años de mi vida desperdiciados, siendo ciega, sorda, muda, de ignorar que en lo que debemos de recibirnos, realizarnos, ¿sí? Es en el conocimiento de la santa palabra de Dios, en la encarnación de la santa palabra de Dios. A mí me venía a la memoria algo que también quería compartirles, en eso de qué hacemos con nuestro tiempo o qué hacemos con las cosas y cómo las hacemos a nuestra manera. Y recordando sobre todo cómo y por qué Dios decide dictarle a Juan el Apocalipsis, ¿sí? Cuando está encarcelado, ¿sí? Y las revelaciones y las visiones que le permite conocer y ver y cómo se le manifestaban esas multitudes, ¿sí? De personas que ya estaban en presencia de Dios. Y que eso es un regalo para nosotros. Yo no sé si tú te has dado la tarea, que lo ideal sería que si en tu parroquia, donde tú estés, hay quien te pueda o a dónde te puedas anotar para tomar este curso del Apocalipsis y que te vaya siendo explicado poco a poco, porque ese libro de la esperanza, mi hermano, hazlo. Si Dios lo permite, vamos a tratar de continuar con este programa la próxima semana. Y también decirles que busca los medios, y claro, es una mínima parte porque nunca lo que es la palabra de Dios, tal y como está escrita en la Sagrada Biblia, va a poder dar a detalle lo que significa el Apocalipsis. Pero hay una película sobre el Apocalipsis que tú la puedes ver en YouTube. Sí, no me acuerdo cómo se llama el actor que hace una magnífica interpretación de Juan, sí, a quien le fue dictado. Entonces busca Apocalipsis y ahí la vas a encontrar, mi hermano, mi hermana. Buscar primero el reino de Dios es una sacudida a nuestra conciencia, sí, para que podamos entender que esos tres lugares son reales y que nosotros debemos de aspirar y de emprender esa carrera maravillosa que nos puede llevar a ese lugar. Como decía San Pablo, no sé si en mi cuerpo o fuera de mi cuerpo, y dice, no hay palabras como describir ese lugar, sin quitar que también sabemos a través de la vida de nuestros santos, que quienes estuvieron en esos lugares, ellos también manifestaron que se les explicaba, ahorita en este momento de memoria no recuerdo, pero la explicación que les daban es, puedes ver, les decían, por ejemplo, lo que viste del cielo es solo un bosquejo. Lo que viste del purgatorio es solo un bosquejo. Lo que viste del infierno es solo un bosquejo. Porque tus ojos, aun cuando a San Pablo le dice, no sé si en mi cuerpo o fuera de mi cuerpo, pero a los santos se les ha revelado, viste lo que tus ojos pueden soportar ver. ¿Sí? Y por eso, aún ese bosquejo del cielo, mis hermanos, ellos narran, no hay palabras en el diccionario para poder describir ese lugar de eterna felicidad, mis hermanos. ¿Cómo es posible? Porque por negligencia no solo te lo vas a perder, sino te vas a ir a un lugar de eterno castigo, que eso no desea Dios Padre. Por eso les vuelvo a recordar esas palabras hermosas, maravillosas, profundas, que le dijo a una mística del siglo pasado: no he muerto en una cruz entre mil tormentos para llenar de almas el infierno, sino de elegidos el paraíso. Compartamos. Y si Dios lo permite, nos vemos la próxima semana. Dulce Madre, no te alejes. Tu vista de mí no apartes, ven conmigo a todas partes. Y sola nunca me dejes, ya que me proteges tanto como verdadera madre. Cúbreme con tu manto y haz que me bendiga el Padre, el Hijo y el Espíritu Santo. Amén. Bendiciones, mis hermanos.
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Señor, te consagramos nuestro ser y cada momento de nuestra vida. Reconocemos tu presencia entre nosotros, por eso te cantamos y te alabamos por siempre.

0: 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Volvemos en breves instantes. 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
1: 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En Apóstoles de Nuestro Tiempo, el padre Juan González nos habla sobre el miedo.
2: Sí, respecto a la naturaleza humana, que es el único ser que conocemos de la creación, el único ser de la creación que está capacitado, hecho a imagen y semejanza de Dios y que está dotado de inteligencia y de libertad. Cuando en el ser humano se afecta la inteligencia o se afecta la libertad, puede producir el miedo, que es una alteración de estas facultades para tomar la decisión que no corresponde, que no es de acuerdo a la persona. Cuando el error es a la inteligencia, es un engaño, hay falta de formación, hay falta de ciencia, hay falta de capacitación, hay indecisión. Y eso provoca miedo a la hora de la decisión. O cuando la libertad está afectada también de forma externa por presiones de otras personas, puede ser incluso cercanos, si son los padres se le llama miedo reverencial, si son personas que puedan hacer presión sobre la persona, también pueden alterar esa capacidad de discernimiento. Y contra la propia inteligencia y contra la propia voluntad se toman decisiones que pueden causar daño a sí mismo o a las demás personas. Ese es el miedo, que surge de forma interna por engaño o por presión externa. Si el ser humano no es capaz de vencer ese miedo, se llama miedo invencible. Si el miedo es vencible, si hay una cierta responsabilidad moral respecto a la persona que necesita fomentar su instrucción, que necesita fomentar su capacidad de discernimiento para poder tomar la decisión acertada. El miedo hay que hacerlo siempre a un lado. El ser humano tiene que decidir por sí mismo. La inteligencia que Dios le dio, la voluntad que Dios le dio, le está capacitando para tomar una decisión. Si esa decisión la hace conforme a su inteligencia, a su voluntad, no tiene ninguna responsabilidad en su conciencia ante Dios. Si lo hace alterando su capacidad contra sí mismo, es cuando ya tiene responsabilidad ante esas decisiones y ese miedo que le causaron daño a sí o a los demás.
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quiero dedicar estas canciones con mucho amor para mi madre y también para todas las madres del mundo.

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0: misericordia, Dios mío, por tu bondad, por tu inmensa compasión, borra mi culpa. En los cielos y en la tierra sea por siempre alabado
1: el corazón amoroso de Jesús sacramentado.
0: Padre nuestro que estás en el cielo, santificado sea tu nombre. Venga a nosotros tu reino. Hágase tu voluntad en la tierra como en el cielo.
1: Danos hoy nuestro pan de cada día. Perdona nuestras ofensas, como también nosotros perdonamos a los que nos ofenden. No nos dejes caer en la tentación y líbranos del mal. Amén.
0: Dios te salve María, llena eres de gracia, el Señor es contigo. Bendita tú eres entre todas las mujeres y bendito es el fruto de tu vientre Jesús.
1: Santa María, Madre de Dios, ruega por nosotros pecadores, ahora y en la hora de nuestra muerte. Amén.
0: Gloria al Padre, y al Hijo, y al Espíritu Santo.
1: Como era en el principio, ahora y siempre, por los siglos de los siglos. Amén.
0: En los cielos y en la tierra, sea por siempre alabado
1: el corazón amoroso de Jesús sacramentado.
0: Padre nuestro, que estás en el cielo, santificado sea tu nombre. Venga a nosotros tu reino. Hágase tu voluntad en la tierra como en el cielo.
1: Danos hoy nuestro pan de cada día. Perdona nuestras ofensas, como también nosotros perdonamos a los que nos ofenden. No nos dejes caer en la tentación y líbranos del mal. Amén.
0: Dios te salve María, llena eres de gracia, el Señor es contigo. Bendita tú eres entre todas las mujeres y bendito es el fruto de tu vientre Jesús.
1: Santa María, Madre de Dios, ruega por nosotros pecadores, ahora y en la hora de nuestra muerte. Amén.
0: Gloria al Padre, y al Hijo, y al Espíritu Santo.
1: Como era en el principio, ahora y siempre, por los siglos de los siglos. Amén.
0: En los cielos y en la tierra, sea por siempre alabado
1: el corazón amoroso de Jesús sacramentado.
0: Padre nuestro que estás en el cielo, santificado sea tu nombre. Venga a nosotros tu reino. Hágase tu voluntad en la tierra como en el cielo.
1: Danos hoy nuestro pan de cada día. Perdona nuestras ofensas, como también nosotros perdonamos a los que nos ofenden. No nos dejes caer en la tentación y líbranos del mal. Amén.
0: Dios te salve María, llena eres de gracia, el Señor es contigo. Bendita tú eres entre todas las mujeres y bendito es el fruto de tu vientre Jesús.
1: Santa María, Madre de Dios, ruega por nosotros pecadores, ahora y en la hora de nuestra muerte. Amén.
0: Gloria al Padre, y al Hijo, y al Espíritu Santo.
1: Como era en el principio, ahora y siempre, por los siglos de los siglos. Amén.
0: Ven, Espíritu Santo, llena los corazones de tus fieles y enciende en ellos el fuego de tu amor. Envía, Señor, tu Espíritu y todo será de nuevo creado y se renovará la faz de la tierra. Oh Señor de la misericordia, escucha nuestra oración que te presentamos con humildad y confianza. Ilumina las tinieblas de nuestra ignorancia con la luz de tu palabra. Acreciente en nosotros la fe que tú mismo nos has dado. Que ninguna tentación pueda destruir el ardor de la fe y de la caridad que tu gracia ha encendido en nuestro espíritu. Que la claridad de la resurrección ilumine las dificultades de nuestra vida. Que no temamos ante la oscuridad de la muerte y podamos llegar un día a la luz que no tiene fin. Amén.
1: Dios, Padre misericordioso, que has revelado tu amor en tu Hijo Jesucristo y lo has derramado sobre nosotros en el Espíritu Santo Consolador, te encomendamos hoy el destino del mundo y de todo hombre. Inclínate hacia nosotros, sana nuestra debilidad, derrota de todo mal, haz que todos los habitantes de la tierra experimenten tu misericordia, para que en ti, Dios trino y uno, encuentren siempre la fuente de la esperanza. Padre eterno, por la dolorosa pasión y resurrección de tu Hijo, ten misericordia de nosotros y del mundo entero.
0: Ven, Espíritu Divino, manda tu luz desde el cielo. Padre amoroso del pobre, don en tus dones espléndido. Luz que penetra las almas, fuente de mayor consuelo. Ven, dulce huésped del alma, descanso de nuestro esfuerzo. Tregua en el duro trabajo, brisa en las horas de fuego. Gozo que enjuga las lágrimas y conforta en los duelos. Entra hasta el fondo del alma, divina luz. Enriquécenos, mira al vacío del hombre si tú le faltas por dentro. Mira el poder del pecado cuando no envías tu aliento. Riega la tierra en sequía, sana el corazón enfermo. Lava las manchas, infunde calor de vida en el hielo. Doma el espíritu indómito, guía al que tuerce el sendero. Reparte tus siete dones según la fe de tus siervos. Por tu bondad y tu gracia, dale al esfuerzo su mérito. Salva al que busca salvarse y danos tu gozo eterno. Amén.
1: El hombre es el fruto de la misericordia de Dios. Adorado seas, oh Dios misericordioso, por haberte dignado a descender de los cielos a esta tierra. Te adoramos en gran humildad, por haberte dignado elevar todo el género humano. Insondable en tu misericordia, inconcebible por amor a nosotros, has tomado el cuerpo de la Virgen Inmaculada, jamás rozada por el pecado, porque así lo has establecido desde la eternidad. La Santísima Virgen, esta azucena blanca como la nieve, es la primera en adorar la omnipotencia de tu misericordia. Su corazón puro se abre con amor a la venida del Verbo. Cree en la palabra del mensajero divino y se fortalece en la confianza. El cielo se asombró de que Dios se hubiera hecho hombre, que hubiera en la tierra un corazón dignado a abandonar el trono celestial. Has bajado a nuestra miseria, a la debilidad humana, porque no son los ángeles sino los hombres los que necesitan de tu misericordia. Para expresar dignamente la misericordia del Señor, nos unimos a tu Madre Inmaculada, porque así nuestro himno te será más agradable, ya que ella ha sido elegida entre los ángeles y los hombres. A través de ella, como a través del cristal puro, ha llegado a nosotros tu misericordia, porque por su mérito el hombre se hizo agradable a Dios. Por su mérito, todos los torrentes de gracias fluyen sobre nosotros. Meditación del diario de Santa Faustina Kowalska. Página 492, numeral 1359. Recuerda que cuando salgas de estos ejercicios espirituales, me comportaré contigo como con un alma perfecta. Deseo tenerte en mis manos como un instrumento idóneo para cumplir mis obras. Oh Señor, que penetras todo mi ser y todos los secretos rincones de mi alma. Tú ves que te deseo únicamente a ti y nada más sino cumplir con tu santa voluntad sin hacer caso de ninguna dificultad, ni sufrimiento, ni humillación, ni alguna consideración humana. Me es sumamente agradable este decidido propósito tuyo de hacerte santa. Bendigo tus esfuerzos y te daré la oportunidad de santificarte. Sé atenta para que no se te escape ninguna oportunidad que mi providencia te dará para santificarte. Si no logras aprovechar una oportunidad dada, no pierdas la calma, sino que humíllate profundamente ante mí y sumérgete toda con gran confianza en mi misericordia. Y así ganarás más de lo que has perdido, porque a un alma humilde se da con más generosidad, más de lo que ella misma pida. Séptimo día. El conocimiento de mi destino, es decir, la seguridad interior de que alcanzaré la santidad. Este profundo conocimiento ha llenado mi alma de agradecimiento hacia Dios y ha atribuido toda la gloria a mi Dios, porque sé lo que soy por mí misma. De estos ejercicios espirituales salgo totalmente transformada por el amor de Dios. Mi alma inicia seriamente, con bizarría, una nueva vida, aunque fuera esta vida no cambie nada y nada la perciba. Sin embargo, el amor puro es el guía de mi vida y su fruto exterior es la misericordia. Siento que estoy toda penetrada por Dios y con este Dios camino por la vida cotidiana.

gris, fatigosa y penosa, confiando que aquel a quien siento en mi corazón transformará toda monotonía de mi santidad personal. Es un recogimiento profundo junto a tu corazón misericordioso. Durante estos ejercicios espirituales madura mi alma. En los rayos puros de tu amor, mi alma ha cambiado su amargura, transformándose en un fruto dulce y maduro. Ahora puedo ser plenamente útil a la iglesia con mi santidad personal, que dará latidos de vida en toda la iglesia, puesto que todos formamos un mismo organismo de Dios. Por eso me empeño en que la tierra de mi corazón produzca buenos frutos, aunque el ojo humano quizá no lo perciba. Sin embargo, llegará un día en que podré ver que muchas almas se han alimentado y se alimentarán de ese fruto. Oh amor eterno, que incendias en mí una nueva vida, una vida de amor y de misericordia. Apóyame en tu gracia para que responda dignamente a tu llamada, para que se cumpla en las almas a través de mí lo que tú mismo has establecido. Dios mío, veo el resplandor de tu aurora eterna. Toda mi alma se lanza hacia ti. Señor, ya nada me detiene ni me ata la tierra. Ayúdame, Señor, a soportar con paciencia el resto de mis días. La ofrenda de mi amor arde sin cesar ante tu majestad, pero tan silenciosamente que solamente tus ojos, oh Dios, la ve. Ningún otro es capaz de percibirla. Oh Señor mío, aunque me ocupan tantas cosas, aunque esta obra está en mi corazón, aunque deseo el triunfo de la iglesia, aunque deseo la salvación de las almas, aunque me hieren todas las persecuciones de tus fieles, aunque me hace sufrir cada caída de las almas, sin embargo, a pesar de todo, tengo en el alma una profunda paz que ni los triunfos, ni los deseos, ni las contrariedades son capaces de perturbar, porque tú, Señor y Dios mío, estás para mí por encima de todas las cosas que permiten que sucedan. Octavo día. Oh Señor mío, meditando todas las bendiciones al lado de tu sacratísimo corazón, he sentido la necesidad de una gratitud particular por tantas gracias y beneficios divinos. Deseo sumergirme en el agradecimiento ante la Divina Majestad. Durante 7 días y 7 noches permaneceré en la oración de acción de gracia. Aunque por fuera cumpla todos mis deberes, no obstante, mi espíritu estará insensatamente delante del Señor, y todas las prácticas de piedad estarán impregnadas del espíritu de agradecimiento. Por la noche, media hora, arrodillada a solas con el Señor en mi celda. De noche, cada vez que me despertaré, me sumergiré en la oración de acción de gracias. Con esto deseo compensar al menos en parte por la grandeza de los beneficios de Dios. Sin embargo, para que todo esto fuera más agradable a los ojos de Dios y para que a mí no me quedara ni una sombra de duda, fui a ver a mi director espiritual y le presenté el deseo que mi alma ha sentido de sumergirse en este agradecimiento. He obtenido el permiso para todo, con la excepción de no esforzarme a orar de noche, cuando me despierte. Con cuánta alegría regresaba yo al convento, y al día siguiente he comenzado con este gran agradecimiento con el acto de la renovación de los votos. Toda mi alma se ha sumergido en Dios, y de todo mi ser salía hacia Dios, solo una llama, la de reconocimiento y de agradecimiento. Las palabras no han sido muchas, porque los beneficios de Dios como fuego arden, inflamaban mi alma, y todos los sufrimientos y los disgustos eran como la leña tirada al fuego, sin la cual el fuego se habría apagado. Invoqué a todo el cielo y a la tierra unida.

sea mi agradecimiento. Han terminado los ejercicios espirituales, esos bellos días de permanecer a solas con el Señor Jesús. He hecho estos ejercicios espirituales tal como Jesús lo deseaba y como me había dicho el primer día de los ejercicios, es decir, en la máxima serenidad he meditado los beneficios de Dios. Jamás en mi vida he hecho estos ejercicios espirituales como estos. Con esta paz, mi alma ha sido reforzada más profundamente con el choque o emociones. En los rayos del amor he visto todo mal y como es en realidad. Al salir de estos ejercicios espirituales, me siento totalmente transformada por el amor de Dios. Oh Señor, diviniza mis acciones para que adquiera méritos para la eternidad. Aunque mi debilidad es grande, confío en el poder de tu gracia que me sostendrá. Oh Jesús mío, tú sabes que desde los años más tempranos deseaba ser una gran santa, es decir, deseaba amarte con un amor tan grande como ningún alma te amó hasta ahora. Al principio, estos eran mis deseos secretos, de los cuales sabía solo Jesús. O no los alcanzo a contener en el corazón. Desearía gritar al mundo entero, amad a Dios, porque es bueno y su misericordia es grande. Oh, días cotidianos y llenos de monotonía, los miro con ojo solemne y festivo. Qué grande y solemne es el tiempo que nos ofrece la posibilidad de recoger méritos para el cielo eterno. Comprendo cómo lo utilizarían los santos. Hoy, durante la ceremonia religiosa, durante la Santa Misa, en el segundo día de Acción de Gracias, vi a Jesús en un aspecto de gran belleza y me dijo, hija mía, no te he dispensado de la acción. Le contesté, Señor, mi mano es débil para tales obras. Sí, lo sé, pero unida a mi diestra cumplirás todo. Sin embargo, sé obediente a los confesores. Yo les daré la luz como debe guiarte. Señor, yo quise dar comienzo a la obra de tu nombre, sin embargo, el Padre todavía la aplaza. Jesús me contestó, lo sé, por lo tanto, haz lo que está en tu poder, pero no puedes eximirte. Hoy, después de la víspera, la procesión fue el cementerio. Yo no pude ir porque estaba de guardia en la puerta. Pero eso no me impidió rezar por las queridas almas. Cuando la procesión volvió del cementerio a la capilla, mi alma sintió la presencia de muchas almas. Comprendí la gran justicia de Dios y que cada uno tiene que pagar hasta el último céntimo. El Señor me ha dado la oportunidad de ejercitarme en la presencia por medio de la persona con la cual cumplo la misma tarea. Es tan lenta que todavía no he visto una persona tan lenta como ella. Hay que armarse de gran paciencia para escuchar su plática aburrida. Esta mañana vinieron a la puerta 5 desempleados que querían entrar a toda costa. La hermana N, tras discutir con ellos y sin poder despedirlos, vino a la capilla a hablar con la madre, quien me ordenó ir. Estaba aún lejos de la puerta cuando oí sus insistentes golpes en ella. En un solo momento me invadieron dudas y temor. No sabía si abrirles o responder por la mirilla como habría hecho la hermana N. Pero, de repente, oí una voz en el alma. Ve y ábreles a la puerta y conversa con ellos con la misma
dulzura con la que hablas conmigo.

0: Abrí la puerta, conseguí y me acerqué al más amenazador y me puse a hablarle con toda tanta dulzura y serenidad que ellos mismos no sabían qué hacer y también empezaron a hablar con gentileza y dijeron, ¿qué hemos de hacer si el convento no puede darnos trabajo? Y se han ido en paz. He sentido claramente que Jesús, al que había recibido en la Santa Comunión una hora antes, obró en sus corazones a través de mí. Oh, qué bello es obrar bajo la inspiración de Dios.
1: Hermanos, los invitamos al ofrecimiento de la coronilla de la Divina Misericordia, por la paz en el mundo entero, por las necesidades de la humanidad, por la conversión de las almas, por los enfermos y quienes cuidan de ellos, por las intenciones del Papa, por la santificación de los sacerdotes, religiosos y religiosas, por las vocaciones sacerdotales, por la Iglesia perseguida, por los fundadores, el personal y los bienhechores de María Visión, por la protección de la niñez, de los adolescentes y de los bebés en el vientre de sus madres, por la unión, protección y santificación de las familias, por los agonizantes, por las almas del purgatorio. Hermanos, recordemos el mensaje de Jesús que nos dice:
0: ¿por qué te confundes y te agitas ante los problemas de la vida? Déjame al cuidado de todas tus cosas y en todo te irá mejor. Cuando te abandones en mí, todo se resolverá con tranquilidad según mis designios. No te desesperes, no me dirijas una oración agitada, como si quisieras exigirme el cumplimiento de tus deseos. Cierra los ojos del alma y dime con calma:
1: Jesús, confío en ti.
0: Evita las preocupaciones, las angustias y los pensamientos sobre lo que puede suceder después. No estropees mis planes queriéndome imponer tus ideas. Déjame ser Dios y actuar con libertad. Abandónate confiadamente en mí y deja en mis manos tu futuro. Dime frecuentemente:
1: Jesús, en ti confío.
0: Lo que más daño te hace es tu razonamiento y tus propias ideas. Querer resolver las cosas a tu manera cuando me dices: Jesús, en ti confío. No seas como el paciente que le pide al médico que lo cure, pero le sugiere el modo de hacerlo. Déjate llevar en mis brazos divinos. No tengas miedo, yo te amo. Si crees que las cosas se empeoraron y se complican a pesar de tu oración, sigue confiando. Cierra los ojos del alma y confía. Continúa diciéndome a toda hora:
1: Jesús, en ti confío.
0: Necesito las manos libres para poder obrar. No me ates con tus preocupaciones. Satanás quiere eso: agitarte, angustiarte, quitarte la paz. Confía en mí, así que no te preocupes. Echa en mí todas tus angustias y duerme tranquilamente. Dime siempre:
1: Jesús, en ti confío.
0: Y verás grandes milagros. Te lo prometo por mi amor.
1: En el nombre del Padre, del Hijo y del Espíritu Santo. Amén. Padre nuestro que estás en el cielo, santificado sea tu nombre. Venga a nosotros tu reino. Hágase tu voluntad en la tierra como en el cielo.
0: Danos hoy nuestro pan de cada día. Perdona nuestras ofensas, como también nosotros perdonamos a los que nos ofenden. No nos dejes caer en la tentación y líbranos del mal. Amén.
1: Dios te salve María, llena eres de gracia, el Señor es contigo. Bendita tú eres entre todas las mujeres y bendito es el fruto de tu vientre Jesús.
0: Santa María, Madre de Dios, ruega por nosotros pecadores, ahora y en la hora de nuestra muerte. Amén.
1: Creo en Dios Padre, Todopoderoso, Creador del cielo y de la tierra. Creo en Jesús.

0: Jesucristo, su único Hijo, nuestro Señor, que fue concebido por obra y gracia del Espíritu Santo, nació de Santa María Virgen, padeció bajo el poder de Poncio Pilato, fue crucificado, muerto y sepultado, descendió a los infiernos, al tercer día resucitó de entre los muertos, subió a los cielos y está sentado a la derecha de Dios Padre Todopoderoso. Desde allí ha de venir a juzgar a vivos y muertos. Creo en el Espíritu Santo, la Santa Iglesia Católica, la comunión de los santos, el perdón de los pecados, la resurrección de la carne y la vida eterna. Amén. Padre eterno, te ofrezco el cuerpo, la sangre, el alma y la divinidad de tu amadísimo Hijo, nuestro Señor Jesucristo, como propiciación de nuestros pecados y los del mundo entero. Por su dolorosa pasión,
1: ten misericordia de nosotros y del mundo entero.
0: Por su dolorosa pasión,
1: ten misericordia de nosotros y del mundo entero.
0: Por su dolorosa pasión,
1: ten misericordia de nosotros y del mundo entero.
0: Por su dolorosa pasión,
1: ten misericordia de nosotros y del mundo entero.
0: Por su dolorosa pasión,
1: ten misericordia de nosotros y del mundo entero.
0: Por su dolorosa pasión,
1: ten misericordia de nosotros y del mundo entero.
0: Por su dolorosa pasión,
1: ten misericordia de nosotros y del mundo entero.
0: Por su dolorosa pasión,
1: ten misericordia de nosotros y del mundo entero.
0: Por su dolorosa pasión,
1: ten misericordia de nosotros y del mundo entero.
0: Por su dolorosa pasión,
1: ten misericordia de nosotros y del mundo entero. Padre eterno, te ofrezco el cuerpo, la sangre, el alma y la divinidad de tu amadísimo Hijo, nuestro Señor Jesucristo, como propiciación de nuestros pecados y los del mundo entero. Por su dolorosa pasión,
0: ten misericordia de nosotros y del mundo entero.
1: Por su dolorosa pasión,
0: ten misericordia de nosotros y del mundo entero.
1: Por su dolorosa pasión,
0: ten misericordia de nosotros y del mundo entero.
1: Por su dolorosa pasión,
0: ten misericordia de nosotros y del mundo entero.
1: Por su dolorosa pasión,
0: ten misericordia de nosotros y del mundo entero.
1: Por su dolorosa pasión,
0: ten misericordia de nosotros y del mundo entero.
1: Por su dolorosa pasión,
0: ten misericordia de nosotros y del mundo entero.
1: Por su dolorosa pasión,
0: ten misericordia de nosotros y del mundo entero.
1: Por su dolorosa pasión,
0: ten misericordia de nosotros y del mundo entero.
1: Por su dolorosa pasión,
0: ten misericordia de nosotros y del mundo entero. Padre eterno, te ofrezco el cuerpo, la sangre, el alma y la divinidad de tu amadísimo Hijo, nuestro Señor Jesucristo, como propiciación de nuestros pecados y los del mundo entero. Por su dolorosa pasión,
1: ten misericordia de nosotros y del mundo entero.
0: Por su dolorosa pasión,
1: ten misericordia de nosotros y del mundo entero.
0: Por su dolorosa pasión,
1: ten misericordia de nosotros y del mundo entero.
0: Por su dolorosa pasión,
1: ten misericordia de nosotros y del mundo entero.
0: Por su dolorosa pasión,
1: ten misericordia de nosotros y del mundo entero.
0: Por su dolorosa pasión,
1: ten misericordia de nosotros y del mundo entero.
0: Por su dolorosa pasión,
1: ten misericordia de nosotros y del mundo entero.
0: Por su dolorosa pasión,
1: ten misericordia de nosotros y del mundo entero.
0: Por su dolorosa pasión,
1: ten misericordia de nosotros y del mundo entero.
0: Por su dolorosa pasión,
1: ten misericordia de nosotros y del mundo entero. Padre eterno, Te ofrezco el cuerpo, la sangre, el alma y la divinidad de tu amadísimo Hijo, nuestro Señor Jesucristo, como

0: propiciación de nuestros pecados y los del mundo entero. Por su dolorosa pasión,
1: ten misericordia de nosotros y del mundo entero.
0: Por su dolorosa pasión,
1: ten misericordia de nosotros y del mundo entero.
0: Por su

0: y del mundo entero.
1: Por su dolorosa pasión.
0: Ten misericordia de nosotros y del mundo entero.
1: Por su dolorosa pasión.
0: Ten misericordia de nosotros y del mundo entero. Padre eterno, te ofrezco el cuerpo, la sangre, el alma y la divinidad de tu amadísimo Hijo, nuestro Señor Jesucristo, como propiciación de nuestros pecados y los del mundo entero. Por su dolorosa pasión,
1: ten misericordia de nosotros y del mundo entero.
0: Por su dolorosa pasión,
1: ten misericordia de nosotros y del mundo entero.
0: Por su dolorosa pasión,
1: ten misericordia de nosotros y del mundo entero.
0: Por su dolorosa pasión,
1: ten misericordia de nosotros y del mundo entero.
0: Por su dolorosa pasión,
1: ten misericordia de nosotros y del mundo entero.
0: Por su dolorosa pasión,
1: ten misericordia de nosotros y del mundo entero.
0: Por su dolorosa pasión,
1: ten misericordia de nosotros y del mundo entero.
0: Por su dolorosa pasión,
1: ten misericordia de nosotros y del mundo entero.
0: Por su dolorosa pasión,
1: ten misericordia de nosotros y del mundo entero.
0: Por su dolorosa pasión,
1: ten misericordia de nosotros y del mundo entero.
0: Santo Dios, Santo fuerte, Santo inmortal, ten misericordia de nosotros y del mundo entero. Santo Dios, Santo fuerte, Santo inmortal,
1: ten misericordia
0: de nosotros y del mundo entero. Santo Dios, Santo fuerte, Santo inmortal, ten piedad de nosotros y del mundo entero. Oh Dios eterno, en quien la misericordia es infinita y el tesoro de compasión inagotable, vuelve a nosotros tu mirada bondadosa y aumenta tu misericordia en nosotros, para que en momentos difíciles no nos desesperemos ni nos desalentemos, sino que con gran confianza nos sometamos a tu santa voluntad, que es el amor y la misericordia misma. Amén. Oh sangre y agua que brotaste del Sagrado Corazón de Jesús como una fuente de misericordia para todos nosotros,
1: en ti confío.
0: Expiraste Jesús, pero la fuente de vida brotó para las almas y el mar de misericordia se abrió para el mundo entero. Oh fuente de vida, insondable misericordia divina, abarca al mundo entero y derrámate sobre nosotros. Amén. Señor Jesús, estamos frente a ti para darte las gracias de todo lo que nos has dado y no nos has dado, Señor. Te pido, y para adorarte y bendecirte, Señor, te pido por los hermanos que están enfermos, por los que han caído en algún vicio, Señor. Te pido por todos ellos que los ayudes, Señor. Te pido por todas esas almas que han hablado a este bendito canal de María Visión, Señor. Te lo pido y te adoramos, Señor. Te lo pedimos y te damos gracias. Te pido, Señor, por todas esas almas que han hablado al canal. Gracias, Señor, por todo lo que nos has dado. Bendito y alabado seas, Señor. Amén.
1: Señor mío, te pedimos por María Elizabeth Ávila de Monterrey. Ella te pide por la paz del mundo y por los presos, por la salud de todos los enfermos, por el eterno descanso de José Ernesto Olvera Colín. Rosy Ruiz, de Morelia, te pide por las necesidades de Paloma y Fátima, por Salinas Aguilar, por la salud de Emilio Morón León y por Alejandro Franco. Celina Rojas, de San Luis Potosí, Te pide por las necesidades de la familia Cervantes Tejeda.

Medina Rojas. También te pide por todos los enfermos. Te pide por las necesidades de la familia Frauto Hernández, por la familia Luna Bañuelos, por la de Guillermina Fausto Hernández. Te piden también por las necesidades de las familias Rosas López, Franco Rosas, Orbe Figueroa, Figueroa Barrera, López Gómez, López Cárdenas, por Rivas González, Astudillo Figueroa, por Dolores Barba, por Dávalos Barba, por Rocha Santiago, Balcázar García, Rivas González, Vázquez Parada, por la salud de Laura Elena Rubalcaba, por Angelina Gómez, por las hermanas Rivas González, por Guillermo Farías, José Luis González López, Concepción Rivas, por Margarita Portugal, por Georgina Ayala Munguía. También te pedimos por Lolita López Zamora, de Silao. Te pide por los 58 años de sacerdocio de Eduardo Contreras Gutiérrez, por María Guadalupe Salgado Caballero. Te pide también por la salud de Roberto López Alcalá, por Virginia López, Luz María Zamora, Aurelio Contreras, por eterno descanso de los obispos José Ulises Macías Salcedo y Juan Fausto Tallares. María Elena Yaca, de Durango, te pide por las necesidades de la familia Ángela Armendaris, por Grey Reyes, por Margarita Mena, por Guadalupe García, por la salud del sacerdote Julio, por Jesús Vizcarra Sánchez, por Paula Oralia Morales, por eterno descanso de María Leticia Palos y Ana Elena Palos. Cruz Colchado Atilano, de Tamaulipas, te pide por las necesidades de Ilse Hernández y familia, por la familia Colchado Flores, Colchado Atilano, Reina Hernández Rivera, Reina Márquez López, por la salud de Luis Tadeo Colchado Trejo, por José Leobardo Flores Colchado y por todas las ánimas benditas del purgatorio. Alicia Ruiz, de Guadalajara, te pide por las necesidades de la familia Flores Ruiz, por la salud de Diego Guadalupe Flores Ruiz. Sonia Sánchez, de Baja California, te pide por las necesidades de Diana María Borges Sánchez. María Teresa Cruz, de Guanajuato, te pide por la familia Cruz Martínez, sus necesidades, por la salud de Aurora Rocha Machain, por Julieta Rocha, por la salud de María de la Luz Redencio, por María Machain Cruz. María Esperanza Pérez, de Jalisco, te pide por las necesidades de la familia Pérez Ortiz, por la salud de Pascual Ortiz y por el eterno descanso de Teodoro Pérez. Rosalía Chaires, de México, te pide por las necesidades de Claudia Alejandra Cortés. Ana Gloria Morales, de Veracruz, te pide por las necesidades de Joanes y Herrera Morales, por la salud de Teresa Luna Montano. Reina Segura, de Guanajuato, te pide por las necesidades de la familia Redondo Segura y Fernanda, por la salud de Gloria Quijada Segura en niños. Nazaria Burjonio Acosta, de Veracruz, te pide por todos sus familiares. Marichuy Langarica, de Villa Corona, te pide por las necesidades de la familia Langarica y descendientes, por Rodolfo Velasco y familia, por la

Familia Ares Bernal. María Magdalena de San Luis Potosí te pide por las necesidades de Guadalupe Dueñas, también por la salud de todos los enfermos. Guadalupe te pide por la familia Silva, por la salud de Rafaela Silva y por todas las ánimas benditas del purgatorio. José de Zapopan te pide por Carlos Abundis, por Susana Curiel, por la familia Abundis Curiel, por el eterno descanso de los familiares difuntos. Griselda Miramontes te pide por la familia Medina Miramontes, por Maribel Pérez y familia, por la salud de Olga y por todos sus familiares difuntos. José Luis García del Estado de México te pide por las necesidades de Francisco Cruz García, por la familia Chávez Lara, por la unión de la familia, por el eterno descanso de Guadalupe García García. Rosa María Rodríguez de Guadalajara te pide por Rosa Esmeralda Amezcua, Esther Miramontes de Tamazula te pide por las necesidades de Alfonso Miramontes Maldonado, por Citlali Íñiguez Santiago, por Juan Manuel Íñiguez Miramontes, por Kaira Ortiz Rivera, por las necesidades de Omar Ortiz Nápoles y Katy Rivera, por Elba Sánchez. María Guadalupe Flores de México te pide por las necesidades de Luz Estrada y Lupita y por el eterno descanso de Francisco Ortiz, por Jesús María Íñiguez. Mayra Esqueda de Guadalupe, de Guadalajara, perdón, te pide por todos sus familiares y por todas las ánimas benditas del purgatorio. Te pedimos por el eterno descanso de Sergio Humberto Gallardo Lara, por Patricia Orbe Figueroa, que acaba de cumplir un año. María Elena Medina de Colima te pide por el eterno descanso de José María Gutiérrez Mendoza. Rebeca Garza de Nuevo Laredo te pide por la salud de Hugo César García Mendiola, por Baldomero Flores, por el eterno descanso de Humberto Garza Cantú. Leslie Cifuentes de Guatemala te pide por las necesidades del matrimonio González Cifuentes, por María Guadalupe Gálvez, por de Chapala, te pide por la salud de Rocío Guadalupe Vidrio, por las necesidades de Diana Flores de Tijuana. Mario Andrade de Puebla te pide por las necesidades de la familia Andrade Esperón, por Andrade Arámbula Zavala, por Guayron Túnez, por Magdalena Fernández y su matrimonio, por la salud de María del Pilar Andrade, Luz María Andrade, Antonio Andrade Esperón, Marco Antonio Andrade Arámbulo Zavala. María Miramontes de Chihuahua te pide por las necesidades de Jonathan Miramontes. Alejandra Gómez de Michoacán te pide por las necesidades de Jesús Alcalaz Gómez, por la salud de Guadalupe Gómez. Gloria Medina de Guadalajara te pide por las necesidades de Jorge Ernesto García Sánchez, por Carolina Herrera, Elvia Rubio y Hilda Valle. Marta de Jesús te pide por las necesidades de Salinas Mota, Acela Salinas, por María Concepción Salinas Castillo y enfermos, por la salud de Ramón Israel Rosales Salinas, por los sacerdotes, por la familia Rosales Salinas Sánchez. Juana de Arandas te pide por las necesidades de la familia Lozano Rodríguez, por el clero, por la paz del mundo, por la familia

0: Chona Pérez Ramos Valadez, por la salud de la familia Martínez Lozano, Marcos Martínez, por todas las benditas ánimas del purgatorio. Martínez Martínez, por la conversión de los pecadores. Mireya de Monterrey, te pide por las necesidades de la familia Elizondo Lozano, por la salud de Jaime Yair, por Durán Elizondo, por Angelina Lozano. Elizabeth de Guadalajara, te pide por las necesidades de la familia Quiroga Hernández, por la salud de María Isabel. María Leticia de Compostela, Nayarit, te pide por las necesidades de Rivera Romo, por los agonizantes y enfermos, por Jesús Dávila, por la salud de los y conversión de los pecadores. Mercedes de Sonora, te pide por todo el clero, por el canal de María Visión. Fanny de Mérida, te pide por la salud, por las necesidades de la familia Sosa Rubio, por el personal de María Visión, por los enfermos, por Echeverría Sosa, por la salud de Avi Odelo. Rufina Guadalupe, de la Ciudad de México, te pide por las necesidades de la familia Mejía, por la salud y conversión de los pecadores. Erika, por Erika Nali Trejo Guadalupe, por la salud de Guadalupe Mejía. Laura, de Ciudad de Victoria, te pide por las necesidades de Octaviano, por Amparo Torres, por Covarrubias Martínez, por la salud de María de Lourdes Turón Covarrubias, por la conversión de los pecadores. El padre Jorge de Cancún te pide por las necesidades de sacerdotes vivos y difuntos. María Mercedes Morfón de Sonora te pide por las necesidades de Jessica Velázquez Velázquez y su bebé, que llegue a su feliz término, por la salud del personal, por el personal de la salud. Mercedes de Jalisco, te pide por las necesidades de las familias Faría Silva, por la salud de Estela Silva Hernández, por la conversión de los pecadores. María del Carmen de Coahuila, te pide por las necesidades de la familia López Jiménez, por los difuntos de la familia López Jiménez, por la salud de la familia Esqueda López, por la salud de, por eterno descanso de José Humberto Esqueda Miramontes. Araceli, de Estados Unidos, te pide por las necesidades de la familia Marín, América Guadalupe Martínez, por Joel del Carmen Marín, por, también te piden por la familia Ceja González. María Engracia de Aguascalientes te pide por las necesidades de Gregorio Pérez Rodríguez, por Gaby Navarrete, por Cerros Flores, por la salud de Pérez Cerros, Adela Márquez Pérez. Marisol de Zacatecas te pide por la familia Moreno y Nostroza, por las familias unidas, por la salud de Hermenegildo Moreno Ponce. Josefina de Guadalajara te pide por las necesidades de Dávila Guzmán, Israel Ramos, Claudia Verónica Jiménez y por la conversión de los pecadores.
1: Gracias, Jesús, por estar vivo, por habernos escuchado, por estar siempre a nuestro lado. Gracias por tu misericordia infinita. Gracias por tu inmenso amor. En todo momento de mi vida recordaré decirte siempre, Jesús, en ti confío.
0: Jesús, en ti confío.
1: Jesús, en ti confío.
0: Jesús, en ti confío.
1: Jesús, en ti confío.
0: Jesús, en ti confío.
1: En el nombre del Padre, del Hijo y del Espíritu Santo.
0: Amén.

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0: Querida familia María Visión, queridas cadenitas de amor que nos conectamos hoy en esta misma sintonía, en esta misma espiritualidad de intercesión unos por otros. Qué gusto poderlos saludar una vez más, tu servidor Juan Carlos Díaz. Es todo un placer acompañarte en esta tarde de oración. En este día en el que el corazón de Jesús está tan abierto y tan dispuesto como cada segundo a escuchar tus peticiones y tus oraciones. Porque antes de que nosotros le pidamos, Él ya sabe lo que le vamos a pedir. Más sin embargo, Él siempre espera que nosotros le busquemos. Y por eso es que hoy vamos empezando con esta mano derecha a pedirle a nuestro Señor que bendiga esta hora, este momento, este encuentro personal que vamos a tener con Él en el Santísimo Sacramento. Vayamos directo a nuestra capilla donde ya nos espera el Rey de Reyes. Y nos ponemos en la presencia de Dios en el nombre del Padre, del Hijo y del Espíritu Santo. Amén. Y hoy, querido Señor Jesús, queridísimo corazón eucarístico, hoy te suplico, Señor, que selles con tu sangre preciosa todos mis sentidos, mi vista, mi olfato, mis oídos, mi tacto. Que vengas y selles, Señor, cada puerta, cada grieta que el pecado ha dejado como huella, en la cual se ha convertido en una puerta para que el enemigo pueda tentarme. Hoy te suplico, Señor Jesús, que me escondas en ese pedacito de pan de donde brota tanta misericordia. Hoy, Señor, te presento cada una de las llamadas que van a entrar, cada uno de los corazones que te buscan por una petición en especial. Desde ahorita, Señor, despáchala según tu necesidad, según la salvación y el plan y designio que tienes para cada alma. También te pongo las intenciones de todas las personas que directa o indirectamente nos piden una intercesión a ti, porque creen que nosotros estamos más cerca de ti, pero no se dan cuenta que cuando más sufrimos, tú más pegado a nosotros estás abrazándonos. Así, Señor, manifiéstate en tu amor hoy y siempre. Te bendigo y te alabo, hermosura de mi vida, en el nombre del Padre, del Hijo, del Espíritu Santo. Amén. Y en este clima, en este ambiente, en esta mirada corazón a corazón, vayamos a la frase del día, que nuestro Señor nos hable el entendimiento ahora.
1: Mi alma te desea por la noche, y mi espíritu te busca por la mañana, porque tus mandamientos son la luz de la tierra y enseñan justicia a los habitantes del orbe. Isaías, capítulo 26, versículo 9.
0: Los mandamientos que nos dan identidad, nos dan unión, nos hacen pertenecientes a Dios, a Cristo. No nos hacen católicos, nos hacen pertenecientes a Cristo. Nos dan identidad de cristianos, porque los cristianos somos los que seguimos a Cristo e imitamos a Cristo. Esa unidad, esa identidad que sin ella abrimos puertas para ser tentados y destrozados. En la psicología, esta parte de no tener una sana identidad o andar buscando quién soy porque me he perdido por algún evento fuerte que haya tenido en mi vida, esto hace que haya confusión. Y recuerda que la confusión fue aquello que Cristo vino a resolver por lo que el demonio había hecho caer a Adán y Eva. Pero entremos más a detalle más adelante en este tema. Por lo pronto, hoy quiero ponerte los medios por los cuales puedes hacer tuyo este programa, esta hora de oración, de alabanza, porque este es tu espacio. Y puedes seguirnos desde Facebook en @cadenaamormb. Desde ahí puedes seguir la transmisión en vivo, dejar tus comentarios, compartirla para que esta oración, esta alabanza llegue a más corazones. o puedes ponerte en contacto directo a través de WhatsApp. Si es de manera internacional, tienes que marcar antes el +521, y si es de manera local, solamente marcando el 33-2202-9770 aquí en la República Mexicana. Si es una llamada por línea directa y vas a llamar de manera internacional, tienes que agregar el +52, y si es desde la República Mexicana, solamente el 33-37-70-18-00. Te recuerdo que al momento de marcar y entre tu llamada, es muy importante que bajes todo el volumen de tu televisor para que no se vicie el sonido y podamos escucharnos y no haya ningún eco y tu oración sea plena, escuchada también por aquellos que están escuchando la transmisión y se puedan unir también en un solo corazón por tus peticiones. Y ya desde ahorita pues tenemos la línea abierta para que tú puedas comunicarte. Te recuerdo, es un espacio tuyo, íntimo, en el cual vas a poder hacer esta oración. Y vamos a tomar la primera llamada que tenemos por aquí. Muy buenas tardes, ¿con quién tengo el gusto y de dónde nos llamas?
2: Buenas tardes.
0: ¿Con quién tengo el gusto?
2: Con la señora Cecilia Reina Herrera, de la Ciudad de México.
0: Ah, señora Cecilia, ¿cuál va a ser su oración el día de hoy aquí delante de Jesús Eucaristía?
2: Le pido a mi padre bueno que gracias a Dios todavía estamos aquí, que todavía nos deja aquí. Le pido mucho que nos deje aquí, que nos dejó ver la luz del día, mi padre bueno y mi madre santísima también. Le pido mucho y que también pido por mis hijos, pido por María Visión, por todos los que contestan los teléfonos, mi padre bueno. Le pido también por María Visión, por todos, por los sacerdotes, por todos pido, padre mío. También pido por mis hijos, pido por mi hijo José María, que lo socorra, que lo ayude en el trabajo. También por mi otro hijo, que también se pone, padre mío, muy grosero, que no sea así conmigo, que debe de respetarme porque soy su madre. Debe de entender que no sea grosero, padre mío. Tócale su corazón, padre mío. Ya sabes cómo es Rustan Rubén. Te pido por él, padre mío. No sé, luego le tengo miedo porque se pone muy grosero, padre mío. Te pido por él, padre mío. También te pido por mis hermanos, por todos, padre mío. Te pido por todos tus hijos, buenos y malos, padre mío, por toda la vida, tú sabes, padre mío. Te pido también por las ánimas benditas del purgatorio. Gracias, padre mío. Te pido por ellas, padre mío. Te doy gracias a Dios, padre mío, que el domingo fuimos a Chalmita. Ay, fuimos todos, padre mío. Nos llevaste con bien, nos trajiste con bien, padre mío. Tú sabes, padre mío. Tú sabes. Te pido por todos, padre mío. Te pido por mí también. Dame fuerza. Y luego a ver si me siento mal. Dame fuerza, padre mío. Tú sabes, padre mío. Tú sabes. Amén. Amén. Amén.
0: Amén, querida Cecilia. Te quiero compartir de Tobías 12 en el capítulo, versículo 1. Dice: al final del banquete de bodas, Tobí llamó a su hijo Tobías y le dijo: hijo mío, tenemos que arreglar cuentas con tu compañero. Tenemos que arreglar cuentas. Y vuelvo a esta misma parte de donde empezaba en el tema del día de hoy, en este programa, donde te comentaba el cómo mantener el vínculo. Hablas del vínculo de tus familiares, de tus amigos, le das gracias a Dios, querida Cecilia. Y Dios hoy a través de su palabra nos da arreglar cuentas con nuestros compañeros, mantener la unión, el diálogo, el saber comunicarnos, el aprender a decir me gusta, no me gusta, estoy de acuerdo, no estoy de acuerdo, las cosas deberían de ser mejor, no de esta manera. Y de esta forma podemos nosotros mantener un vínculo sano con muchas personas. A veces tenemos que aprender a ceder Y a veces tenemos también que imponer ciertas reglas, y más cuando hablamos con los hijos o cuando se trata de nuestra propia dignidad. Te mando un fuerte abrazo, querida Cecilia. Gracias por haberte comunicado con nosotros y sigamos juntos en oración. Ahora vamos a tomar una llamada que tenemos en WhatsApp. ¿Qué tal? Muy buenas tardes. ¿Con quién tengo el gusto y de dónde nos llamas?
3: Buenas tardes.
0: Buenas tardes. ¿Con quién tengo el gusto?
3: Bueno. Sí. No, le estoy escuchando bien.
0: ¿Nos ayudas a bajarle el volumen a tu televisor para hablar solamente por el teléfono, por favor?
3: Sí, cómo no. Ya le bajé.
0: Gracias. ¿Con quién tengo el gusto y de dónde me llamas?
3: Margarita de Jongapeo.
0: ¿Margarita de dónde, perdón?
3: Jongapeo, Michoacán.
0: De Michoacán. Margarita, aquí está tu señor. ¿Cuál va a ser tu oración de alabanza delante de él?
3: Sí, antes que nada le doy gracias a Dios nuestro Señor por otro día más de vida, por aquellas personas también que no se acordaron de cuando se levantaron y le dieron gracias a Dios, le doy gracias por esas personas. Gracias mi Jesús, mi Señor de señores, mi Rey de reyes. También quiero ponerte mis necesidades, mi Jesús sacramentado. Te pido la salud de Alfredo Ceballos Arriaga. Te pido también la salud de todos los enfermitos, de todos los enfermitos de cáncer, de diabetes, de presión arterial, del corazón, tantas enfermedades que hay, de los nervios. Y también, mi Jesús, te pongo mis necesidades por Claudita, que la cuides y la protejas, está en los Estados Unidos. Que no le falte su trabajito, ni mucho menos su salud, para que pueda tener alientos de trabajar, mi Jesús. Por sus manitas, que luego también le dio artritis, te pido también por su salud, sobre todo. Te pido por todas las benditas ánimas del purgatorio, por nuestro Papa León, por todos nuestros obispos, sacerdotes y religiosas, por la niñez, por la juventud, por todo, Señor, por la violencia se termine, se acabe tanta violencia. Por el alma de Martín, te pido por él también, Señor, que falleció el jueves, te pedimos por él, por su alma y por sus familias, les des el consuelo y la fortaleza que tanto necesitan en estos momentos. Te pido por el personal de María Visión, bendícelos, protégelos y cuídalos, Señor, porque sin este medio no pudiera estar hablando ahorita yo, ni mucho menos ni más personas que hay todavía atrás de mí, Señor. Bendícelos, Señor, protégelos. También, mi Jesús, te pido por tantas cosas que en estos momentos no me acuerdo. Te pido por la salud de mi hermana Estela, salga bien de sus ojos. Cuando la operen, Señor, te pido por ella, que sus estudios salgan bien para que la puedan operar. También es diabética. Gracias, mi Jesús, por tantas bendiciones que nos das, por la lluvia, por todo lo que nos das, por el aire, por todo. Qué bueno eres, Señor, con tus hijos. Y en ti, Señor, me apoyo y me recargo. En ti, porque tú eres mi roca, eres mi consuelo. Y eres, tú me vas a quitar y a sanar de mis nervios. No tengo nervios, voy a decir, no tengo, porque tú me los vas a quitar, mi Jesús sacramentado. Bendito y alabado sea mi Jesús en el Santísimo Sacramento del altar. En los cielos y en la tierra sea para siempre alabado el corazón amoroso de Jesús sacramentado. Amén, amén, amén.
0: Amén, querida Margarita, hasta Michoacán. Te quiero compartir de Juan 5, al final del versículo número 9, que dice: pero aquel día era sábado. Y Dios está hablando a través de su palabra, dejándonos claro que el sábado, para en los tiempos de Jesús, era prohibido sanar o hacer algunas actividades. Tú le pides a Dios por tus enfermitos, por los enfermos de cáncer, y tú le hablas también por tus nervios. Me imagino que debe de ser algún temita por ahí de ansiedad. Si me lo permites, con mucho respeto, quiero hablar acerca de este sábado. El sábado en el que ponemos como límite el hoy no puedo recibir, o es sábado y hay alguna limitante para que yo pueda ser curado. Y quiero recordar que esta ley del sábado nos desvinculaba de la misericordia de nuestro Señor. Misericordia quiero y no sacrificios. cuando los nervios nos atacan es porque una parte de nosotros se ha desvinculado, me he despersonalizado. Y quiero volver al punto central que hoy tocaba en ser otra vez uno. La ansiedad es, hay un pensamiento, un sentimiento que está desvinculado de mí. Hay una parte de mi ser que se separó por algún evento, por algo que no estuve de acuerdo, por un coraje, por un susto, por un evento traumático mayor también, o algo menor también puede ser, porque nos pueden agarrar mal parados también. Entonces, para volver a esta parte hay que reconciliarnos con esta parte de nuestro corazón, saber que podemos volver a la paz uniendo los cabos de nuestra vida, uniendo nuestro corazón a nuestro entendimiento razonablemente y atendiendo nuestras emociones, y también uniendo nuestro entendimiento, nuestro sentimiento a Dios para que nos siga perfeccionando. Gracias por comunicarte, gracias por abrir tu corazón. Dios te siga bendiciendo ahora y siempre. Y bueno, no tenemos llamaditas, así que puedes hacer tu llamada ahorita y entrará directo. Si no, pues podemos seguir platicando acerca de esta parte de la unión y tan importante que es la espiritualidad, que no está tan peleada, digo, no tan peleada, porque a veces nosotros queremos hacer que esté peleada la espiritualidad con la psicología y no es así. Pero mientras, vamos a recibir otra llamada. ¿Qué tal? Muy buenas tardes. ¿Con quién tengo el gusto y de dónde nos llamas?
4: Bueno.
0: Sí, ¿qué tal? Buenas tardes.
4: Buenas tardes.
0: ¿Con quién tengo el gusto?
4: Con la señora Guillermina de Xalapa, Veracruz.
0: Guillermina, muy buenas tardes. Aquí está tu señor. ¿De qué le quieres comentar, platicar a tu señor?
4: Bueno, mire, le doy gracias a mi Señor Jesús y a mamita María por la vida que me dieron o que me dan o que me están dando en este momento, por despertar viva, por ese aliento que me dan cada día. Le doy gracias a mi Señor Jesús, gracias mamita María por estar aquí, y gracias por su sol, por su lluvia, por todo lo que me da en la vida, mis hijos, mi techo, todo lo que me da en la vida, le doy gracias. Soy agradecida con Dios por todo lo que me da, porque Él es el único que me da. Y y gracias a Dios, Padre Todopoderoso, por todo lo que me da. Señor, sana mi cuerpo, mi corazón y mi alma. Señor, sana mi cuerpo, mi corazón y mi alma. Sáname, Señor Jesús. Tú sabes mis enfermedades. Tú sabes de la vesícula biliar, que tengo cálculos, Padre Santísimo. Yo tengo fe y que me estoy haciendo con la receta del médico, y con tu poder yo sé que voy a sanar, Padre Eterno. Yo tengo esa fe que tú me vas a sanar, y con el médico también. Gracias, Señor Jesús. Dios mío, yo creo, adoro, espero y te amo, y te pido perdón por los que no creen, no adoran, no esperan y no te aman. Amén. Dios mío, yo creo, adoro, espero y te amo, y te pido perdón por los que no creen, no adoran, no esperan y no te aman. Amén. También te pido por mi Julio César, por mi Alide y por la paz del mundo. Amén y amén.
0: Amén, querida Guillermina, hasta Xalapa, Veracruz. Te voy a compartir de Lucas 7, versículo 43, donde Simón le está contestando a Jesús y le dice: pienso que aquel a quien le perdonó más. Y en este pasaje está preguntando Jesús que a quién ama más, al pecador o a quién ama más. Y hoy quiero recordarte que en esta oración, en la que primero le bendices al Señor, le das gracias por todo lo que tienes, y después le dices: Señor, solo acuérdate de mi vesícula biliar, que tú vas a desbaratar esos cálculos. En fe le pedimos a Dios que así sea. De lo contrario, también saber que hay de por medio cirugías, que hay de por medio medicaciones, que lo mejor que sea para tu alma se faculte, que Dios lo permita, que Dios te fortalezca y te siga llevando por el buen camino. Y en general quiero recordarles a todos que el agradecer a Dios tiene un efecto neurológico en nuestra cabeza. cuando yo le digo, Señor, gracias por lo que sí tengo, empiezan todos los problemas a decir, ah, entonces tú ya no tienes tanto poder, tanta fuerza, ya no me angustias tanto. Y es por eso que hay que recordarle a Dios dándole gracias por todo lo que sí tenemos. Muchas gracias por tus oraciones, gracias por comunicarte. Vamos a tomar otra llamada en línea directa. ¿Qué tal? Muy buenas tardes. ¿Con quién tengo el gusto? ¿De dónde nos llamas?
5: Bueno.
0: Sí, gracias. Buenas tardes.
5: Sí, buenas tardes.
0: ¿Con quién
5: quería agradecer?
0: ¿Con quién tengo el gusto primero?
5: Con Dora Gutiérrez Aguilar, de Progreso, Yucatán.
0: ¿Dora?
5: Dora, con D.
0: Muy bien, Dora. Aquí está nuestro Señor. ¿Cómo lo vas a adorar el día de hoy?
5: Le quiero agradecer mucho a Dios que me detectaron un cáncer y no avanzó. Aunque estoy en quimioterapia y tengo mucho por prevención, por alguna célula que haya escapado, le agradezco muchísimo.
0: ¿Qué más, Dora?
5: Quiero también pedirle perdón por todos mis pecados que haya tenido y por lo que en Medjugorje le hicieron a la Virgen eso, de atentar, de pintarla y poner fuego. Y quiero agradecer y sentirlo más en mi corazón, porque a veces me falta fe. Y pido mucho igual por mi hijo que está, pues le ha afectado mucho esto, y por todos los jóvenes y todas las enfermas, los enfermos de cáncer. Y solo lo último, para mí me encantaría tener una relación más cercana, que me hace más mucha falta la fe. Pero le agradezco todo lo que me ha dado y a ustedes que me hayan recibido la llamada. Que Dios los bendiga mucho. Muchas gracias.
0: Gracias por comunicarte.
6: Hermano, hermana, Cristo comprende tu sufrimiento. Por ello el profeta Isaías en el capítulo 53, versículo 4 nos dice que Él cargó con nuestros sufrimientos y soportó nuestros dolores. Jesús es quien conoce el dolor humano. Él experimentó el sufrimiento, la fatiga, la angustia, entre otras cosas. Por eso, cuando estás enfermo, puedes acercarte a Cristo con confianza. Él comprende lo que estás viviendo y permanece a tu lado con mayor comprensión. Ningún dolor es diferente, o más bien es indiferente para Dios. En cada momento difícil, Jesús te invita a apoyarte en Él y a encontrar consuelo en su presencia.
0: Querida Dora, gracias por tus oraciones, gracias a ti por comunicarte. Quiero complementar un poquito lo que dice el Padre, no porque esté mal, sino ha sido muy bueno. Solamente quiero hacerte reflexionar que Dios te ha sacado del cáncer. Y tú dices, para que no se vaya a escapar ninguna célula. No te preocupes, querida amiga. Consagra tu vida a Dios, pero en esta consagración que vayas a hacer a Dios, recuerda cuál fue el camino que te llevó al cáncer para que no lo vuelvas a recorrer. Porque no es nada más importante la sanación, sino más importante es qué fue lo que me llevó ahí para no volver a caer en esa parte. Cuida tu salud. Dios te bendiga mucho. Gracias por haberte comunicado. Y quiero recordar a manera general que el cáncer está comprobado que hay mucho de por medio en que nuestras emociones y nuestros sentimientos influyen en gran parte de él. Así que hay que cuidar y trabajar mucho en esto. Y bueno, vamos a tomar otra llamada. ¿Qué tal? Muy buenas tardes. ¿Con quién tengo el gusto y de dónde nos llamas?
7: Buenas tardes.
0: ¿Qué tal?
7: Me llamo Luz del Carmen.
0: Luz, muy buenas tardes. ¿De dónde nos llamas?
7: De Veracruz.
0: Muy bien, Veracruz. ¿Cómo le vas a orar ahora a tu Señor, Lucecita?
7: Pues, sobre todo le voy a dar gracias por haberme dado un nuevo día. Le doy gracias por mi familia. Le quiero pedir que me dé paz, sobre todo que me dé paz. Quiero agradecerle por todo lo que me ha dado y también por lo que me ha dado, lo que no me ha dado, porque Dios sabe, Dios da tiempo. Gracias, Dios mío, por otro día que me has dado. Muchas gracias. Y cuida al equipo de María Visión para que sigan transmitiendo estas hermosos programas. Gracias. Amén.
0: Amén. Bueno, Luz, pides por tu paz. Y bueno, dice Joel número 2, dice, ante él se estremecen los pueblos, todos los rostros palidecen, corren como valientes. Y en esto quiero decirte que la paz que solamente Dios da no es no tener problemas, sino al contrario, tener paz en medio de cada tormenta que nosotros vivamos. Y así con esta voz, con esa fuerza con la que le hablas al Señor, que Dios te siga prevaleciendo, encuentres las herramientas adecuadas para seguir luchando y que nos sigas llamando también para poder dar ese testimonio cuando Dios te conceda la victoria en las situaciones más fuertes que enfrentas. Dios te bendiga y gracias por tus oraciones. Voy a tomar otra llamada ahora. Muy buenas tardes. ¿Con quién tengo el gusto? ¿De dónde nos llamas?
8: Y que nos sigas llamando también.
0: ¿Qué tal? Buenas tardes. ¿Nos ayudas a bajarle a tu televisor para poderte escuchar bien, por favor?
8: Buenas tardes.
0: ¿Qué tal? Buenas tardes. ¿Con quién tengo el gusto?
8: Con J. Guadalupe Vega Duarte de Irapuato.
0: Guadalupe, mucho gusto. Ya está aquí tu Señor. ¿Cómo quieres adorarle ahora?
8: Quiero agradecerle todo lo que nos ha dado este día y quiero pedir que hagan oración por mi suegra que se llama María Luisa Guerrero Ramírez, que es bienhechora, y quiero también pedir por la salud de mi primo Lorenzo, que tiene varias enfermedades acumuladas en su cuerpo. Quiero pedir por la salud de mi hermana, que tiene cáncer en el pecho y en el pulmón. Quiero pedir también por la salud de mi vecina, que tiene cáncer en la sangre, se llama Juanita. Quiero pedirle a Dios que me perdone todos mis pecados, que me dé la sanación de mi alma, de mi cuerpo y de mi mente. Así sea. Amén, amén, amén.
0: Amén, querido Guadalupe, hasta Guanajuato. Quiero mandarte un abrazo y sobre todo felicitarte, porque no es muy común que nos llamen los hombres para hacer oración aquí, al menos a mí no me ha tocado mucho, sé que hablan algunos, pero me encantaría escuchar a más hombres abrir su corazón y hacernos tan pequeños delante del que es tan grande. Y por eso te quiero compartir de 1 Corintios 9:19, donde habla la palabra y nos dice: me he hecho judío con los judíos para ganar a los judíos. Y si Dios pudiera decirte hoy algo, querido Guadalupe, te diría: me he hecho hombre para sufrir con los hombres y entenderlos y amarlos, y que ellos me entiendan a mí, que tanto amó Dios al mundo que entregó a su único hijo. Y en ese dolor, en ese sufrimiento, Dios te reconforte, encuentres pronto la esperanza y puedas seguir adelante. Te mando un fuerte abrazo. Y vamos a atender, ahora está en nuestra línea esperándonos la querida María desde Teocaltiche. ¿Cómo estás, querida María? Muy buenas tardes. ¿María?
9: Sí, buenas tardes.
0: Ay, ¿qué tal? Muy buenas tardes. ¿Cómo estás el día de hoy?
9: Bien, gracias a Dios.
0: Qué bueno, me da mucho gusto. Aquí está tu Señor. ¿Cuál va a ser tu petición, tu oración de alabanza?
9: Sí, está bien, muchas gracias. Gracias, Jesús, por la vida. Gracias, Jesús, por la vida, por los alimentos, por lo que nos das y nos sigues dando. Gracias, Jesús. Bendito eres, Jesús. Te alabo y te bendigo. También en esta tarde te quiero pedir por mi salud. para que me sanes mi presión alta. Te pido también por mi esposo. Te pido también por mi madre, que ella está enfermita y pues no sabe lo que hace o lo que dice. Te pido por mis hijos, Señor Jesús, para que los cuides, los protejas del mal. También te pido por mis nietas, por mi yerno Álvaro, para que tú tengas piedad y misericordia de nosotros, Jesús. Te alabo y te bendigo. Santo eres, Jesús. Bendito eres, mi Señor y mi Dios. Santo, santo. Amén, amén.
10: ¿Tú has escuchado alguna vez que nuestra Madre Santísima, la Virgen María, es nuestra abogada?

0: Y estás plenamente consciente de ello. ¿Estás seguro de ello? ¿De que nuestra Madre Santísima es nuestra abogada? Y sí, es cierto. Seguirá siendo nuestra abogada, y no solamente en la vida. Especialmente nuestra abogada en la muerte. Y si tú te acogiste a nuestra Madre Santísima en tu vida, si le ofreciste tu rosario constantemente, ojalá y fuera diario, pero si tú la tuviste cerca a ti, si tú le dijiste: Madre, ven conmigo, acompáñame en mi caminar, si eso hiciste, imagínate si no te acompañará en el último momento de tu vida, y te acompañará ante nuestro Padre Dios, y ella será la primera que hable en tu juicio. Ella será la que le diga a nuestro Padre Dios: este es mi hijo, me amó, y porque me amó a mí, te ama a ti. Así que, hijo amado, por el amor que Él te tuvo al amarme a mí, porque nos amó a ambos, por eso te lo presento como digno merecedor de la gloria eterna. ¿No querrías escuchar tú eso cuando llegues a tu juicio? Que nuestra Madre Santísima dijera eso de ti. ¿Qué mejor abogada puedes tener, especialmente en el último momento, en tu muerte, para pasar la vida, que la Madre Santísima? No la abandones, al contrario, ofrécele tus rosarios toda la vida, para que ella también, al llegar con Dios, le diga a Dios cuántas cosas buenas llevas en tu maleta. Que tu madre, nuestra Madre Santísima, sea tu abogada en toda tu vida.
1: Qué importante lo que nos comenta el Padre en esta parte de la consolación. No nada más al último momento, sino una labor de toda nuestra vida, es el estar consagrados a Jesús y también a su Madre María, para que sea nuestra abogada, que juntos en esta parte espiritual podamos ser presentados al Padre, justificados por Jesús y como intercesora nuestra querida Madre. Querida María Tlateocaltiche, te mandamos un fuerte abrazo. Gracias por comunicarte con nosotros, y que Dios consuele pronto tu corazón y te atienda esas necesidades con tus hijos y con tus nietos. Voy a tomar una siguiente llamada. ¿Qué tal? Muy buenas tardes. ¿Con quién tengo el gusto y de dónde nos llamas? Bueno, bueno.
2: Buenas tardes.
1: Sí, ¿con quién tengo el gusto?
2: Buenas tardes.
1: ¿Y qué tal? Buenas tardes, te escuchamos. ¿Con quién tengo el gusto y de dónde nos llamas?
2: Con la señora Nelly, de aquí de Aguascalientes.
1: ¿Cómo está, señora Nelly? Ya está aquí su señor.
2: Bendecida por el Señor.
1: ¿Cómo la va a bendecir ahora?
2: Amén. Con el don de la salud, con el don de la paz, con el don de la tolerancia, darle tolerancia a mi prójimo, a mi hija, darle paciencia, que anda mala de depresión. Yo creo que sé qué trae, pero yo te la pongo en tus manos por toda esa gente que la estás echando. Señora, libéramela, Señor, líbramela de ese mal que trae a Nayansi, porque se va a su casa y viene para acá y viene peor de los nervios. Te alabo y te bendigo y te glorifico, Señor, te pido su sanación y que la libere, Señor. Bendito seas y alabado seas, mi Señor, límpiala por ti, que su hijo, para que le dé mucho amor y mucha paciencia y le quite toda esa imperatividad que tiene. Bendito y alabado sea, Señor, por la salud de Irma, para que salga bien de su operación, por la salud de Adriana, porque también la van a operar, por la salud de Berito, para que salga bien de su hueso, que no le salga ninguna enfermedad de lupus ni de nada. Bendito y alabado sea, Señor, por Coquito también, que ya la van a operar de... No sé de qué, porque no me dijo, pero ella trae cáncer, bendito sea, por doña María de lo Urdes, por los sacerdotes, por los seminaristas, por el Papa, por todos los que necesiten una oración el día de hoy, por nuestro sacerdote, refugio ahorita que viene la fiesta de la Transfiguración, por todos los que vamos a trabajar en esa kermés, que Dios nos bendiga y nos ayude para que saquemos bien buenos intereses para nuestro Señor, para su templo. por todos los que están tristes y solos, por todos los enfermos, por todos los drogadictos, por Javier, por Toñito.

por Adolfo, por la güera, por la china, por todos, por Panchito que está preso injustamente, por todos, Señor, los que necesiten hoy. Te pido por todos los de María Visión para que los bendiga.

0: Viene con tu sangre preciosa, Señor. Bendito y alabado seas y glorificado sea tu nombre. Dame paz, Señor. Dame lo que necesito.
1: Gracias, querida Nelly, por tu llamada. Hoy te escuchamos también un poquito malita. Que Dios recupere pronto tu salud. Quiero compartirte de Mateo 5, hablando acerca de la depresión de tu hija. Y quiero recordarte en el versículo 13 que dice: ustedes son la sal de la tierra, pero si la sal se vuelve insípida, ¿cómo podrá ser salada de nuevo? Fíjense una cosa, Dios nos hizo tan perfectos que cuando hay algo dentro de nosotros que no checa, tenemos dos opciones: o nos sobresaltamos o nos hacemos más pequeños. El único detalle es que cuando nos hacemos pequeños de manera inapropiada, generalmente aparecen estos síntomas de depresión. La depresión, te voy a cambiar, depresión por represión, que estás reprimiendo, que no has mostrado. Y no mostrar es no necesariamente ser violento, sino qué parte no estoy de acuerdo y no estoy diciendo que no estoy de acuerdo o no me parece y estoy cediendo de más. Y en esta parte te recuerdo que la dignidad que hizo de Dios en ti, ser digno, requiere que también aprendas a decir no estoy de acuerdo. ¿Acaso Jesús se quedó callado en el Sanedrín cuando lo golpearon y dijo: si he dicho algo mal, corrígeme, pero si no, ¿por qué me pegas? Y esta parte nos ayuda a mantener nuestra sanación interna. Hay un ejercicio muy sano, muy terapéutico, que puedes hacer todas las noches o todo aquel que esté pasando por un momento de depresión, y es hacer esta oración, una oración o verbal o una oración escrita, en la que le digas: Señor, estoy enojado porque viví esta situación así, así, así, y a lo mejor debí de haberme defendido, a lo mejor debí de haber hecho, a lo mejor debí, pero hoy ya no puedo hacer nada y por eso estoy padeciendo esta enfermedad de los nervios, la depresión. Hoy te suplico, Señor, me ayudes a entenderme, dame tu Espíritu Santo, sáname, guíame para que yo pueda sanar esta parte y procesar esta rabia contenida, y de esta manera poder encontrar más fácil la sanación a una posible depresión. Hay ciertos niveles en los cuales podemos todavía involucrarnos y no necesariamente acudir a una pastilla o a una píldora. Muchas gracias por haberte comunicado con nosotros. Ahora vamos a tomar otra llamada que tenemos en línea directa. ¿Qué tal? Muy buenas tardes. ¿Con quién tengo el gusto? Bueno, bueno. Ah, creo que no había entrado. Perdón. Ya estamos, ahora sí. ¿Qué tal? Muy buenas tardes. ¿Con quién tengo el gusto? ¿De dónde nos llamas? Hola.
2: Estoy hablando de un Guanajuato.
1: Ajá, ¿cómo te llamas?
2: Mi nombre soy Luz María Rangel Camacho, Luz de León, Guanajuato, México. Estoy hablando aquí a su programa para dar gracias a Dios nuestro Señor y a María Santísima.
1: Muy bien, y aquí está tu Señor. ¿Cómo quiere ser tu oración?
2: Padre, se lo voy a decir al Padre. Ay, Dios mío, me ha dado muchos detalles, me ha dado, Señor, y quiero pedirte por toda mi familia, por todos mis hijos, por todo y por mí, que me des mucha salud y que me des mi vejez, pero una vejez sana. Una mujer sana te pido, y te pido que esta noche mis hijos se reconcilien y que lo que yo les diga lo acepten, Señor, como son mis hijos esta noche. Te lo pido de mucho favor a mi María Santísima, a mi Padre Eterno, a todos mis santos abogados, al santo de mi nombre, y al Padre Eterno, y que a María Visión y a todos los sacerdotes y seminaristas y todos los que estén aquí, Señor. Que Dios los bendiga y nos cuide a todos. Buenas tardes, adiós, adiós.
1: Muy buenas tardes, querida Luz María. Gracias por comunicarte en esa oración así de rapidita. Quiero compartirte de Romanos 5, 6. Dice: fíjense cómo Cristo murió por los pecadores cuando llegó el momento, en un tiempo en que éramos impotentes. Y a veces yo escucho mucho cómo los adultos mayores, digo, yo ya no estoy tan jovencito tampoco, pero especialmente los que ya son abuelitos, sufren mucho por los pleitos de los hijos, la unidad de los hijos, y como tú bien dices, que me dé una vejez sana. Ya le fregué mucho tiempo, ya me desgasté mucho tiempo, y a veces el querer que las cosas sucedan en el momento hace mucha frustración, querida Luz María. Y aquí es donde entra esta palabra que dice: en su debido momento. ¿Cuánto vio Dios y nos aguantó, por ejemplo, en el pueblo cuando estaba 450 años sometido con el

0: pueblo egipcio con el faraón, 450 años y Dios escuchó también, pero en su debido momento actuó. ¿Cuántos años pasaron, cuántas generaciones pasaron para que Cristo viniera a ser plena esta realidad de morir por nosotros y resucitar? Claro. Entonces, para que tú no te afectes, querida Luz, yo sé que te duele ver a tus hijos a lo mejor separados, pero también hay que aprender a disfrutarlos en lo individual y darles ese espacio para que Dios en su momento los vuelva a reunir cuando la olla de express ya no esté tan presionada de vapor. Te agradezco mucho por tu oración, por comunicarte con nosotros. Dios te atienda pronto tus necesidades. Y vamos, creo que todavía alcanzamos a tomar otra llamada. ¿Qué tal? Muy buenas tardes. ¿Con quién tengo el gusto y de dónde nos llamas? Bueno, bueno. Si está por ahí, se nos alcanzó a cortar. Sí, se nos cortó. Híjole, qué lástima. Bueno, vamos a ver si todavía pudiera alcanzar a entrar otra llamada. Si no, quiero volver a retomar este punto con esta última llamada de Luz María, en el que yo hablaba de los puntos en las parábolas de Mateo que vemos o hemos estado reflexionando a través de los evangelios en estos días. Y cómo vemos que hablan de una perla, un tesoro, un campo, uno que siembra, una semilla. Habla de uno, uno, uno, uno. Es algo muy repetitivo dentro de estos pasajes bíblicos. Y cómo Dios nos pide dejar todo por uno. Y a veces qué difícil es cuando nuestro corazón está enraizado en las cosas de este mundo. Y hay que aprender a soltar y a dejarlo todo por el que es uno solo. Voy a ver si alcanzo a tomar esta última llamada. Bueno, bueno, muy buenas tardes. ¿Con quién tengo el gusto y de dónde nos llamas?
1: Bueno.
0: Sí, muy buenas tardes.
1: ¿Quién es?
0: ¿Con quién quieres hablar? Estás hablando aquí a Cadena de Amor. ¿Con quién quieres?
1: Ay.
0: ¿Con quién tengo el gusto y de dónde nos llamas?
1: Con Margarita.
0: ¿Con quién, perdón?
1: Margarita.
0: Margarita, ¿me ayudas a bajarle a tu televisor, por favor, para poderte escuchar mejor?
2: Estos pasajes bíblicos. ¿Cómo Dios nos pide dejar?
1: Que le
2: baje.
3: Cruz, perdón.
0: Listo, Margarita. Ya está aquí Jesús Eucaristía. ¿Cuál va a ser tu Listo. Oración?
1: Espéreme.
4: Usted. No, tú.
1: Pues usted es la...
0: Se cortó. Bueno, pues aprovechando que tenemos a nuestro queridísimo Señor aquí expuesto, queremos ofrecerte, Señor Jesús, cada una de las llamadas que entraron y que no entraron, como esta de Margarita, por cada una de sus peticiones, pero también a cada uno de los mensajes que entraron por WhatsApp, que nos piden por Katia Pérez Ruiz y su bebé y su salud, por Jesús Guillermo González Vigil de Nuevo León, por el descanso eterno de Delfino Nájera, por Nahum Antonio y familia Bustamante, María Teresita Amezola de Arandas, Jalisco, por Jonoet Ángeles Cruz, por su salud, Rafael Hernández Colorado, por sus necesidades, la señora María Esther Méndez, por su paz, Guadalupe Saru, desde Ciudad Obregón, Gerardo Zárate y Rafa Ornelas, y Diomedi Reynoso de Pérez desde Santo Domingo, por Maritza Ibarra, por cada una de sus intenciones. Y quiero poner en especial hoy aquí en tu corazón eucarístico, Señor, a todos los enfermos de leucemia o cualquier tipo de cáncer, Señor Jesús. Que tu sangre preciosa recorra cada uno, cada una de esas células, cada uno de esos órganos, cada una de esas venas y arterias, para que de ti, de donde brotó esa sangre que da vida y esa agua que lava, purifiques, Señor, cada uno de los corazones, laves, nutres y ayudes a edificar tu reino en cada uno de esos cuerpos. Te bendecimos, te adoramos, te damos gracias, Señor, consagrándonos a tu corazón y al de tu Santísima Madre.
5: Oración de consagración a los corazones de Jesús y María. Santísimos corazones de Jesús y María, unidos en el amor perfecto, como nos miráis con misericordia y cariño, Consagramos nuestros corazones.

0: nuestras vidas y nuestras familias a vosotros. Que nuestro hogar sea lleno de gozo. Que el afecto sincero, la paciencia, la tolerancia y el respeto mutuo sean dados libremente a todos. Que nuestras oraciones incluyan las necesidades de los otros, no solamente las nuestras. Sagrados corazones de Jesús y María, escuchad nuestra oración. Amén.
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1: En Apóstoles de Nuestro Tiempo, el Padre Yuri Santos nos habla sobre el oficio divino.
2: El oficio divino es la oración pública de la Iglesia, que los miembros, sobre todo del clero, rezan a Dios con obligación. Entonces, el código actual de derecho canónico manda que los sacerdotes y los diáconos que fueron ordenados en vista del sacerdocio tienen la obligación de recitar diario el oficio divino, ¿no? Según o la liturgia de las horas, como se utiliza en el lenguaje más reciente, que tiene que ser según los libros propios y aprobados por la Iglesia, ¿no? Entonces, propios, el rito propio de su congregación, de su orden o de su diócesis, con su calendario propio, y que esos libros sean aprobados por la autoridad de la Iglesia, tenemos la obligación. El oficio divino consiste esencialmente en la recitación de los salmos con himnos y oraciones y textos generales de la Iglesia.
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Vive en mí, Espíritu Santo. 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
7: Bienvenidos sean todos ustedes, señoras y señores, radioescuchas, ustedes que nos están mirando también a través de las redes sociales, sean bienvenidos. Mi nombre es Lexus Dorado y el día de hoy tenemos a un gran invitado, que la verdad no lo trajimos desde la cocina, porque ahí les va a platicar a qué se dedica. Pues bueno, estamos aquí en este podcast que se llama Detrás de la Máscara, Evidencias de Fe. Y no sin antes decirles que se conecten en las redes sociales. Si ustedes están en el auto, en la casa o ya están en el gimnasio escuchando este podcast o mirándolo en la red social que es Radio, María Visión Radio en Facebook. Y también nos pueden contactar en YouTube como María Visión Radio. También en TikTok, en Instagram y aquí abajo va a aparecer el WhatsApp para que tú te comuniques con nosotros, saber a quién quieres que invitemos o de qué tema te gustaría platicar o si tú que estás allá en casita, que nos estás viendo y nos escuchas y quieres venir a este podcast, pues también déjanos un comentario y di, Lexus, yo quiero participar de tu podcast, la verdad, tengo un buen testimonio, pues adelante, ¿sale? Pues estamos aquí también, les doy mis redes sociales que me pueden encontrar en Facebook como Lexus Dorado, así tal cual, y pues vamos a darle, pero no sin antes darle las gracias acá a nuestro estimado y amigo Poncho, que están los controles, para que esto llegue a tu casita y hasta tus oídos, ¿sale? Y pues nada, voy a dejar que se presente nuestro invitado del día de hoy, que lo tenemos aquí a la izquierda, mi estimado.
8: Pues un gustazo, Lexus Dorado, la verdad que estoy muy contento, muy emocionado que nos hayas invitado, que me hayas invitado a este podcast, creo que es tan importante hablar de estos testimonios de fe, ¿no? Y estoy contento y me gustaría, no sé si lo veas a bien, que hagamos una pequeña oración para que nos ilumine el espíritu. No sé,
7: por supuesto.
8: Cómo lo veas, y que, porque realmente lo que nosotros, o lo que yo quiero transmitir, es cómo Jesús ha estado moviendo mi vida para lograr encontrarme con Él. No sé.
7: Claro.
8: ¿Sí? ¿Empezamos?
7: Sí, nos aventamos la oración. Allá en casita también, si ustedes quieren participar, pues bienvenidos.
8: En nombre del Padre, del Hijo y del Espíritu Santo. Amén. Señor, te damos gracias infinitas por este amor que nos das y por este podcast. Queremos que tú seas el que guíe cada una de las palabras y que puedan llegar a esos corazones que estamos de repente achicopalados, tristes, y que tenemos que estar felices. Te damos gracias y te pedimos que tu Espíritu Santo ilumine este canal de comunicación. En nombre del Padre, del Hijo y del Espíritu Santo. Amén.
7: Gracias. Mi estimado Pablo, ¿Juan Pablo qué?
8: Juan Pablo Sánchez Orozco.
7: Juan Pablo Sánchez Orozco, pues bienvenido. La verdad que ya quería tenerte aquí cuando me pasaron tu contacto. Dije, pues bienvenido. Me puse ahí a indagar en tus redes sociales y dije, no, tiene que venir.
8: No, pues estamos bien contentos. Estoy muy contento de que, pues ahora sí que Dios empieza a poner los medios y empieza a acomodar las cosas. Por ahí una amiga, Michelle, que también ya va a estar ahí en los podcasts, ya vino a dar su testimonio tan hermoso de fe, de oración, de perseverancia con su niña. Y ella pues fue ahora sí que el canal para conocerte, y la verdad que también bien agradecido y bien emocionado de estar aquí. Y ahora sí que pues que Dios nos vaya guiando para que podamos llegar ahí a casita con alguna palabra o alguna que les pueda llegar alguna anécdota, ¿no?
7: Claro, excelente. Pues Juan Pablo, la primera pregunta que te quiero hacer, o la primera caída, como así decimos aquí, ¿quién es Juan Pablo? ¿A qué se dedica? ¿Qué hace actualmente? ¿Qué es lo que hace Juan Pablo?
8: Ok, bueno, mira, Juan Pablo es papá, Juan Pablo es estilista, peluquero, Juan Pablo es esposo, Juan Pablo es pues estamos en el camino de la fe y estamos ahorita estudiando también un poquito en el Instituto Juan Pablo II, donde estamos aprendiendo lo que es la cuestión de las familias. Pues bien, venimos de lo que es la visión personalista de Juan Pablo, del Papa Juan Pablo II, que nos enseña que las personas tenemos varias áreas donde tenemos que irnos especializando, ¿no? Y vaya, ahorita en este tiempo nos enfocamos más y pensamos que el éxito es como el dinero y toda esta parte. Entonces ahí nos enseñan que sí, claro, tiene que haber como un equilibrio y encontrar el equilibrio entre las áreas que el Padre Juan Pablo nos presenta. Y esa es la parte que ahorita me gustaría como que platicarles un poquito más. Pero Juan Pablo, me gusta mucho cantar. No soy cantante profesional, pero en algún momento también tuve ahí una experiencia que
7: lo vamos a estar platicando. Sí.
8: En un momento platicaremos. ¿Qué más? Pues Juan Pablo es amigo, Juan Pablo es hijo. Tenemos, pues, ¿qué te digo? Tenemos una menudería donde yo ahorita me estoy. Actualmente mi trabajo es hacer menudo. De hecho, ahí traigo el gol. Menudería y desayunos La Güera. Que les mando un saludo a todos.
7: Un saludazo. Y ¿verdad? Vamos a ir a desayunar el menudo, ¿verdad, mi Poncho?
8: Sí.
7: Vamos a ir a degustar el buen menudo.
8: Cuando gusten, aquí está súper cerca, 15 minutos de aquí, entonces están súper invitados. La verdad, hace como 25 años empecé a cortar el pelo, que esa es una de mis pasiones, que es cortar el cabello. Tenemos ahí una barbería también por ahí cerquita. Y luego, pues me gusta mucho también compartir. Tengo ahí un pequeño que de repente Dios me dice, platica de esto, y hago una cosa que se llama Reflexionando en el Camino directamente en mi perfil. Acabamos de abrir una pequeña página que se llama Amor y Castidad, donde estoy en pañales en ese proyecto, pero me gustaría que poco a poco lo fuéramos creciendo. Y pues realmente, pues soy una persona que está al día y que pues se presta a cambiar, ¿no? O sea, si las cosas se cambian de rumbo, pues vámonos para acá, vámonos para allá, pero siempre con la mira de seguir a Cristo y de buscar que la Virgen nos ayude a entender el día a día, ¿no? Porque cada día le basta su afán, o sea, no hay más, o sea, es realmente la presentación mía. No sé qué más pudiera yo decir de mí, pero realmente ese soy yo. Lexus. Pablo, excelente. Fíjate, hay algo que me llamó mucho la atención cuando nos estábamos ahí mensajeando y todo lo demás. Me llama la atención el hecho de que estudiaste y aprendiste por ti solo el cortar el cabello. Uh-huh. O sea, ahí creo que es algo tan hermoso porque conoces bastante gente en el medio. Digo, gente normal, o sea, todos somos normales, pero conoces hasta famosos, ¿no?
9: Claro.
8: Entonces, ¿qué te ha dejado a ti el estar haciendo este de cortar el cabello? ¿Qué te ha dejado a ti como persona y profesional?
9: No, pues cortar el cabello para mí me ha dado todos, desde mi esposa, a mi casa, el hecho de que también ahorita te voy a platicar un poquito de esta parte, de estar en un lugar donde tú puedes crear y lo más importante, platicar con las personas. Como bien dices tú, en la silla se sientan, ahora sí que desde un licenciado, un doctor, un arquitecto, un artista, como bien lo mencionabas, y todos ahí somos iguales, en la silla, pero quién es el importante o el rey en ese momento se sube al trono. No sé si has visto la película de Soul, que sale un peluquero por ahí y que le dice, no, en ese momento el que está en el trono manda. Entonces, ahí son sus 30 minutos, pero son 30 minutos que tienes tú para poder platicar con ellos y le haces preguntas, es como si fuera una entrevista y la gente de verdad conecta, ¿no? A veces no nos damos el tiempo de poder revisar, a ver, les hago preguntas así, ¿cómo estás? ¿Cómo te sientes? Cosas sencillas. Sí. Y la gente me empieza a platicar, no, es que fíjate que me pasó esto y vivencié esto y se pone muy interesante porque a diferencia de otras profesiones, ahí tenemos contacto directamente con la persona. Haz de cuenta que la puedes tocar, o sea, la puedes tocar en su cabello, sí, en su cabeza y rompes el espacio personal, ¿no? O sea, que es a veces muy, de repente no estamos acostumbrados a romper ese espacio personal, sí, y ya últimamente estamos como tan alejados de los contactos físicos que esa experiencia de cortarse el cabello es como muy, muy personal, digámoslo así. Y entonces llegas a tener un lazo muy fuerte con tus clientes y pues realmente historias de todas, o sea, me he encontrado y he aprendido mucho, o sea, de repente hasta algunas palabras de arquitecto o de doctor, que cuando estoy platicando con un arquitecto, con un doctor, saco algunos
8: términos
9: que son de cada profesión y ellos me dicen, oye, ¿qué estudiaste? Y digo, no, es que aprendí como el perico escuchando, ¿no?
8: Aquí ya vienen de todo.
9: Sí, la verdad que sí.
8: Sí, sí, qué padre, la verdad. Te digo esto porque, o sea, yo también me he ido a cortar el cabello, no sé cortar el cabello, la verdad, ¿no? Solamente el de mis niños ahí. Nada, no te creas. Un saludo a mis pequeños. Entonces, te lo pregunto porque es algo que a mí me llama mucho la atención cuando veo que las personas están cortando el cabello y platican y charlan con ellas. Y yo pienso que de ellas aprendemos tantas cosas que de las cuales nos pueden ayudar en el camino o poder avanzar en algo que nosotros nos quedamos estancados y cómo que por medio de ellas han salido adelante de algunas adversidades que tal vez te han contado, ¿no? Pero también lo del menudo, o sea, es algo también padre. Yo hacía menudo, mi mamá pues vendía menudo. O sea, todavía sigue vendiendo mi mamá desde el 99. Ella ha estado pero con todo. Y ya cuando hace como año y medio me pasó la receta, pues me puse a vender.
9: Todo dar.
8: Y dije, me salía sabroso.
9: Sí.
8: Pero pues por algunas cosas personales, pues ya lo dejamos ahí, pero es un arte hacer menudo, ¿verdad?
9: Sí, sí, la verdad que yo ahí caí ahora sí que por chiripa. Yo, mi esposa, la familia de mi esposa es la que toda la vida ha sido menuderos, desde la abuelita han sido menuderos, y ahí hubo unas cuestiones que yo tuve que integrarme al equipo, como fue creciendo un poquito, se abrió una sucursal y entonces ahí nos pidieron el apoyo y también nosotros de cierta manera nos cobijamos ahí porque había ya en la estética ya teníamos muchas diferencias en cuestión de tiempo, había nacido nuestra niña, mi esposa y yo ya habíamos tenido como esa parte de tener que tenerla ahí todo el día trabajando y acá la parte del menudo pues nomás te da un ratito, o sea, trabajas de 7:30 de la mañana a la 1 de la tarde, en teoría, porque luego vienen otros trabajos como con las compras, como muchas, pues no me dejarás mentir,
8: sí, claro,
9: que lleva su aveniencia, pues te levantas a las 5 de la mañana, que es algo que nunca había hecho, como estilista me levantaba a las 10 de la mañana y ahora pues levántate a las 5 y eso pues también son cambios donde tú te tienes que ir adecuando, ¿no? Y pero yo estoy muy agradecido con Dios, agradecido con la familia de mi esposa que me cobijó de cierta manera en esa parte. Y pues con proyectos y con muchas ilusiones en la empresa por parte del menudo. Pero sí me nació un gusto por la comida y sí lo adecuó un poquito como al estilismo, no tanto a la peluquería, porque también soy estilista.
8: Ya me imagino, ¿no? Tú como estilista, ahí cortándole los cabellos.
9: A la pata sin hueso, órale, hay que pelarla, sí. como rasurarla. Sí, todo eso, pues son habilidades que las vas adquiriendo y que te funcionan para otra cosa. De verdad, a veces piensa uno, ¿y esto para qué me va a servir? Y cuando pasa el tiempo dices, era para esto.
8: Sí.
9: Era para esto otro. Entonces, nada de lo que aprendas, nada de lo que estudies, te va a estorbar. Todos son herramientas, ahora sí que como cuando estás jugando un videojuego, ¿no? Que dices, esta piedrita para qué es, no sé, déjala hecho acá. Y luego, pues para pasar al siguiente nivel necesita la piedrita para subirte y poder ver. ¿Sí me explico?
8: Claro.
9: O sea, hay cosas que a veces no le damos la importancia como tal, pero cuando llegas ahí la ves, ¿no? O sea, por ejemplo, la combinación de estilista a la cocina, tienes que ser creativo y de repente las cosas no salen. Como son cosas orgánicas, normalmente a veces a lo mejor la panza no quedó o esto, entonces tienes que adecuar, ¿no? Bajarle un poquito más, subirle, y todo eso es creatividad. La cocina tiene ese gusto y yo me he metido poco a poco, no te voy a decir que soy chef, pero ya de repente ya me empecé a picar la cebollita, hacer algunos omelets y me ha estado gustando. Quiero seguir capacitándome porque creo que es un área de oportunidad que tengo. Y pues bendecido con esa parte también del menudo, de la parte, se puede decir, empresarial, si la podemos llamar así.
8: Qué chido. Sí. Qué chido. No, la verdad que el cocinar es un arte. La verdad que yo tampoco soy chef, no lo soy, sin embargo, pues aprendí viendo a mi mamá, aprendí viendo algunos tutoriales y todo eso. Y pues no dejo de aprender, al final de cuentas creo que a veces ahí en tu casa, pues ahí me aviento unas comidas medias raras que me dice mi señora, ¿y eso qué es? Que te mando un saludo. Y me dice, ¿y eso qué es? ¿Con qué se come? Y yo, pues con cubiertos, y órale, claro. Le vamos a dar. Hoy vamos a comer de reyes. Entonces, pero sí, la verdad, la comida es un arte.
9: Sí, sí lo es.
8: Mi Juan Pablo, pues bueno, vamos a pasar a la segunda caída de este podcast. Para allá en casita, abróchense muy bien sus cinturones y pónganse bien en la silla porque ya vamos a entrar a lo que nos truje Chencha, ¿sale? Mi Juan Pablo, pues estamos aquí pues para platicar sobre evidencias de fe en este podcast. Tienes un testimonio muy bueno, la verdad que platicando contigo. Tenemos muchas cosas en común, tanto tú como yo. Y pues me gustaría que platicaras un poquito. ¿Por dónde quieres comenzar?
9: Bueno, pues como dices tú, la segunda caída, ¿no? Asemeja también a las caídas de Cristo, ¿no? Cuando caía, y también a la lucha, porque realmente la vida es una lucha, ¿no? Es una lucha diaria y constante. Y pues realmente me gustaría tener un solo testimonio y decir esto, pero realmente mi vida ha tenido como esos episodios y yo creo que allá en casita o los que nos están escuchando en el carro también lo han vivenciado, ¿no? O sea, de repente tenemos toda la fe puesta en Dios, en nuestra madre, y luego existen las tentaciones y en cualquier momento tan pequeño estamos fijándonos ya en cosas del mundo, ¿no? En cosas que realmente no nos llenan de felicidad o que no nos acercan a lo que estamos creados, que es ser santos, ¿no? Yo no había escuchado esa palabra hasta hace 4 años, ni en mi mente existía que yo pudiera llegar a lograr a ser santo. O sea, yo veía a los santos ahí y los veo todavía y digo, pues ahí están bien, ¿no? No son parte de mí, no son nada, pero desde que me metí, he estado en este camino de Jesús que Dios no me ha soltado, bendito sea Dios y su gracia, pero nos dicen, todos los bautizados estamos llamados a ser santos. ¡Pum! O sea, me cae como balde de agua fría ahorita ya en esta conciencia que tengo, y es un trabajo diario, ¿no? Es una lucha diaria, ¿no? Pero bueno, remontándonos un poquito para decir el testimonio, realmente me cuesta mucho trabajo hablar de mí, pero me gustaría hablar cómo Jesús fue tocando y está tocando mi vida. Cuando yo tenía 4 años, a mi madre le dicen que yo tengo leucemia. Entonces, yo pues me sentí muy triste porque estaba chiquito, no lo dimensionaba.

en ese, a ese grado, pero sí veía cómo mi mamá y mi papá se molestaban y se ponían tristes también por el dinero, por a dónde llevarlo y todo. Hasta con brujos me llevaron, así me daban de comer serpiente, ajo, me metían agua fría, agua caliente, o sea, todo lo que les decían que funcionaba, mis padres lo hacían. Y ahora lo

0: Pues conoces el barrio, desde los 4 años andábamos ahí en la calle y todo esto, y me enfrenté a una tristeza muy profunda y una soledad que caía a las drogas, ¿no? Estuve en temas de drogadicción. Alrededor de nuestro barrio, que es la Miguel Hidalgo, pues existen algunos barrios aledaños que se movían mucho, claro. Mucho, pues tú conoces, ¿no?
1: La Cuauhtémoc.
0: La Cuauhtémoc, la BH, el Salate, Lomas del Gallo, la Pablo Valdés, todo eso. Y nosotros estábamos en mero en medio de toda, ahora sí que de un huracán. Entonces caía las drogas y en el ámbito también del hombre, empecé mucho la cuestión sexual y esto y el otro. Y empecé a tener vivencias que yo creo que no eran aptas para mi edad, ¿no? El alcohol, el cigarro, las drogas, etc. Y bendito sea Dios, a los 17 años fue que voy a un retiro espiritual, y en ese retiro, en lo que es el Pentecostés, yo caigo en descanso y una mujer estaba llorando por su hijo, que yo estaba teniendo una visión que era la Virgen o era mi madre. En ese momento no dimensionaba bien el rostro, pero unas gotas de lágrimas caían en mi cara, y cuando abrí los ojos, una señora estaba llorando por su hijo que estaba en las drogas. Y bendito sea Dios, ahí me despertó. Y me di cuenta de que no era eso lo correcto. Y Dios me dio esa oportunidad. Y empecé a cambiar hasta en mi escuela. Tenía mejores calificaciones y mi relación. Y así. Y ahí, en ese momento, yo encontré a una chava en el grupo, que fue con la que me empecé a relacionar, que era una chava que yo decía, no, con ella me quiero casar y toda esta parte. Pero es a lo que voy, que cuando Dios te rescata, a veces uno se desenfoca y empiezas a malinterpretar, o más bien es como las etapas, ¿no?, del ser humano, que tenemos que vivirlas y que todo lo tenemos que ver, las crisis, pero si no tienes la información adecuada, pues vuelves a caer, ¿no? Y yo, en ese momento, yo ya me sentía súper bien, íbamos a predicar a los camiones, y luego cuando íbamos a hacer retiros, íbamos a buscar donativos al abasto.
1: Oye, por ahí escuché que mencionaste en uno de tus videos que tienes en las redes sociales, que una persona, o el predicador, ajá, o el pastor, no me acuerdo quién, que los mandaba a los camiones, sí, a pedir dinero.
0: Sí,
1: no,
0: o sea, eso es sí, de verdad. Claro, eso es neta, este cuate, Dios lo bendiga, donde quiera que esté. Pero la verdad que nos pedía una cuota semanal, y nosotros, nos sirvió mucho, la verdad que, ahora sí, pero realmente te das cuenta que en la fe es una línea muy delgada.
1: ¿Cuánto les pedía?
0: Si 300 no pesos a la semana. O sea, imagínate, de mínimo éramos como 30, ¿cuánto les sacaba? Es que
1: 300.
0: Imagínate,
1: pesos.
0: O sea, imagínate. Pero por pareja, porque siempre tenías que ir en pareja. O sea, no podías ir solo.
1: Papá.
0: Entonces era una lana, y no sé qué hacía con el dinero, no me importa. Pero realmente es una línea muy delgada en la cuestión de fe. Ahí en casita hay que estar en oración, porque claro, ahora sí que cuando no conocemos a Dios, ahora sí que cualquier cosa nos llama, ¿no? Como decía mi papá, el que no conoce a Dios, a cualquier indio se le hinca, dice. Pero ahí tuvimos esa experiencia, que realmente cada que era un retiro era una emoción de ir a predicar, de ir a hablar de Él. Luego yo me ponía mi morral y me iba a los barrios que yo conocía, y a la Beatriz Hernández, y según ir a evangelizar, y yo me sentía hasta que no pisaba, ¿no? Así como ya Dios está conmigo, ya yo ya estoy salvo, así, ¿sí? ¿Sabes? Y empecé a caer, o sea, de repente te das cuenta de que empieza, la conciencia es como una liga, ¿no? Donde tú vas siendo permisivo y te permites cosas que vas siendo camino, igual que los vicios, igual que las virtudes. Si no las trabajas, pues no se fortalecen. Entonces, en ese no estar fortaleciéndome en la oración, en encontrarme en la Eucaristía, en los sacramentos, y yo nomás, según yo, predicando, así como Lutero, ¿no? Ya soy salvo. Entonces, caigo en el ego, porque teníamos un grupo de renovación carismática donde nosotros empezamos a cantar alabanzas. Y mis amigos, el Omar, el Carlos, el Manuel, realmente tocaban súper bien y componían canciones de alabanzas. De hecho, por ahí Marcos también, le mando un saludo por si llega a ver este video, que me gustaría que lo invitaras a este podcast porque tiene testimonios de fe muy fuertes.
1: Marcos, te estamos buscando.
0: Te estamos buscando. Este Marcos compuso también una canción para la Virgen Hermosa, que me hubiera gustado traer la guitarra para tocarla, para la próxima.

0: se las debo. Y así estábamos en lo de Dios y íbamos y cantábamos en un grupo, en una parroquia, en otra. Y llega el momento de que te enfocas más en eso y te olvidas de la oración, te olvidas de Dios. Y la tentación vuelve a surgir. Y este grupo de ser armados en Cristo se volvió en Seven Exes. Y ya estábamos ahí con club de fans y que fa, y que tocábamos acá. Empezamos a componer, nos metimos a un concurso de Talking Records, ganamos el segundo lugar, nos dan un disco, grabamos un disco.
1: ¿Era de rock?
0: Es como rock punk, no puedo decir el nombre que yo le concibo a ese término de música. Pero como si fuera Panda o como si fuera Allison.
1: Ya.
0: Así como ese estilo.
1: Órale.
0: Y grabamos el disco. Y en ese caminar, pues te encuentras de nuevo con las drogas, te encuentras de nuevo con las mujeres, con el sexo, con el ego, ¿no? Y te olvidas de Dios. Ya ahora sí, si yo ya estaba frío, pues mi fe se fue muriendo, ¿no? Y las corrientes ahorita que dicen el mindfulness y tu conciencia y todo te acerca a querer ser como Dios, ¿no? Y nos olvidamos de Él, ¿no? Y pensamos que nosotros todo lo podemos y todo. Y ahí voy en ese caminar y ahí fue cuando tenía a esta chica que estaba conmigo. Nunca fuimos a vivir juntos y termino con ella porque ella me estaba engañando y yo no me quería dar cuenta. Abusados, muchachos, hay que escoger bien a su pareja. Y novios, si hay una parejita de novios que nos estén escuchando, hagan oración juntos, pídanle a Dios que si esa mujer es para ustedes, que Dios la bendiga, que bendiga su matrimonio, busquen la castidad. Cuesta trabajo y parece como un concepto muy difícil y apenas estoy trabajando en él. No te voy a decir, no me vanagloreo de eso. Si me vanagloreo es de lo que Dios ha hecho y la Virgen por medio del rosario, de que me ha ayudado a dejar, por ejemplo, la pornografía que te platicaba la otra vez, que ya, bendito sea Dios, y la Virgen y la constancia en el rosario, yo creo que es lo que me ha ayudado para alejarme de la pornografía. Es un parásito en nuestras mentes, de verdad, ocupar tiempo en ese vicio que es tan fácil de llegar aquí. Y de verdad, joven, señora, señor, aunque seamos ya grandes y que estemos casados, aunque estemos en las cosas de Dios, estamos expuestos a esto, claro, a la supererotización. Pero bueno, ya me perdí un poco.
1: Estábamos en el tema del disco.
0: Y de esta mujer que me separé de ella porque me engañaba y yo estaba pues muy enamorado de ella. Y
1: le hubieras dado unos raquetazos.
0: Sí, chaca, ¡pam! Órale, cuando uno está enamorado, hace puras idioteces. ¡Órale!
1: Así. No, no te creas.
0: Sí se lo merecía, pero en ese tiempo uno no sabe ni qué está pensando. Y de todo modo le mando bendiciones, la verdad, donde quiera que esté, porque sí también me di cuenta de que ahorita lo veo y que creo que yo no era totalmente responsable de mí. Y por eso también eso aleja a las mujeres, ¿no? Cuando tú no tienes... No me voy a culpar al 100% de que ella ha sido ella infiel a mi amor, ¿no? Pero sí también saber que uno no tiene las herramientas adecuadas para poder darle lo que ella necesitaba en ese momento, ¿no? Sí. ¿No? Y ella eligió y yo elegí también decirle, ¿sabes qué? No. Y fui con un sacerdote. Fue un proceso muy fuerte para mí. En ese tiempo yo estaba viviendo una situación de amor, desamor, ya Ahí yo me fui un tiempo a Cancún, a Cozumel, y ahí viví 8 meses, estuve de buzo acuático, y ahí todavía más desmadre, o sea, porque realmente allá la concepción de Dios está más baja porque vienen culturas de otros lados, de otras religiones, de otros pensamientos. Entonces me perdí completamente y regreso, y ahí es cuando todavía esta chica quiere regresar conmigo. Luego estuve también en la academia, se me pasó ese pedacito de la academia. Sí, ahí conocí al buen Erasmo Catarino, a Yuridia. También hice un casting ahí bien chido y nos fuimos hasta la casa de la academia, duramos 15 días ahí.
1: O sea, ¿estuviste dentro de la casa?
0: Sí, estuve 15 días en la casa, ese pedacito también se me olvidó. No quiero platicarlo porque me ganó Erasmo, entonces me da agüite. Mi ego no me deja.
1: Ese Erasmo Catarino, donde quiera que estés.
0: La manzanita me ganó. Y entonces, regreso y estira y afloja y también el no estar consciente de quién es uno, que no estar en oración y todo eso, te hace ser muchas mensadas, ¿no? Y en ese tiempo teníamos un concierto que se llamaba Gimme Love Fest, y nosotros.

0: lo estábamos organizando, estábamos a cargo de él y era mucho cuestión de dinero y todo eso. Y a la par tuvimos un concierto en la playa, tocamos simultáneamente con los de Plástico.
1: ¿Allá en Cancún?
0: No, aquí en Boca de Iguana. Okay. Y ahí caí de nuevo en las drogas con la marihuana.
1: Ahí con el buen Chicho y todos los demás.
0: Sí, no, ahí, hombre, le di vuelo a la hilacha y no comíamos, puro. Y entonces fue cuando tuve una como epifanía ahí del grupo y ya estaba cayendo otra vez a las drogas, ¿no? Pero más en la marihuana, ya no eran sintéticas, que yo ya lo veía como natural y como está bien. Y es como te digo, así empieza, o sea, poquito, poquito, y va uno dejándose. Es que lo fácil, lo rico está bien fácil, ¿no? O sea, a todos le entramos, ¿no? Pero al trabajo y a una quemazón no cualquiera le entra. Entonces, uh-huh. Ahí yo ya había tenido muchas confusiones en mi mente y caí hasta con un psicólogo que me llevó a un ¿cómo se llama? Un terapeuta, ¿cómo se llama? Un psiquiatra. Y ya me empezaron a dar medicamento para estar tranquilo porque ya estaba manejando ya muchas emociones con mi exnovia, que luego regresaba y ahora la que era mi actual novia, que es mi esposa ahorita en este momento, y ella me amaba y yo no respetaba su amor porque caía de nuevo con la otra y andaba así, así me explico. O sea, muy claro. Confundido, muy, muy confundido. Y yo, en un 14 de febrero me acuerdo que le pedí a Dios, Señor, si esta mujer es para mí, mándame una prueba. Y entonces fue que llovió y chispeó y para mí fue una muestra de que Dios quería que ella fuera mi esposa. Y de verdad, nunca fui consciente de lo que es el matrimonio hasta ahorita que Dios nos ha estado llevando y damos charlas prematrimoniales. Y digo, no, Señor, me agarraste al peorcito.
1: O sea, tú y tu esposa se dedican a eso.
0: Estamos apenas metiéndonos a dar charlas prematrimoniales. Y de verdad, si comparto todo esto es porque me gustaría que si hay un joven que nos está escuchando, que de verdad haga una introspección, que haga unas preguntas hacia adentro. ¿Qué quiero yo de mi vida? ¿Me quiero casar? Es válido. ¿Soy yo para el matrimonio? Porque es un sacramento. Y de verdad, la desinformación nos hace hacer muchas, muchas pendejadas. Perdón por la palabra, pero así lo veo. Y todavía sigo haciendo. No te voy a decir que soy santo, pero ahora ya lo tengo en la concepción de hace 4 años que me despertaron que Juan Pablo podría ser santo. ¡Pum! O sea, se me viene este pensamiento, ¿no? De poder ser santo y que Dios nos dé la gracia y que la Virgen nunca nos abandone. Me da mucha vergüenza y yo sé que mucha gente está experimentando esto, ¿no? De que tienen esta circunstancia de que tienes a un hombre a tu lado que no es estable, que anda aquí y allá y que se cree Superman, o que eres una mujer que le estás dando vida así. Dale tu cuerpo a Alegría Macarena, ¿no? O sea, hay circunstancias que no son gratas a Dios, que no estamos hechos para eso, no tenemos la capacidad para controlar todas esas emociones. Y esta parte la comparto desde el amor para que si hay alguien que esté en una cuestión así, busquen ayuda, acérquense. Hay muchos medios, hay muchas formas de resignificar su amor como novios, ¿no? Y volver a encontrarse como pareja. Y ya también personas a grandes, ¿eh? Ahorita lo he visto en circunstancias con compañeros que es tan fácil cambiar de pareja y todo, y personas de mi edad, cabrón. O sea, de 40 años que se les hace muy sencillo decir, ahora estoy con este, ahora estoy con aquel. ¿Sí me explico? Y es doloroso y es neta. O sea, a lo mejor estoy siendo como muy crudo, pero es la realidad. Y en esas circunstancias nosotros nos encontramos y Dios nos ha ido sanando. Entonces nos casamos y nosotros todo vida y dulzura y todo como toda la gente ahorita se maneja, ¿no? Las cosas son todo hermoso, no hay problemas de nada, todo está bien, ¿no? Y en apariencia todo lo ves mágico, musical, ¿no? Sí. Y entonces en ese estar todo bien, no nos hacemos conscientes de lo que estamos sintiendo, de lo que estamos vivenciando, del dolor que sentimos. No me sentía digno de nada. O sea, si de por sí me quería encontrar con Dios, pues no. O sea, ya mi matrimonio sin Dios, ¿sí me explico?
1: Sí.
0: Mi persona, mi corazón sin Dios, sin sentirme digno de encontrarme con Él.
1: Pero por ahí también, o sea, tu esposa

0: se han ayudado mutuamente, ¿no? O sea, como dices tú, la oración es la que ayuda a refortalecer más ese matrimonio, tus hijas que también tienes, tu entorno social, eso es también lo que ayuda muchísimo a crecer en lo espiritual, ¿no es así?
1: Sí, eso es lo que les invito, ¿no? A buscar ayuda. Nosotros estábamos teniendo un matrimonio padre, 4 años que no teníamos hijos. Cuando decidimos tener hijos, vino para nosotros nuestra niña, Sofía, Ivana Sofía, que la amo con todo mi corazón. Le mando un beso. Y pues la alegría, pero también en esa crisis, primero de salirte de casita, de que todo te arreglan, de que todo te dan, y luego toparte de que no, mijo, aquí tienes que trabajar, aquí tienes que limpiar la casa, aquí tienes que hacer de comer, tienes que compartirlos. Claro. O sea, porque ese es, ya no es como antes de que el hombre se va y sale y regresa y ya se pone a ver tele. No, o sea, hay que también trabajar en casa, ¿no? Entonces, ese estira y afloja el machismo al que estamos acostumbrados. Ah,
0: hay que dejar el machismo a un lado ya.
1: Sí,
0: ya,
1: la verdad. Pero también es una realidad que existe.
0: Sí, sí, sí. Sí conozco muchas personas que tienen todavía y que son machistas. No mencionaré los nombres por respeto, pero un saludo a mi hermano. Ah, no te creas. No. No te creas. Entonces, sí, o sea, todavía existe en este tipo de personas. O sea, yo me dedico ahorita en esta temporada navideña a hacer buñuelos y estoy en el patio de ahí de tu casa y a veces va y me dice, eso es para las mujeres, o me ve tendiendo ropa, lavando ropa o así, ¿por qué haces eso? Déjaselo a Erika para que lo haga. No, para nada, me pongo a barrer o a trapear. No, yo que tú me pusiera a ver la tele o a hacer otra cosa, eso es para las mujeres. Y hasta que le dije, a ver, si viniste a hostigar o a decirme ese tipo de cosas, eres bienvenido todos los días, pero si nomás viniste a esto, pues mejor no me digas nada. Entonces, tu machismo aquí no funciona para nada, o sea, tu machismo, claro, aquí no. Y todavía existen este tipo de personas.
1: Sí, sí, y en ese pensamiento yo estaba, o sea, desgraciadamente. O sea, uno como hombre se casa con una perspectiva y la mujer se casa con otra diferente. Y desde ahí, o sea, cuando tú traes una idealización de algo y cuando llegas y, ay, güey, no es, es una crisis. Y luego después llegan los hijos y es otra crisis, ¿no? Y entonces ahí fue cuando pedimos ayuda y vimos en Facebook, bendito sea Dios, a este grupo que se llama Matrimonios en Cristo, que hace 8 años tuvimos nuestra primera experiencia y ahí nos volvimos a reencontrar. Nos hicieron una renovación de matrimonio. Nosotros ahí nos volvimos a encontrar con Cristo, Eucaristía. De verdad, nosotros, gracias a Dios, nunca nos ha dejado, porque anterior a eso estábamos en un apostolado que se llama En mi hermano amo a Jesús, que llevábamos comida a la calle, pero lo hacíamos muy hueco. Lo hacíamos como para que vean lo que yo hago, ¿no?
0: Yeah.
1: Pero realmente el tema de encontrarse con Jesús es para que venga con nosotros, como en el camino de Maús, ¿no? Uh-huh. Que va Jesús y va platicando con estos discípulos y ellos no lo conocían. Estaban platicando, pero no sabían que era Jesús. Y llega un momento que se les revela, ¿no? Entonces aquí es nada más no alejarnos de Él y en un momento Él se nos va a revelar. Y luego al rato ya no lo vamos a conocer. ¿Dónde estás? ¿No? Y otra vez, Señor, revélate. Y ahí se nos volvió a revelar. ¡Pum! En la Eucaristía, pues nos morimos de llorar y de hacernos una carta y pedir perdón. Y todo maravilloso, sales de retiro, todo maravilloso, igual que en renovación carismática, y ¡pum!, vuelves a caer en problemitas y detalles, ¿no? Y así, 8 años que estuvimos en Matrimonios en Cristo, que ha sido nuestra formación, y ahí nos dan el cargo de coordinadores en un lapso de un tiempo que hubo una altibajos en el grupo. Ahora sí que, pues no hay más, avienta a estos. Y ahí aprendimos también a capacitarnos y estar con las personas. Y cada que capacitamos, nosotros nos estamos enseñando, nosotros nos estamos nutriendo, pensamos que damos, pero no, estamos recibiendo, estamos encontrando algo para nosotros. Y esa es la invitación, que no se alejen, por más indigno que tú te sientas, por más pecador, acércate a Dios, porque Él es amor y está en todos lados. Entonces,
0: hubo algo también que me compartiste, que una persona te dijo, ¿tú cómo es posible que tú hables de Dios y tristeas y fumas, sí, y todo eso?
1: Sí.
0: Creo que aquí en este tema, o sea, sabemos que también hay personas en lo religioso, que también se echan sus copitas y todo, pero, o sea, no es malo. O sea, no es malo consumir una cervecita, un tequilita, uh-huh, una copita de vino.
1: Claro.
0: ¿Sí? Lo malo es excederte, ¿sí? Y llegar a otros términos. Por claro, ejemplo, la violencia, todo eso. Ahí sí, realmente ya está fuera de contexto.
1: Sí.
0: Pero no es malo, o sea, no es malo el echarte una. O sea, no es malo el echarte un cigarrito. Sabemos que dañamos nuestro cuerpo, ¿no? Y que con el tiempo va a haber, vamos secuelas, a tener las secuelas o esos estragos, ¿no? Pero, ¿cómo es la gente que nos juzgan por algo que tal vez no conocen?
1: Claro.
0: ¿Juan Pablo?
1: Sí, yo creo que esa parte a mí me duele mucho, pero he aprendido como a decir, te pones tu traje de foca y se te resbala, pero sí,
0: ah,
1: o sea,
0: no había
1: sí, se, a mí sí me da mucho miedo a veces la crítica, ¿no? ¿Seré capaz de hacerlo? ¿Tendré las cualidades para hacerlo? ¿Por qué Dios me tiene aquí? Es algo que siempre le he preguntado. ¿Por qué estoy compartiendo cosas de Dios si yo en mi persona, te lo comparto, soy un pecador, ¿no? Y yo me doy cuenta, digo, pues Jesús, ¿con quién estaba?
0: Con pecadores.
1: Pues con los pecadores, claro, con las prostitutas, con los recaudadores de impuestos. Entonces, si Dios me tiene aquí, no es porque ame mi pecado, ¿no? O mi vicio, ¿no?
0: Es más, en la cruz se llevó, le dijo al primer ladrón, al ladrón.
1: El que se robó el cielo.
0: Claro, ahí es el claro ejemplo de que Jesús acepta a quien sea.
1: Claro.
0: A quien sea, o sea, por más pecador que tú seas y todo lo demás, por más homicida o lo que sea, te acepta.
1: Uh-huh.
0: Y Dios nos va a aceptar en su reino, al Así final es. De cuentas. Pero siempre y cuando tú estés arrepentido de corazón, ahí en casita les digo, si estás arrepentido de corazón, Dios te va a abrir las puertas. Al final de cuentas lo va a hacer, pero creo que vas a ser como que juzgado, ¿no? Yo pienso esa parte.
1: Sí, sí, yo también creo, y bueno, la religión nos invita a eso, y es algo que creo, que sí vamos a tener nuestro juicio final. Y al final de cuentas, yo lo que siento, que en esta tierra no hay nadie que esté vivo, aquí en la tierra, que te pueda decir, te vas a ir al infierno, eres un pecador. Nadie tiene esa capacidad, ni un sacerdote. Es más, me atrevo a decir, con, no sé, con temor a equivocarme, que ni el mismo Papa te puede decir, tú te vas a ir al infierno, tú te vas a ir al cielo. Nadie que estemos aquí en esta tierra, pero sí tenemos parámetros que la Iglesia nos dice y los cánones que nos ayudan a cómo ser mejores, a cómo encontrarnos con Dios, a cómo hacer ser de nuestras áreas de oportunidad un crecimiento diario y continuo, ¿no? Donde nos vayamos. Si hay voluntad, existe todo. Dicho así vulgarmente, dice, a fuerzas ni las gallinas ponen. Cuando no hay voluntad, cuando no hay disposición de la materia, no hay una mejora. Entonces, nosotros tenemos el compromiso de sí identificar lo que nos está dañando, lo que nos está haciendo mal, pero con la paciencia y el amor que tenemos que tener hacia nosotros, ¿no? Y que la vida diaria nos vaya dando, esto me da más sentido. Porque no sirve si tú le dices, no hagas esto. Es como le dices a tu hija, o sea, no hagas esto. Pero si tú le dices, no hagas esto, no metas un tenedor a donde está la corriente porque te puedes electrocutar. Y hay energía eléctrica que te puede causar un daño y te puedes morir. Es diferente a decir nomás, no hagas eso, hinche mocosa.
0: La
1: quebradora. Entonces, sí, cuando le das un sentido, resignificas. Y es ahí cuando empieza a entrar el amor, ¿no? No es la prohibición como tal por ser una prohibición, sino que Dios nos da las herramientas para que sean como esos límites que nos cuiden en amor, ¿no?
0: Sí, claro. Juan Pablo, también me comentabas fuera de cámaras y de micrófonos que te ha ayudado muchísimo para salir de todas estas adversidades que tuviste en el pasado, que te ha ayudado muchísimo a rezar el rosario.
1: Sí, sí, mi esposa, que después de que estuvimos, ella, yo creo que yo la empecé a acercar a lo de Dios y yo creo que ella ya me arrebasó en espiritualidad y todo. Se hizo una consagración a la Virgen que la verdad la recomiendo mucho, que la encontró en YouTube y se metió a eso. Una amiga le dijo, yo ya la hice, está súper padre, y empezaron a concordar. Y ese me hace que es colombiano, algo así, el cuate, es súper bueno, es su grupo. Lazos de Amor Mariano, algo así se llama, y súper recomendable. Y ella se hizo una ¿cómo se puede decir? Una consagración a la Virgen María. Y ahí fue cuando me decía, es que el rosario, el rosario. Y yo lo hago de una manera muy sencilla.

0: la verdad que no soy tan, no sé cómo se llame, pues, pero yo agarro y en el trayecto de mi casa, cuando voy a preparar el menudo, le pongo play en el rosario que se llama, en el YouTube que se llama Rosario Diario, pum, y dura 20 minutos exactos, que es el trayecto que yo agarro y ya me lo eché. En 20 minutos ya me eché mi rosario y le doy gracias a la Virgen y eso me alejó ahora ya de la pornografía. Entonces es una batalla ganada, es una lucha ganada. O sea, la primera caída, la segunda caída y vas así, o
1: Claro.
0: sea, y ahora sigue, ¿qué más sigue, señor? Y así me ha estado invitando, o sea, cada ¿qué más sigue? Y yo digo, ay, señor, qué hueva, ya quisiera yo quedarme así como en el barrio, ¿no?
1: Sí.
0: Que llegue el sábado y echarme mi caguama
1: Ahí en la
0: y no
1: banquetita.
0: preocuparme por nada y gritar y si me pasa algo enojarme y
1: Oye,
0: ya.
1: Juan Pablo, o sea, sabemos que el rosario
0: Perdón, ando
1: es no,
0: malo.
1: no te preocupes. Sabemos que el rosario es muy poderoso. Cuando uno lo reza, son piropos a la Virgen, son pétalos, son rosas para ella, ¿no? Pero cuando hablas con Jesús, o para ti, ¿qué es? ¿Quién es Jesús? ¿Quién es Jesús?
0: Sí, pues la verdad que en el caminar he descubierto diferentes personas de Jesús y en la primera para mí era como el Dios, ¿no? Cuando estaba en renovación carismática era como un Dios alejado de mí, ¿no? Y después encontré, bueno, antes de renovación carismática así lo veía, ¿no? El Dios castigador, el Dios que está solamente en el cielo. Luego después cuando viví la renovación carismática me encontré con Dios Espíritu Santo, ¿no? Esa efusión, ese soplo donde me daba la energía para poder predicar y compartir. Y ahora, en este momento, apenas siento que estoy conociendo y reconociendo, como te decía en el camino de Emaús, a Jesús. O sea, porque también la capacitación es bien importante para la fe. La fe no tiene que estar separada de la razón, tiene que estar unida de la razón. Y tienes que, con conceptos, llevarlo a tu corazón, o sea, desde aquí hacia acá. Como te decía hace rato, yo no concebía que podía ser santo, ahora ya está aquí. Y ahí viene, si Dios me permite y con su gracia, va llegando hacia el corazón. Y del corazón va hacia afuera, hacia las acciones. Entonces, para mí Jesús es eso, es el camino. Es el camino, la verdad y la vida, o sea, y es el encontrarnos al día a día, o sea, es mi amigo, mi hermano, mi confidente. Pero es ese caminar, ¿no? Y creo que no puedo encasillarlo como en algo que podamos concebir con nuestra mente, pero es para mí la Santísima Trinidad, ese es el Dios que está en todo lugar, que está en todo y que se manifiesta de diferentes acciones y de diferentes formas.
1: Sí, has comentado, Juan Pablo, que te has hecho unos interrogantes, ¿por qué a mí? ¿Por qué a mí? Pero te has hecho esa pregunta, esa otra pregunta, ¿para qué a mí?
0: Fíjate que pocas veces.
1: ¿Para qué? O sea, ¿para qué?
0: ¿Y sabes por qué no? Porque siento que soy muy sacatón.
1: Sí, te
0: Sí,
1: tiembla.
0: me tiembla, me tiembla. ¿Por qué? Porque en el caminar, cada que te vas encontrando, como te decía, te encuentras con pues una virtud o algo y a ver, pues trabájala. Y todo requiere. Entonces, ¿para qué? Pues a lo mejor es para estar aquí en este momento, en este podcast, compartiendo, ¿no? A lo mejor todas estas vivencias que no les había dicho nada, ahora sí que, como dices, ahora sí llegamos hasta la cocina, ¿no? Hasta directito acá.
1: Claro.
0: Y de verdad me abrí de capa y sí tengo temor de que van a decir a lo mejor a gente
1: Que vayas a ser juzgado,
0: que
1: ¿no?
0: no conocía esa parte de mí. ¿A poco este cuate que me predicó en el grupo o que me dio el tema de tal cosa, a poco fue esta persona? ¿A poco hizo estas aberraciones? Porque son cosas malas,
1: Sí.
0: ¿no?
1: Podemos, incluso podemos ser juzgados, al final de
0: ¿Sí?
1: cuentas. Porque van a decir, oye, pues no conocía esta parte de Juan Pablo.
0: ¿Sí?
1: No, pues ya no quiero saber nada. No,
0: ¿Sí?
1: entonces sí podemos ser juzgados, pero aquí no nos tiene que temblar en lo más mínimo. Creo que para eso es este podcast, para abrir nuestro corazón y poder compartir aquello con aquellas personas que están allá detrás de estas cámaras y en los micrófonos. También que nosotros les mandamos esta bendita señal a todas aquellas personas que están escuchándonos en la radio, para que también conozcan que también hay personas como tú que tienen historias que contar, pues, y que con base de esas historias pueden ayudar a otras personas. Sí. ¿Cómo le hicieron? O sea, ¿cómo le hiciste tú para poder salir adelante? La oración, el rosario, el estar cerca de Jesús, que tu esposa me comentaste que es una persona que te ha ayudado muchísimo a salir adelante, que te ha dicho, hey, hey, hey, despiértate, papá. Sí. Aquí estamos y órale, vamos a darle.
0: Sí, yo la verdad que reconozco también mucha parte de esa, Jenny, te amo. La verdad que
1: Jenny,
0: ese caminar.
1: Te estamos buscando también, ¿eh?
0: Sí, vente, vente al podcast. La verdad que ella para mí es una emprendedora, es ama de casa, tiene. Pues ella lleva las riendas del menudo en la cuestión de administración y de muchas cuestiones. Y la neta, para mí ella es como, pues si me apoya, me apoyo. Ahorita, como dice en la Biblia, ¿no? Mi ayuda idónea. O sea, ella es la que, wake up, órale, hay que trabajar. O sea, porque venimos del barrio y te haces conformista, te haces de esa mente de decir, no, pues aquí estamos bien, ¿para qué le echamos tanto? O sea, ¿no? Y ella es siempre, vamos para adelante, y esto, y ahora aquí, y ahora me hizo sentir esto, quiero aprender más de aquí. Y esa parte es la que me ha motivado a ir mejorando. Y pues en el camino andamos, en la lucha, claro. En la lucha continua y diaria.
1: Sí, sí, sí, o sea, creo que todas las personas que llegan a nuestra vida es para complementar,
0: ajá,
1: lo que no hicimos en nuestro pasado.
0: Sí.
1: O sea, creo que tu esposa es una gran mujer, que me, sí, has dicho que es una gran persona, y creo que llegó a tu vida para acomodar todo esto que Juan Pablo tenía desacomodado. Es como un rompecabezas. Que no, ella te está poniendo las piezas poco a poco para poder llevarte a ti a esa santidad que tú en algún momento esperas.
0: Sí, la verdad que sí. Y no lo pudiste haber descrito mejor. La neta, el armar las piezas en mí me da una paz y una confianza. Y, por ejemplo, la madre Lupita, donde ahorita estamos estudiando en el Juan Pablo II, yo le digo, es que mi padre siempre me decía, haz las cosas como Dios manda. Y le digo, pero es que como Dios manda. No lo escucho como a ti. Y realmente es un misterio.
1: ¿Sabes dónde lo vas a escuchar? En el silencio.
0: En el silencio. Ese es ahorita el tema que traigo penas, ¿eh?
1: Allí, mira, híjole, te voy a compartir algo. Al principio les dije que yo hago buñuelos. Uh-huh. El día domingo teníamos, del domingo al lunes, bueno, desde el sábado, teníamos que entregar 1,400 buñuelos.
0: Sí.
1: Yo soy el que los hago. En joda, mi señora está ahí poniéndole el azúcar en la bolsita y todo.
0: Tú estás ahí en el
1: sí,
0: aceite y todo con.
1: Y del domingo al lunes eran las 3:30 de la mañana y estaban saliendo con un poquito de grasa. Y le dije, señor, ¿qué onda?
0: Ayúdame, somos amigos.
1: No manches, digo, no, mi buñuelo no tiene que salir con grasa. Y yo decía, ¿qué está sucediendo? Le puse más agua, le quité un huevo, menos harina, o que dije, no, le estoy poniendo lo mismo. Te lo juro, Juan Pablo, iban a ser las 4 cuando me dicen, cambia el aceite, está quemado.
0: Pum.
1: Papá. Pues ahí voy por los aceites, le digo, señora, ven, ayúdame. Cambié los aceites, eso era.
0: Órale.
1: No, la producción salió en joda, pero Jesús lo vas a encontrar en el silencio, Juan Pablo. Y ahí es cuando Él se aprovecha de nosotros para darnos un jalón de greñas así.
0: Sí. Órale.
1: Y órale, papá. Sí. Y creo que así es Jesús que se apodera de tu esposa y es que de esa manera te está jalando las orejas.
0: Sí, sí lo veo. Y no lo pudiste haber dicho mejor realmente en las cosas sencillas. Y si nosotros silenciamos, y nos encontramos con Él. Uh-huh. Y en algo donde lo he estado buscando y lo he encontrado es en la Eucaristía. Trato de todos los jueves, trato. Y casi la mayoría de los jueves, ahí en Altagracia, cerquita de la menudería, está la parroquia y los jueves exponen al Santísimo. Y me voy con mi guitarrita. Ahí no soy muy hábil con la guitarra, pero algunos arpegios y agradeciéndole 15 minutos, 10. Y vieras qué bonito el día. O sea, fluye. Claro, sus problemas, o sea, desavenencias, ¿no? Encuentras tráfico, pero bendito sea Dios. Y luego ya te dicen algo y, ok, así como que te relajas. Y
1: te pones el traje de la foca, ¿verdad?
0: Ándale, te pones el traje de la foca para que todo se te resbale y pues adelante. La verdad que, pues es un caminar, hermano. La verdad que qué bendición estar aquí y yo me siento, ahora sí que con el corazón en la mano de poderte compartir y poder compartir a todo tu auditorio estas experiencias de vida y

0: espero que Dios no nos deje, que Dios nos ponga ese para qué que me preguntabas, ¿no? O sea, ¿para qué?
1: ¿Para qué?
0: ¿Para qué? O sea, porque siempre es el por qué, Señor, por qué. Pero ahora me voy a llevar esta pregunta de aquí, y es lo que te digo, siempre aprende uno algo nuevo. ¿Para qué, Señor? ¿Para qué? ¿Qué quieres de mí? ¿No? Y pues escucharlo en el silencio. De hecho, la madre Lupita Muñoz, que le mando un saludo de ahí del Juan Pablo II, invitadísimos todos a conocer y promover el Juan Pablo II. Hay muchas licenciaturas muy padres y el conocimiento de Dios. No podemos amar algo que no conocemos, dice la madre Lupita Muñoz. Y me mandó un libro que se llama El Poder del Silencio. Apenas voy en las primeras páginas y me está atrapando, y creo que estamos ávidos de silencio. Ahorita, desde la mañana hasta que nos dormimos, existen tantos distractores de poder estar con nosotros mismos, aunque sea 5 minutos, y de poder estar con Dios en la interioridad, ¿no? Como dice la palabra, cierra la puerta y estás donde estás en lo oculto, Señor.
1: Claro.
0: ¿Verdad?
1: Excelente. Mi Juan Pablo, pues, ¿qué crees? Se nos ha acabado el tiempo.
0: Tercera caída.
1: Ya llegamos a la tercera caída. Tan, tan, tan, tan, tan, tan. Pues esta ya la tercera caída. Nos tenemos que despedir de este podcast,
0: Juan
1: Pablo.
0: Qué rápido.
1: Sí, ya, rapidísimo. La verdad que nos hubiera gustado tenerte un poco más de tiempo aquí con nosotros, pero sé que vas a regresar. Vas a regresar, porque quisiera que tu esposa estuviera aquí con nosotros para que nos platique también un poco de su testimonio y cómo es que te jalas las orejas y todo eso. La verdad, nos gustaría.
0: Sí, claro. Que la producción. Invita a Jenny, te estamos buscando.
1: Y si no vienes, unos raquetazos te vamos a dar, no te creas. No es cierto, Jenny. No. No, pues muchas gracias, Juan Pablo. La verdad que estoy muy contento de que hayas estado aquí con nosotros en este podcast, que la invitación que se te hizo la aceptaste, que yo siempre digo y le digo a Poncho, siempre espera el no de la gente, pero pues aceptaste la invitación y te agradezco muchísimo, la verdad.
0: Ya tenemos el no, vamos por el sí. Claro. Así decía un amigo que era limpiabrisas y le decía, es que ¿cómo haces para...? Dice, es que a uno te va a decir que sí. Haces 1,000 invitaciones, pero uno te va a decir, ya tienes el no, vamos por el sí.
1: Claro.
0: ¿Verdad? No, gracias a ti, Lex. Te quiero dar un abrazo, de verdad.
1: Ay, agradecido.
0: Y que Dios siga bendiciendo tu proyecto. Y que siga bendiciendo este canal de bendiciones.
1: Gracias.
0: Y que las historias de fe existen. La gente con buenas intenciones existe. La gente con materia de voluntad existe. Y que pues ahora sí que todo tu auditorio se lleve algo en su corazón de esta plática y que Dios pueda sembrar una semillita por ahí. Claro. ¿Verdad?
1: ¿Redes sociales, Juan Pablo?
0: Juan Pablo Sánchez. Juan Pablo Sánchez Orozco realmente es donde tengo mi página personal y está vinculada a la que te comentaba, que es amor y castidad. Okay. Y que apenas está en pañales, está nada y pues ese está, ahí estamos. Y menudería y desayuno a la güera.
1: Gol. Ya saben, señores, ahí pues ya los dejamos. En este episodio más que estuvimos aquí en este podcast que se llama Detrás de la Máscara, Evidencias de Fe, no sin antes agradecer a nuestro amigo Poncho que está acá en los controles, que la verdad, sin su magia esto no sucedería, gracias al Espíritu Santo que nos ilumina, también a todos nosotros, al Poncho, aquí al canal agradecemos, y no se olviden de visitar las redes de Mariavisión Radio en Facebook, YouTube, TikTok, Instagram, donde sea. También no se olviden de dejar sus comentarios aquí en el WhatsApp que va a aparecer en esta barrita. Dejen sus comentarios que le quieren decir a Juan Pablo o algo, ¿no? También mis redes sociales que aparezco como en Facebook, Lexus Dorado, así como ven, con X, Lexus Dorado. Ahí pueden dejarme un mensaje, algún comentario y demás. ¿Sale? No sin antes quiero agradecerles y decirles que Dios los bendiga a cada uno de ustedes que estén en casita y allí también escuchándonos en radio. Pues esto se acabó, Juan Pablo. Pues
0: gracias.
1: Nos vamos. Y esto es Detrás de la Máscara.

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Qué alegría poder estar nuevamente con ustedes, querido público de Maravisión, en un programa más de urgente llamado a la santidad. Nos alegra que nos reciban en su hogar, en su casa, y que podamos compartir juntos la palabra de Dios, la llamada urgente que Dios nos hace para que descubramos el camino de santidad. Recordemos que el camino que nos conduce a la vida es camino de amor, camino de ofrenda, camino de purificación. En un programa de sus programas de urgente llamada a la santidad, habíamos visto la importancia del primer fruto, que es la pronta purificación del alma. Hoy vamos a ver otros frutos más de este camino admirable, camino hermoso de la santidad, el camino del amor. Queremos compartir con ustedes el día de hoy este tema de las consecuencias.

consecuencias de los grandes regalos que recibimos cuando caminamos por el camino de la santidad. Y desde luego que estos frutos maravillosos, que son los buenos frutos del árbol, se ven en la vida, en la práctica, porque la vida cristiana es práctica, no es teoría, no es solamente una idea, no es solamente un buen deseo, un buen propósito. La vida cristiana es una práctica de vida y es la vida que Dios ha venido a traer a la tierra. No olvidemos que siempre hemos estado insistiendo en nuestros programas de que ese urgente llamado a la santidad consiste en hacernos conscientes de aquella verdad que Cristo nos propone en el Evangelio y que nos dice con toda claridad: he venido a traer fuego a la tierra y cuánto deseo que esté ardiendo. He venido para que tengan vida y la tengan en abundancia. Dios ha venido a traer al hombre la vida abundante, ha venido a traer vida, solo que el hombre, prefiriendo las tinieblas a la luz, porque sus obras son malas, como dice la Sagrada Escritura, es cuando el hombre se llena de dolor, de tristeza, de soledad, y acaba por la desesperación y por la nada. Dios no quiere la muerte del pecador, sino que se convierte y viva, mas sin embargo el hombre busca su ruina, su desgracia, y es el drama doloroso de nuestro mundo en el que vivimos. Por eso le llamamos a nuestro programa urgente llamado a la santidad, porque es una llamada al hombre de hoy, al hombre que necesita reconocer que solo en Dios encontrará la vida. Decía un autor de vida espiritual, de vida cristiana, que el hombre ha perdido de su interior el amor de Dios. Y el hombre sin Dios está condenado a morir de asco y de rabia, porque solamente en Dios se encuentra infinito, que es lo que busca el hombre. Así es que el Espíritu Santo realiza en cada uno de nosotros las virtudes. Dice un salmo de la Sagrada Escritura que el hombre que camina en el camino de Dios, que se decide a avanzar por el camino de la vida, va avanzando de virtud en virtud hasta llegar a lo alto. Es el Salmo 118, en el versículo 32, cuando dice: corrí por la senda de tus mandamientos cuando tú enanchaste mi corazón. Cuando tú enanchaste mi corazón. Es así como el hombre camina de altura en altura hasta ver a Dios en Sión, hasta llegar a lo más alto. El hombre está llamado a volar hacia lo alto, está llamado a mirar hacia arriba. Hay un poema que dice sobre las cosas que tenía para su viaje el romero. Decía: tres cosas tenía para su viaje el romero: los ojos abiertos a la lejanía, atento el oído y el paso ligero. Son los tres elementos de la vida cristiana que debemos tener siempre muy alertas: los ojos abiertos a la lejanía, porque sabemos que tenemos una meta por llegar. El hombre está llamado a encontrarse con su Creador y su Dios. La meta es justamente la vida eterna. El hombre ha sido creado para el cielo, decía Jesús: atesoren riquezas para el cielo, donde el ladrón no roba ni la polilla destruye el tesoro, porque donde está tu tesoro, ahí estará tu corazón, decía Jesús. Y también decía: acumulen riquezas para el cielo. En el mundo tendrán tribulaciones, pero ánimo, yo he vencido al mundo, les decía Jesús a los apóstoles. Me voy para prepararles un lugar, para que donde yo estoy estén también ustedes. Todas estas son palabras de Jesús, y Jesús tiene palabras de vida eterna, porque Él mismo lo dijo: yo soy el camino, la verdad y la vida. Las palabras que Jesús nos ofrece y que dan vida al alma son palabras que animan nuestra vida, nuestro caminar, para seguir avanzando en las virtudes, para caminar por el camino de la vida. Por eso decíamos que el camino del amor, el camino de la santidad, es un camino precioso. El primer fruto es la purificación del alma, se va purificando. El segundo que estamos viendo en este momento es las virtudes. Florecen las grandes virtudes porque el alma se llena de Dios. Y donde está Dios, hay vida. Y donde está Dios, hay abundantes virtudes, que son precisamente lo que adorna el alma, porque de la abundancia del corazón habla la boca. Dios nos invita a que hagamos todo de tal manera que solamente busquemos lo que le agrada. Y es ahí donde florecen las virtudes. Un hombre virtuoso es aquel hombre que en todo es bondad, en todo es misericordia, en todo es actitud de servicio, en todo siempre busca el bien de los demás, no su bien propio.

Virtudes muy importantes para nuestra vida cristiana. Dice por allí el salmista en el Salmo 83, muy importante estas palabras, se los voy a leer, dice: dichoso el hombre a quien tú ayudas cuando él tiene en su ánimo el avanzar en el camino, por los caminos de la vida, aún pasando por áridos valles, se le convierten en fuentes, en oasis, como cubiertos de las bendiciones de la lluvia temprana. Adelantará en esfuerzo y esfuerzo hasta ver a Dios en Sion, al Dios de los dioses. Salmo 83, versículos 6, 7 y 8. Este Salmo de la Sagrada Escritura nos describe cuál es el camino del hombre, el segundo fruto de vivir en el camino de santidad. El camino de santidad es un camino precioso, perfecto. Por eso decíamos o hemos mencionado continuamente que nuestro programa es urgente, llamado a la santidad. Estamos llamando a todo el hombre de buena voluntad, aun a aquellas personas que por algún motivo o por muchas razones se han alejado del camino de la vida, para que vuelvan al camino de la vida, para que atesoren riquezas para el cielo. Hoy una de las características del hombre en el mundo en que vivimos es el afán desmedido por adquirir bienes, fortuna. Y por esta razón muchos hombres equivocadamente se dan a lo que se le ha solido llamar ahora el crimen organizado, porque quieren en el fondo acumular bienes, riquezas, tener, poseer, tener negocios, aunque sea a costa de los demás. Mas sin embargo no se dan cuenta que es un negocio completamente absurdo, porque están trabajando para un reino temporal que se termina, que se acaba. El hombre sobre la tierra es solamente una sombra que pasa. Dice la Sagrada Escritura que aunque el más robusto dure 80 años, la mayor parte son fatiga inútil, porque pasan a prisa y vuelan los años. La vida se va como un suspiro. El hombre pierde el sentido sobrenatural de su caducidad temporal, de su vida muy breve sobre la tierra, y cree que va a encontrar la felicidad acumulando riquezas. Es lo más falso que puede existir, porque cuántas personas que han acumulado bienes abundantes, después por los mismos negocios sucios que van contra los mandamientos de la ley de Dios, pronto hasta les cortan la existencia, los matan, les quitan la vida y se acabó todo. El hombre quedó en la nada. Y después lo que es más terrible y más peor que podría ser, tristemente, la condenación eterna. Porque dice muy claramente el Catecismo de la Iglesia y el Catecismo de la Fe Cristiana que el hombre que muere en pecado mortal va al infierno, no puede ir al cielo. Para poder ir a gozar de la banqueta eterna se requiere que el hombre viva y muera en gracia de Dios. Viva en la gracia de Dios, o sea, se acerque de todo corazón al sacramento de la reconciliación, de todo corazón se duela de sus pecados y pida perdón a Dios. El hombre que se arrepiente, que se convierte y que pide perdón, claro, Dios siempre le perdonará, pero se requiere la conversión para poder encontrar la vida de gracia. Así, a fuerza de dar y darse, el hombre va adquiriendo una vida íntima con su Dios, sin pretender saber ni adelantar en el camino de la vida cristiana, en sus virtudes, va creciendo en la madurez de los hijos de Dios, y sin darse cuenta, no sabe ni cómo. Así llega el momento, como dice el Evangelio de San Marcos, capítulo 4, versículos 26 y 27, dice que el reino de los cielos es como un hombre que arroja la semilla en la tierra, y ya duerma, ya vele, de noche o de día, la semilla germina y crece, y sin que sepa cómo, dará su fruto. Así es la vida cristiana. La vida cristiana, cuando se camina por el camino de Dios, Dios mismo va trabajando en el alma y el hombre va adelantando cada día en virtud, en santidad. Por eso hemos mencionado que este admirable fruto del amor, el fruto de las virtudes, es un fruto precioso que vamos viendo cómo quien va adelantándose, caminando firmemente, decididamente hacia adelante en el camino de la santidad, va poco a poco puliendo su vida, purificándose, desde luego que es el primer fruto, la pronta purificación,
Pero luego va viendo cómo en su vida va modificando.

0: cambiándose sus actitudes, se va siendo más generoso, va practicando mejor la caridad. Sabemos que las virtudes principales, fundamentales de la vida cristiana son las tres virtudes teologales: la fe, la esperanza y la caridad. El hombre que empieza a caminar por el camino de la santidad va descubriendo y va avanzando en estas tres virtudes. Va llevando una vida sólidamente de fe. Y dice la Sagrada Escritura también, sin la fe es imposible agradar a Dios. Por eso el hombre que camina en el camino de la santidad, que va descubriendo y que va desarrollándose en él las virtudes, va siendo más agradable a los ojos de Dios. Porque la fe lo hace agradable a los ojos de Dios. La fe es un don precioso, un regalo maravilloso que Dios le da, o sea, la virtud teologal de la fe. Porque mediante la fe tiene la certeza, la confianza de que todo lo que le pida a Dios, Dios se lo concede. Porque está hablando desde la fe, porque está actuando desde la fe. Y el que actúa desde la fe, todo lo que pide, recibe de nuestro Dios. La esperanza, que es la gran virtud cristiana que nos lleva, la esperanza teologal, nos lleva a sentir la seguridad, en cierta forma, de que un día va a encontrarse con su Dios y va a recibir el premio eterno. Y por eso no se desanima, por eso vive alegre, contento, feliz, porque tiene la esperanza de llegar finalmente a la meta de la salvación. Y aunque pase por cañadas oscuras, nada teme, como dice el Salmo, porque sabe que el Señor va con él y que la vara y el cayado lo sostienen. Lo sostiene la fe, la esperanza, que son virtudes que llevan precisamente con la frente muy en alto hacia encontrarse con su Dios a la patria eterna. Disfruta también y va desarrollándose en él la virtud teologal de la caridad. Una persona que va caminando en el camino de la santidad, en el camino de la vida, lleva una caridad exquisita, de tal manera que nunca querrá causar daño a nadie. Siempre querrá avanzar en el camino de la vida y va a darse cuenta que tiene que actuar en el amor, en la entrega, en la generosidad, porque la caridad es darse. Se dice que la única medida del amor es amar sin medida. Indudablemente que el hombre que vive en el camino de la santidad ama sin medida y por eso sin medida está entregado al servicio de sus hermanos. Y vive una virtud maravillosa porque le ayuda a ser generoso, a quedarse inclusive sin el pan de cada día para dárselo a los demás, a ser capaz de compartir sus bienes, los bienes que Dios le ha dado. Y si el hombre recibe abundantes bienes materiales pero practica la virtud de la caridad, ¿cuántos beneficios puede dar a sus hermanos que le rodean? Porque vive en el camino de la santidad. Qué hermoso, qué maravilloso es este camino de la vida. Y como somos el cuerpo místico de Cristo y el Espíritu Santo es el que anima a la iglesia, por eso el hombre camina en ese camino de entrega, de generosidad y va a edificar la iglesia. Querido amigo y hermano, qué hermosa es esta virtud y este fruto precisamente del amor, qué hermosas son las virtudes cristianas. Por esa razón, te animo a que abraces el camino de la santidad, el camino de la vida, para que puedas ser feliz y hacer feliz a los demás. No se vayan, estamos con ustedes, nos vamos solamente un corte y volveremos con ustedes.
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1: Presentamos al Padre Antonio Márquez a hablar sobre la importancia de una bendición.
3: Queridos hermanos, hablemos hoy acerca de la bendición. La palabra bendición viene de benedire, quiere decir hablar bien. Cuando a una persona le saludamos, incluso la estamos bendiciendo, buenos días te dé Dios, le decimos, es un buen deseo. Cuando hablamos bien de las personas en el diálogo común y corriente, estamos de alguna manera bendiciendo. Y Dios quiere que de nosotros salga siempre la bendición. Dios cuando nos habla nos bendice. Dios siempre piensa en nosotros. Por eso somos una bendición porque Dios nos bendice. Y la mayor bendición que nosotros tenemos es a Dios. Es quien nos bendice y es la fuente de toda bendición. Es importante que entre nosotros aprendamos a bendecirnos. ¿Quién no recuerda la imagen de los papás dando la bendición a sus pequeñitos? De los papás bendiciendo a los jóvenes, sus hijos cuando van de viaje, o bien cuando van a llevar a cabo alguna obra trascendente, como lo es la graduación, el matrimonio, un viaje. Por eso procuremos hablar bien unos de otros.

0: con tu espíritu. Que el Señor los bendiga y los proteja. Amén. Haga resplandecer su rostro sobre ustedes y les conceda su favor. Amén. El Señor los mire con benevolencia y les conceda la paz. Amén. Y la bendición de Dios Todopoderoso, Padre, Hijo y Espíritu Santo, descienda sobre ustedes y los acompañe siempre. Amén. Que Dios los bendiga y haga de ustedes una bendición para los demás.
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3: Volvemos con ustedes y qué alegría poder seguir contando con su presencia en este su programa, un programa más de Urgente Llamado a la Santidad. Y estamos en este lugar, en esta capilla de adoración permanente, esta capilla que te espera también día y noche para que vengas aquí a adorar a Jesús con la presencia y la intercesión de los dos grandes santos de nuestro tiempo, San Pío de Pietrelcina y Juan Pablo II. En este lugar que te espera aquí en la calle Santa Mónica, en el 475, entre Manuel Acuña y Juan Álvarez, aquí estamos para que vengas a adorar a Jesús. La adoración eucarística te lleva también a vivir el camino de la santidad, el camino de la vida. La santidad es un camino que se alimenta precisamente con la oración. Los frutos maravillosos del camino de santidad son frutos que se están, diríamos nosotros, como asimilando en el contacto íntimo con el Dios de la vida, porque todo don, todo regalo viene del Padre de las Luces, del Señor de todo consuelo. Uno de los frutos maravillosos en estos frutos del camino de santidad es el amor de ofrenda, el amor de ofrenda. La intimidad con Dios. Qué hermosa es el alma que camina por el camino de la vida, que va de veras disfrutando de los dones, de los regalos, de las virtudes de este caminar. Es admirable efecto que da el amor, porque no olviden que el camino de la santidad es un camino de amor, y el hombre realmente solamente se plenifica en el amor, solamente tiene vida en el amor. Se ha comprobado y es muy, muy, muy muy conocido hasta por la ciencia médica, que la principal causa del cáncer que lleva a mucha gente a la muerte, que está llevando a mucha gente a la muerte, la principal causa es las faltas de perdón, las faltas de amor, la falta de paz en el alma, la falta de paz interior. Cuando el hombre no tiene la paz de Cristo, cuando no vive en el amor de Dios, cuando el hombre se entrega al odio, al rencor, al resentimiento, al vacío, al no aceptarse a sí mismo, puede generar que las células se mueran, y es la causa del cáncer. Por eso muchos médicos ahora se está generando que en muchos médicos que atienden los problemas de cáncer, los oncólogos, lo primero que recomiendan es: tiene algún odio, algún resentimiento con alguien, perdone de todo corazón, viva la paz del alma, viva en la paz de Dios, para que Dios pueda, una vez perdonado, una vez viviendo en la armonía y en la paz, empiece a trabajar su cuerpo y también genere las células vida, y las células muertas puedan eliminar el mismo organismo cuando vive la persona en la paz y en el amor. El amor de ofrenda es un amor maravilloso, admirable efecto. Aun cuando el alma esté en el pecado, Dios la ama, pero ese amor es un amor de compasión. Dice la Sagrada Escritura en el libro del profeta Jeremías, capítulo 31, versículo 3, dice: te he amado con un amor eterno, por eso te atraje hacia mí lleno de misericordia. El amor de Dios es infinito. Y claro que Dios atrae aún a los más grandes pecadores, los llama. Y en este momento, querido amigo de tu programa de María Visión, En este momento te hago una llamada para que, aún si eres, por desgracia, de

Las personas que te ves sumido en tus pecados, por grandes que sean, dice la Sagrada Escritura que aunque los pecados sean rojos como la grana, blanquearán como la lana, como la nieve. Cuando tú te acerques al amor de Dios, cuando tú te vuelvas al amor de Dios y puedes reconocer que Dios con amor te está atrayendo con gran misericordia. Recordemos aquella escena maravillosa de la crucifixión de nuestro Señor. Aquel ladrón que estaba a un lado de la cruz y que le dice, lleno de dolor, acuérdate de mí, Señor, cuando estés en tu reino. Jesús le dice, le asegura, hoy estarás conmigo en el paraíso. Porque encontró en aquel hombre los elementos necesarios para el arrepentimiento y vio su dolor. Inclusive nos dice, reporta la Sagrada Escritura, que aquel ladrón, aunque en un momento estaba... En un principio, cuando no sentía ese dolor, cuando no sentía el arrepentimiento, también estaba renegando y hasta insultando a nuestro Señor. Pero una vez que descubrió que Jesús era el justo, el Hijo de Dios, le dice, acuérdate de mí cuando estés en tu reino. Reprende al otro ladrón y le dice, cállate, nosotros estamos aquí porque lo merecemos, pero él, ¿qué ha hecho? Es inocente, no tiene culpa. Y reconoció la inocencia de Cristo. Y es el momento en que el hombre reconozca su pecado y reconozca la grandeza de Dios cuando recibe el perdón y la misericordia. Dice Jeremías 31:3, te he amado con un amor eterno, por eso te atraje hacia mí lleno de misericordia. ¡Qué grande es el amor de Dios! Él nos atrae en este momento, en este urgente llamado a la santidad, a ti, hermano, y a mí, pecadores, nos está llamando y nos está pidiendo que vayamos a Él. Con una ternura inmensa nos llama porque su corazón se desborda en ternura y en amor para los más grandes pecadores. Como Dios es infinitamente, es un Dios de sed infinita de darse, Él tiene una sed infinita de ser correspondido también. Y es justamente ahí donde está la clave para nuestra vida de vuelta al amor de Dios. Para eso hizo al hombre y para el hombre, que es admirable en su creación, espera, soñando, podemos decir así, que el hombre le corresponda. Dice en el segundo libro de Samuel, en el capítulo 7, versículo 14, dice, yo seré para él un padre y él será para mí un hijo. Eso es lo que anhela el Señor de ti y de mí. Que Él sea nuestro padre, que nosotros lleguemos a ser sus hijos. Con todo lo que implica ser padre y ser hijo. Con esa intimidad que Dios espera que tengamos para con Él. Cuando se tiene sed, se busca el agua. Y cuanto más grande es la sed, tanto más ansia se tiene de buscar esa agua. Y es precisamente un sediento quien no duda en pegar sus ardientes y secos labios donde se encuentra una gotita de agua. Imaginémonos a un desierto muy grande, alguien que va caminando por el desierto en medio de un calor terrible, con muchos grados de temperatura, y tiene mucha sed. Se encuentra de pronto una roca y una gotita que está ahí. No dudará en postrarse para absorber aquella gotita de agua. Dios es ese gran sediento que va por este desierto de la vida. Ese es el sediento que dice en el Salmo 49:12, si tuviera hambre no te lo diría a ti, porque todo es mío. No tiene empacho tampoco en inclinarse hasta su criatura para pedirle, dame de beber. Juan 4:7. Esa es la actitud de Dios y esta es la situación del hombre. Es importante leer, por ejemplo, aquel relato maravilloso que encontramos en el Evangelio de San Juan, justo el capítulo que acabamos de mencionar, capítulo 4, cuando se encuentra con la mujer samaritana que quiere calmar su sed. Y ahí le dice, si conocieras el don de Dios y quién es el que te pide de beber, tú me darías a mí agua y yo te daría el agua verdadera, el agua viva. La mujer le dice, dame de beber. Y él le dice, yo soy, le descubre, quien habla contigo, el Mesías, el que viene a dar de beber.
Y aquella mujer, una vez que descubre a Jesús como el Salvador y el Mesías,

0: El Jesús que le ha dado la verdadera agua, más que el agua que sacaba de aquel pozo, se va y predica a todos aquellos paisanos suyos: he encontrado un hombre que me ha dicho todo lo que yo vivía, un hombre que me ha saciado la sed, una sed que el mundo no me podía saciar. En el pecado nunca vamos a encontrar la saciedad, solamente en el amor de Dios es donde encontramos la vida. No nos hagamos sordos a ese grito del divino sediento que desde la cruz nos dice: tengo sed. Esta es la experiencia maravillosa del Dios de la vida que te espera día y noche. En los sagrarios, como en esta capilla de adoración, donde está expuesto, en este momento no está expuesto por respeto al tema que estamos dando, compartiendo con ustedes, pero está expuesto en este altar día y noche. ¿Para qué? Como en aquel pozo de Jacob, para encontrarte a ti y que puedas venir aquí y le puedas decir, como aquella mujer samaritana: tengo sed. Escuchar de sus labios que tú necesitas darle de beber al eterno sediento. Jesús te espera para llenar tu alma de vida, para llenar tu corazón de la verdadera vida que el mundo no te puede dar. Así como el que está sediento se siente grandemente atraído hacia ese vaso de agua fresca, así Dios se siente grandemente atraído hacia aquel que se dedica a darle lo que le calma la sed. ¿Qué es lo que le calma la sed a nuestro Dios? ¿Qué es lo que el Señor espera de cada uno de nosotros? En la vida de los santos, cuando Dios se ha revelado a aquellas almas de los santos, les ha hablado precisamente de una súplica de su corazón: tengo sed, tengo sed. Y esa sed es de amor. El Señor quiere que lo amemos, es el eterno enamorado. Por eso la Beata Alejandrina da Costa dice, cuando nuestro Señor se le manifestó, se le apareció, le dice que nuestro Señor le suplicaba, le pedía que le diera de beber, y quería que los sagrarios fueran los lugares donde se le diera el título de prisiones de amor. El sagrario es la prisión de amor. El lugar donde Jesús está presente, está vivo en la Eucaristía, es la prisión de amor. Amor es obras, y eso es lo que espera de cada uno de nosotros. El hombre necesita entregarse no en la teoría, sino en la verdadera práctica. Por eso el cristiano debe estar entregado completamente al servicio de Dios y al servicio de sus hermanos. Jesús dice: el que recibe mis preceptos y los guarda, ese es el que me ama. El que me ama será amado de mi Padre, y yo le amaré y me manifestaré a él. Si alguno me ama, guardará mi palabra, y mi Padre lo amará, y vendremos a él y haremos en él nuestra morada. Juan capítulo 14, versículos 21 y 23. Capítulo 14, versículos 21 y 23. Qué hermosas son estas palabras de Jesús, ¿no les parece, queridos hermanos de Maravisión? Son hermosas estas palabras porque son el llamado de lo más íntimo de su corazón. Si alguno me ama, mi Padre lo amará y vendremos a él. Hay algo que me parece muy importante para cada uno de nosotros en este mensaje. El Señor quiere manifestarse a nosotros, y Dios a las almas que se abren al amor, a su amor, se les manifiesta y les da su ternura. Es más, hasta les puede hacer oír su voz. Es el testimonio de muchos santos que escucharon la voz de su amado, la voz del Señor, y les mostraron hasta en visiones muchas veces la gloria de Dios, como San Pablo, que dice que fue llevado hasta el cielo y le mostró a nuestro Señor, aún estando en vida, cosas maravillosas, lo que Dios tiene reservado para los que lo aman, decía San Pablo. Y la vida de los santos, como Santa Faustina, Santa Teresa, todos los santos, también ellos dan testimonio de haber visto cosas maravillosas. Me tocó ver en un momento un reporte sobre la exhumación de los restos de Francisco y Jacinta, los videntes de Fátima, que fueron beatificados. Y decía el relato cómo encontraron, al abrir el sepulcro de la jovencita, de la niña, aquella niña Jacinta, cómo le encontraron su cuerpo incorrupto. Su cuerpo estaba, después de todos los años que había muerto, estaba su cuerpo todavía intacto. Había tenido la dicha de haberse encontrado con nuestra Madre del Cielo. Habían platicado ellos con la Reina del Cielo y de la Tierra, la Señora de Fátima. Ellos habían vivido, Francisco y Jacinta, aquel diálogo amoroso de nuestra madre, donde nuestra madre venía a alertar a la humanidad de la situación que hoy estamos viviendo, a pedir la consagración a su corazón inmaculado, la devoción a los primeros sábados del mes, confesarse y comulgar cada primer sábado del mes y consagrarse al corazón inmaculado de María. Fue una llamada del cielo muy urgente que hoy estamos descuidando. Mucha gente no se da cuenta, a lo mejor ni siquiera se dan cuenta, de que nuestra madre pidió por medio de Sor Lucía, la vidente de Fátima, en algunas apariciones posteriores a las apariciones de Fátima, cuando ella estaba ya en el convento de donde estuvo la hermana Sor Lucía, quien quedó todavía hasta los más de 90 años para propagar la devoción al corazón inmaculado de María, pidió la comunión reparadora, reparar los pecados contra el corazón de nuestra madre, la Virgen María, y pidió la consagración, la confesión y comunión de los primeros sábados de cada mes. Así como en otro tiempo Nuestra Señora Santa Margarita María Lacoque, ahí en Parelia Monial, había pedido la confesión sacramental para los primeros viernes de cada mes en honor al Sagrado Corazón de Jesús, ahora nuestra madre viene a pedir la comunión, la confesión y comunión de los primeros sábados. Así tenemos complementado la reparación de los dos Sagrados Corazones, el de Jesús y el de María. El corazón de Jesús el viernes primero, el corazón de nuestra Madre Santísima el sábado primero de cada mes. Son prácticas que hoy hago una llamada urgente a todos ustedes que participan en este programa de Urgente Llamada a la Santidad, a que volvamos a renovar estas prácticas que el cielo nos las ha pedido. Máxima ahora que estamos viviendo esta ola de muerte, de destrucción, de violencia, de tanta sangre inocente que está clamando al cielo, de los niños abortados, que es un crimen horrible a los ojos de Dios, y de tantas personas que mueren asesinadas por el crimen organizado. Vamos, queridos hermanos, nuevamente un corte y volveremos con ustedes. No se vayan.
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1: Escuchemos al padre Ernesto Carrizosa hablar sobre la oración, vínculo con la divinidad.
3: La oración es ese momento privilegiado que tenemos de diálogo, de interacción con aquel que nos ama profundamente. Para nosotros, misioneros del Espíritu Santo, es muy importante la oración en nuestro día. Iniciamos nuestra mañana invocando la presencia del Espíritu Santo, porque es aquel que nos ayuda, ilumina, guía y conduce para disponer el corazón en el trabajo cotidiano y en la vida cotidiana, el día a día. El Espíritu Santo es aquel que nos ayuda a estar en esa sintonía, en comunión, en comunicación con Jesús y con Jesús a través de Jesús al Padre. Por eso nuestra mañana es importante, interesante, hacer esa invocación al Espíritu Santo, con la oración tan bella que la Iglesia nos ha legado en la tradición, el Veni Creator. Ven Espíritu Creador, visita nuestras almas, para que entonces así nuestro día pueda estar en esa sintonía y en esa constante permanencia y unión al Padre Celestial. El Padre Félix de Jesús Rullé, nuestro fundador, nos encomendaba encarecidamente que tuviéramos un vínculo y un detalle para cada una de las divinas personas, al Padre, al Hijo y al Espíritu Santo. Y es por eso que nuestro día lo iniciamos con la invocación de esta divina persona para que venga a alentar nuestro corazón. Te invito también a ti a acudir al Espíritu Santo, invocar su presencia y que el Espíritu Santo, fuente de todo amor y pureza, te la comunique por medio del amor y de la cruz. Guarde tu cuerpo y tu ser siempre muy puro y unido a nuestro Señor. Padre, Hijo y Espíritu Santo, te acompañen siempre.
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1: Y continuamos con ustedes en este su programa de Urgente Llamado a la Santidad. Qué importante es para cada uno de nosotros ir iniciando, continuando más bien, la respuesta que Dios espera de nosotros, que es una respuesta de entrega generosa, de conversión y de vida. El cielo nos ha llamado por distintos medios, primeramente por la Sagrada Escritura, que es la palabra de Dios, que nos llama continuamente a que volvamos al camino de la vida. Recordemos que cuando la predicación de los apóstoles iniciaba, cuando Cristo predicaba el Evangelio, primera condición para que el Evangelio llegara a la vida de aquellas personas es arrepiéntate y cree en el Evangelio, conviértanse, arrepiéntanse. Juan el Bautista decía, arrepiéntanse, no anden diciendo yo soy hijo de Abraham, etcétera, dejen su mala vida. Es necesario que el hombre retome el camino. Hoy es una llamada muy urgente de nuestro Dios para retomar el camino, para vivir el camino de la virtud, el camino de la vida, que es un camino de santidad. La vida cristiana es vida de amor. El hombre solamente en el amor puede encontrar la verdadera realización. Esto no lo olvidemos. Por eso lo insistimos, lo repetimos una y otra vez. La vida cristiana es vida de amor. El hombre necesita vivir en el amor. Es lo que está faltando en el mundo de hoy. El hombre se mata porque no se ama. Mata a los demás, acaba con la vida del hombre porque no ha sido capaz de amarse a sí mismo. No va a amar tampoco a los demás. Ha perdido el respeto por su vida privada y personal y el respeto por la vida de los demás. Y esto es doloroso a los ojos de Dios. Estamos causando un gran dolor a los ojos de Dios con estar atropellando la vida humana. Es una de las quejas continuas de nuestro Señor en el corazón de los santos. El hombre que no se entrega al amor de Dios está condenado a la destrucción. El Evangelio de San Juan, el capítulo 15... Leamos ese ejemplo maravilloso que nos da el capítulo 15 del Evangelio de San Juan, cuando dice, yo soy la vid, vosotros los sarmientos. Un sarmiento que no está unido a la vid no da fruto, porque separados de mí no podéis hacer nada, lo dice la palabra de Dios. Es el sarmiento que no está unido a la vid, o sea, la rama que no está unida al tallo, y es cortada del tallo, se seca, y dice la Sagrada Escritura, dice Dios mismo, que la rama seca no sirve más que para echarse al fuego donde arde. Si mis palabras permanecen en ustedes, entonces pidan lo que quieran. Habíamos escuchado hace un momento en el Evangelio mismo de San Juan. El hombre que camina en el camino de la vida necesariamente tiene que estar unido al Dios de la vida. Es una llamada muy urgente que Dios nos está haciendo para que continuemos en esa unión que debemos tener con el Dios de la vida. Así como el sarmiento no está unido a la vid. Así el que no está unido a la vid no puede dar fruto, pero el que está unido a él podrá dar fruto y fruto abundante. Ciertamente en el mismo capítulo 15 del Evangelio de San Juan habla de la poda, cómo nuestro Señor a los que dan fruto los poda para que den más fruto. Y aquí entramos a un tema que es muy importante, a un punto muy importante dentro de este florecimiento del camino de santidad, que es la purificación mediante la prueba. El hombre que se ha decidido a caminar en el camino de la santidad, en este urgente llamado a la santidad, necesariamente va a encontrar la purificación de su alma mediante la prueba. Dios lo va a podar, como poda un árbol quitándole lo seco. Así también el hombre que se entrega a caminar en el camino de Dios, Dios mismo que ve su alma, se va a dar cuenta de que hay en su vida ciertas situaciones que debe de ir quitando. Y Dios se encarga de ir quitándole de su vida aquello que le esté estorbando para poder avanzar en el camino de la salvación. Y muchas veces es doloroso porque creemos que estamos actuando bien y sin embargo no estamos actuando tan bien porque no es del agrado de Dios algunas actitudes que estamos viviendo. Por eso debemos tener ese cuidado por dejarse moldear por Dios, por dejarse modelar como el alfarero modela el barro. El barro no se pone rejego ante el alfarero. El barro es amasado y es moldeado por el alfarero. Así tenemos que ser nosotros como ese barro en manos del alfarero para que él nos vaya moldeando. Y cuando vamos ya caminando por el camino de nuestro Dios, en el camino de santidad, él nos va a ir modelando, nos va a ir moldeando para que actuemos conforme a su divina voluntad. Jesús dice, nadie viene a mí si el Padre no lo atrae. Y el Padre no atrae a corazones soberbios, engreídos de sí mismos. El Señor quiere que vayamos a Él y que nos dejemos modelar. Eso significa renunciar a la soberbia y caminar en el camino de la virtud y de la humildad. Nuestro Señor orando a nuestro Padre en una actitud de oración, como acostumbraba siempre nuestro Señor orar al Padre en una oración permanente, esto ejemplo para cada uno de nosotros, para que no dejemos la oración. Nos dice en el Evangelio de San Mateo, capítulo 11, versículo 25, dice, te glorifico, Padre, Señor del cielo y de la tierra, porque has escondido estas cosas a los sabios y entendidos y se las has revelado a los pequeños. El Señor quiere revelarnos sus misterios, su amor, su grandeza, pero quiere que lleguemos a ser pequeños, para que Dios en su grandeza, en su omnipotencia, nos vaya revelando ese plan de amor de Dios. Dice también el apóstol San Pedro, capítulo 1 de Pedro, capítulo 5, 5, dice, Dios a los soberbios los rechaza, mas a los humildes les da su gracia. El gozo íntimo celestial de la amistad divina está reservado solamente a los que se sienten pequeños y desprovistos. Por eso este camino de santidad que estamos nosotros propagando, promoviendo, diríamos así como predicando, es el camino de la pequeñez, no lo olvidemos. Esas dos grandes verdades que deben de animar siempre el camino de la santidad. Nuestra miserable pequeñez, de la cual debemos ser conscientes, pero el abandono en el amor omnipotente, paternal y misericordioso de nuestro Dios, que a pesar de ser pequeños, sin embargo, abandonándonos en ese amor misericordioso, encontramos la vida. El Salmo 41 nos dice, Señor, mi alma, como tierra reseca, sediente está de ti. Salmo 142. Y el Salmo 41 dice, como el ciervo sediento anhela las fuentes de agua, así mi alma te anhela a ti, Dios mío. Estas palabras que pueden ser para cada uno de nosotros una llamada a nuestra conciencia, nos hacen ver la importancia de estar añorando, buscando continuamente la grandeza del amor de Dios en nuestra vida. Caminar, avanzar por el camino de la vida en un encuentro de dos sedientos. Se necesita para que Dios entre en tu vida, que tú le muestres tu sed de Él, pero Él también espera que tú le manifiestes esa sed para poder Él también saciar su sed, porque Él tiene sed de ti, Él tiene sed de amor. Y Dios es un Dios celoso en la vida de los santos. Cuando leemos la vida de algún santo, nos damos cuenta cómo Dios no tolera en el santo nada que le haga al santo alejarse de la intimidad con su Dios. El Señor es tan celoso que no quiere que comparte el corazón de aquel santo con las criaturas, con los bienes de este mundo. Quiere que sea un amor total y absoluto. Y la Sagrada Escritura también así enuncia el primer mandamiento de la ley de Dios desde el Antiguo Testamento. Amarás al Señor tu Dios con todo tu corazón, con toda tu alma, con toda tu mente y con todas tus fuerzas. Esa es la dimensión del amor. Por eso Santa Teresita decía que la única medida del amor era amar sin medida. En el amor no debe haber medida, porque Dios es amor y el amor no tiene medida en el amor de Dios. Hay, mis queridos hermanos, en todo esto un gozo maravilloso. Es este divino sediento que en el alma da la abundancia de los frutos de santidad. Dice el libro del Cantar de los Cantares, capítulo 3, versículo 3. Dice, he encontrado a aquel a quien ama mi alma. He encontrado a aquel a quien ama mi alma. San Juan de la Cruz decía, ¿a dónde te escondiste, amado, y me dejaste sin, con gemidos? Como el siervo huiste habiéndome herido, salí tras ti clamando y ya te había sido. Iré por esos montes, por esos valles, buscando al amado de mi alma. Es justamente el alma que experimenta la cercanía de Dios. ¿Cómo anhela nuestro Señor que tú, querido amigo de Maravisión, puedas hoy escuchar esa llamada a tu conciencia de volver tu mirada hacia el amor de Dios? No importa cuál sea tu vida, no importa cuál haya sido tu realidad en tu vida personal, no importa que estés en este momento sumido.

0: a los más grandes pecados. Esta llamada es para los grandes pecadores del mundo. Es una llamada urgente a la santidad, aún para el más grande pecador. Aún tú, el más grande pecador, que eres candidato al infierno. Si tú en este momento te murieras, que te ibas al infierno. Sin embargo, ese Dios de amor está ahí queriendo rescatarte, rescatar tu alma. Y basta una mirada de fe y de amor y de arrepentimiento para que Dios te lleve y te saque del fango del mundo y del pecado y de la muerte y del infierno para darte el gozo de la eterna visión de Dios. Gracias, mi querido hermano, por este momento que me has concedido estar contigo participando de este programa. Gracias porque en este programa y en estos programas sigues encontrando en la Sagrada Escritura una llamada urgente a vivir y no a morir, a encontrar la vida y no la muerte. Voy a darte la bendición y a toda tu familia para que seas en cada uno de tus hogares bendecido por la presencia del Dios del amor, del Dios de la vida, en el nombre del Padre y del Hijo y del Espíritu Santo. Y te espero en un programa más de Urgente Llamado a la Santidad. Que Dios te bendiga.
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Toda oración puede rezarse deprisa, de tal suerte que aun cuando hayamos orado mucho, al final no habremos tenido un encuentro personal con Jesús y con María. Si oramos así, estaremos perdiendo el tiempo. Orar es como encontrarnos con un amigo. Si nunca tenemos tiempo para él, si el tiempo que le dedicamos es demasiado corto, si le hablamos de mal modo, habremos condenado a esta relación a morir. Es importante entonces dedicar tiempo suficiente y poner atención al rezo del rosario, porque Dios oye más la oración del corazón que la de los labios.

0: Hijitos míos,
1: recen todos los días el Santo Rosario por la paz del mundo. Sigan rezando el Rosario todos los días y hagan penitencia por los pecadores. Muchas personas van al infierno porque no hay quien se sacrifique por ellas. Sigan rezando el Rosario todos los días. Queridos hijos, hoy los invito de manera particular a luchar contra Satanás por medio de la oración. Él desea actuar fuertemente ahora que sabe que puede lograrlo. Queridos hijos, revístanse de las armas contra él y derrótenlo con el rosario en la mano.

0: Ven Espíritu Santo, quiero purificar mi alma para elevarla a Dios en el más sublime momento de oración. Concédenos la gracia de establecer un eterno diálogo con el Creador, viviendo en su constante compañía. Aparta de mi espíritu todo lo que contamine, alejándonos de las seducciones del mundo, para que nuestra palabra fluya desde lo más íntimo de nuestro ser, y para que nuestra existencia se desarrolle en un clima de profunda calma y reflexión. Espíritu Santo, enciende nuestro corazón en el santo amor a Dios.
1: Por la señal de la Santa Cruz, de nuestros enemigos, líbranos, Señor, Dios nuestro. En el nombre del Padre, y del Hijo, y del Espíritu Santo. Amén.
2: Señor mío Jesucristo, Dios y hombre verdadero, me pesa de todo corazón haber pecado, porque he merecido el infierno y perdido el paraíso, y sobre todo porque te ofendí a ti, que eres bondad infinita, a quien amo sobre todas las cosas. Propongo firmemente con tu gracia enmendarme y evitar las ocasiones de pecar, confesarme y cumplir la penitencia. Confío en que me perdonarás por tu infinita misericordia. Amén.
3: Señor, abre mis labios.
0: Y mi boca proclamará tu alabanza.
3: Dios mío, ven en mi auxilio.
0: Señor, date prisa en socorrerme.
3: Gloria al Padre, gloria al Hijo y gloria al Espíritu Santo.
0: Como era en el principio, ahora y siempre, por los siglos de los siglos. Amén.
1: Misterios gloriosos. Primer misterio: la resurrección de Jesús.

0: Te ofrecemos, Señor, este primer misterio en honor de tu resurrección triunfante, y te pedimos, por este misterio y por intercesión de tu Santísima Madre, una fe viva y una esperanza cierta. Amén. El primer día de la semana, muy de mañana, fueron las mujeres al sepulcro llevando aromas, pero encontraron que la piedra había sido retirada. Se les presentaron dos hombres con vestidos resplandecientes y les dijeron: ¿Por qué buscan entre los muertos al que está vivo? No está aquí, ha resucitado.
1: Padre nuestro que estás en el cielo, santificado sea tu nombre. Venga a nosotros tu reino. Hágase tu voluntad, así en la tierra como en el cielo.
2: Danos hoy nuestro pan de cada día, y perdona nuestras ofensas, como también nosotros perdonamos a los que nos ofenden. No nos dejes caer en la tentación, y líbranos del mal. Amén.
1: Dios te salve María, llena eres de gracia, el Señor es contigo. Bendita eres entre todas las mujeres, y bendito es el fruto de tu vientre, Jesús.
2: Santa María, Madre de Dios, ruega por nosotros los pecadores, ahora y en la hora de nuestra muerte. Amén.
1: Dios te salve María, llena eres de gracia, el Señor es contigo. Bendita eres entre todas las mujeres, y bendito es el fruto de tu vientre, Jesús.
2: Santa María, Madre de Dios, ruega por nosotros los pecadores, ahora y en la hora de nuestra muerte. Amén.
1: Dios te salve María, llena eres de gracia, el Señor es contigo. Bendita eres entre todas las mujeres, y bendito es el fruto de tu vientre, Jesús.
2: Santa María, Madre de Dios, ruega por nosotros los pecadores, ahora y en la hora de nuestra muerte. Amén.
1: Dios te salve María, llena eres de gracia, el Señor es contigo. Bendita eres entre todas las mujeres, y bendito es el fruto de tu vientre, Jesús.
2: Santa María, Madre de Dios, ruega por nosotros los pecadores, ahora y en la hora de nuestra muerte. Amén.
1: Dios te salve María, llena eres de gracia, el Señor es contigo. Bendita eres entre todas las mujeres, y bendito es el fruto de tu vientre, Jesús.
2: Santa María, Madre de Dios, ruega por nosotros los pecadores, ahora y en la hora de nuestra muerte. Amén.
1: Dios te salve María, llena eres de gracia, el Señor es contigo. Bendita eres entre todas las mujeres, y bendito es el fruto de tu vientre, Jesús.
2: Santa María, Madre de Dios, ruega por nosotros los pecadores, ahora y en la hora de nuestra muerte. Amén.
1: Dios te salve María, llena eres de gracia, el Señor es contigo. Bendita eres entre todas las mujeres, y bendito es el fruto de tu vientre, Jesús.
2: Santa María, Madre de Dios, ruega por nosotros los pecadores, ahora y en la hora de nuestra muerte. Amén.
1: Dios te salve María, llena eres de gracia, el Señor es contigo. Bendita eres entre todas las mujeres, y bendito es el fruto de tu vientre, Jesús.
2: Santa María, Madre de Dios, ruega por nosotros los pecadores, ahora y en la hora de nuestra muerte. Amén.
1: Dios te salve María, llena eres de gracia, el Señor es contigo. Bendita eres entre todas las mujeres, y bendito es el fruto de tu vientre, Jesús.
2: Santa María, Madre de Dios, ruega por nosotros, los pecadores, ahora y en la hora de nuestra muerte. Amén.
1: Dios te salve, María. Llena eres de gracia, el Señor es contigo. Bendita eres entre todas las mujeres, y bendito es el fruto de tu vientre, Jesús.
2: Santa María, Madre de Dios, ruega por nosotros, los pecadores, ahora y en la hora de nuestra muerte. Amén.
3: Gloria al Padre, gloria al Hijo, y gloria al Espíritu Santo.
4: Como era en el principio, ahora y siempre, por los siglos de los siglos. Amén.
3: María, Madre de Gracia y Madre de Misericordia,
4: en la vida y en la muerte, ampáranos, Gran Señora.
1: Oh Jesús nuestro, perdona nuestros pecados. Líbranos del fuego del infierno. Lleva al cielo a todas las almas, especialmente a las más necesitadas de tu divina misericordia.
3: Sagrado Corazón de Jesús,
4: en vos confío.
3: Inmaculado Corazón de María,
4: sed la salvación de nuestras almas.
3: Bendito San José,
4: aumenta nuestra fe.
0: Segundo misterio: la ascensión de Jesús al cielo.

0: Te ofrecemos, Señor Jesús, este segundo misterio, en honor de tu ascensión gloriosa, y te pedimos, por intercesión de tu Santísima Madre, una esperanza firme y un gran deseo de ir al cielo. Amén. Cuando estaban mirando atentamente al cielo, mientras él se iba, se acercaron dos hombres con vestidos blancos y les dijeron: Galileos, ¿por qué se han quedado mirando al cielo? Este Jesús, que de entre ustedes ha sido llevado al cielo, vendrá de la misma manera que lo han visto irse.
1: Padre nuestro, que estás en el cielo, santificado sea tu nombre. Venga a nosotros tu reino. Hágase tu voluntad, así en la tierra como en el cielo.
2: Danos hoy nuestro pan de cada día, y perdona nuestras ofensas, como también nosotros perdonamos a los que nos ofenden. No nos dejes caer en la tentación, y líbranos del mal. Amén.
1: Dios te salve María, llena eres de gracia, el Señor es contigo. Bendita eres entre todas las mujeres, y bendito es el fruto de tu vientre Jesús.
2: Santa María, Madre de Dios, ruega por nosotros los pecadores, ahora y en la hora de nuestra muerte. Amén.
1: Dios te salve María, llena eres de gracia, el Señor es contigo. Bendita eres entre todas las mujeres, y bendito es el fruto de tu vientre, Jesús.
2: Santa María, Madre de Dios, ruega por nosotros los pecadores, ahora y en la hora de nuestra muerte. Amén.
1: Dios te salve, María, llena eres de gracia, el Señor es contigo. Bendita eres entre todas las mujeres.

0: mujeres, y bendito es el fruto de tu vientre, Jesús.
1: Santa María, Madre de Dios, ruega por nosotros los pecadores, ahora y en la hora de nuestra muerte. Amén.
0: Dios te salve María, llena eres de gracia, el Señor es contigo. Bendita eres entre todas las mujeres, y bendito es el fruto de tu vientre Jesús.
1: Santa María, Madre de Dios, ruega por nosotros los pecadores, ahora y en la hora de nuestra muerte. Amén.
0: Dios te salve María, llena eres de gracia, el Señor es contigo. Bendita eres entre todas las mujeres, y bendito es el fruto de tu vientre Jesús.
1: Santa María, Madre de Dios, ruega por nosotros los pecadores, ahora y en la hora de nuestra muerte. Amén.
0: Dios te salve María, llena eres de gracia, el Señor es contigo. Bendita eres entre todas las mujeres, y bendito es el fruto de tu vientre Jesús.
1: Santa María, Madre de Dios, ruega por nosotros los pecadores, ahora y en la hora de nuestra muerte. Amén.
0: Dios te salve María, llena eres de gracia, el Señor es contigo. Bendita eres entre todas las mujeres, y bendito es el fruto de tu vientre Jesús.
1: Santa María, Madre de Dios, ruega por nosotros los pecadores, ahora y en la hora de nuestra muerte. Amén.
0: Dios te salve María, llena eres de gracia, el Señor es contigo. Bendita eres entre todas las mujeres, y bendito es el fruto de tu vientre Jesús.
1: Santa María, Madre de Dios, ruega por nosotros los pecadores, ahora y en la hora de nuestra muerte. Amén.
0: Dios te salve María, llena eres de gracia, el Señor es contigo. Bendita eres entre todas las mujeres, y bendito es el fruto de tu vientre Jesús.
1: Santa María, Madre de Dios, ruega por nosotros los pecadores, ahora y en la hora de nuestra muerte. Amén.
0: Dios te salve María, llena eres de gracia, el Señor es contigo. Bendita eres entre todas las mujeres, y bendito es el fruto de tu vientre Jesús.
1: Santa María, Madre de Dios, ruega por nosotros los pecadores, ahora y en la hora de nuestra muerte. Amén.
2: Gloria al Padre, gloria al Hijo, y gloria al Espíritu Santo.
0: Como era en el principio, ahora y siempre, por los siglos de los siglos. Amén.
2: María, Madre de Gracia y Madre de Misericordia,
0: en la vida y en la muerte, ampáranos, Gran Señora.
1: Oh Jesús nuestro, perdona nuestros pecados, líbranos del fuego del infierno, lleva al cielo a todas las almas, especialmente a las más necesitadas de tu divina misericordia.
2: Sagrado Corazón de Jesús,
0: en vos confío.
2: Inmaculado Corazón de María,
0: sed la salvación de nuestras almas.
2: Bendito San José,
0: aumenta nuestra fe.
3: Tercer misterio: la venida del Espíritu Santo en Pentecostés.

0: Te ofrecemos, Espíritu Santo, este misterio en honor de tu presencia en Pentecostés. Y te pedimos, por intercesión de María Santísima, tu fiel esposa, la divina sabiduría para conocer, saborear y practicar la verdad y hacer partícipe de ella a todo el mundo. Amén. Al llegar el día de Pentecostés, todos los discípulos estaban reunidos en un mismo lugar. Entonces, se les aparecieron unas lenguas como de fuego, que se repartieron y se posaron sobre cada uno de ellos, y todos quedaron llenos del Espíritu Santo.
1: Padre nuestro que estás en el cielo, santificado sea tu nombre. Venga a nosotros tu reino. Hágase tu voluntad, así en la tierra como en el cielo.
2: Danos hoy nuestro pan de cada día, y perdona nuestras ofensas, como también nosotros perdonamos a los que nos ofenden. No nos dejes caer en la tentación, y líbranos del mal. Amén.
1: Dios te salve María, llena eres de gracia, el Señor es contigo. Bendita eres entre todas las mujeres, y bendito el fruto de tu vientre, Jesús.
2: Santa María, Madre de Dios, ruega por nosotros los pecadores, ahora y en la hora de nuestra muerte. Amén.
1: Dios te salve María, llena eres de gracia, el Señor es contigo. Bendita eres entre todas las mujeres, y bendito el fruto de tu vientre, Jesús.
2: Santa María, Madre de Dios, ruega por nosotros los pecadores, ahora y en la hora de nuestra muerte. Amén.
1: Dios te salve María, llena eres de gracia, el Señor es contigo. Bendita eres entre todas las mujeres, y bendito el fruto de tu vientre, Jesús.
2: Santa María, Madre de Dios, ruega por nosotros los pecadores, ahora y en la hora de nuestra muerte. Amén.
1: Dios te salve María, llena eres de gracia, el Señor es contigo. Bendita eres entre todas las mujeres, y bendito el fruto de tu vientre, Jesús.
2: Santa María, Madre de Dios, ruega por nosotros los pecadores, ahora y en la hora de nuestra muerte. Amén.
1: Dios te salve María, llena eres de gracia, el Señor es contigo. Bendita eres entre todas las mujeres, y bendito el fruto de tu vientre, Jesús.
2: Santa María, Madre de Dios, ruega por nosotros los pecadores, ahora y en la hora de nuestra muerte. Amén.
1: Dios te salve María, llena eres de gracia, el Señor es contigo. Bendita eres entre todas las mujeres, y bendito el fruto de tu vientre, Jesús.
2: Santa María, Madre de Dios, ruega por nosotros los pecadores, ahora y en la hora de nuestra muerte. Amén.
1: Dios te salve María, llena eres de gracia, el Señor es contigo. Bendita eres entre todas las mujeres, y bendito el fruto de tu vientre, Jesús.
2: Santa María, Madre de Dios, ruega por nosotros los pecadores, ahora y en la hora de nuestra muerte. Amén.
1: Dios te salve María, llena eres de gracia, el Señor es contigo. Bendita eres entre todas las mujeres, y bendito el fruto de tu vientre, Jesús.
2: Santa María, Madre de Dios, ruega por nosotros los pecadores, ahora y en la hora de nuestra muerte. Amén.
1: Dios te salve María, llena eres de gracia, el Señor es contigo. Bendita eres entre todas las mujeres, y bendito el fruto de tu vientre, Jesús.
2: Santa María, Madre de Dios, ruega por nosotros los pecadores, ahora y en la hora de nuestra muerte. Amén.
1: Dios te salve María, llena eres de gracia, el Señor es contigo. Bendita eres entre todas las mujeres, y bendito el fruto de tu vientre, Jesús.
2: Santa María, Madre de Dios,

0: En la vida y en la muerte, ampáranos, Gran Señora.
1: Oh Jesús nuestro, perdona nuestros pecados, líbranos del fuego del infierno, lleva al cielo a todas las almas, especialmente a las más necesitadas de tu divina misericordia.
2: Sagrado Corazón de Jesús,
0: en vos confío.
2: Inmaculado Corazón de María,
0: sed la salvación de nuestras almas.
2: Bendito San José,
0: aumenta nuestra fe.
2: Cuarto misterio: la Asunción de María Santísima a los cielos.

0: Te ofrecemos, Señor Jesús, este cuarto misterio, en honor de la Concepción Inmaculada y de la Asunción en cuerpo y alma de tu Madre Santísima a los cielos. Y te pedimos, por estos dos misterios y por intercesión suya, una verdadera devoción a ella para vivir y morir santamente. Amén. María ha sido elevada al cielo, los ángeles se alegran, toda espléndida, la hija del Rey, sube al cielo, resplandeciente como la aurora cuando amanece, con sus vestidos recamados en oro.
1: Padre nuestro que estás en el cielo, santificado sea tu nombre. Venga a nosotros tu reino. Hágase tu voluntad, así en la tierra como en el cielo.
2: Danos hoy nuestro pan de cada día, y perdona nuestras ofensas, como también nosotros perdonamos a los que nos ofenden. No nos dejes caer en la tentación, y líbranos del mal. Amén.
1: Dios te salve María, llena eres de gracia, el Señor es contigo. Bendita eres entre todas las mujeres, y bendito el fruto de tu vientre, Jesús.
2: Santa María, Madre de Dios, ruega por nosotros los pecadores, ahora y en la hora de nuestra muerte. Amén.
1: Dios te salve María, llena eres de gracia, el Señor es contigo. Bendita eres entre todas las mujeres, y bendito el fruto de tu vientre, Jesús.
2: Santa María, Madre de Dios, ruega por nosotros los pecadores, ahora y en la hora de nuestra muerte. Amén.
1: Dios te salve María, llena eres de gracia, el Señor es contigo. Bendita eres entre todas las mujeres, y bendito el fruto de tu vientre, Jesús.
2: Santa María, Madre de Dios, ruega por nosotros los pecadores, ahora y en la hora de nuestra muerte. Amén.
1: Dios te salve María, llena eres de gracia, el Señor es contigo. Bendita eres entre todas las mujeres, y bendito el fruto de tu vientre, Jesús.
2: Santa María, Madre de Dios, ruega por nosotros los pecadores, ahora y en la hora de nuestra muerte. Amén.
1: Dios te salve María, llena eres de gracia, el Señor es contigo. Bendita eres entre todas las mujeres, y bendito el fruto de tu vientre, Jesús.
2: Santa María, Madre de Dios, ruega por nosotros los pecadores, ahora y en la hora de nuestra muerte. Amén.
1: Dios te salve María, llena eres de gracia, el Señor es contigo. Bendita eres entre todas las mujeres, y bendito el fruto de tu vientre, Jesús.
2: Santa María, Madre de Dios, ruega por

0: nosotros los pecadores, ahora y en la hora de nuestra muerte. Amén.
1: Dios te salve María, llena eres de gracia, el Señor es contigo. Bendita eres entre todas las mujeres, y bendito el fruto de tu vientre, Jesús.
0: Santa María, Madre de Dios, ruega por nosotros los pecadores, ahora y en la hora de nuestra muerte. Amén.
1: Dios te salve María, llena eres de gracia, el Señor es contigo. Bendita eres entre todas las mujeres, y bendito el fruto de tu vientre, Jesús.
0: Santa María, Madre de Dios, ruega por nosotros los pecadores, ahora y en la hora de nuestra muerte. Amén.
1: Dios te salve María, llena eres de gracia, el Señor es contigo. Bendita eres entre todas las mujeres, y bendito el fruto de tu vientre, Jesús.
0: Santa María, Madre de Dios, ruega por nosotros los pecadores, ahora y en la hora de nuestra muerte. Amén.
1: Dios te salve María, llena eres de gracia, el Señor es contigo. Bendita eres entre todas las mujeres, y bendito el fruto de tu vientre, Jesús.
0: Santa María, Madre de Dios, ruega por nosotros los pecadores, ahora y en la hora de nuestra muerte. Amén.
2: Gloria al Padre, gloria al Hijo, y gloria al Espíritu Santo.
1: Como era en el principio, ahora y siempre, por los siglos de los siglos. Amén.
2: María, Madre de Gracia y Madre de Misericordia,
1: en la vida y en la muerte, ampáranos, Gran Señora.
0: Oh Jesús nuestro, perdona nuestros pecados, líbranos del fuego del infierno. Lleva al cielo a todas las almas, especialmente a las más necesitadas de tu divina misericordia.
2: Sagrado Corazón de Jesús,
1: en vos confío.
2: Inmaculado Corazón de María,
1: sed la salvación de nuestras almas.
2: Bendito San José,
1: aumenta nuestra fe.
3: Quinto misterio: la coronación de María Santísima como Reina y Madre de los cielos y de la tierra.

0: Te ofrecemos, Señor Jesús, por los misterios de tu vida, pasión, muerte, resurrección y por los méritos de tu Santísima Madre, que conviertas a los pecadores, ayudes a los agonizantes, liberes a las almas del purgatorio y nos des a todos las gracias para vivir y morir santamente, y tu gloria para verte cara a cara y amarte durante toda la eternidad. Amén. Se abrió el templo de Dios en el cielo, y dentro de él se vio el arca de la alianza. Apareció entonces en el cielo una figura prodigiosa, una mujer, vestida de sol, con la luna bajo sus pies y una corona de 12 estrellas sobre su cabeza.
1: Padre nuestro que estás en el cielo, santificado sea tu nombre. Venga a nosotros tu reino. Hágase tu voluntad, así en la tierra como en el cielo.
2: Danos hoy nuestro pan de cada día y perdona nuestras ofensas, como también nosotros perdonamos a los que nos ofenden. No nos dejes caer en la tentación y líbranos del mal. Amén.
1: Dios te salve María, llena eres de gracia. El Señor es contigo. Bendita eres entre todas las mujeres y bendito es el fruto de tu vientre, Jesús.
2: Santa María, Madre de Dios, ruega por nosotros los pecadores, ahora y en la hora de nuestra muerte. Amén.
1: Dios te salve María, llena eres de gracia. El Señor es contigo. Bendita eres entre todas las mujeres y bendito es el fruto de tu vientre, Jesús.
2: Santa María, Madre de Dios, ruega por nosotros los pecadores, ahora y en la hora de nuestra muerte. Amén.
1: Dios te salve María, llena eres de gracia. El Señor es contigo. Bendita eres entre todas las mujeres y bendito es el fruto de tu vientre, Jesús.
2: Santa María, Madre de Dios, ruega por nosotros los pecadores, ahora y en la hora de nuestra muerte. Amén.
1: Dios te salve María, llena eres de gracia. El Señor es contigo. Bendita eres entre todas las mujeres y bendito es el fruto de tu vientre, Jesús.
2: Santa María, Madre de Dios, ruega por nosotros los pecadores, ahora y en la hora de nuestra muerte. Amén.
1: Dios te salve María, llena eres de gracia. El Señor es contigo. Bendita eres entre todas las mujeres y bendito es el fruto de tu vientre, Jesús.
2: Santa María, Madre de Dios, ruega por nosotros los pecadores, ahora y en la hora de nuestra muerte. Amén.
1: Dios te salve María, llena eres de gracia. El Señor es contigo. Bendita eres entre todas las mujeres y bendito es el fruto de tu vientre, Jesús.
2: Santa María, Madre de Dios, ruega por nosotros los pecadores, ahora y en la hora de nuestra muerte. Amén.
1: Dios te salve María, llena eres de gracia. El Señor es contigo. Bendita eres entre todas las mujeres y bendito es el fruto de tu vientre, Jesús.
2: Santa María, Madre de Dios, ruega por nosotros los pecadores, ahora y en la hora de nuestra muerte. Amén.
1: Dios te salve María, llena eres de gracia. El Señor es contigo. Bendita eres entre todas las mujeres y bendito es el fruto de tu vientre, Jesús.
2: Santa María, Madre de Dios, ruega por nosotros los pecadores, ahora y en la hora de nuestra muerte. Amén.
1: Dios te salve María, llena eres de gracia. El Señor es contigo. Bendita eres entre todas las mujeres y bendito es el fruto de tu vientre, Jesús.
2: Santa María, Madre de Dios, ruega por nosotros los pecadores, ahora y en la hora de nuestra muerte. Amén.
1: Dios te salve María, llena eres de gracia. El Señor es contigo. Bendita eres entre todas las mujeres, y bendito es el fruto de tu vientre, Jesús.
2: Santa María, Madre de Dios, ruega por nosotros los pecadores, ahora y en la hora de nuestra muerte. Amén.
3: Gloria al Padre, gloria al Hijo y gloria al Espíritu Santo.
4: Como era en el principio, ahora y siempre, por los siglos de los siglos. Amén.
3: María, Madre de Gracia y Madre de Misericordia,
4: en la vida y en la muerte, ampáranos, Gran Señora.
2: Oh Jesús nuestro, perdona nuestros pecados. Líbranos del fuego del infierno. Lleva al cielo a todas las almas, especialmente a las más necesitadas de tu divina misericordia.
3: Sagrado Corazón de Jesús,
4: en vos confío.
3: Inmaculado Corazón de María,
4: sed la salvación de nuestras almas.
3: Bendito San José,
4: aumenta nuestra fe. Dios te salve, María Santísima, hija de Dios Padre, Virgen purísima antes del parto. En tus manos encomendamos nuestra fe para que la ilumines. Llena eres de gracia, el Señor es contigo. Bendita eres entre las mujeres, y bendito es el fruto de tu vientre, Jesús.
5: Santa María, Madre de Dios, ruega por nosotros los pecadores, ahora y en la hora de nuestra muerte. Amén.
4: Dios te salve, María Santísima, Madre de Dios Hijo, Virgen purísima en el parto. En tus manos encomendamos nuestra esperanza para que la alientes. Llena eres de gracia, el Señor es contigo. Bendita eres entre todas las mujeres, y bendito es el fruto de tu vientre, Jesús.
5: Santa María, Madre de Dios, ruega por nosotros los pecadores, ahora y en la hora de nuestra muerte. Amén.
4: Dios te salve, María Santísima, Esposa de Dios, Espíritu Santo, Virgen purísima después del parto. En tus manos encomendamos nuestra caridad para que la inflames. Llena eres de gracia, el Señor es contigo. Bendita tú eres entre todas las mujeres, y bendito el fruto de tu vientre, Jesús.
5: Santa María, Madre de Dios, ruega por nosotros los pecadores, ahora y en la hora de nuestra muerte. Amén.
4: Dios te salve, María Santísima, templo y sagrario de la Santísima Trinidad, Virgen concebida sin mancha del pecado original. Dios te salve, Reina y Madre de Misericordia, vida, dulzura y esperanza nuestra. Dios te salve, a ti llamamos los desterrados hijos de Eva, a ti suspiramos gimiendo y llorando en este valle de lágrimas. Ea pues, Señora abogada nuestra, vuelve a nosotros esos tus ojos misericordiosos, y después de este destierro, muéstranos a Jesús, fruto bendito de tu vientre. Oh clemente, oh piadosa, oh dulce Virgen María,
3: ruega por nosotros, Santa Madre de Dios,
4: para que seamos dignos de alcanzar las promesas de nuestro Señor Jesucristo. Amén.
5: De tus purísimos ojos dependen nuestras felicidades. Míranos, Señora, y no nos desampares. Señor, ten piedad.
4: Señor, ten piedad de nosotros.
5: Cristo, ten piedad.
4: Cristo, ten piedad de nosotros.
5: Señor, ten piedad.
4: Señor, ten piedad.
5: Cristo, óyenos.
4: Cristo, óyenos.
5: Cristo, escúchanos.
4: Cristo, escúchanos.
5: Dios Padre Celestial,
4: ten piedad de nosotros.
5: Dios Hijo Redentor del mundo,
4: ten piedad de nosotros.
5: Dios Espíritu Santo,
4: ten piedad de nosotros.
5: Santísima Trinidad, que eres un solo Dios,
4: ten piedad de nosotros.
3: Santa María,
4: ruega por nosotros.
3: Santa Madre de Dios,
4: ruega por nosotros.
3: Santa Virgen de las Vírgenes,
4: ruega por nosotros.
5: Madre de Cristo,
4: ruega por nosotros.
3: Madre de la Iglesia,
4: ruega por nosotros.
3: Madre de la Divina Gracia,
4: ruega por nosotros.
3: Madre Purísima,
4: ruega por nosotros.
3: Madre Castísima,
4: ruega por nosotros.
3: Madre Siempre Virgen,
4: ruega por nosotros.
3: Madre Inmaculada,
4: ruega por nosotros.
3: Madre Amable,
4: ruega por nosotros.
3: Madre Admirable,
4: ruega por nosotros.
3: Madre del Buen Consejo,
4: ruega por nosotros.
3: Madre del Creador,
4: ruega por nosotros.
3: Madre del Salvador,
4: ruega por nosotros.
3: Madre de Misericordia,
4: ruega por nosotros.
3: Virgen Prudentísima,
4: ruega por nosotros.
3: Virgen Digna de Veneración,
4: ruega por nosotros.
3: Virgen Digna de Alabanza,
4: ruega por nosotros.
3: Virgen Poderosa,
4: ruega por nosotros.
3: Virgen Clemente,
4: ruega por nosotros.

0: Virgen fiel,
1: ruega por nosotros.
0: Espejo de justicia,
1: ruega por nosotros.
0: Trono de la sabiduría,
1: ruega por nosotros.
0: Causa de nuestra alegría,
1: ruega por nosotros.
0: Vaso espiritual,
1: ruega por nosotros.
0: Vaso digno de honor,
1: ruega por nosotros.
0: Vaso de insigne devoción,
1: ruega por nosotros.
0: Rosa mística,
1: ruega por nosotros.
0: Torre de David,
1: ruega por nosotros.
0: Torre de marfil,
1: ruega por nosotros.
0: Casa de oro,
1: ruega por nosotros.
0: Arca de la Alianza,
1: ruega por nosotros.
0: Puerta del cielo,
1: ruega por nosotros.
0: Estrella de la mañana,
1: ruega por nosotros.
0: Salud de los enfermos,
1: ruega por nosotros.
0: Refugio de los pecadores,
1: ruega por nosotros.
0: Consuelo de los afligidos,
1: ruega por nosotros.
0: Auxilio de los cristianos,
1: ruega por nosotros.
0: Reina de los ángeles,
1: ruega por nosotros.
0: Reina de los patriarcas,
1: ruega por nosotros.
0: Reina de los profetas,
1: ruega por nosotros.
0: Reina de los apóstoles,
1: ruega por nosotros.
0: Reina de los mártires,
1: ruega por nosotros.
0: Reina de los confesores,
1: ruega por nosotros.
0: Reina de las vírgenes,
1: ruega por nosotros.
0: Reina de todos los santos,
1: ruega por nosotros.
0: Reina concebida sin pecado original,
1: ruega por nosotros.
0: Reina llevada al cielo,
1: ruega por nosotros.
0: Reina del Santísimo Rosario,
1: ruega por nosotros.
0: Reina de la familia,
1: ruega por nosotros.
0: Reina de la paz,
1: ruega por nosotros.
0: Cordero de Dios, que quitas el pecado del mundo,
1: perdónanos, Señor.
0: Cordero de Dios, que quitas el pecado del mundo,
1: escúchanos, Señor.
0: Cordero de Dios, que quitas el pecado del mundo,
1: ten misericordia de nosotros.
0: Ruega por nosotros, Santa Madre de Dios,
1: para que seamos dignos de las promesas de Cristo.
2: Oremos. Te rogamos nos concedas, Señor, Dios nuestro, gozar de continua salud de alma y cuerpo, y por la gloriosa intercesión de la bienaventurada siempre Virgen María, que nos veamos libres de las tristezas de la vida presente y disfrutar de las alegrías eternas. Por Jesucristo nuestro Señor. Amén. Hagamos una oración por todas las intenciones de su Santidad el Papa. Que el Señor le conserve la vida, que lo haga feliz en la tierra y que lo libre de todos sus enemigos. Amén.

0: Dios te salve María, llena eres de gracia, el Señor es contigo. Bendita eres entre todas las mujeres, y bendito el fruto de tu vientre, Jesús.
1: Santa María, Madre de Dios, ruega por nosotros los pecadores, ahora y en la hora de nuestra muerte. Amén.
2: Gloria al Padre, gloria al Hijo, y gloria al Espíritu Santo.
0: Como era en el principio, ahora y siempre, por los siglos de los siglos. Amén.

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Con el rezo del rosario, las almas sedientas se sacian. Los que están atados ven sus lazos deshechos. Los que lloran hallan alegría. Los que son tentados hallan tranquilidad. Los pobres son socorridos. Los religiosos son reformados.

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4: De la mano de Jesús y de María en la tormenta, comenzamos con esta lectura de los Hechos de los Apóstoles. Perdón, Carta a los Romanos, capítulo primero desde el versículo 2. Carta de San Pablo a los Romanos. Esta buena nueva anunciada de antemano por sus profetas en las Santas Escrituras se refiere a su Hijo que nació de la descendencia de David según la carne, y que al resucitar de entre los muertos por obra del Espíritu de Santidad ha sido designado Hijo de Dios, revestido de su poder, de él Cristo Jesús nuestro Señor. Hemos recibido gracia y misión para que en todos los pueblos no judíos sea recibida la fe para gloria de su nombre. A estos pueblos pertenecen ustedes, elegidos de Cristo Jesús, que están en Roma, quienes Dios ama y ha llamado y consagrado, que de Dios nuestro Padre y de Cristo Jesús el Señor les lleguen la gracia y la paz. Ante todo doy gracias a mi Dios por medio de Cristo Jesús por todos ustedes, pues su fe es alabada en el mundo entero. Dios sabe que lo recuerdo constantemente en mis oraciones, mientras le rindo ese culto espiritual que es trabajar por la buena nueva de su Hijo. Pues yo desearía, si tal es su voluntad, que se me hallara el camino para ir a visitarles. Tengo muchas ganas de verlos, para comunicarles algún don espiritual que los fortalezca, y al compartir nuestra fe nos animaremos mutuamente. Palabra de Dios. Qué bonito esto, ¿no? Y sobre todo el consuelo de tener un apóstol tan grande como padre espiritual. Él era el fundador de todas las comunidades y las mantenía alimentadas con sus cartas, con sus mensajes, las cuidaba con mucho celo. Y qué bueno que hoy tuviésemos pastores con un celo así, que se preocupen por sus ovejas, por las ovejas del Señor. Obviamente habrán algunos y nos enorgullecemos de ellos y es una bendición para la iglesia, pero el mundo es muy seductor, este materialismo, y muchos sacerdotes están extremadamente mundanizados y conquistados por este materialismo, por esta indiferencia a las cosas espirituales. Y esto hace que su apostolado sea débil, sea un apostolado profesional y no espiritual. Y esto pues debilita mucho la fe, la iglesia y los fieles. Y no les da armas ni testimonios lo suficientemente fuertes para que se defiendan del mundo. Es parte de la batalla en que estamos, parte de estos tiempos que vivimos. Sabemos que entre más tiempo pasa, más se acerca el regreso de Jesús. Nadie sabe ni el día ni la hora, ni hay señales contundentes hasta ahora, pero sabemos que pues el tiempo se va agotando. Hace 2000 años, un poco más, San Juan el Evangelista tuvo la visión del Apocalipsis y en ella escuchó una voz que decía: ¡ay de la tierra y del mar! Porque Satanás ha sido lanzado allá y está furioso porque su tiempo se le acaba ya. Se pueden imaginar, claro está que entendemos que un éxtasis entra afuera del tiempo. Así de que todo el éxtasis del Apocalipsis es un éxtasis en el cual San Juan relata algo que vio, que está en la eternidad, fuera del tiempo, en todo lo que Dios ya ha creado. Así que en los pasajes del Apocalipsis, para localizarlos en el tiempo humano, en este tiempo limitado, pues se toma una gracia del Espíritu Santo, porque por sentido común, por simples deducciones teológicas, por exégesis humanas, nunca vamos a saber a qué tiempo se refiere el Apocalipsis, ¿no? En los pasajes diferentes que hay. Pero el Espíritu Santo sí le da a la Iglesia la sabiduría para discernir, porque eso ya es un don sobrenatural, ya es algo que es del Espíritu y no de la inteligencia humana. Por eso debemos tener mucho cuidado con aquellos superinteligentes y superestructurados y preparados que por puro sentido común teológico nos dan exégesis de pasajes del Apocalipsis tan delicados que se vivieron afuera del tiempo.

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Creemos, Jesús Eucaristía, que tú nos acompañas en el camino de la vida, aunque a veces nuestros ojos están velados y no somos capaces de reconocerte. Ayúdanos en los momentos de prueba y de tribulación. Alabemos y demos gracias en cada instante y momento. Padre nuestro que estás en el cielo, santificado sea tu nombre. Venga a nosotros tu reino. Hágase tu voluntad en la tierra como en el cielo. Dios te salve María, llena eres de gracia, el Señor es contigo. Bendita eres entre todas las mujeres y bendito el fruto de tu vientre, Jesús. Gloria al Padre, y al Hijo, y al Espíritu Santo. En los cielos y en la tierra sea para siempre alabado.

Creemos, Jesús Eucaristía, que tú nos iluminas con tu palabra, que nos calientas el corazón hablándonos a través de los acontecimientos de la vida y de nuestros prójimos que tratamos, y ahí nos invitas a vivir en el amor. Alabemos y demos gracias en cada instante y momento. Padre nuestro que estás en el cielo, santificado sea tu nombre. Venga a nosotros tu reino, hágase tu voluntad en la tierra como en el cielo.

Dios te salve María, llena eres de gracia, el Señor es contigo. Bendita eres entre todas las mujeres y bendito el fruto de tu vientre, Jesús. Gloria al Padre, y al Hijo, y al Espíritu Santo. En los cielos y en la tierra sea para siempre alabado.

Creemos, Jesús Eucaristía, que sobre todo te reconocemos presente y cercano en el misterio del pan y del vino consagrados, que nos impulsan en la obra de anunciar el Evangelio a nuestros hermanos. Alabemos y demos gracias en cada instante y momento. Padre nuestro que estás en el cielo, santificado sea tu nombre. Venga a nosotros tu reino, hágase tu voluntad en la tierra como en el cielo. Dios te salve María, llena eres de gracia, el Señor es contigo, bendita eres entre todas las mujeres, y bendito el fruto de tu vientre, Jesús.

Gloria al Padre, y al Hijo, y al Espíritu Santo. En los cielos y en la tierra sea para siempre alabado.

Reunidos hoy ante el Señor, presente en la Eucaristía, queremos reconocer su amor, su misericordia. Queremos estar atentos a su palabra. Queremos orar fervientemente. Por eso nuestra hora santa tendrá estos momentos. Primero un momento penitencial en el que reconoceremos ante Él nuestros pecados, nuestras debilidades, pidiendo su perdón y su misericordia. En segundo lugar, tendremos un momento de acción de gracias, agradeciendo la misericordia del Señor que se ha querido quedar con nosotros presente, real, verdaderamente en el Santísimo Sacramento. Y tendremos un momento culminante de adoración, experimentando su presencia amorosa, su misericordia, su consuelo en los momentos de la prueba. Quédate con nosotros, Señor. Quédate con nosotros hoy y quédate de ahora en adelante, todos los días, según el deseo de nuestro corazón. Quédate para que podamos encontrarnos contigo en la plegaria de súplica, de adoración, de acción de gracias, de expiación y de petición. Quédate, tú que estás simultáneamente velado en el misterio eucarístico de la fe y desvelado bajo las especies del pan y del vino que has asumido en este sacramento. Deseamos adorarte cada día y cada hora a ti oculto bajo las especies del pan y del vino para renovar la esperanza de la llamada a la gloria, cuyo comienzo lo has instituido tú con tu cuerpo glorificado a la derecha del Padre. Señor, un día preguntaste a Pedro, ¿me amas? Se lo preguntaste por tres veces, y tres veces el apóstol respondió, Señor, tú lo sabes todo, tú sabes que te amo. Que todos los que participamos en la adoración de tu presencia eucarística demos testimonio y hagamos resonar por doquier la verdad encerrada en las palabras del apóstol. Señor, tú lo sabes todo, tú sabes que te amo.

Momento penitencial. Pueden sentarse. En este día queremos estar delante de Cristo, presente realmente en la Eucaristía, para pedir perdón por las veces que durante este tiempo no supimos mantenernos firmes, perseverantes en la gracia del Señor y lo ofendimos con el pecado. Con un sentimiento de arrepentimiento y de conversión, oremos como el santo profeta David nos enseñó mediante el Salmo 50. Cantaremos un estribillo que va a ir acompañando la recitación pausada de las estrofas de este Salmo.

Misericordia, Dios mío, por tu bondad. Por tu inmensa compasión, borra mi culpa. Lava del todo mi delito, limpia mi pecado. Pues yo reconozco mi culpa, tengo siempre presente mi pecado. Contra ti solo pequé, cometí la maldad que aborreces.

en la sentencia tendrás razón, en el juicio brillará tu rectitud. Mira que en la culpa nací, pecador me concibió mi madre. Te gusta un corazón sincero, y en mi interior me inculcas sabiduría. Rocíame con el hisopo y quedaré limpio. Lávame, quedaré más blanco que la nieve.

hazme oír el gozo y la alegría, que se alegren los huesos quebrantados. Aparta de mi pecado tu vista, borra en mí toda culpa. Oh Dios, crea en mí un corazón puro, renuévame por dentro con espíritu firme. No me arrojes lejos de tu rostro, no me quites tu santo espíritu.

Devuélveme la alegría de tu salvación. Afiánzame con espíritu generoso. Enseñaré a los malvados tus caminos. Los pecadores volverán a ti. Líbrame de la sangre, oh Dios, Dios salvador mío, y cantará mi lengua tu justicia. Señor, me abrirás los labios y mi boca proclamará tu alabanza.

Los sacrificios no te satisfacen. Si te ofreciera un holocausto, no lo querrías. Mi sacrificio es un espíritu quebrantado. Un corazón quebrantado y humillado, tú no lo desprecias. Señor, por tu bondad, favorece a Sión. Reconstruye las murallas de Jerusalén. Entonces aceptarás los sacrificios rituales, ofrendas y holocaustos. Sobre tu altar se inmolarán novillos.

Ante la presencia del Señor sacramentado, pidamos perdón de nuestras faltas y pecados e imploremos de su bondad, su misericordia, diciendo: Señor, ten piedad de nosotros. Por nuestra rutina al participar en la celebración de la Eucaristía, por nuestro desamor con que dejamos de visitarte en el Sagrario, por nuestro poco espíritu de adoración ante tu presencia sacramental, por nuestra indiferencia al escuchar tu palabra, por nuestras tardanzas en aceptar tus exigencias, por nuestras tibiezas en vivir el Evangelio, por nuestras cobardías cotidianas, por nuestras envidias y odios, por nuestros desalientos en los sacrificios y mortificaciones, por nuestras violaciones de la justicia y de la paz, por nuestras debilidades humanas, por nuestras desidias en amar a nuestros hermanos, por nuestra falta de fe, de esperanza, de caridad, por no saber dar buen ejemplo de vida cristiana. Ahora, en un pequeño momento de silencio, en el interior de nuestro corazón, pidamos personalmente el perdón al Señor.

Dios diciendo: Padre nuestro que estás en el cielo, santificado sea tu nombre, venga a nosotros tu reino, hágase tu voluntad en la tierra como en el cielo. Danos hoy nuestro pan de cada día, perdona nuestras ofensas, como también nosotros perdonamos a los que nos ofenden. No nos dejes caer en la tentación y líbranos del mal. Señor, por el misterio pascual has redimido y salvado a todos los hombres. Concédenos que, arrepentidos de nuestros pecados, podamos adorarte y venerarte en el sacramento, en tu presencia sacramental en el altar. Tú que vives y reinas por los siglos de los siglos. Ahora comenzaremos nuestro momento de acción de gracias, escuchando la lectura del Evangelio, cantando el Aleluya.

El Señor esté con ustedes. Lectura del Santo Evangelio según San Lucas. En aquel tiempo, cuando Jesús iba de camino a Jerusalén, pasó entre Samaria y Galilea. Estaba cerca de un pueblo cuando le salieron al encuentro 10 leprosos, los cuales se detuvieron lejos y a gritos le decían: Jesús, Maestro, ten compasión de nosotros. Al verlos, Jesús les dijo: vayan a presentarse a los sacerdotes. Mientras iban de camino, quedaron limpios de la lepra. Uno de ellos, al ver que estaba curado, regresó, alabando a Dios en voz alta, se postró a los pies de Jesús y le dio las gracias. Ese era un samaritano. Entonces dijo Jesús: ¿no eran 10 los que quedaron limpios? ¿Dónde están los otros 9? ¿No ha habido nadie fuera de este extranjero que volviera para dar gloria a Dios? Después le dijo al samaritano: levántate y vete, tu fe te ha salvado. Palabra del Señor. Siéntense un momento. Queridos hermanos y hermanas, la Eucaristía es ante todo acción de gracias por el misterio del amor de Dios Padre que nos regaló a su Hijo Jesucristo, hecho hombre como nosotros, y que nos acompaña, como dice una oración de la liturgia de la Iglesia, en el camino de la vida. Y su presencia nos llena de confianza y también debe suscitar en nosotros la gratitud. Los leprosos del Evangelio le pidieron una gracia al Señor: ten compasión de nosotros. Él nunca pasó de largo, Él nunca se hizo el distraído ante la petición de alguien que le suplicara por ayuda. Y Jesús se compadece de ellos. Les manda que vayan ante los sacerdotes para que, según la ley de Moisés, quedaran limpios, para que pudieran reintegrarse a su vida. Y sucede el milagro.

transforma su situación de marginación en una situación de unión y de gracia. Pero aquí viene lo especial de hoy, de ese texto evangélico que acabamos de proclamar delante de la presencia eucarística del Señor. Uno de ellos, solo uno de los 10, nada más uno, regresó. Y regresó alabando a Dios en voz alta. Se postró ante los pies de Jesús, reconociendo a aquel que le había favorecido con la curación. Se postró ante él y le agradeció. Y Jesús lo hace notar, subraya el gesto de aquel hombre, además porque, como nos dice el Evangelio, era un samaritano. Según los judíos, este tipo de personas pues ya de por sí estaban marginados porque no eran completamente fieles a la ley del Señor. Y entonces el que supuestamente no es fiel a la ley del Señor es el único que reconoce y agradece el don de la curación. Por eso Jesús al final le dice: levántate y vete, tu fe te ha salvado. Delante del Señor estamos nosotros hoy. Que tengamos los mismos sentimientos de ese samaritano, porque como él también experimentamos la limitación de nuestra debilidad, pero confiamos en su palabra, creemos en él, sabemos que aquí está con nosotros, presente en el Santísimo Sacramento. También nos postramos delante de él y le agradecemos y le reconocemos como nuestro Dios y Señor, y le pedimos que nos siga ayudando, que no deje de acompañarnos en el camino de la vida. Y también como aquel samaritano, en un momento nos levantaremos y regresaremos a nuestras actividades cotidianas, pero sabiendo que si vivimos con fe, tendremos la salvación. En unos momentos de silencio, los invito, hermanos, a que demos gracias al Señor por todos los dones que nos ha concedido. Aquí presente el Señor escucha nuestra plegaria de acción de gracias y nos ofrece muchas gracias más para poder perseverar en la fe.

Nos unimos todos en esta acción de gracias, recitando de manera alternada, les voy a decir cuando intervienen, un antiguo himno litúrgico, el Señor Dios Eterno, que es la alabanza de la Iglesia por los dones que Dios nos ha dado. Señor Dios Eterno, alegres te cantamos, a ti nuestra alabanza, a ti, Padre del Cielo, te aclama la creación. Repiten ustedes, alegres te cantamos. Postrados ante ti, los ángeles te adoran y cantan sin cesar. Santo, santo, santo es el Señor, Dios del universo. Llenos están el cielo y la tierra de tu gloria. Repiten ustedes, santo eres en verdad, oh Señor. A ti, Señor, te alaba el coro celestial de los apóstoles. La multitud de los profetas te enaltece y el ejército glorioso de los mártires te aclama. Repiten ustedes, con la iglesia triunfante te damos gracias, Señor. A ti, la Iglesia Santa, por todos los confines extendida, con júbilo te adora y canta tu grandeza. Repiten ustedes, todos unidos en un solo cuerpo te bendecimos. Padre infinitamente santo, Hijo eterno, unigénito de Dios, Santo Espíritu de amor y de consuelo. Repiten ustedes, Santísima Trinidad, socorre a tu pueblo. Oh Cristo, tú eres el Rey de la Gloria, tú el Hijo y la Palabra del Padre, tú el Rey de toda la creación. Repiten ustedes, Cristo, escúchanos, Cristo, óyenos. Tú, para salvar al hombre, tomaste la condición de esclavo en el seno de una virgen. Repiten ustedes, gloria a ti porque nos amas. Tú destruiste la muerte y abriste a los creyentes las puertas de la gloria. Tú vives ahora, inmortal y glorioso, en el reino de tu Padre. Repiten ustedes, te alabamos, te bendecimos y te damos gracias. Tú vendrás algún día como juez universal. Muéstrate, pues, amigo y defensor de los hombres que salvaste y recíbelos por siempre allá en tu reino con tus santos y elegidos. Repiten ustedes, ten piedad de nosotros, Señor.

Tenemos ahora este momento de adoración. Escucharemos una lectura tomada de una obra de Santo Tomás.

De las obras de Santo Tomás de Aquino, presbítero. El Hijo único de Dios, queriendo hacernos partícipes de su divinidad, tomó nuestra naturaleza, a fin de que, hecho hombre, divinizase a los hombres. Además, entregó por nuestra salvación todo cuanto tomó de nosotros, porque, por nuestra reconciliación, ofreció sobre el altar de la cruz su cuerpo como víctima a Dios, su Padre, y derramó su sangre como precio de nuestra libertad y como baño sagrado que nos lava, para que fuésemos liberados de una miserable esclavitud y purificados de todos nuestros pecados. Pero a fin de que guardásemos por siempre jamás en nosotros la memoria de tan gran beneficio, dejó a sus fieles, bajo la apariencia de pan y de vino, su cuerpo, para que fuese nuestro alimento, y su sangre, para que fuese nuestra bebida. ¡Oh banquete precioso y admirable! Banquete saludable y lleno de toda suavidad. ¿Qué puede haber, en efecto, de más precioso que este banquete en el cual no se ofrece para comer la carne de becerros o de machos cabríos, como se hacía en la antigüedad bajo la ley, sino al mismo Cristo, verdadero Dios? No hay ningún sacramento más saludable que este, pues por él se borran los pecados, se aumentan las virtudes y se nutre el alma con la abundancia de todos los dones espirituales. Se ofrece en la Iglesia por los vivos y por los difuntos, para que a todos aproveche, ya que ha sido establecido para la salvación de todos. Finalmente, nadie es capaz de expresar la suavidad de este sacramento, en el cual gustamos la suavidad espiritual en su misma fuente y celebramos la memoria del inmenso y sublime amor que Cristo mostró en su pasión. Por eso, para que la inmensidad de este amor se imprimiese más profundamente en el corazón de los fieles, en la última cena, cuando, después de celebrar la Pascua con los discípulos, iba a pasar de este mundo al Padre, Cristo instituyó este sacramento como memorial perenne de su pasión, como el cumplimiento de las antiguas figuras y la más maravillosa de sus obras, y lo dejó a los suyos como singular consuelo en las tristezas de su ausencia. En un momento de silencio, meditemos las palabras de Santo Tomás.

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1: Hola, ¿qué tal? Bendigamos aquel día cuando un grupo de mujeres y hombres nos llevaron a la fuente bautismal. Entre aquellos brazos amorosos estuvieron los de nuestra tierna madre. Bendita sea aquella hora porque nos llevó de la mano a un destino eterno y jamás soñado. Demos gracias ahora por el óleo de los catecúmenos, el santo crisma, el blanco ropaje, el cielo encendido y por nuestro nombre que nos colocó bajo la protección de un santo venerable. Para apartarnos del mal camino, recibamos los sacramentos. Agradezcamos también la fe de la Iglesia, la gracia de Cristo, el credo de nuestra fe, el rezo litánico de todos los santos y los nombres gloriosos del Padre, del Hijo y del Espíritu Santo. Pero, ¿qué sucedió en aquella hora de nuestro bautismo? Fuimos arrancados de un mal ancestral y empezaron a florecer en nosotros los dones del Espíritu Santo, las fuerzas luminosas del bien y toda clase de bendiciones. Celebremos pues nuestro bautismo con la realización de muchas obras buenas y estaremos en la lista de aquellos que gozarán de la bienaventuranza eterna. Para apartarnos del mal camino, recibamos los sacramentos.
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sin haberlo pedido, sin haberlo pensado y tal vez sin haberlo planeado. Dios nos ha dado un regalo muy grande, la vida. Sopló su aliento y nosotros empezamos a existir. Y así fue como dio inicio esta grande y hermosa carrera. Una carrera llena de alegrías, como de tristezas, a veces caminando en pastos verdes y a veces en áridos desiertos, a veces pudiendo correr en bajadas y a veces teniendo que escalar en piedras que lastiman y que dañan. Y aunque todos somos hermanos, nuestras vidas son distintas, cada uno de nosotros librando diferentes batallas, enfrentando diferentes obstáculos. En este caminar, sin lugar a duda, más de alguna ocasión, nos hemos encontrado parados, de frente a un gigante, que al mirarlo, nos hace sentir pequeños, nos hace vernos rebasados, insignificantes, frágiles. Pero es ahí, en la angustia, en la preocupación, en la dificultad, en el problema, cuando ponemos nuestra mirada en Dios, fijamos nuestros ojos en Él y descubrimos su gran amor. Nos vemos sostenidos por su mano poderosa, mano que nunca falla, mano que siempre llega a tiempo, mano que siempre nos guía. Justo en ese momento brota la esperanza, la fe, la confianza y sin duda alguna comenzamos a gritar desde el fondo de nuestro ser: tengo un Dios que no me deja, un Dios que no me falla, un Dios que no me abandona, que me respalda, que me llena de fuerza, que me alienta, un Dios que es mi refugio, mi consuelo, mi paz. Y nada, nada he de temer, porque tengo

gracias, papá Dios, por tu presencia. Gracias por tu gran amor. Gracias por tu abrazo de todos los días, por tu compañía. Gracias por estar aquí. Gracias por este caminar, por el llamado. Por tantas y tantas y tantas bendiciones que nos hacen decir una y otra vez: grande, grande es tu amor. Grande es tu amor. No tenemos, Dios, con qué pagarte todos los beneficios que nos has regalado. Grande es tu amor. Grande es tu amor.

Gloria a Dios. ¿Cómo está? Amén. Bien y de buenas. Y bendecidos además, que es lo más importante. Mire, a lo largo de este evento que Dios nos ha permitido realizar, queremos como dar un viaje pues a estos 15 años que estamos celebrando y que han sido una gran bendición para nuestra vida, con subidas, bajadas, trancazos y de muchas cosas que usted, yo creo, sabe perfectamente, puesto que también muchos de aquí vamos caminando con Dios. Y me gustaría empezar con esta alabanza. Este canto fue el primero que yo le compuse a Dios. Yo tenía un sueño en mi vida. Y mire, aún antes de conocerlo, yo le oraba y le decía: oye, permíteme en algún momento hacer música para alguien importante. Permíteme en algún momento cantarle al amor. Y mire que sus planes sobrepasan por mucho a los nuestros. Hoy me descubro cantándole al más importante de todos y al amor de los amores. Y mire que para Dios creo que yo no fui nada fácil, porque celebramos 15 años, pero antes de eso Dios tenía luchando conmigo otros 5 o más, ¿sí? En que entre que sí, que no. Y yo por eso recuerdo este texto de Jeremías 20, cuando dice: me has seducido, Señor, y me dejé seducir. Me tomaste a la fuerza, y ¿sabes qué? Saliste ganando. Saliste ganando. Me rendí a tus brazos. Y entonces yo le hice esta canción que para mí fue una especie, la primera canción, muy enamorado de él. Ese primer abrazo de parte de él. Ese primer momento de conocerlo. Le hice esta canción que para mí fue una especie de contrato donde le dije: tú pon todas las cláusulas. Después pensé que no sabía lo que decía, pero él sí. Entonces, con todo el corazón le comparto este primer canto para Dios, que se llama En tu nombre y por tu amor.

fuerte esa caída, pero este príncipe azul, nuestro Dios, llegó justo en el momento en que más lo necesitaba. Me sanó mis heridas, me abrazó, me hizo sentir amado, y por eso le canté y le ofrecí este

Bendito sea el Señor. Bueno, y como todo es ese enamoramiento al principio, ¿qué les voy a contar yo a ustedes? Si bien lo saben, que nuestro primer encuentro con el Señor siempre es muy entusiasta. Salimos tan llenos de Él, tan llenos de amor, que queremos comernos al mundo, ¿verdad? Siempre salimos muy desbordados de ímpetu, de energía, y nosotros siendo tan jóvenes, el llamado a nuestra corta edad, a los 16 años, muy pequeños, todavía unos chavalillos, ¿verdad? No sabíamos por dónde íbamos a caminar. Y empezamos a escuchar el llamado de Dios y nos sentimos muy empoderados. Fuimos jóvenes, valientes, entusiastas y emprendimos el camino con mucha fe. Y esas son de nuestras primeras alabanzas en donde nos sentíamos así, empoderados. Así que usted siéntase empoderado en este momento, porque usted tiene un Dios grande.

Gloria a Dios. Y pues sí es cierto, ¿a poco no? Cuando nosotros recibimos ese primer llamado de Dios, tenemos ese encuentro con Él, con su gran amor. Pues ahora sí que vemos corazoncitos donde quiera, ¿verdad? Pero de repente, al ir caminando con Él, pues descubrimos que no todo es miel sobre hojuelas. Que hay complicaciones, que hay situaciones difíciles que de repente se nos presentan. Y esta canción la compuse pensando en un momento cuando yo ya estaba caminando con Dios, que intentaba servirle, que intentaba agradarle. Llegó a mi vida una hernia, así es. Y entonces yo me pegué como mi primer, ¿cómo se puede decir? Pleito con Dios. Fue chiquito, no fue muy grande, pero sí le dije: Señor, ¿sabes qué? Como que no entiendo. Aunque usted no lo crea, yo en ese tiempo era muy delgado. Y entonces yo cargaba bocinas para ir a cantarle. Y se me viene una bendita hernia. Yo le dije: Señor, como que ahí no me cuadra el asunto. Yo lo único que cargo son bocinas para ir a cantarte a ti. ¿Y cómo que llega una hernia a mi vida? Pues resulta que, mire, yo era tan coyón hasta para las inyecciones. Me desmayaba al mirarlas. Y pues resulta que había que operar. Válgame Dios. Y sí fue un momento complicado en mi vida. Pero yo recuerdo que Él se manifestó de tantas maneras en ese momento de esa oración, operación. Y estaba yo en la cama, en la camilla, en el hospital, después de ya haber sido operado. Y veo que viene a lo lejos un hombre que va cargando una Biblia. Y no se detiene con nadie. Dice: ¿Ese para qué la traes? Y ni se detiene con nadie. Ah, pues resulta que venía conmigo, ¿eh? No se detiene con nadie, se para frente a mi cama. Yo lo miro y me dice, sin decirme nada, ni siquiera te puedo compartir la palabra, no. Él tomó Eclesiástico 2. Si te has decidido a servir al Señor, prepárate para la prueba. Conserva recto tu corazón, me dijo. Así, incluso con el dedo, y sin pedirme permiso ni nada. Él me dijo el mensaje directo porque era justo para mí. Porque yo sabía que en ese momento lo que menos tenía recto era el corazón. Y su palabra decía: conserva recto tu corazón y prepárate para la prueba. Y aunque vengan pruebas, mi hermano, dificultades, aún en esas mismas pruebas hay otra prueba. ¿Cuál prueba? La prueba de su gran amor, la prueba de que no te falla, la prueba de que está ahí, la prueba de que no se va. Yo no sé cómo, pero Él sí sabe. Había muchos pacientes esperando 15 días una cirugía. A mí me metieron en 3 horas. Él solo lo sabe. Y entonces, pues yo hice esta canción porque fue tanto lo que golpeó mi corazón que incluso creo que entré hasta en una crisis existencial. Porque yo decía: bueno, entonces si pasa esto en mi vida, a lo mejor yo no soy para servirte a ti. Y le hice esta canción.

¿Y por qué le hice este canto inspirado en ese momento? Porque justo antes de la cirugía, yo fui a visitar a un hombre de Dios, un sacerdote, Padre Miguel Horta. No lo conocía, pero le dije: oiga, me confiesa. Claro, tenía miedito. Me confiesa y dijo: sí. Estuve en el confesionario y me dijo: ¿cómo te llamas? Abraham. Y luego dice: ¿quieres ser mi amigo? Antes de preguntar mis pecados, él me dijo: ¿quieres ser mi amigo? Le dije: sí. Ah, véngase para acá, pues. Me abrazó y me confesó con un tierno abrazo. Me llenó de esperanza. Y esa fue una caricia de Dios para mí. Con el conflicto que yo vivía en mi corazón, una caricia de Dios para mí. Y después yo me corro y le digo: Señor, dime sinceramente, ¿cuánto valgo para ti? ¿Cuánto valgo para ti? ¿Y sabe qué me dijo? Isaías 43. Ahora sí te habla Yahvé, que te ha creado Jacob, que te ha formado Israel. Tú eres mío, tú eres mío. Si cruzas el río, no te ahogarás. Si tocas el fuego, no te quemarás. Ni siquiera te chamuscarás, porque yo soy tu Dios y te amo, y para mí eres importante. ¿Sabes qué? Por ti entregaría pueblos a Egipto, Etiopía y Saba en lugar tuyo, porque te amo. Eso me dijo en su palabra. Y entonces yo le dije a mi corazón, creo que por inspiración de él, le dije: Abraham, Dios te pensó para este justo momento desde la eternidad, y con amor sublime te creó. No eres casualidad, porque naciste desde el corazón de Dios. Y ¿sabes qué? Eres su hijo, su más hermosa creación.

0: su más hermosa creación. Apláudele al Dios que hace todo bueno y perfecto.
1: Y mire, este canto es el que le da título a este evento, y que así quisimos titularlo porque a lo largo de estos 15 años lo que podemos gritar con fuerza es: tengo un Dios que grande. A ver, dígalo usted: tengo un Dios
2: grande.
1: Así es. Ahora dígalo con sus manos: tengo un Dios grande. Amén. Todo esto que hemos hablado fue de solteros. Ya después Liz me conoció, se enamoró a primera vista, se me declaró y le dije que sí. Eso contamos todos los hombres, ¿verdad? Después tuvimos la bendición de coincidir en este camino. Bueno, ya habíamos coincidido, ya andábamos cantando juntos, pero pues el Señor nos unió. Y fueron muchísimas cosas que ahorita le comparto así muy breve antes de esta canción, porque tienen que ver muchísimo. Yo recuerdo que en mi corazón yo le decía al Señor: ¿sabes qué, Señor? Yo necesito que tú me respondas, porque pues ya tengo la muchacha, está guapetona, pero hay un problemita. Nos estamos dedicando a cantarte a ti por llamado tuyo, y pues creo que con eso no la puedo mantener. Entonces yo dije: no tengo nada, no tengo nada para darle. Mire, en nuestras posesiones estaban una mesa blanca de plástico y una taza de Elmo Cosquillas que nos habían regalado, pero nada más. Y yo le decía al Señor: Señor, tú tienes que darme una estabilidad, porque así no puedo. ¿Y sabe qué me dijo Dios en mi corazón una noche en oración que le dije eso? Yo lo sentí muy profundo, que me decía: si no me consideras a mí tu estabilidad, ¿para qué te haces tonto conmigo? Yo dije: a lo mejor, ¿qué? ¿De dónde fue eso? No lo escuché así audible, pero lo sentí en mi corazón. Y entonces recurro a su palabra. ¿Y sabe qué me dijo? Mateo 6:33, usted se lo sabe: busca primero el reino de Dios y su justicia, y todo lo demás se te dará por añadidura. ¿Sí? Y entonces dije: no, sin duda que fue el Dios, fue Dios el que me habló, fue Dios el que me dijo: yo soy tu estabilidad. ¿Y sabe qué dijimos? Nos casamos. Yo llegué en la noche, le dije: nos casamos. Y entonces pusimos fecha, ¿sí? Y resulta que de no tener nada, Dios nos amuebló la casa. 2 años antes habíamos visitado una casa modelo, porque mi suegra vendía casas, y habíamos visitado una casa modelo y suspiramos y dijimos: wow, qué bonita casa. 2 años después, que habíamos fijado ya fecha para boda, Dios estaba respondiendo y le dijeron: oye, ahí están los muebles de la casa modelo, ¿no tienes a alguien que le sirvan? Y dijo: sí, mi hija se va a casar. Ah, pues dile a tu yerno que se venga con una camioneta. Un amigo me presta una camioneta de sabe cuántas toneladas. Yo dije: qué pena, ¿no tienes una más chiquita? Oye, yo voy a llegar con una camionetota. Llévese, mi hijo, este buró y este espejito. Porque sabe que así es nuestra mente. Pero dice carta a los Efesios, a aquel, refiriéndose a Dios, que hace las cosas incomparablemente mejor de lo que tú y yo podemos pedir o pensar. Y así fue. Yo llego a aquella casa, a aquel lugar, perdón, sale el velador y me abre la bodega y dice: todo eso vas a cargar. ¿Todo? Sí, todo. Dios sabía de qué tamaño necesitaba la camioneta. Tomé cosa por cosa y la iba subiendo y llorando. Y decía el velador: ¿te da gusto o te da tristeza? Pero no sabía que 2 años antes había sido un suspiro, ni siquiera una oración, solamente un suspiro. Y Dios escucha, ¿sabe qué? Hasta los suspiros. Y se manifestó de esa manera. Y como esas, muchísimas ocasiones. Y yo siempre he dicho: bendita escasez que te ha hecho conocer la providencia de Dios. Bendita enfermedad que te ha hecho descubrir de quién es la vida y en quién está tu salud. Benditas carencias que te hacen descubrir que tienes un Dios grande, que te respalda.

Y una vez ya casados, esperábamos nuestro primer bebé, después de 2 años. Y para no hacerle el cuento largo, un día de mi cumpleaños, mi esposa presentó un sangrado y mi bebé partió al cielo. Ese día el médico dijo: el corazón de tu bebé ya no late. Yo nunca he dicho que perdí un bebé, y no lo diga usted tampoco, porque no se pierden los bebés. Se pierde algo que no sabes dónde está, y un bebé que se va con papá Dios sí sabes dónde está. No está perdido, ahí está. Y yo dije: gané un intercesor. Claro, con todo el dolor de mi corazón, que hasta yo le dije al salir del hospital, le dije a Dios: solamente te pido una cosa, no me sueltes de tu mano, porque si tú me sueltas, mire, yo soy como muy berrinchudo, yo creo que soy de los hijos berrinchudos de Dios. Le dije: si tú me sueltas, yo te prometo que me vuelvo a lo que era antes de conocerte. Y no me soltó. No me soltó. Después vamos al médico para ver si ya podíamos tener bebés. Nos dijo: 6 meses después vengan. Fuimos a los 5. Dijimos: ¿cómo ve? ¿Cree que ya se pueda? Y dice: no, creo que ya se pudo. Tienes un mes de embarazo. Y de ahí nació una pequeñita que me hizo componer esta canción. Y voy a invitar aquí a mi sobrino a que me acompañe, que también es un testimonio muy grande del poder de Dios, ¿eh? Hace pasadito el mes, yo creo, el 10 de noviembre, día de su cumpleaños, estaba siendo intervenido porque reventó su apéndice. Situación sumamente complicada. Y me dice: oye, ¿crees que pueda tocar contigo esa canción? Claro que sí. Entonces vamos a hacerle con los deditos así todos. Y dice: porque yo tengo un Dios grande, grande, nada temeré. Él cumplirá sus promesas. Seguro estoy, seguro estoy. Yo nada temeré, porque yo tengo un Dios grande, grande. Nada temeré, nada temeré. Él cumplirá sus promesas. Seguro estoy, seguro. Yo nada temeré. Dígalo otra vez: porque yo tengo un Dios grande, porque yo tengo un Dios. ¿De qué tamaño?

0: fuerte aplauso porque aprendió rapidito.
1: Ahora le platico el contexto de esta canción, esa pequeñita por la cual la compuse. A punto de cumplir sus 3 añitos, tuvo una primer crisis convulsiva, una crisis epiléptica. Para no hacerle el cuento largo, después de estudios, especialistas nos dijeron: ¿sabes qué? Tu niña tiene epilepsia, lo cual quiere decir que va a seguir medicada. Va a tener que tomar anticonvulsivantes, no sabemos por cuánto tiempo, porque va a seguir convulsionando. Yo recuerdo que salimos con el corazón apachurrado, llegamos a casa y le dijimos: Señor, necesitamos que nos hables. Y yo en lo particular le decía: ¿sabes qué? Puedo llamar a cualquier sacerdote amigo mío, muy santo, pero yo necesito que tú me hables, porque sé que tú entiendes el propósito de cuánto ocurre en mi vida. ¿Y sabe qué me dijo? Mateo 17:14. Está titulado: Jesús sana a un niño epiléptico. Dios no se anda con rodeos, ¿eh? Cuando habla, habla. Y entonces yo recuerdo que leí el texto y lloré. Y cada vez que lo leo, me llega el sentimiento. ¿Por qué? Porque el texto dice que era un papá que lleva a su hijo delante de Jesús y le dice: mira, Señor, fíjese que de repente le pegan ataques, ¿sí? Rechina los dientes, avienta espuma por la boca. Y yo decía: yo soy ese papá, yo he cargado hacia mi hija, yo la he tenido hacia mis brazos precisamente. Y luego Jesús le pregunta: ¿desde cuándo le ocurre? Y él le dice: desde niño. Llega un momento en que el papá se desespera y le dice: oye, si puedes hacer algo, hazlo pronto. Y Jesús le dice: ¿qué es eso de si puedes? Todo es posible para el que cree. El hombre se arrodilla y le dice: creo, Señor, pero aumenta mi fe. Aumenta mi fe. Cuando Dios me dio esta respuesta, yo le hice esta canción.
2: Se alegra mi espíritu en Dios mi Salvador, porque ha mirado la humillación de su esclava. Desde ahora me felicitarán todas las generaciones, porque el Poderoso ha hecho obras grandes por mí. Su nombre es santo y su misericordia llega a sus fieles de generación en generación. Él hace proezas con su brazo, dispersa a los soberbios de corazón, derriba del trono a los poderosos y enaltece a los humildes. A los hambrientos los colma de bienes y a los ricos los despide vacíos. Auxilia a Israel, su siervo, acordándose de su misericordia, como lo había prometido a nuestros padres, en favor de Abraham y su descendencia por siempre. Amén.

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Es un gusto para mí poderles decir que esta comunidad, este templo consagrado a la Sagrada Familia. Tenemos una bella devoción al Sagrado Corazón de Jesús. Desde que yo era niña, recuerdo desde los 8 años que hice mi primera comunión, mis papás me infundieron esta bella devoción de levantarnos muy temprano a hacer los viernes primero. Desde entonces, a los 14 años, por manos del presbítero Jesús Barba, él me impuso el escapulario con esa obligación y devoción al Sagrado Corazón de Jesús.

por el testimonio de mis papás, en ejemplo de vida, ha nacido en mi corazón ese hermoso y bello sentimiento de hacer estos viernes primero, consciente de las bellas promesas que Jesús hizo, así también el ver los adoradores venir, velar aquí toda la noche, turnándose por horas para hacer la adoración al Santísimo. Eso para mí también es un gran ejemplo que lo he tomado como personal.

0: Levanto mis ojos a los montes. ¿De dónde me vendrá el auxilio? El auxilio me viene del Señor, que hizo el cielo y la tierra. ¿Qué tal? Muy buenos días, queridos hermanos. Bienvenidos a este tu programa, Cadena de Amor. Este programa que hacemos todos, orando los unos por los otros, de la mano de María, para ir hacia el corazón del divino niñito Jesús. Mi nombre es Cristina Ruiz Guerra y pues estoy feliz de compartir contigo el día de hoy. Y hoy nos acompaña un gran sacerdote, él es el padre Ángel López Orozco. Padre, bienvenido, gracias por estar aquí.
1: Muchísimas gracias, Cris, gracias a toda nuestra familia de Cadena de Amor, que nos permite acompañarlos en sus casitas durante este momento para poder todos juntos, arropados por el manto de la Santísima Virgen, llegar al dulce niño Jesús.
0: Así es. ¿Y qué les parece, queridos amigos? Aparte de recordarles que nos reunimos en el nombre de nuestro Señor para que Él esté aquí en medio de nosotros, como lo prometió, disponemos nuestra mente y nuestro corazón para hacer una oración inicial delante del Santísimo Sacramento, de Jesús Eucaristía.
1: En nombre del Padre, y del Hijo, y del Espíritu Santo. Señor Dios nuestro, tú que quisiste hospedarte en la casa de Santa Marta, ven también hoy a nuestros hogares, permítenos escuchar tus palabras de sabiduría como a Santa Marta.

0: María, para que podamos tener vida como San Lázaro y poder servirte y amarte en todos nuestros hermanos. Ven y reina en nuestra casa, transforma nuestra vida y nuestro corazón. Tú que vives y reinas en la unidad del Espíritu Santo y eres Dios por los siglos de los siglos. Amén.
1: Pues iniciamos con todo, queridos amigos, y vamos ahora a meditar la reflexión que tiene preparada para nosotros el equipo de producción.
2: Tú nos darás, Señor, la paz, porque todo lo que hemos hecho, eres tú quien lo ha hecho por nosotros. Acudimos a ti, Señor, en el peligro, cuando nos angustiaba la fuerza de tu castigo. Isaías capítulo 26, versículo 12.
1: Qué maravilla, Padre y amigos, saber que el Señor hace las cosas por nosotros cuando se lo pedimos, que cuando invocamos el Espíritu Santo, Él nos llena de sus dones, porque como dice la Escritura, nadie dice Señor, Señor, si no es por obra del Espíritu Santo.
0: Claro que sí, y es una maravilla que nosotros podamos simplemente confiarnos en la mano bondadosa de Dios, que va haciendo, que va renovando la tierra, que va transformando vidas, y nosotros simplemente somos testigos y colaboradores de su mano. Pero es tan hermoso ver la obra de Dios que se va abriendo, que va naciendo, que va progresando siempre de mil y un maneras.
1: Así es, siempre ponernos en sus manos y hacer todo lo que esté en nosotros y lo demás dejárselo a Dios, consagrarle todo a Él. Y bueno, amigos, recuerden que ustedes son parte esencial de este programa. Les invito a que se comuniquen a nuestras redes sociales, tomen nota. ¿Para qué? Pues expongan sus necesidades, sus peticiones de oración. Facebook, arroba cadena de amor MV.
0: También nos pueden enviar un mensajito en el WhatsApp, en el 33-2202-9770. Si nos habla fuera de la República Mexicana, favor de añadir el sufijo más 521.
1: Así es, pues muchas gracias por comunicarse. Ya tenemos nuestra primera llamada vía WhatsApp. Parece que desde el Estado de México. Muy buenos días, ¿con quién tenemos el gusto?
3: Con Alicia.
1: Alicia, bienvenida a tu programa Cadena de Amor. Qué gusto tenerte con nosotros, Alice.
3: Bien.
1: Vamos a ponerte en pantalla a tu Padre Celestial, tu Padre bueno, dispuesto a escucharte. Adelante con tus peticiones, con tus agradecimientos.
3: Gracias. Buenos días, Señor Jesús. Yo te doy gracias, Señor, por darme una oportunidad de vivir ese día, Señor. Y te soy muy agradecida. No sé con qué pagarte, pero soy muy agradecida, Señor, porque tanto que he luchado, tanto que te he pedido que me sanen mis rodillas, y hasta hoy veo mi sanidad, Señor, que me estás haciendo ese milagro, Señor. Y no dejo de pedirte a ti, que tú eres el doctor, el que puede sanar, el que puede curar, el que no me puedes abandonar, Señor. Te agradezco, Señor, estoy muy, muy contenta, Señor, porque he visto tus maravillas que haces conmigo, Señor. Así como tú las haces conmigo, Señor, hay mucha gente que te necesita, en que te necesita porque les duelen sus rodillas, les duelen sus columnas, Señor. Así como me hiciste el milagro a mí, Señor, te pido por ellas que les ayude, Señor, pasearte alrededor de sus camas, Señor. Visítala, Señor, con tus santísimas manos poderosas que tienes, Señor. Ayúdala, Señor, te lo pido, Señor, de todo corazón. Cuida a toda mi familia, Señor. Protégelas, mi vida, te la ponga en sus manos y la de ellos, Señor. Ayúdala, mi Padre Santísimo, porque yo estoy muy, muy contenta contigo. Tengo paz en mi corazón porque más concedido ese milagro de curarme mis pies, Señor. Y yo te pido también, Señor, que tenga una hernia a un lado de la boca del estómago, Señor, si es necesario operar. Que seas tú, Señor, que meta tus manitas en mi operación, Señor Jesús. Sana mi alma, sana mi cuerpo y mi corazón. De mi corazón siempre está pensando en ti, Señor. No dejo ni un minuto de hablarte, de pedirte que me ayudes, Señor. Me lo has concedido, Señor. Gracias, Señor. Concédele a la gente que te quiere, que te pide que les ayude, Señor. Mete tus santísimas manos ahí con ellos, Señor. Y también te pido, mi Dios,

0: que me des muchas fuerzas para seguir luchando, con este dolor, Señor. Quiero ver también, quiero que tú me veas caminar, hacer mis actividades como si fuera una, pues sin dolor y sin nada, Señor. Eso es lo que yo te pido de todo corazón, Señor, y te pido también, te doy gracias, Señor, también por el alimento que tú me pones en mi mesa. Harto poquito, Señor, pero te tengo muy agradecida, Señor, que tú haces por mí, mi Padre Dios. Tú me estás mirando, Señor, y tú más que nada sabes cómo he luchado, cómo te he pedido cuando te pedía, cuando estaba peor, Señor. Hoy me siento gustosa y contenta porque tú me has hecho el milagro, mi Padre Dios. Tú lo sabes, mi Señor Jesús. Yo te digo, Señor, que yo te quiero. Todo te necesito, Señor. No, yo no te pido riqueza, simplemente te pido mi sanidad. Te pido que nunca me abandones, Señor. Siempre estoy agarrada de la mano contigo, Señor, porque te necesito, Padre Dios. Te necesito más que a nadie. Tú eres el único que me apoya, tú eres el único que me guía, Señor. Me pongo en tus santísimas manos, Padre Dios. Y te digo, paseate donde están los enfermos, Señor, que te necesitan. Te pido que ayudes a todos los niños que no tienen que comer, dales de comer, Señor, así como le diste a todos los sueños que tenías allá a tu alrededor, con un solo pescado y con un solo pan. Le hiciste de comer, Señor, así a ellos, Señor. Dales de comer, dales fortaleza para que sigan adelante, Señor. Ayúdame, mi Padre Jesús. Te adoro, te quiero y te amo, mi Dios. Gracias, Señor. Amén y amén.
1: Amén, querida hermana Alicia. Y yo quisiera invitarte a que recordaras de que Dios nuestro Señor ha querido hacer su obra, como nosotros habíamos dicho al inicio de este programa, por medio también de cada uno de nosotros. Procura tú también ser un ángel para todas las personas que están en una situación difícil, que como tú decías, que no tienen que comer, que están angustiadas por alguna enfermedad. Visítalas con la sonrisa de tu rostro y con el testimonio tan maravilloso del milagro que Dios ha querido hacer contigo, para que la bondad de Dios que tú has visto en tu vida sea también semilla de esperanza para muchos otros hermanos. Te encomiendo mucho en mi oración, Alicia. Dios te siga bendiciendo.
2: Y felicidades, hermana Alicia, por tu gran fe, tu alegría y por ser tan agradecida con Dios nuestro Señor. Y bueno, pues ahora tenemos ya esperando desde el call center a nuestro hermano Chabelo. Parece que ya está lista la llamada, ¿no? Bueno, vamos a ver si tengo aquí por WhatsApp. Ya, listo, Chabelo, desde Ciudad de México. ¿Qué tal, Chabelo? Muy buenos días, ¿cómo estás?
3: Aquí, hermano, muy bien, gracias a Dios. Gracias a nuestro Padre querido por otro día que nos
2: estorba. Padre, tenerte con nosotros, hermano.
3: Padre Santo, te doy gracias, Padre, por habernos dado otro día más, Padre Espíritu Santo, aquí a mi familia, a mis hermanos, aquí. También te pido, Padre eterno lindo, por nuestros hermanos que has cogido, Padre eterno, te pido por nuestro sobrino, Padre Espíritu Santo, sabes que tú lo necesitabas allá, por eso te lo llevaste, Padre querido. Y te pido, Padre eterno, que tú lo hayas acomodado, que haya un barcito que tú lo necesitabas, Padre, porque tú eres nuestro Padre, nuestra guía, Padre Santo. Por eso te lo llevaste, porque tú ya lo ocupabas, Padre. Y te pido de corazón así, Padre eterno, lindo, porque tú eres muy bueno con nosotros, Padre. Tú eres muy hermoso, muy lindo. Nunca nos vamos a decir, Padre, que eres muy lindo. Porque tú sabes que tú nos llevas por un camino bueno, por un camino verdadero, Padre mío lindo, para que estemos allá contigo, estemos allá con nuestros hermanos, Padre lindo. Te pido corazón, Padre. Y por nuestros hermanos también que están enfermos. Ayúdanos, Padre eterno lindo, ayúdanos y protégenos, porque sabes que sin tu poder nada se puede hacer, Padre lindo, pero tú tienes mucho poder, mucho. Tú sabes lo que haces con tus hijos, Padre lindo, somos tus hijos, somos tus seguidores, Padre Cristo Santo, por eso te pido y te ruego, por nuestros hermanos también de María Visión, Padre eterno lindo, ayúdanos. protégelos, Padre mío, de todo, oh, madre. Cuídalos, Padre eterno, porque tú sabes que es lindo programa, tú los pusiste ahí para que tus hijos se dirigieran contigo. Y nuestros enfermos, Padre mío, que están en cama, ayúdanos, Señor, Padre, porque tú eres la mejor medicina, tú eres el mejor doctor para nosotros, Padre eterno. Por eso te pido y te ruego, Padre mío. Amén, amén, amén.
2: Gracias, Chabelo, por tu llamada. Te abrazamos y nos unimos en todas tus intenciones en oración. Padre.
1: Claro que sí, Chabelo. Procura siempre tener tu corazón muy cerquita de Dios tu Padre para que, unido a Él, puedas siempre llevar su luz, su gracia y su amor a todas las personas que nos vayamos encontrando en este camino de la vida. Sigue tú pidiendo por todas las personas que están cerca de ti.
2: Sí, qué importante, hermanos, la oración de intercesión. No nos olvidemos de rezar el Santo Rosario todos los días, confiando en nuestra Madre Santísima, confiando en el mismo Jesús que nos la dio como madre, como protectora nuestra, y nosotros portarnos como hijos obedientes, y aparte que con las promesas que nos hizo nuestra Santa Madre, las promesas del Santo Rosario, pues aprovechar todas estas gracias. Ya nos está entrando una llamadita vía WhatsApp, parece que desde la Ciudad de México. Muy buenos días, ¿con quién tengo el gusto? Bienvenido.
4: Buenos días.
2: Hola, ¿qué tal? ¿Cómo te llamas?
4: La señora Cecilia Reina Herrera, de la Ciudad de México.
2: Ceci, desde Ciudad de México, bienvenida a tu programa Cadena de Amor. Mira, Ceci, aquí está tu Padre Celestial dispuesto a escucharte, abrazarte. ¿Qué le quieres pedir el día de hoy, Ceci?
4: Le quiero pedir porque me siento mal, subió mi presión, tengo mi ojo rojo. Le quiero pedir a mi Padre mío, a mi Padre bueno, que me quite este malestar, porque me siento mal. Ahorita ya voy a ir al doctor, pero espero que me sienta bien, porque me sentía mareada. Y yo le pido a mi Padre bueno que me quite este malestar, porque no estoy sola, estoy con mi Padre bueno, estoy con mi Madre Santísima, pero no estoy sola, estoy con ellos. Pero me siento mal, me duele mucho mi cabeza. Con mi Padre bueno, gracias a Dios que me dejaste ver la luz de un día, Padre bueno. Padre mío, quítame este malestar, porque me siento mal. Tengo alta mi presión. Tú sabes, Padre mío, cómo me siento. Te pido por todos los enfermos que están en los hospitales, los que están en su casa. Te pido por todos los enfermos. Te pido por mis hijos. Te pido por mis hermanos. Te pido por María Visión. Te pido por todos los sacerdotes, Padre bueno. Yo siempre rezo mi rosario, Padre bueno. Tú sabes, Padre mío, tú sabes cómo me siento. Quítame ese malestar, tú sabes. Te pido por todos los médicos que cure a todos los enfermos, Padre mío. Te pido por las ánimas benditas del purgatorio. Tú sabes, Padre bueno. Tú sabes, te pido por todos. Amén, amén, amén.
1: Amén, querida hermana Ceci. Yo te quisiera recordar de que a veces, aunque nosotros no podamos entender bien las enfermedades, también vienen a ser una visita de Dios nuestro Señor. Decía el padre José Luis Martín Descalzo en un libro muy bello, que el mismo ángel de Navidad es el mismo ángel que a veces nos visita cuando nos enfermamos. O sea, porque podemos nosotros poder ver a Jesús nacer en medio de toda la fragilidad y en medio de nuestra fragilidad. Sé que a nadie le gusta sentirse enfermo, sé que a nadie le gusta sentirse mal, pero procura siempre tener en tu corazón que nuestro Señor Jesucristo se ha querido hacer frágil, pobre y sencillo, no para nosotros ser invencibles, sino para que nosotros seamos fortalecidos con su fragilidad y por medio de esta visita poder sanar a todas las personas que también están tristes, que también están desesperadas, que también están angustiadas. Procura darte cuenta de que esta cuestión también es una visita de Dios tu Padre y procura recibirla con fe y amor. Sé que es a veces doloroso, sé que a veces es triste, pero ten en cuenta de que Dios nuestro Señor siempre nos acompaña y como tú dijiste, está ahí cerquita, está tu Madre Santísima para ayudarnos en esos momentos en que peor nos sentimos, en que más nos duele. Te acompaño mucho con mi oración, Ceci, y espero Dios pronto te regrese tu salud.
2: Sí, qué importante, Padre, hablando de que visita el ángel cuando estamos enfermos, también refugiarnos en nuestro ángel de la guarda, que el mismo Señor nos lo dio a cada uno de nosotros personalmente, para pedirle también que nos apoye con fortaleza. Y bueno, ya tenemos otra llamadita vía WhatsApp. Gracias por su espera. ¿Con quién tenemos el gusto?
5: Buenos días, Cristi. Habla María de la Luz, Amorio, de aquí de México.
2: María de la Luz, qué gusto saludarte en esta hermosa mañana.
5: Sí,
2: pues mira, aquí está tu padre.
5: Traigo un dolor de brazo, pero primero, Dios me lo llene de bendición a cada uno de ustedes, al Santo Padre y usted, y a saludar a mi Jesús, Señor Jesús. Buenos días. María de la Luz Amudio, trae un fuerte dolor en el brazo que no se le ha quitado, pero yo me pongo en tus benditas manos, porque sí me duele mi brazo. Ahorita de repente se me quita. Pero yo contigo pidiéndote a ti, me siento a gusto. Voy a pedir por tus demás enfermitos, Rubén Santillán Zamudio, que no ha quedado del fin de su mano, Alberto Santillán Zamudio, que también anda malito de sus riñones, esquizofrenia, también te lo pongo en tus benditas manos, Susana Santillán Zamudio, también anda malita de sus poroses en la rodilla también, te la pongo en tus benditas manos también. Luz Andrea Santillán Zamudio, que hace poquitos días estuve internada por una fuerte diarrea, la pongo en tus benditas manos, pero ahí vaya saliendo, ya va saliendo, gracias a ti, mi Jesús bendito. También a Raquel Vallejo te la hago presente. También te la hago presente porque también ando un poco malita de su azúcar también, y también te pongo en tus benditas manos a uno de mis sobrinos que también anda muy delicadito, es este Guillermo Ríos Santillán, también te lo pongo en tus benditas manos. Mis nietos, Romina Santillán Vallejo, también te pongo en tus benditas manos. Eduardo Sánchez Vallejo, a todos mis nietos te los pongo. Luz Espíndola Santillán, también te lo pongo en tus benditas manos. Madre Santísima, amorosísima, tú eres la madre de todos, tú eres la mamacita de todos. Yo los hago presente a todos, los que no son míos y los míos. Y te pido por todas las personas de María Visión, sobre todo los padres que están pasando alguna situación, una enfermedad, algo, pero también necesitan alguna oración. También te los pongo en tus benditas manos, el Papa, el Santo Papa, las ánimas benditas. A todos te los pongo en tus benditas manos, mi Madre Santísima, amorosísima, Púrame, cúrame, que me quite ese dolor. Y llena de tus bendiciones al Santo Padre que está allí y a las señoritas, llénalos a cada uno de esas bendiciones todos los días, no nada más ahora. Te los pongo en

0: Te bendiga mucho, Luz, y ten en cuenta que Dios siempre escucha tus ruegos.
1: Así es, también por toda tu familia, Samudio, pediremos con mucho gusto. Y bueno, pues me gustaría en lo que entra una llamadita, queridos amigos, compartirles de Jeremías 31. Padre, si usted me ayuda con la reflexión de esta cita bíblica. El Señor será nuestro pastor. Escuchen, pueblos, la palabra del Señor y anúncienla aún en las islas más remotas. El que dispersó a Israel lo reunirá y lo cuidará como el pastor a su rebaño. Porque el Señor redimió a Jacob y lo rescató de las manos del poderoso. Ellos vendrán para aclamarlo al monte Sión y vendrán a gozar de los bienes del Señor. Entonces se alegrarán las jóvenes danzando, se sentirán felices jóvenes y viejos, porque yo convertiré su tristeza en alegría, los llenaré de gozo y aliviaré sus penas. Jeremías 31.
0: Claro que sí, cuando nosotros vemos este pasaje del profeta Jeremías, estamos justamente hablando en tiempos del exilio, y entonces mucha gente de su casa simplemente fue llevada, fue arrastrada, y pues extraña donde creció. Y entonces el profeta está diciendo, aún las personas que nunca han conocido estas tierras, aunque hayan nacido en otro lado, van a poder participar de la alegría tan hermosa que yo voy a hacer cuando puedan regresar y cuando puedan volver a tomar su tierra, cuando puedan volver a tener aquí su parentela, cuando puedan rehacer su vida aquí en la tierra que yo les di. Por eso es tan hermoso este pasaje donde nos muestra cómo Dios nuestro Señor ha querido consolarnos con su consuelo, con su paz, con su bondad.
1: Y eso nos recuerda, Padre y amigos, la esperanza, la gran alegría de gozar del amor de Dios, de su majestad en la vida eterna, y que aunque esta vida a veces tiene sufrimientos, pues todo ofrecerlo, como dice, ¿no? Los pies en la tierra, pero la mirada en el cielo. Y bueno, ya tenemos otra llamadita vía WhatsApp. Muy buenos días, gracias por comunicarse. Bienvenido. Hola, hola.
2: Bueno.
1: Bueno, si me podría hacer favor de bajar el volumen de su televisor para escucharle.
2: Sí.
1: Muchas gracias. Muy buenos días, ¿con quién tenemos el gusto?
2: Habla la señora Alicia Esteves.
1: ¿Perdón?
2: Habla Alicia. La señora Alicia Esteves.
1: Alicia, bienvenida a tu programa Cadena de Amor. Y mira, vamos a ponerte en pantalla, querida Alice, a tu Padre Celestial que tanto te ama, que está dispuesto a escucharte. Derrama tu corazón sobre él. ¿Qué le quieres pedir?
2: Quiero primero darle gracias por el don de la vida, por la salud que me ha dado durante 83 años, a la Virgen, a mi Virgen Santísima también, que siempre que la invoco siempre me ayuda. Ya hoy quiero pedirle por un hermano que está muy delicado. Ayer le dio un infarto, tiene el azúcar en 600, le hicieron un cateterismo, pero no le pudieron hacer el otro por la azúcar tan alta que tiene. Está hospitalizado y él es el doctor de los doctores, nuestro Padre Santísimo, que nunca nos deja de su mano. Él siempre, siempre, siempre ha estado al tanto de él. Fíjese que aquí llega una imagen del Señor de los Milagros y él anda con ella mes y medio, a veces no la dejan un mes, de casa en casa, de casa en casa, diario, diario, va a visitar a los hogares de todos los hermanos. Es muy devoto del Señor de los Milagros. Va cada año a su fiesta allá a Michoacán. Entonces, yo sé que no lo va a dejar de su mano, pero quiero que me lo pongan, por favor, en cadena de oración. Siempre.
1: Oración a tu hermano. ¿Algo más que quieras agradecer a tu padre bueno?
2: Pues quiero agradecerle porque acabo de cumplir 83 años y estoy pues con algunas limitaciones, como que me...

0: con la lesión y cosas así, pero aquí estoy de pie y doy gracias a él y a mi Virgen Santísima que no me dejan de su mano. Ponerles a todos mis hermanos en sus manos, porque pues todos ya estamos grandes. Él tiene 67 años y quiero poner a todos mis hermanos en sus manos para que no los deje y sigan ellos alabándolo, bendiciéndolo y que sigan con salud. Le pido también por todos los enfermos de los hospitales, por todos los que no creen que se conviertan, porque hay mucha gente que no cree, creen en el Señor, pero no creen en la Virgen. Que porque yo he dialogado mucho con muchas personas en que en la Biblia hablan de la Virgen, y se los he constatado. Entonces quiero que todas esas personas que no creen, que se conviertan en creyentes, porque si él nos escucha, siempre que le invoco a mi Madre Santísima, siempre me escucha, siempre me escucha. Entonces, es todo lo que quiero pedirle.
1: Muchas gracias, Alicia. Y yo te quiero contar un pequeño milagro que hizo la Santísima Virgen María con un santo, San José María. Él, cuando él estuvo en Roma, llegó inclusive a tener crisis muy altas con el azúcar. Inclusive había veces en que llegaba a tener 1000 de azúcar. Y también hubo veces en que se llegó a inyectar 100 unidades de insulina. Y en una ocasión que fue él a peregrinar a Montserrat, la Virgen Santísima lo curó de su diabetes. Entonces, procura tú encomendar a tu hermano a San José María, que por eso es el patrono de los diabéticos, para que el Señor lo ayude, lo sostenga, a tu hermano. Y como tú dices, la Santísima Virgen siempre que la invocamos nos escucha. Es nuestra madre y como madre no sabe ser desatendida. Procura tú siempre tener confianza y amor hacia con ella.
2: ¿Qué santo padre dice?
1: San José María, Escrivá de Balaguer.
2: Ah, San José María, Escrivá de Balaguer, un gran, gran santo, tanto que aprender de él y de su orden. Importante, queridos hermanos, investigar las vidas de los santos, profundizar y que nos dan ejemplo de vida. Obviamente la más santa de todos los santos es nuestra Madre Santísima, pero también podemos hacernos amigos de los santos y venerarlos. Sabemos que a los santos se les venera, a la Santísima Virgen se le venera de una manera muy especial, la hiperdulia, si no me equivoco. Y bueno, al único que adoramos es a Dios nuestro Señor, pero tenemos una madre y tenemos amigos que interceden por nosotros en el cielo. Vamos a ver si ya tenemos otra llamadita. Pues los invitamos a comunicarse. ¿Y qué les parece que en lo que entra una? Ahí entró una vía WhatsApp. Hola, muy buenos días. ¿Qué tal? ¿Con quién tenemos el gusto?
3: Sí, buenos días.
2: Hola, hermana, ¿cómo te llamas?
3: Buenos días.
2: Sí, buenos días. ¿Cuál es tu nombre?
3: Soy Silvia.
2: Silvia, querida, ¿cómo estás?
3: Bienvenida. Muy bien, gracias. ¿Ustedes?
2: Todos muy bien aquí, contentos de recibir tu llamada. Y tenemos aquí a tu Padre Celestial en pantalla, al Rey de Reyes, Señor de Señores. ¿Qué quieres compartirle sí. a él y a nosotros el día de hoy?
3: Sí, muchas gracias. Padre bueno, sí, Padre bueno, yo te doy las gracias por la vida, por mi vida, por la vida de mis hijos, por la vida de mis nietos, por sus trabajos, porque siempre me los cuidas, me los proteges y escuchas mis ruegos, tanto de madre como de abuela y hasta de nuera, mi Señor. Gracias por cuidar a todas estas familias, González Suárez, González Vergara, González Lizárraga, González López. Gracias, guíalos a mis hijos por buen camino siempre, que no se pierdan, mi Señor, para que puedan guiar a sus hijos por el buen camino, Señor. Y te doy las gracias, mi Señor Jesús, por los alimentos que nos das, y que los puedo compartir con quien tiene hambre, Señor Jesús. Gracias. Te pido mucho, mucho, mucho por mí, por mi salud física, mental y espiritual. Tú sabes el dolor de mis rodillas, el dolor de mi oído. Tú lo sabes, mi Señor Jesús. Pero sobre todo mi salud mental, Señor. Llena mi mente de ti, Señor. Y gracias por prestarme tu mamá, Virgen María. Gracias. Amén, amén, amén.
1: Amén, querida hermana Silvia. Y yo te quisiera invitar para que tú recuerdes de que Dios nuestro Señor nos ayuda y nos bendice, pero también igual nosotros debemos de estar siempre cerca de aquellas personas que procuran nuestra salud física, mental, espiritual. Sí, es importante que nosotros estemos cerca de Él, pero Él quiere hacer siempre su obra por medio de manos humanas. Nos ha llamado a ser colaboradores. Procura siempre buscar también las personas que Dios nuestro Señor ha querido poner para hacer su obra bendita en ti. Y acércate con amor, con bondad, porque es Él quien nos va ayudando a servirlo a nuestros hermanos.
2: Así es, y no olviden también acudir a Jesús Eucaristía, que es nuestro Padre y sobre todo siempre nos escucha, siempre nuestra alma descansa en la oración delante de su santa presencia, porque Él está realmente, realmente en el sagrario, en la custodia, con su sangre, su cuerpo, su alma y su divinidad. Muy bien, pues ya se nos está acabando el tiempo, queridos hermanos. Agradezco a las personas que nos escribieron vía WhatsApp, a Katia Pérez Ruiz, que pide por su bebé y la salud de ambos, por Jesús Guillermo Garza Vigil desde Nuevo León. Pedimos por el descanso eterno de Delfino Nájera, Nahum Antonio y familia Bustamante, María Teresita Amezola desde Arandas, Jalisco, Jonoet Ángeles Cruz, que pide por su salud, Rafael Hernández Colorado, por una necesidad, la señora María Esther Méndez desde La Paz y Guadalupe Saru desde Ciudad Obregón, Sonora, sus necesidades. Bueno, hermanos, Padre, vamos a disponer nuestra mente y nuestro corazón para consagrarnos a los Inmaculados Corazones de Jesús y María Santísima.
4: Oración de consagración a los Corazones de Jesús y María. Santísimos Corazones de Jesús y María, unidos en el amor perfecto, como nos miráis con misericordia y cariño, consagramos nuestros corazones, nuestras vidas y nuestras familias a vosotros. Que nuestro hogar sea lleno de gozo. Que el afecto sincero, la paciencia, la tolerancia y el respeto mutuo sean dados libremente a todos. Que nuestras oraciones incluyan las necesidades de los otros, no solamente las nuestras. Sagrados Corazones de Jesús y María, escuchad nuestra oración. Amén.
2: Hermosa manera de empezar este bello día, hermanos, de ya poniendo todo nuestro ser en los corazones inmaculados de nuestro Señor y de nuestra Madre María. Y bueno, pues les agradecemos el favor de su atención, su tiempo, y le agradezco muchísimo, Padre Ángel, por habernos acompañado el día de hoy.
1: Gracias, Cristi, a ti por la invitación. Gracias a todos los hermanos que en casita nos permiten estar con ustedes, almorzar, empezar el quehacer, tener un momento donde nosotros podamos estar como Marta y María, algunos escuchando, algunos trabajando, pero todos siempre intentando servir al Señor. Muchas gracias a todos y vamos a darle gracias a Dios por sus bendiciones y pedir de Él la bendición. En nombre del Padre, y del Hijo, y del Espíritu Santo. Amén. Te pedimos, Señor Dios nuestro, que así como bendijiste la casa de Betania donde habitaban Marta, María y Lázaro, bendigas todos nuestros hogares, todas nuestras familias. Queremos siempre ser tus amigos y poderte recibir cada vez que vengas a nuestro corazón. Permítenos siempre hacerlo con un corazón puro y sincero. Te lo pedimos a ti, que vives y reinas en la unidad del Espíritu Santo y es Dios por los siglos de los siglos.
2: Amén.
1: y la bendición de Dios Todopoderoso, Padre, Hijo y Espíritu Santo, descienda sobre ustedes y los acompañe siempre.
2: Amén. Amén. Así sea, muchísimas gracias. Los esperamos en tu programa próximo, Cadena de Amor.
5: Hasta luego.
2: Dios los bendiga.

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saludo a todos. 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

quiero compartir mi experiencia como sacerdote, guiado o de la mano de la Santísima Virgen María. El día que nos ordenamos fue un día 8 de diciembre, dedicada a la Inmaculada Concepción. Mis compañeros y yo, de manera consciente, decidimos esa fecha porque quisimos pedirle la bendición y consagrar nuestro ministerio bajo el cobijo de la Santísima Virgen María. Hay muchas cosas que yo puedo decir en cuanto a la presencia de la Virgen María en mi vida. En ocasiones, cuando yo me he sentido un poco desanimado, con algunas cuestionantes interior en mi vida, me acuerdo de lo que le dijo la Virgen María a Juan Diego. Le dijo: hijo mío, ¿qué es lo que te preocupa? ¿No estoy yo aquí, que soy tu madre?

Siempre le digo a María, mi corazón en amarte eternamente se ocupe y mi lengua en alabarte, oh Madre mía de Guadalupe. Muchas gracias.

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0: Sandra Andrade, Silvia Andrade, Matilde Franco Pérez y María Inés Rodríguez Torres.
1: Vamos a encomendar todas sus necesidades e intenciones de nuestros bienhechores en el nombre del Padre, del Hijo y del Espíritu Santo. Amén. Señor, oramos por todos nuestros bienhechores, quienes con su generosidad hacen posible esta obra. Que Dios nuestro Señor los bendiga abundantemente. Escuche las intenciones y necesidades que llevan en su corazón. Les conceda salud, paz, fortaleza y prosperidad. Los acompañe en cada paso de su vida y colme sus hogares de amor y esperanza. Que nunca les falte su gracia y que Él recompense con creces todo el bien que realizan. Amén. En el nombre del Padre, del Hijo y del Espíritu Santo. Amén.
0: Amén. Muchísimas gracias, Pablo, por esta hermosa oración.
1: No, no hay de qué, hermano. Es para arrancar de la mejor manera.
0: Claro que sí. Y bueno, pues, el que estén viendo esta bendita señal, pues habla de que sienten un llamado a una vida espiritual, a una vida de santidad. Y parte de este canal, pues también es importantísimo compartir con ustedes esos testimonios de vidas de santidad, de vidas de conversión. Y cada día, pues hay mínimo un santoral. Así que hoy les vamos a compartir el santoral del día de hoy.
1: Así es, hoy 29 de julio, la iglesia celebra a San Olaf, rey de Noruega y uno de los personajes más trascendentales en la historia de los países nórdicos. Su vida pasó de ser de un guerrero vikingo y quieto a la de un gobernante profundamente comprometido con la evangelización de su pueblo. Tras su conversión al cristianismo y su bautismo en Francia, Olaf regresó a su tierra no solo para unificar el reino bajo su mando, sino para establecer las bases de una sociedad cristiana, promoviendo leyes justas y la construcción de iglesias. Murió en la batalla defendiendo su reino y su fe, convirtiéndose desde entonces en el rey eterno de Noruega y un símbolo de unidad nacional. Su vida nos enseña el poder transformador.

0: alrededor de la conversión. Olaf nos recuerda que nadie es demasiado alejado o demasiado duro para la gracia de Dios. Su testimonio nos enseña que la conversión comienza en lo cotidiano, al asumir con responsabilidad la misión que Dios nos ha encomendado en nuestro entorno, a trabajar por la justicia y la concordia en nuestras comunidades y al estar dispuestos a dar testimonio de nuestra fe, incluso cuando el camino se vuelve difícil o requiere grandes renuncias. ¿Cómo podemos imitar su ejemplo? Transformar nuestra historia. Olaf no se quedó con su pasado de guerrero, sino que permitió que el Evangelio diera un nuevo sentido a su liderazgo. Hoy, mira tu propia historia. ¿Hay algún aspecto de tu vida que necesites entregar a Dios para que Él lo convierta en un instrumento de bien para los demás? Construir unidad. En un mundo enmarcado por las divisiones, San Olaf trabajó por integrar a su pueblo. Intenta hoy ser puente en tus relaciones, evitando el conflicto innecesario y promoviendo el diálogo y la reconciliación en tu trabajo o familia. Pausa espiritual. Dedica un momento para orar por la perseverancia en la fe, especialmente por cuando nos sentimos tentados a abandonar. Pide a San Olaf que interceda para que, con la gracia de Dios, que nos dé la fortaleza para ser fieles a nuestros principios y para guiar a otros con nuestro ejemplo hacia el amor de Dios. San Olaf, rey y testigo de la fe, ruega por nosotros.
1: Wow, qué santoral tan interesante. Ahora sí, sí que como de película, ¿verdad? Vaya que un sí. Guerrero que termina convirtiéndose a la fe y termina siendo rey y de todo. Híjoles, nuestro Señor pues tiene un plan perfecto para cada uno de nosotros y también nos demuestra que pues el ser de carácter fuerte pues no está peleado con tener un corazón dócil a la voluntad del Señor.
0: Así es, porque como aquí mismo en el santoral les explicábamos, no importa qué tan duro seamos dentro, por fuera, sino por dentro es lo más importante, y Dios conoce nuestras almas y sabe cómo llegar poco a poco hacia nosotros.
1: Claro que sí, Pablo. Y mira, ¿qué te parece si les compartimos también cómo se vivió pues esta caravana por la paz, ahora aquí en México, en Jampa, Veracruz, en la parroquia de la Inmaculada Concepción de María? Es el testimonio de Julia Casas.
0: Ah, vamos a ver ese testimonio.

Para mí es una bendición de Dios, ¿no? Para nosotros es como si nos haya bendecido nuestro Padre, porque pues es muy raro que esto llegue aquí a nosotros, a nuestra comunidad, es más que nada que está tan lejos de la civilización, donde hay más cosas que ver, ¿no? Y cuando llegan aquí, pues sí es una sorpresa y una alegría para nosotros. Pues más que nada acercándonos a Dios más, hacer más oración. Y pues lo que mi padre quiere es eso, que cada vez nos acerquemos más a Él, porque si no, pues no tendría caso decir somos católicos, mentira, porque no, ni nos arrimamos a la iglesia ni nada. Y pues gracias a mi padre aquí estamos y sí nos hemos arrimado, lo más que hemos podido siempre estamos aquí en la casa de Dios. Dios para mí lo es todo, porque sin Él no somos nada. Así de fácil.

0: Cristo unidos en oración.
1: Así es, y como nos dijo en este hermoso testimonio, ¿qué podemos esperar para adorar a Dios, ya que sin Él no somos nada?
0: Claro que sí. Y la verdad es que toda esta misión de la Caravana por la Paz, pues es posible gracias a ustedes. Y parte también de llevar la paz es hacer caridad. Así que queremos compartir con ustedes de qué manera podemos apoyar con el alimento a aquellas personas que más lo necesitan.
1: Así es, María Visión tiene diferentes misiones en la cual apoyamos de diferentes formas a comunidades que realmente lo necesitan. Y ustedes, pieza fundamental en esto, en esta ocasión queremos invitarlos a estas campañas de despensa para esas personas que probablemente no tienen lo suficiente para poder tener el pan en su mesa, pues esta hermosa causa que hace María Visión llega ese pan a su hogar y pueden comer con tranquilidad. ¿Verdad, hermano?
0: Claro que sí. Si están ustedes interesados en donar alimentos no perecederos a estas comunidades, pueden comunicarse a nuestro call center 33 37 70 1800 y nuestros compañeros podrán asesorarlos acerca de las formas, de las modalidades de las cuales podemos hacer llegar estas despensas.
1: Así es.
0: Y queremos también enviar un saludo a nuestros queridos hermanos de la ciudad de Roma, en Italia. Mira nada más, donde tenemos justamente la Santa Sede.
1: Y recordarles que María Visión también es internacional y que contamos con diferentes señales a través de todo el mundo, y una de ellas es Italia.
0: ¡Wow! ¡Qué emoción y qué orgullo, ¿verdad?
1: Así es, hermano.
0: Y bueno, pues nosotros ya estamos muy cerca de vivir esta Santa Misa, pero no queremos irnos sin antes disponer el corazón con una bella oración.
1: Así es, nosotros nos encomendamos en el nombre del Padre, del Hijo y del Espíritu Santo. Amén. Señor Dios, Padre de infinita bondad, al reunirnos en tu presencia te damos gracias por el don de la vida y por permitirnos participar en esta Santa Misa. Purifica nuestro corazón de todo aquello que nos aleja de ti y concédenos un espíritu de fe, humildad y amor para escuchar tu palabra y recibirte dignamente en la Eucaristía. Te pedimos por el Papa, por nuestro Obispo, por todos los sacerdotes y por nuestra comunidad, y por las intenciones que cada uno trae en su corazón que nos están viendo. Bendice también a nuestros enfermos, a quienes sufren, a nuestros bienhechores y a las almas de los fieles difuntos. Que esta celebración fortalezca nuestra fe, renueve nuestra esperanza y nos impulse a vivir el Evangelio con alegría. Todo esto te lo pedimos, Jesucristo nuestro Señor. Amén. En el nombre del Padre, del Hijo y del Espíritu Santo. Amén.
0: ¡Wow! ¡Qué hermosa oración! Muchas gracias.
1: No, una de qué, hermano. Muchas gracias a ti.
0: Y bueno, pues nosotros nos despedimos. Nos vemos en un próximo programa de Bienhechores.

Que toda criatura bendiga y glorifique a María, la obra maestra de las manos de Dios, porque ella es la obra maestra de las manos de Dios, tanto en el orden de la gracia como en el de la gloria.

Cuando entró Jesús en un poblado, una mujer llamada Marta lo recibió en su casa. Hermanos, esto dice el Señor: cualquier cosa que pidan en la oración, crean ustedes que ya se le han concedido y la obtendrán. Por tanto, confiados en la providencia de Dios, celebremos la Santa Eucaristía desde la Capilla Jesucristo Rey de la Paz en Zapopan, Jalisco, México. Hoy miércoles 29 de julio de 2026, 17ª semana de tiempo ordinario, memoria de los santos Marta, María y Lázaro, tiempo de gracia y conversión por el triunfo del Inmaculado Corazón de María y el reinado de Cristo. Quien basa su sabiduría en la sabiduría del mundo es un insensato. Sus acciones altaneras lo privan de la verdadera sabiduría que procede de Dios. En cambio, quien permanece en el Señor recibe la sabiduría verdadera, sabiduría que lo llevará a hacer la voluntad de Dios y le ayudará a alcanzar la vida eterna. Vanas son las acciones de aquellos que se dicen ser sabios y rechazan los designios de Dios. Hay algunos que se pasan la vida dictando e imponiendo leyes que son contrarias a la ley de Dios. Esos tales, lo único que están promoviendo es la pérdida de la dignidad de las personas. Por tanto, no se concibe una ley humana que sea contraria a los designios de Dios. Damos nuestro agradecimiento a Fray Luis Fernando Pacas, de la Orden de Frailes Menores de la Basílica de Nuestra Señora de Zapopan, quien preside nuestra Eucaristía. Esta celebración la ofrecemos por todos nuestros bienhechores, por el personal de María Visión, por quienes nos acompañan aquí en capilla, por quienes nos ven a través de esta bendita señal, por todos los desaparecidos y sus familias. Encomendamos a Dios la salud de todos los enfermos. Pedimos por Basilio Manso, Daniela Criollo Alcalá, José Manuel Rodríguez Criollo, Esther Tobar Salcedo, Francisco Chávez Ramírez, Adela Aguillón, Blanca Idalia Alaniz Villarreal, Emilio Rodríguez

Criollo, Evangelina Flores Aguirre, Leticia Calderón, Alicia Ramírez Amaya, María Elena Cerda Rosales, Martín Guerrero Echegaray, Tiburcia de la Cruz Bautista, Felipa García Rodríguez, Máximo León y familia, Yair, Raciel y Miguel, Amalia López y Jesús, Rosa Alejandro, Mireya Sánchez, José Ángel Contreras López, Demetrio Enríquez, Alicia Alonso Mata, Miguel Ángel Aguilar, José Francisco Cruz González, Julio César Peregrino Chama, Magdalena Trujillo Chama, María Asunción Balcón Rivera, Blanca Estela Gutiérrez y pedimos por la salud del niño Evan Antonio Gutiérrez Godínez. Pedimos por las necesidades de la familia María Visión, las familias Manso González, Gil Mora, Rodríguez Gil, Chávez Reyes, Anaya Hernández, Anaya Ramírez, Rubalcaba de la Torre, familia Villalobos, Medina Cuevas, Aguirre Medina, Soto Cerda, Héctor Raúl y familia, familia Sánchez Rodríguez, Barahona Córdoba, Vargas Bernal, López Vargas, Casanova Barahona, Bojorque Zamudio, González Cermeño, Chama Trujillo, Gutiérrez Benítez, Benítez Suárez, Velázquez Sandoval, Velázquez Guzmán, Velázquez González, Aguilar Contreras, Vega López, Zuno Vega y pedimos por las necesidades de Mercedes Alemán. Pedimos por la paz del mundo y de nuestro México. Encomendamos a Dios los cumpleaños de Mario Andrés López Sánchez, Luis Manuel Martínez y María Marta Gómez. Agradecemos a los peregrinos que nos visitan de Cárdenas, Tabasco, de la parroquia del Señor de la Pasión de la Buena Suerte. Le damos la bienvenida. Pedimos por el eterno descanso de Ludivina Limón Meléndez, Osvaldo Zuno Delgadillo, Rosa Galicia, José Sandoval Miramontes, José Luis Hernández López, Guadalupe Mora y Juan Gil, María Orozco Muñiz, Estela Rodríguez, Marta Elvia Barras, María Ana Romero García, José Emilio Pedrosa Borrego, Antonio Cerda, Irene Rosales, Sandra Hernández de la Cruz, Enrique Torres Orozco, Consuelo Campa, Salvador y Manuel Curiel, Francisco Abundis y la familia Lezama Nieto. Pedimos por las almas del purgatorio. Señor Jesús, en tu bondad me alegré. Nos ponemos de pie.

buenos días, bienvenidos a todos. Vamos a celebrar esta Santa Eucaristía. Saludamos de manera especial a todos aquellos que nos ven por las redes sociales, por el canal de María Visión. Encomendamos también esta misa por ellos. En el nombre del Padre, del Hijo y del Espíritu Santo, amén. La gracia, la paz, el amor de parte de Dios nuestro Padre y de Cristo el Señor esté con todos ustedes. Hermanos, para celebrar con dignidad estos sagrados misterios, en un momento de silencio pidamos al Señor perdón por nuestros pecados. Juntos digamos, yo confieso ante Dios Todopoderoso y ante ustedes, hermanos, que he pecado mucho de pensamiento, palabra, obra y omisión. Por mi grande culpa. Por eso ruego a Santa María, siempre Virgen, a los ángeles, a los santos y a ustedes, hermanos, que intercedan por mí ante Dios nuestro Señor. Que Dios Todopoderoso tenga misericordia de nosotros, perdone nuestros pecados y nos lleve a la vida eterna. Amén.

0: Aparte de las intenciones ya mencionadas, también pedimos por esta peregrinación, por estos hermanos nuestros que vienen de Tabasco, y de manera especial pedimos por Patricia Magaña, hoy en su cumpleaños, para que el Señor le asista en sus necesidades, tanto espirituales como materiales. Oremos. Dios Todopoderoso y Eterno, cuyo Hijo aceptó hospedarse en la casa de Santa Marta, concédenos por su intercesión que, sirviendo fielmente a Cristo en nuestros hermanos, merezcamos ser recibidos por ti en la mansión del cielo. Por nuestro Señor Jesucristo, tu Hijo, que vive y reina contigo en la unidad del Espíritu Santo y es Dios por los siglos de los siglos.
1: Amén.
0: Tengan la bondad de tomar asiento, escuchemos atentos la palabra de Dios.
2: De la primera carta del apóstol San Juan. Queridos hijos, amémonos los unos a los otros, porque el amor viene de Dios, y todo el que ama ha nacido de Dios y conoce a Dios. El que no ama no conoce a Dios, porque Dios es amor. El amor que Dios nos tiene se ha manifestado en que envió al mundo a su Hijo unigénito para que vivamos por Él. El amor consiste en esto, no en que nosotros hayamos amado a Dios, sino en que Él nos amó primero y nos envió a su Hijo como víctima de expiación por nuestros pecados. Queridos hijos, si Dios nos ha amado tanto, también nosotros debemos amarnos los unos a los otros. A Dios nadie lo ha visto nunca, pero si nos amamos los unos a los otros, Dios permanece en nosotros y su amor en nosotros es perfecto. En esto conocemos que permanecemos en Él y Él en nosotros, en que nos ha dado su Espíritu. Nosotros hemos visto y de ello damos testimonio que el Padre envió a su Hijo como Salvador del mundo. Quien confiesa que Jesús es Hijo de Dios, permanece en Dios y Dios en él. Nosotros hemos conocido el amor que Dios nos tiene y hemos creído en ese amor. Dios es amor, y quien permanece en el amor, permanece en Dios y Dios en él. Palabra de Dios.
1: Amén.

Bendeciré al Señor a todas horas. No cesará mi boca de alabarlo. Yo me siento orgulloso del Señor. Que se alegre su pueblo al escucharlo.

El ángel del Señor lo salva y lo cuida. Prueben, verán qué bueno es el Señor. Dichoso quien en él confía.

pues nada faltará a quienes los aman. El rico empobrece y pasa hambre. A quien busca al Señor, nada le falta.

Yo soy la luz del mundo, dice el Señor. El que me sigue tendrá la luz de la vida.

0: El Señor esté con ustedes.
1: Y con tu espíritu.
0: Del Santo Evangelio según San Lucas. En aquel tiempo Jesús entró a un poblado y una mujer llamada Marta lo recibió en su casa. Ella tenía una hermana llamada María, la cual se sentó a los pies de Jesús y se puso a escuchar su palabra. Marta, entre tanto, se afanaba en diversos quehaceres hasta que, acercándose a Jesús, le dijo: Señor, ¿no te has dado cuenta de que mi hermana me ha dejado sola con todo el quehacer? Dile que me ayude. El Señor le respondió: Marta, Marta, muchas cosas te preocupan y te inquietan, siendo así que una sola es necesaria. María escogió la mejor parte y nadie se la quitará. Palabra del Señor. Tengan la bondad de tomar asiento, por favor. Hoy hemos escuchado en la liturgia de la palabra algo fundamental. Se nos da la definición de Dios. A veces queremos intentar hablar de Dios de muchas formas, pero Dios es simple, es sencillo, es humilde. La primera lectura nos dice quién es Dios y dice: Dios es amor. Esa es la definición de Dios. Esto es muy bello poderlo entender, porque cuando nosotros comprendemos lo que Dios es, entonces también entendemos, como hijos suyos a imagen y semejanza creados de Él, sabemos que somos nosotros. Si Dios es Dios, si Dios es amor, nosotros somos hechos con todo el amor, con todo.

0: acá habrá que tener mucho cuidado, porque estamos llamados profundamente a amarnos los unos a los otros. Cuando viene alguien y dice, padre, es que yo no puedo amar a mi nuera, mentira. Sí puedes, porque estás hecha del más bello amor, el grande, supremo amor, y tú has sido creada por él. Padre, yo no puedo amar a mi suegra. No, sí, sí puedes. Más bien, no quieres. ¿Me explico? Esto es importante. Cuando nosotros entendemos que Dios es amor, entonces también entendemos profundamente que estamos nosotros llamados a amar y a replicar profundamente el amor que Dios ha depositado en cada uno de nosotros por medio del bautismo. En el bautismo Dios nos ha derramado todo el amor, nos ha llenado profundamente con su amor nuestra alma y nuestro corazón para que podamos amar primero. De hecho, hay una pregunta muy bella que le hace un joven a Jesús, se le acerca y dice, oyes, tenemos un montón de mandamientos, tú dime cuáles son los más importantes. Y Jesús dice, amarás al Señor tu Dios con todo tu ser, con todas tus fuerzas, con toda tu alma y con todo tu corazón. Y luego el segundo, amarás a tu prójimo como a
1: mismo.
0: Allí está, ley del amor. Fíjense qué bonito. Dios entonces en nuestro bautismo nos ha abastado de amor para que podamos amarnos los unos a los otros, para que podamos siempre conducirnos con el amor, para que cuando nosotros podamos acercarnos a alguien para corregirle, entonces de por medio debe de estar una línea profunda en el amor que tenemos hacia Dios y en el amor que Dios nos tiene a nosotros. Cuando nosotros nos damos cuenta de esto, entonces ahora sí nos podemos acercar y entonces podemos corregirnos en el amor de Cristo. Porque si me dejo llevar por mis criterios, lo más seguro es que no corrija con el amor que Dios mismo ha depositado en nuestro corazón. Esto es importante. Todo aquel que verdaderamente quiere servir a Cristo, nunca tendría que olvidar que está lleno de amor. Todo aquel que se pone al servicio de sus hermanos, nunca tendría que olvidar el don profundo del amor que se expresa a través de la caridad. Si no hay caridad en nuestra forma de manejarnos y de conducirnos los unos a los otros, desdecimos nuestro ser de cristianos, desdecimos nuestro ser de bautizados, desdecimos tantas cosas y lo que menos podríamos llamarnos son cristianos, porque no nos conducimos con amor. Si pertenecemos a un grupo y hablamos mal de otra persona, desdecimos nuestro ser de cristiano, desdecimos nuestro ser de bautizado, desdecimos propiamente nuestra vida que verdaderamente está llena de este amor de Dios que nos lo ha dado todo por medio de sus sacramentos. Fíjense, hoy celebramos una memoria importantísima, la memoria de tres grandes santos. Antiguamente solamente se celebraba la fiesta de Santa Marta, hoy no, el Papa Francisco modificó esta fiesta y actualmente modificamos a los tres hermanos, a Marta, a María y a... ¿Qué sucedió con Lázaro? ¿Se acuerdan? ¿Qué le hizo el Señor?
2: Lo resucitó, lo
0: regresó a la vida, le devolvió la vida. Hoy en el Evangelio acabamos de escuchar cómo Jesús es invitado ¿con qué? Con amor. A la casa de Marta, María y Lázaro. ¿Para qué? Para compartir los alimentos con él. Ojo, que está expresando el Evangelio, amor a Dios. El primer mandamiento, amarás al Señor tu Dios con todas tus fuerzas, con toda tu mente, con todo tu corazón. Fíjense, están procurando cumplir siempre con el primer mandamiento. Pero en los quehaceres de la vida, Marta anda apresurosa haciendo la comida y María sentada. ¿Qué hace María con Jesús? ¿Qué hace?
2: Escuchándolo.
0: Fíjense bien. Y entonces, si Marta anda a la carrera y María está a gusto escuchando a Jesús, María se siente ofendida. Y entonces va y le da, fíjense qué bonito. Marta va y le da su lugar a Jesús y le dice, mira, Señor, veme que ando a las carreras con los quehaceres. Y Marta aquí está sentada nada más, dile que me ayude. Fíjense qué bonito, ¿verdad? Le está dándolo al lugar, ¿a quién? Al Señor Jesús. No está yendo y le está diciendo, oye, ponte y ayúdame, no seas floja. No, le está dando un lugar a nuestro Señor Jesucristo. Y entonces nuestro Señor Jesucristo le contesta, tanta.

a compartir su sangre con todos y con cada uno de nosotros. El Señor es lo que hace. Y a escuchar su palabra de Dios. La palabra, cuando es proclamada la primera lectura, el Salmo y el Evangelio, no es otra más que lo que está haciendo María, saber escuchar. Y esto es importante. Por eso debemos de tener un cuidado profundo en la Santa Eucaristía. En la Eucaristía ni venimos a dormirnos, ni venimos a descansar, ni venimos a platicar. No, venimos a ser como María, que se sienta a escuchar las palabras de un Dios que le ama, a escuchar las palabras de un Dios que le dice por dónde caminar, a escuchar las palabras de aliento, a escuchar inclusive a veces llamadas de atención. Y esto es interesante. Nosotros todos hoy, los que escuchamos la palabra de Dios, imitamos a María, que escucha a Dios con su infinito amor predicar las cosas de su Padre. Y esto es importantísimo. No podemos a veces despistarnos en la misa. Y a veces muchos otros son como Marta, ¿verdad? Me gusta mucho, por ejemplo, cuando los coros sirven. Los coros están al pendiente de qué sigue. A veces ellos están al pendiente de ahora qué va a seguir. El Padre va a querer que cantemos el Padre Nuestro, o no va a querer que lo cantemos. ¿Quedará que cantemos Gloria o no quedará? ¿O lo va a rezar solamente? ¿Se fijan? De tal manera que inclusive estas dos figuras, la de Marta y la de la Ma María, de allí ha nacido la vida religiosa. Hay quienes religiosamente se consagran a Dios para alabarlo todo el día. Por ejemplo, las clarisas, por ejemplo, las capuchinas, por ejemplo, las adoratrices. Ellas se dedican total 24 horas a ver al Señor, a verlo y a escuchar su palabra y a meditarla constantemente. A eso se dedican. Y la mayoría de nosotros tenemos una vida activa. Algunos trabajan porque tienen una familia, algunos salimos a celebrar la misa y a confesar y a administrar los sacramentos de Dios, tenemos una vida activa, pero no podemos olvidar la esencia que le da la fuerza a nuestra vida activa. La esencia es saber escuchar a Dios y saber compartir su cuerpo y su sangre. Que nunca olvidemos que en el cuerpo y en la sangre de Jesús se derrama todo el amor de Dios, y que se nos da a cada uno de nosotros como el alimento más perfecto que hay sobre la tierra. Que podamos ser sencillos, que podamos ser humildes de corazón y reconocer todos los días que es necesario escuchar a Dios para llenarnos de su amor. Ya tenemos amor en nuestro corazón, pero a veces es importante tomar fuerza para verdaderamente salir al encuentro del más necesitado y vivir este amor que se nos ha sido depositado en el servicio, en la entrega generosa, en la práctica de la misericordia. Que el Señor nos conceda a ustedes y a mí siempre ser misericordiosos, siempre practicar el amor y darnos cuenta de que siempre vivimos bajo un camino profundo marcado por Dios, en el que el principal elemento es el amor. Que nunca nos olvidemos de amarnos los unos a los otros, pero primero, que nunca olvidemos amar a Dios por sobre todas las cosas. Que el Señor nos conceda estas gracias, que así sea. Amén.

0: Pónganse por favor de pie. Oremos al Señor por nuestra iglesia, por la iglesia de Dios, para que siempre nuestro Señor Jesucristo, con el amor que nos tiene, esté atento a las necesidades de su iglesia. A cada petición vamos a decir: Padre, escúchanos.
1: Para que el Señor dé fruto abundante al trabajo de los misioneros, roguemos al Señor.
0: Padre, escúchanos.
1: Para que desaparezcan del mundo el odio y las enemistades entre los pueblos, roguemos al Señor.
0: Padre, escúchanos.
1: Para que los ancianos y los perseguidos experimenten la protección del Señor, roguemos al Señor.
0: Padre, escúchanos.
1: Para que nuestros difuntos sean recibidos en el reino de la luz y de la paz, roguemos al Señor.
0: Padre, escúchanos.

0: para que como Santa María merezcamos acoger al Señor con nuestras buenas obras y servirlo en la persona del necesitado, roguemos al Señor.
1: Padre, escúchanos.
2: Pedimos por todos los que nos encontramos aquí celebrando y escuchando la palabra de Dios, para que el Señor siempre nos llene de su amor, de su gracia y de su misericordia, oremos al Señor.
1: Padre, escúchanos.
2: Pedimos al Señor por todos los enfermos, por sus necesidades, por quienes los cuidan, por los médicos, las enfermeras, para que sean pacientes en el cuidado de estos hermanos nuestros, oremos al Señor.
1: Padre,
2: Señor, fortaleza de los que en ti esperan, escucha nuestras oraciones, y puesto que el hombre es débil y nada puede sin tu ayuda, concédenos el auxilio que te hemos pedido, por Jesucristo nuestro Señor.
1: Amén.
2: Tengan la bondad de tomar asiento. Presentemos al Señor nuestra vida, nuestro trabajo y también nuestras ofrendas.

0: Oren, hermanos, para que este sacrificio que es mío y también de ustedes sea agradable a Dios Padre Todopoderoso.
1: Que el Señor reciba de tus manos este santo sacrificio para la alabanza y gloria de su nombre, para nuestro bien y el de toda su santa iglesia.
0: Al proclamar, Señor, tu obra admirable en Santa Marta, María y Lázaro, suplicamos humildemente a tu majestad que así como te fue grato su amoroso obsequio, así también te sea aceptable el desempeño de nuestro servicio. Por Jesucristo nuestro Señor.
2: Amén.
0: Que el Señor esté con ustedes.
1: Y con tu espíritu.
0: Levantemos el corazón.
1: Lo tenemos levantado hacia el Señor.
0: Demos gracias al Señor nuestro Dios.
1: Y es justo y necesario.
0: En verdad es justo y necesario. Es nuestro deber y salvación darte gracias siempre y en todo lugar. Señor Padre Santo, Dios Todopoderoso y Eterno, por Cristo, Señor nuestro, porque tu gloria resplandece en la asamblea de los santos, ya que al coronar sus méritos, coronas tus propios dones. Con su vida nos proporcionas ejemplo, ayuda con su intercesión, y por la comunión con ellos nos haces participar de sus bienes, para que, alentados por testigos tan insignes, lleguemos victoriosos al fin de la carrera, y alcancemos con ellos la corona inmortal de la gloria por Cristo, Señor nuestro. Por eso, con los ángeles y arcángeles,

Santo eres en verdad, Padre, y con razón te alaban todas tus criaturas, ya que por Jesucristo, tu Hijo, Señor nuestro, con la fuerza del Espíritu Santo das vida y santificas todo, y congregas a tu pueblo sin cesar, para que ofrezca en tu honor un sacrificio sin mancha, desde donde sale el sol hasta el ocaso. Por eso, Padre, te suplicamos que santifiques Espíritu estos dones que hemos separado para ti, de manera que se conviertan en el cuerpo y la sangre de Jesucristo, Hijo tuyo y Señor nuestro, que nos mandó celebrar estos misterios, porque él mismo, la noche en que iba a ser entregado, tomó pan y dándote gracias te bendijo, lo partió y lo dio a sus discípulos diciendo: tomen y coman todos de él, porque esto es mi cuerpo que será entregado por ustedes.

Del mismo modo, acabada la cena, tomó el cáliz, dándote gracias, te bendijo y lo pasó a sus discípulos diciendo: Tomen y beban todos de él, porque este es el cáliz de mi sangre, sangre de la alianza nueva y eterna, que será derramada por ustedes y por muchos para el perdón de los pecados. Hagan esto en conmemoración mía.

0: Este es el sacramento de nuestra fe. Así pues, Padre, al celebrar ahora el memorial de la pasión salvadora de tu Hijo, de su admirable resurrección y ascensión al cielo, mientras esperamos su venida gloriosa, te ofrecemos en esta acción de gracias el sacrificio vivo y santo. Dirige tu mirada sobre la ofrenda de tu iglesia y reconoce en ella la víctima, por cuya inmolación quisiste devolvernos tu amistad, para que fortalecidos con el cuerpo y la sangre de tu Hijo y llenos de su Espíritu Santo, formemos en Cristo un solo cuerpo y un solo espíritu. Que Él nos transforme en ofrenda permanente para que gocemos de tu heredad junto con tus elegidos, con María, la Virgen Madre de Dios, con su esposo San José, con los apóstoles, con los mártires, Santa Marta, Santa María, San Lázaro y con todos los santos por cuya intercesión confiamos obtener siempre tu ayuda. Te pedimos, Padre, que esta víctima de reconciliación traiga la paz y la salvación al mundo entero. Confirme en la fe y en la caridad a tu iglesia peregrina en la tierra, a tu servidor el Papa León XIV, a nuestro obispo cardenal José Francisco, al orden episcopal, a los presbíteros y diáconos y a todo el pueblo redimido por ti. Atiende los deseos y súplicas de esta familia que has congregado en tu presencia. Te pedimos de manera especial por el cumpleaños de nuestra hermana Patricia Magaña, para que le asista siempre sus necesidades espirituales y materiales. Reúne en torno a ti, Padre misericordioso, a todos tus hijos dispersos por el mundo, a nuestros hermanos difuntos. Oremos en un momento de silencio por nuestros fieles difuntos. Y a cuantos murieron en tu amistad, recíbelos en tu reino, donde esperamos gozar todos juntos de la plenitud eterna de tu gloria. Por Cristo, Señor nuestro, por quien concedes al mundo todos los bienes. Por Cristo, con Él y en Él. A ti, Dios Padre omnipotente, en la unidad del Espíritu Santo, todo honor y toda gloria por los siglos de los siglos.
1: Amén.
0: Fieles a la recomendación del Salvador y siguiendo su divina enseñanza juntos, como una sola familia, nos atrevemos a cantar.

0: Líbranos de todos los males, Señor, y concédenos la paz en nuestros días, para que, ayudados por tu misericordia, vivamos siempre libres de pecado y protegidos de toda perturbación, mientras esperamos la gloriosa venida de nuestro Salvador Jesucristo.
1: Tuyo es el reino, tuyo el poder, la gloria por siempre, Señor.
0: Señor Jesucristo, que dijiste a tus apóstoles: la paz les dejo, mi paz les doy. No tengas en cuenta nuestros pecados, sino la fe de tu iglesia, y conforme a tu palabra, concédele la paz y la unidad. Tú que vives y reinas por los siglos de los siglos.
2: Amén.
0: Que la paz del Señor esté siempre con todos ustedes.
2: Amén.
0: Dense fraternalmente un signo de paz.
2: Amén.

Hermanos, hermanas, este es el Cordero de Dios que quita los pecados del mundo. Dichosos los invitados a la cena del Señor. El cuerpo de Cristo nos guarde para la vida eterna. Amén.

0: Ángeles y serafines, ayúdenme a bendecir. Ángeles y serafines, ayúdenme a bendecir. Ángeles y serafines, ayúdenme a bendecir. Bajo tu amparo nos acogemos, Santa Madre de Dios. No desprecie las súplicas que te hacemos en nuestras necesidades. Antes bien, líbranos de todos los peligros, oh Virgen gloriosa y bendita. Para que seamos dignos de alcanzar las divinas gracias y promesas de nuestro Señor Jesucristo. Amén. Pónganse de pie, por favor. Oremos. Señor, que en esta santa comunión del cuerpo y la sangre de tu unigénito nos aleje de todas las cosas pasajeras para que, ejemplo de Marta, María y Lázaro, podamos crecer en la tierra en un auténtico amor a ti y gozar en el cielo contemplándote eternamente. Por Jesucristo nuestro Señor.
1: Amén.
0: Que el Señor esté con ustedes.
1: Amén.
0: Que el Señor les bendiga y les guarde. Les muestre su rostro y tenga misericordia de ustedes.
1: Amén.
0: Les mire benignamente, les conceda su gracia y su paz.
1: Amén.
0: Y la bendición de Dios Todopoderoso, Padre, Hijo y Espíritu Santo, descienda sobre ustedes y permanezca para siempre.
1: Amén.
0: A vivir con alegría lo que aquí hemos celebrado en el amor de Cristo, podemos ir en paz. Que tengan un santo y bendecido día. Pásame esa hojita. El ángel del Señor anunció a María.
2: Concibió por obra del Espíritu Santo.
0: Dios te salve, María, llena eres de gracia, el Señor es contigo. Bendita eres entre todas las mujeres y bendito es el fruto de tu vientre, Jesús.
2: Santa María, Madre de Dios, ruega por nosotros pecadores, ahora y en la hora de nuestra muerte. Amén.
0: He aquí la esclava del Señor.
2: Hágase en mí según tu palabra.
0: Dios te salve, María, llena eres de gracia, el Señor es contigo. Bendita eres entre todas las mujeres y bendito es el fruto de tu vientre, Jesús.
2: Santa María, Madre de Dios, ruega por nosotros pecadores, ahora y en la hora de nuestra muerte. Amén.
0: Y el Verbo de Dios se hizo hombre.
2: Y habitó entre nosotros.
0: Dios te salve, María, llena eres de gracia, el Señor es contigo. Bendita eres entre todas las mujeres y bendito es el fruto de tu vientre, Jesús.
2: Santa María,
0: ruega por nosotros, Santa Madre de Dios,
2: para que seamos dignos de alcanzar las divinas gracias y promesas de nuestro Señor Jesucristo. Amén.
0: Oremos. Te suplicamos, Señor, que derrames tu gracia en nuestras almas, para los que por el anuncio del ángel hemos conocido la encarnación de tu Hijo, Jesucristo, por la pasión de su cruz seamos llevados a la gloria de su resurrección, por el mismo Jesucristo nuestro Señor.
1: Amén.
0: Gloria al Padre, y al Hijo, y al Espíritu Santo.
2: Como era en el principio, ahora y siempre, por los siglos de los siglos.
0: Gloria al Padre, y al Hijo, y al Espíritu Santo.
2: Como era en el principio, ahora y siempre, por los siglos de los siglos. Amén.
0: Gloria al Padre, y al Hijo, y al Espíritu Santo.
2: Como era en el principio, ahora y siempre, por los siglos de los siglos. Amén.
0: Nos preparamos para recibir al Señor.

los cielos y en la tierra sea para siempre bendito y alabado. En los cielos y en la tierra sea para siempre bendito y alabado. En los cielos y en la tierra sea para siempre bendito y alabado. Señor, te amamos, pero te pedimos que aumentes nuestro amor por ti para que podamos siempre servir a nuestro prójimo. Padre nuestro que estás en el cielo, santificado sea tu nombre. Venga a nosotros tu reino, hágase tu voluntad en la tierra como en el cielo. Dios te salve María, llena eres de gracia, el Señor es contigo. Bendita eres entre todas las mujeres y bendito el fruto de tu vientre, Jesús. Gloria al Padre y al Hijo y al Espíritu Santo.

en los cielos y en la tierra, sea para siempre bendito y alabado. Señor, te pedimos que aumentes nuestra fe para que siempre, mirando hacia tus mandamientos y a tu evangelio, podamos actuar conforme a él y siempre aumentar y acrecentar nuestro amor por ti. Padre nuestro que estás en el cielo, santificado sea tu nombre. Venga a nosotros tu reino, hágase tu voluntad en la tierra como en el cielo. Dios te salve María, llena eres de gracia, el Señor es contigo. Bendita eres entre todas las mujeres y bendito el fruto de tu vientre, Jesús. Gloria al Padre, y al Hijo, y al Espíritu Santo. En los cielos y en la tierra sea para siempre bendito y alabado.

0: en los cielos y en la tierra sea para siempre bendito y alabado. Señor, te pedimos que siempre podamos servir a nuestro prójimo en la caridad y que siempre esperemos en la fuerza de tu amor para poder ayudarles. Padre nuestro que estás en el cielo, santificado sea tu nombre. Venga a nosotros tu reino, hágase tu voluntad en la tierra como en el cielo. Dios te salve María, llena eres de gracia, el Señor es contigo. Bendita eres entre todas las mujeres y bendito el fruto de tu vientre, Jesús. Gloria al Padre y al Hijo y al Espíritu Santo.
1: Al principio, ahora y siempre, por los siglos de los siglos. Amén.
0: Oh alto y glorioso Dios, ilumina las tinieblas de mi corazón. Dame fe recta, esperanza cierta y caridad perfecta, sentido y conocimiento, Señor, para que cumpla tu santo y veraz mandamiento. Amén.

0: Jornada de oración por los enfermos. Jesús, Hijo de David, ten compasión de mí. Por la señal de la Santa Cruz, de nuestros enemigos, líbranos, Señor Dios nuestro. En el nombre del Padre, del Hijo y del Espíritu Santo. Amén. Señor mío Jesucristo, Dios y hombre verdadero, Creador Padre y Redentor mío, por ser tú quien eres, bondad infinita, y porque te amo sobre todas las cosas, me pesa de todo corazón el haberte ofendido. Ayudado de tu divina gracia, propongo firmemente nunca más pecar, confesarme y cumplir la penitencia que me fuere impuesta. Amén. Padre, gracias por tu bondad para con todos nosotros. Gracias por todas las cosas buenas que nos has concedido a lo largo de nuestra vida. Me acerco a ti, Señor, para pedir que les concedas salud a aquellos que sufren alguna enfermedad en este momento. Señor, te pido que tu mano poderosa llegue hasta cada uno de ellos, concediéndoles alivio para sus dolores y ánimo para el espíritu. Hay niños, jóvenes y adultos sufriendo ahora mismo por causa de enfermedades y dolencias fuertes. Muéstrales tu misericordia. Señor, alivia el pesar y el dolor que sienten. Gracias, Señor, porque tú nos escuchas cuando clamamos a ti. Por favor, atiende el clamor interno de los que se sienten demasiado débiles por causa de la enfermedad. Dales nuevas fuerzas, que ellos puedan sentir tu presencia y la paz incomparable que viene de ti. Sobre todas las cosas te pido, Padre, que los enfermos puedan tener un encuentro contigo. Ayúdales a sentir tu presencia y tu mano sobre ellos. Que cada uno de ellos pueda tener contacto con personas que te aman y puedan escuchar el mensaje de salvación. Revela tu amor y tu cuidado a través de tus hijos. Que cada enfermo pueda escuchar sobre Jesús y su sacrificio de amor en la cruz. Que abran sus corazones a ti. Señor, mi Dios, que abran sus corazones a ti para que reciban la sanidad del alma. Muestra tu poder en medio de las enfermedades. Padre amado, sabemos que tú puedes sanar cualquier enfermedad y en ti está puesta nuestra confianza.
1: Amén.
0: Amén.
1: A ti levanto mis ojos, a ti que habitas en el cielo. ¿Cómo están los ojos de los esclavos fijos en las manos de sus señores? ¿Cómo están los ojos de la esclava fijos en las manos de su señora? Así están nuestros ojos en el Señor.

0: Dios nuestro, esperando su misericordia. Misericordia, Señor, misericordia, que estamos saciados de desprecios. Nuestras almas están saciadas del sarcasmo de los satisfechos, del desprecio de los orgullosos. Gloria al Padre, y al Hijo, y al Espíritu Santo.
1: Como era en el principio, ahora y siempre, por los siglos de los siglos. Amén.
0: Tú que habitas en el cielo,
1: ten misericordia de nosotros.
0: Tú que habitas en el cielo,
1: ten misericordia de nosotros.
0: Tú que habitas en el cielo,
1: ten misericordia de nosotros. Eres digno, Señor Dios nuestro, de recibir la gloria, el honor y el poder, porque tú has creado el universo, porque tu voluntad, lo que no existía, fue creado. Eres digno de tomar el libro y abrir sus sellos, porque fuiste degollado, y por tu sangre compraste para Dios hombres de toda raza, lengua, pueblo y nación, y has hecho de ellos para nuestro Dios un reino de sacerdotes, y reinan sobre la tierra. Digno es el Cordero degollado de recibir el poder, la riqueza y la sabiduría, la fuerza y el honor, la gloria y la alabanza. Gloria al Padre, y al Hijo, y al Espíritu Santo. Como era en el principio, ahora y siempre, por los siglos de los siglos.
0: Amén. Amén. Dichoso el que cuida del pobre y desvalido, en el día aciago lo pondrá a salvo el Señor. El Señor lo guarda y lo conserva en vida, para que sea dichoso en la tierra, y no lo entrega a la sana de sus enemigos.
1: El Señor lo sostendrá en el lecho del dolor, calmará los dolores de su enfermedad. Yo dije, Señor, ten misericordia, sáname, porque he pecado contra ti.
0: Mis enemigos me desean lo peor, a ver si se muere y se acaba su apellido. El que viene a verme habla con fingimiento, disimula su mala intención, y cuando sale afuera la dice. Mis adversarios se reúnen a murmurar contra mí, hacen cálculos siniestros, padece un mal sin remedio, se acostó para no levantarse.
1: Incluso mi amigo, de quien yo me fiaba, que compartía mi pan, es el primero en traicionarme. Pero tú, Señor, apiádate de mí. Haz que pueda levantarme para que yo les dé su castigo.
0: En esto conozco que me amas, en que mi enemigo no triunfa sobre mí. A mí, en cambio, me conservas la salud, me mantienes siempre en tu presencia. Bendito el Señor, Dios de Israel, ahora y por siempre. Amén. Amén.
1: Gloria al Padre, y al Hijo, y al Espíritu Santo.
0: Como era en el principio, ahora y siempre, por los siglos de los siglos. Amén. Tercer día. Y cuando los hombres de aquel lugar lo reconocieron, mandaron decirle por toda aquella región y trajeron a él todos los que estaban enfermos y le rogaban que solo pudieran tocar el borde de su manto, y todos los que lo tocaron quedaron sanos. Señor, hazme un instrumento de tu paz. Donde haya odio, siempre yo amor.

0: donde haya injuria, perdón, donde haya duda, fe, donde haya tristeza, alegría, donde haya desaliento, esperanza, donde haya sombras, luz. Oh Divino Maestro, que no busque ser consolado, sino consolar, que no busque ser amado, sino amar, que no busque ser comprendido, sino comprender, porque dando es como recibimos, perdonando es como tú nos perdonas, y muriendo en ti es como nacemos a la vida eterna. Amén.
1: Sabiduría del corazón es servir al hermano. En el discurso de Job, que contiene las palabras, era yo los ojos del ciego y del cojo los pies, se pone en evidencia la dimensión de servicio a los necesitados de parte de este hombre justo, que goza de cierta autoridad y tiene un puesto de relieve entre los ancianos de la ciudad. Su talla moral se manifiesta en el servicio al pobre que pide ayuda, así como también en ocuparse del huérfano y de la viuda. ¿Cuántos cristianos dan testimonio también hoy? No con las palabras, sino con su vida radicada en una fe genuina, y son ojos del ciego y del cojo los pies. Personas que están junto a los enfermos que tienen necesidad de una asistencia continuada, de una ayuda para lavarse, para vestirse, para alimentarse. Este servicio, especialmente cuando se prolonga en el tiempo, se puede volver fatigoso y pesado. Es relativamente fácil servir por algunos días, pero es difícil cuidar de una persona durante meses o incluso durante años, incluso cuando ella no es capaz de agradecer. Y sin embargo, qué gran camino de santificación es este. En esos momentos se puede contar de modo particular con la cercanía del Señor, y se es también un apoyo especial para la misión de la Iglesia. Hermanos, a todos los que están aquí presentes en capilla y quienes nos escuchan en esta bendita señal, los invitamos al rezo de la coronilla para implorar la salud del alma y del cuerpo. Levanto mis ojos a los montes. ¿De dónde me vendrá el auxilio? El auxilio me viene del Señor, que hizo el cielo y la tierra. Señor, ten misericordia de mí.
0: Sáname, porque he pecado contra ti. Amén.
1: Señor, ten misericordia de mí.
0: Sáname, porque he pecado contra ti. Amén.
1: Señor, ten misericordia de mí.
0: Sáname, porque he pecado contra ti. Amén.
1: Señor, ten misericordia de mí.
0: Sáname, porque he pecado contra ti. Amén.
1: Señor, ten misericordia de mí.
0: Sáname, porque he pecado contra ti. Amén.
1: Señor, ten misericordia de mí.
0: Sáname, porque he pecado contra ti. Amén.
1: Señor, ten misericordia de mí.
0: Sáname, porque he pecado contra ti. Amén.
1: Señor, ten misericordia de mí.
0: Sáname, porque he pecado contra ti. Amén.
1: Señor, ten misericordia de mí.
0: Sáname, porque he pecado contra ti. Amén.
1: Señor, ten misericordia de mí.
0: Sáname, porque he pecado contra ti. Amén.
1: Digno es el Cordero degollado de recibir el poder, la riqueza y la sabiduría, la fuerza y el honor, la gloria y la alabanza. Amén.
0: Levanto mis ojos a los montes. ¿De dónde me vendrá el auxilio? El auxilio me viene del Señor, que hizo el cielo y la tierra. Señor, ten misericordia de mí.
1: Sáname, porque he pecado contra ti. Amén.
0: Señor, ten misericordia de mí.
1: Sáname,

0: Amén.
1: Señor, ten misericordia de mí.
0: Sáname, porque he pecado contra ti. Amén.
1: Señor, ten misericordia de mí.
0: Sáname, porque he pecado contra ti. Amén.
1: Señor, ten misericordia de mí.
0: Sáname, porque he pecado contra ti. Amén.
1: Digno es el Cordero degollado de recibir el poder, la riqueza y la sabiduría, la fuerza y el honor, la gloria y la alabanza. Amén.
0: Levanto mis ojos a los montes. ¿De dónde me vendrá el auxilio? El auxilio me viene del Señor, que hizo el cielo y la tierra. Señor, ten misericordia de mí.
1: Sáname, porque he pecado contra ti. Amén.
0: Señor, ten misericordia de mí.
1: Sáname, porque he pecado contra ti. Amén.
0: Señor, ten misericordia de mí.
1: Sáname, porque he pecado contra ti. Amén.
0: Señor, ten misericordia de mí.
1: Sáname, porque he pecado contra ti. Amén.
0: Señor, ten misericordia de mí.
1: Sáname, porque he pecado contra ti. Amén.
0: Señor, ten misericordia de mí.
1: Sáname, porque he pecado contra ti. Amén.
0: Señor, ten misericordia de mí.
1: Sáname, porque he pecado contra ti. Amén.
0: Señor, ten misericordia de mí.
1: Sáname, porque he pecado contra ti. Amén.
0: Señor, ten misericordia de mí.
1: Sáname, porque he pecado contra ti. Amén.
0: Señor, ten misericordia de mí.
1: Sáname, porque he pecado contra ti. Amén.
0: Digno es el Cordero degollado de recibir el poder, la riqueza y la sabiduría, la fuerza y el honor, la gloria y la alabanza. Amén.
1: Levanto mis ojos a los montes. ¿De dónde me vendrá el auxilio? El auxilio me viene del Señor, que hizo el cielo y la tierra. Señor, ten misericordia de mí.
0: Sáname, porque he pecado contra ti. Amén.
1: Señor, ten misericordia de mí.
0: Sáname, porque he pecado contra ti. Amén.
1: Señor, ten misericordia de mí.
0: Sáname, porque he pecado contra ti. Amén.
1: Señor, ten misericordia de mí.
0: Sáname, porque he pecado contra ti. Amén.
1: Señor, ten misericordia de mí.
0: Sáname, porque he pecado contra ti. Amén.
1: Señor, ten misericordia de mí.
0: Sáname, porque he pecado contra ti. Amén.
1: Señor, ten misericordia de mí.
0: Sáname, porque he pecado contra ti. Amén.
1: Señor, ten misericordia de mí.
0: Sáname, porque he pecado contra ti. Amén.
1: Señor, ten misericordia de mí.
0: Sáname, porque he pecado contra ti. Amén.
1: Señor, ten misericordia de mí.
0: Sáname, porque he pecado contra ti. Amén.
1: Digno es el Cordero degollado de recibir el poder, la riqueza y la sabiduría, la fuerza y el honor, la gloria y la alabanza. Amén.
0: Levanto mis ojos a los montes. ¿De dónde me vendrá el auxilio? El auxilio me viene del Señor, que hizo el cielo y la tierra. Señor, ten misericordia de mí.
1: Sáname, porque he pecado contra ti. Amén.
0: Señor, ten misericordia de mí.
1: Sáname, porque he pecado contra ti. Amén.
0: Señor, ten misericordia de mí.
1: Sáname, porque he pecado contra ti. Amén.
0: Señor, ten misericordia de mí.
1: Sáname, porque he pecado contra ti. Amén.
0: Señor, ten misericordia de mí.
1: Sáname, porque he pecado contra ti. Amén.
0: Señor, ten misericordia de mí.
1: Sáname, porque he pecado contra ti. Amén.
0: Señor, ten misericordia de mí.
1: Sáname, porque he pecado contra ti. Amén.
0: Señor, ten misericordia de mí.
1: Sáname, porque he pecado contra ti. Amén.
0: Señor, ten misericordia de mí.
1: Sáname, porque he pecado contra ti. Amén.
0: Señor, ten misericordia de mí.
1: Sáname, ¿Por qué

0: pecado contra ti. Amén.
1: Señor, ten misericordia de mí.
0: Sáname, porque he pecado contra ti. Amén.
1: Digno es el Cordero degollado de recibir el poder, la riqueza y la sabiduría, la fuerza y el honor, la gloria y la alabanza. Amén. Señor, ten piedad de nosotros.
0: Señor, ten piedad de nosotros.
1: Cristo, ten piedad de nosotros.
0: Cristo, ten piedad de nosotros.
1: Señor, ten piedad de nosotros.
0: Señor, ten piedad de nosotros.
1: Cristo, óyenos.
0: Cristo, óyenos.
1: Cristo, escúchanos.
0: Cristo, escúchanos.
1: Dios Hijo Redentor del mundo,
0: ten piedad de nosotros.
1: Dios Espíritu Santo,
0: ten piedad de nosotros.
1: Santa Trinidad, un solo Dios,
0: ten piedad de nosotros.
1: Señor Jesús, que curaste al ciego de Betsaida,
0: ten piedad de nosotros.
1: Señor Jesús, que curaste a dos ciegos en Cafarnaúm,
0: ten piedad de nosotros.
1: Señor Jesús, que curaste a dos ciegos en Jericó,
0: ten piedad de nosotros.
1: Señor Jesús, que curaste a un ciego y mudo,
0: ten piedad de nosotros.
1: Señor Jesús, que curaste a un sordomudo en Decápolis,
0: ten piedad de nosotros.
1: Señor Jesús, que curaste a un leproso en Galilea,
0: ten piedad de nosotros.
1: Señor Jesús, que curaste a 10 leprosos en Galilea,
0: ten piedad de nosotros.
1: Señor Jesús, que curaste al paralítico de Cafarnaúm,
0: ten piedad de nosotros.
1: Señor Jesús, que curaste a la hemorroísa,
0: ten piedad de nosotros.
1: Cordero de Dios, que quitas el pecado del mundo,
0: perdónanos, Señor.
1: Cordero de Dios, que quitas el pecado del mundo,
0: escúchanos, Señor.
1: Cordero de Dios, que quitas el pecado del mundo,
0: ten piedad de nosotros.
1: Jesús, Hijo de David,
0: ten compasión de mí.
1: Jesús, Hijo de David,
0: ten compasión de mí.
1: Jesús, Hijo de David,
0: ten compasión de mí.

0: Oh Jesús, extendido sobre la cruz, te ruego, concédeme la gracia de cumplir fielmente con santísima voluntad de tu Padre en todas las cosas, siempre y en todo lugar, y cuando esta voluntad me parezca pesada y difícil de cumplir, es entonces que te ruego, Jesús, que de tus heridas fluya sobre mi fuerza y fortaleza, y que mis labios repitan constantemente, hágase tu voluntad, Señor. Amén. Misericordia, Dios mío, por tu voluntad, por tu inmensa compasión, borra mi culpa, lava del todo mi delito, limpia mi pecado.
1: Pues yo reconozco mi culpa, tengo siempre presente mi pecado. Contra ti solo pequé, cometí la maldad que aborreces.
0: En la sentencia tendrás razón, en el juicio brillará tu rectitud. Mira que la culpa nací, pecador me concibió mi madre.
1: Te gusta un corazón sincero, y en mi interior me inculcas sabiduría. Rocíame con el hisopo, quedaré limpio. Lávame, quedaré más blanco que la nieve.
0: Hazme oír el gozo y la alegría, que se alegren los huesos quebrantados. Aparta de mí, pecado, tu vista, borra en mí toda culpa.
1: Oh Dios, crea en mí un corazón puro, renuévame por dentro con espíritu firme. No me arrojes lejos de tu rostro, no me quites tu santo espíritu.
0: Devuélveme la alegría de tu salvación, afiánzame con espíritu generoso, enséñame a los malvados tus caminos, los pecadores volverán a ti.
1: Amén.
0: Has venido a visitarme como padre y como amigo. Jesús, no me dejes solo. Quédate, Señor, conmigo.
1: Por el mundo envuelto en sombras, voy errante peregrino. Dame tu luz y tu gracia. Quédate, Señor, conmigo.
0: En este preciso instante, abrazado estoy contigo, que esta unión nunca me falte. Quédate, Señor, conmigo.
1: Acompáñame en la vida. Tu presencia necesito. Sin ti, desfallezco y caigo. Quédate, Señor, conmigo.
0: Declinado está la tarde. Voy corriendo como un río al hondo mar de la muerte. Quédate, Señor, conmigo.
1: En la pena y en el gozo, sé mi aliento mientras vivo, hasta que muera en tus brazos. Quédate, Señor, conmigo. Amén.
0: Amén.

0: Padre bueno, Jesús divino, Espíritu Santo, amoroso fuente de luz, Santísima Trinidad, que eres un solo Dios, gracias, gracias por tu presencia, gracias por tu amor, gracias por todos los dones, gracias por este día y por todos los milagros que hasta este momento han realizado. Jesús divino, amadísimo Jesús, queremos poner en tus manos especialmente la salud de los enfermos. Jesús, si tú quieres, puedes sanarlos. Jesús, tú conoces a cada uno de tus hijos, a cada uno de estos hijos que de alguna manera tienen su salud. Devuélveles la salud a cada uno de los que están en casa, en hospitales, sobre todo, Jesús, aquellos enfermitos que se encuentran solos. Acompáñales, Jesús, y sánales. Jesús, Hijo de David, ten compasión de ellos. Santísima Virgen María, Madre de Dios, Madre nuestra, Madre mía, un día más queremos poner en tus benditas manos estas necesidades de nuestros enfermitos en particular y de todas esas personas que llaman a este bendito canal con tanta fe, Madre mía. Lleva estas súplicas hasta tu Hijo Jesús y dale las gracias de nuestra parte por tantos milagros que nos ha hecho. Gracias, Madre mía.
1: Atiende las súplicas que nos han llegado aquí ante tu Santísimo, como lo hizo Rosa Romero Fernández de Michoacán, que pide por las necesidades de la familia Martínez Franco, la familia Franco Bravo, la familia Heredia Martínez, Antonio Franco Romero, familia Franco Romero, Romero Sánchez, Alfaro Franco Romero, Romero Serrano y las ánimas del purgatorio. También te pide también Olivia Velarde Delgado, de la ciudad de aquí de Guadalajara. Pide por las necesidades de la familia Villarreal Velarde, Velarde Delgado, Velarde González, Delgado Ballín, la salud de Sergio Villarreal, de Olivia Delgado Ballín, el eterno descanso de Julián Velarde Franco, de Manuel Velarde González, y de los familiares de la familia Velarde González. También te pide también Juan Carlos Medrano de Zapopan, Jalisco. Pide por la necesidad de la familia Medrano Carvajal, Medrano Velarde, por la salud de Carmen Carvajal, el eterno descanso de Refugio Medrano Medina, Fernando Medina Carvajal. Atiende las súplicas que te hace Betzabel Elizondo de Nuevo León. Pide por todos los enfermos y por las ánimas del purgatorio. Moisés Silva de Guanajuato te pide por las necesidades de la familia Silva y por todas las almas del purgatorio. María Rivera de Michoacán te pide por las necesidades de Luis Javier Rivera Rodríguez y la familia Rivera Rodríguez.
0: Rita Nava de Durango pide por las necesidades de José Sotomayor, Cintia Lourdes Varela Nortón, María Cintia Sotomayor y la familia Sotomayor Nava, por la salud de Jorge Máximo Macías Nortón, las necesidades de Leticia Martínez Ramírez del Estado de México, Rebeca Garza de Nuevo Laredo pide por la salud de Hugo César García Mendiola, Baldomero Flores, Clara de la Garza de Barrera, Roberto Barrera, la salud de la familia Calderón Garza, Garza Vallejo y de la Garza, Reséndiz Portillo y Reséndiz Salinas. Susana Curiel de Zapopan pide por las necesidades de la familia Gómez Abundis, Curiel Campa, Abundis Curiel y Rivera Berumen. Gloria Quijada pide por sus necesidades y por Reina Segura y Fernando Redondo. Ignacio Reséndiz García de San Luis Potosí pide por las necesidades de Hermelinda García Cruz y el eterno descanso de José Inés Reséndiz Barrera. Rosa Ruiz de Morelia pide por Roberto Ruiz Sánchez la salud de los enfermos y las almas del purgatorio.
1: Yolanda Fuentes Huerta, de México, pide por las necesidades de Gabriela Ramírez, el eterno descanso de Marcos Antonio Ramírez Fuentes. Sandra Cázares, de Guanajuato, pide por las necesidades de Mauricio Cázares. José Uribe, de México, pide por las necesidades de María Eugenia Álvarez González, la salud de José Rodríguez Uribe Álvarez y de Aurora Irene Gutiérrez. María Piedad Álvarez Sosa, de Guanajuato, pide por la necesidad de la familia Álvarez Sosa, José Guadalupe Castillo Álvarez, Elodia Álvarez y Eduardo María de la Luz González, de San Miguel Hidalgo, pide por la necesidad de Ivonne, de la familia Cermeño y sus descendientes. Rosa, de Guadalajara, pide por las necesidades de Beto, de Esmeralda Amezcua Lozano. José Armando, de Guadalajara, pide por las necesidades de Miguel Ángel y de Laura Robles Enrique y de José Arturo.
0: Gracias por escuchar nuestras súplicas, gracias por todo, gracias por tanto.

0: Oremos. Oh Dios, que en este sacramento admirable nos dejaste el memorial de tu pasión, te pedimos nos concedas venerar de tal modo los sagrados misterios de tu cuerpo y de tu sangre, que experimentemos constantemente en nosotros el fruto de tu redención. Por Cristo nuestro Señor.
1: Amén.
0: Bendito sea Dios.
2: Bendito sea Dios.
0: Bendito sea su santo nombre.
1: Bendito sea su santo nombre.
0: Bendito sea Jesucristo, verdadero Dios y verdadero hombre.
2: Bendito sea Jesucristo, verdadero Dios y verdadero hombre.
0: Bendito sea el nombre de Jesús.
1: Bendito sea el nombre de Jesús.
0: Bendito sea su sacratísimo corazón.
2: Bendito sea su sacratísimo corazón.
0: Bendita sea su preciosísima sangre.
1: Bendita sea su preciosísima sangre.
0: Bendito sea Jesucristo en el santísimo sacramento del altar.
2: Bendito sea Jesucristo en el santísimo sacramento del altar.
0: Bendito sea el Espíritu Santo Paráclito.
1: Bendito sea el Espíritu Santo Paráclito.
0: Bendita sea la excelsa Madre de Dios María Santísima.
2: Bendita sea la excelsa Madre de Dios María Santísima.
0: Bendita sea su Santa e Inmaculada Concepción.
1: Bendita sea su Santa e Inmaculada Concepción.
0: Bendita sea su gloriosa Asunción.
2: Bendita sea su gloriosa Asunción.
0: Bendito sea el nombre de María, Virgen y Madre.
1: Bendito sea el nombre de María, Virgen y Madre.
0: Bendito sea San José, su castísimo esposo.
2: Bendito sea San José, su castísimo esposo.
0: Bendito sea Dios en sus ángeles y sus santos.
1: Bendito sea Dios en sus ángeles y sus santos.
3: Dios te salve María, llena eres de gracia, el Señor está contigo. Bendita tú eres entre todas las mujeres, y bendito es el fruto de tu vientre Jesús.
1: Santa María, Madre de Dios, ruega por nosotros pecadores, ahora y en la hora de nuestra muerte. Amén.
3: Santa María, Reina y Madre de María Visión,
1: ruega por nosotros.
3: Dios te salve María, llena eres de gracia, el Señor está contigo. Bendita tú eres entre todas las mujeres, y bendito es el fruto de tu vientre Jesús.
2: Santa María, Madre de Dios y Madre nuestra, ruega por nosotros pecadores, ahora y en la hora de nuestra muerte. Amén.
3: Santa María, Reina y Madre de María Visión,
2: ruega por nosotros.
3: Dios te salve María, llena eres de gracia, el Señor está contigo, bendita tú eres entre todas las mujeres, y bendito es el fruto de tu vientre, Jesús.
1: Santa María, Madre de Dios, ruega por nosotros pecadores, ahora y en la hora de nuestra muerte. Amén.
3: Santa María, Reina y Madre de María Visión,
1: ruega por nosotros.
4: La bendición de Dios Todopoderoso, Padre, Hijo y Espíritu Santo, descienda sobre todos y nos acompañe siempre.
2: Amén.
4: Ave María Purísima,
2: sin pecado original concebido.
4: Alabado sea Jesucristo.
2: Sea por siempre bendito y alabado.

Proclama mi alma la grandeza del Señor. Se alegra mi espíritu en Dios mi Salvador, porque ha mirado la humillación de su esclava. Desde ahora me felicitarán todas las generaciones, porque el Poderoso ha hecho obras grandes por mí. Su nombre es santo, y su misericordia llega a sus fieles de generación en generación. Él hace proezas con su brazo, dispersa a los soberbios de corazón, derriba del trono a los poderosos y enaltece a los humildes. A los hambrientos los colma de bienes y a los ricos los despide vacíos. Auxilia a Israel, su siervo, acordándose de su misericordia, como lo había prometido a nuestros padres, en favor de Abraham y su descendencia por siempre. Amén.

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De la mano de Jesús y de María en la tormenta, comenzamos con esta lectura de la carta de San Pablo a los Gálatas, en el capítulo 2, desde el versículo 1. Dice, Pablo, apóstol, enviado no por los hombres, ni por intervención de hombres, sino por Cristo Jesús y por Dios Padre, que lo resucitó de entre los muertos. Yo y todos los hermanos que están conmigo, saludamos a las iglesias de Galacia. Reciban gracia y paz de Dios nuestro Padre y de Cristo Jesús nuestro Señor. Él se entregó por nuestros pecados para arrancarnos de nuestra mala condición presente, cumpliendo así la voluntad de Dios nuestro Padre. Gloria a Él por los siglos de los siglos. Amén. Me sorprende que ustedes abandonen tan pronto aquel que según la gracia de Cristo los llamó y se pasen a otro evangelio. Pero no hay otro, solamente hay personas que tratan de dar vuelta al evangelio de Cristo y siembran confusión entre ustedes. Pero aunque nosotros mismos o un ángel del cielo viniese a evangelizarlos en forma diversa a como lo hemos hecho nosotros, yo les digo, fuera con él. Se lo dijimos antes y de nuevo se lo repito. Si alguno viene con un evangelio que no es el que ustedes recibieron, fuera con él, anatema. ¿Con quién tratamos de conciliarnos? ¿Con los hombres o con Dios? ¿Acaso tenemos que agradar a los hombres? Si tratara de agradar a los hombres, ya no sería siervo de Cristo. Les recordaré, hermanos, que el evangelio con el que los he evangelizado no es doctrina de hombres. No lo he recibido de un hombre, ni me fue enseñado, sino que lo recibí por una revelación de Cristo Jesús. Ustedes han oído hablar de mi actuación anterior, cuando pertenecía a la comunidad judía, y saben con qué furor perseguía a la iglesia de Dios y trataba de arrasarla. Estaba más apegado a la religión judía que muchos compatriotas de mi edad, y defendía con mayor fanatismo las tradiciones de mis padres. Pero un día, aquel que me había escogido desde el seno de mi madre, por pura bondad, le agradó llamarme y revelarme en mí a su hijo, para que lo proclamara entre los pueblos paganos.

En ese momento no pedí consejos humanos, ni tampoco subí a Jerusalén para ver a los que eran apóstoles antes que yo, sino que fui a Arabia y de ahí regresé después a Damasco. Más tarde, pasados 3 años, subí a Jerusalén para entrevistarme con Pedro y permanecí con él 15 días, pero no vi a ningún otro apóstol fuera de Santiago, hermano del Señor. Todo esto lo digo ante Dios, Él sabe que no miento. Palabra de Dios. Es muy lindo este testimonio de San Pablo, por eso se los quise leer todo, porque pues es importante que entendamos de dónde viene toda esta sabiduría que él tiene y cómo la recibió. Y además, algo importante, tenés en cuenta la obediencia de San Pablo, de irse hasta Jerusalén, hablar con San Pedro y San Santiago, que era el que estaba con Pedro. Él no tenía necesidad de haber ido. A él se le había aparecido el mismo Jesús y el mismo Jesús se le manifestaba. Sin embargo, miren cómo el Espíritu Santo sí lo movió para que él fuera obediente a la iglesia y a la cabeza de la iglesia, que era San Pedro. Y él fue y rindió obediencia y honor a esa cabeza. Porque él dice después que ellos le impusieron manos y lo enviaron a los gentiles y le pidieron que no olvidara a los pobres de Jerusalén. Por eso en muchas de las cartas de San Pablo, más adelante vemos que él siempre está recogiendo una colecta para enviar a Jerusalén, en obediencia a lo que San Pedro le pidió. San Pablo pudo haber sido la primer secta cristiana, porque hubiese podido ser independiente como lo hacen todas estas sectas de hoy. Pero no, mire que él se dio cuenta que Jesús había fundado una iglesia con una cabeza que es San Pedro, equivalente al Papa hoy.

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4: De la mano de Jesús y de María en la tormenta, comenzamos con esta lectura del Evangelio según San Mateo, en el capítulo 1, desde el versículo 2, y dice así: Abraham fue padre de Isaac, y este de Jacob. Jacob fue padre de Judá y de sus hermanos. De la unión de Judá y de Tamar nacieron Farés y Será. Farés fue padre de Esrón y Esrón de Aram. Aram fue padre de Aminadab, este de Naasón, y Naasón de Salmón,

0: Salmón fue padre de Buz y Rahab, su madre. Buz fue padre de Obed y Ruth, su madre. Obed fue padre de Jesé. Jesé fue padre del rey David. David fue padre de Salomón y su madre, la que había sido la esposa de Urías. Salomón fue padre de Roboam, que fue padre de Abías. Luego vienen los reyes Asa, Josafat, Joram, Osías, Joatán, Ahaz, Ezequías, Manasés, Amón y Josías. Josías fue padre de Jeconías y de sus hermanos en tiempos de la deportación a Babilonia. Después de la deportación a Babilonia, Jeconías fue padre de Salatiel y este de Zorobabel. Zorobabel fue padre de Abiud, Abiud de Eliacim y Eliacim de Azor. Azor fue padre de Sadoc, Sadoc de Akim, y este de Eliud. Eliud fue padre de Eleazar, Eleazar de Matán y este de Jacob. Jacob fue padre de José, esposo de María, de la que nació Jesús llamado Cristo. Palabra de Dios. Les leí todo eso porque esas palabras de esos nombres de todos estos patriarcas y santos de antaño son tan poderosos que cuando los mencionamos los demonios huyen. La palabra de Dios es como un exorcismo, no la resisten los espíritus del mal, porque estos todos están en el cielo. Por lo tanto, mencionar sus nombres es mencionar el reino de la luz, y con solo mencionarlo, los demonios tienen que huir porque se hace presente ese profeta, ese patriarca, ese apóstol, ese santo, con mencionar su nombre. Por eso es tan importante la lectura de la palabra con el convencimiento que es palabra de Dios y que existe en el eterno presente de Dios y que son seres reales. Son personas que existen, que están vivas porque pasaron a la vida eterna de la luz. O sea, no se desaparecieron en las tinieblas como los que se condenan, como los demonios. Están en la luz, son seres vivos y poderosos. Por eso nuestra relación con los santos, con la Virgen, con los ángeles, con la Santísima Trinidad, Padre, Hijo, Espíritu Santo, es nuestro poder, nuestra victoria, porque ahí es donde está la fuerza de Dios, en la luz. Y nosotros somos ciudadanos de la luz. Cuando invocamos los santos, los ángeles, a la Santísima Trinidad, a la Virgen María, estamos llamando a la luz, la fuerza. Llevamos la luz nosotros por el bautismo, porque hemos sido ungidos con el Espíritu Santo para tener esta gracia. Sin embargo, pues tenemos que tener claro que Dios es bueno y misericordioso y que nosotros tenemos una misión en este mundo como católicos. Somos instrumentos eucarísticos de reparación. La Eucaristía es nuestro mayor consuelo y misión. La misión más grande nuestra es la Eucaristía. Por eso nunca se la dejen robar. Hay gente que vive en pecado mortal y participa en la iglesia. Va a la iglesia a misa, ayuda incluso en la iglesia, pero no puede comulgar porque vive en pecado mortal. Esto no se puede permitir en la vida de uno. Uno no puede vivir así. Por mucho que les digan que están bien, están mal, porque uno no puede suspender la amistad con Dios y encima de todo pensar que por ir a la iglesia entonces Dios está contento, aunque uno no esté en gracia. Eso es mentiras. Para estar en gracia hay que obedecer a Dios. Y uno no puede, por ejemplo, cambiar a una criatura humana por Dios y que la criatura humana sea más importante que Dios. Entonces uno está en pecado mortal porque está complaciendo a otra criatura o porque uno por el afecto humano sacrifica la relación con Dios. Eso no se puede permitir.
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5: Qué gusto que sigan con nosotros, amigos. Continuamos en Música, Expresión del Alma. Antes de continuar, quiero enviar saludos a mis amigos Lupita, Ángel y José Alfonso, a Jaime Uribe, Claudia y Bruno Ruiz, Marisela Pulido, Francisco Salazar, Laura Martínez, Rosy Pulido, a mis queridos abuelitos y a todos ustedes que me están escuchando. Saludos y un caluroso abrazo. Ahora les voy a platicar un poco sobre La flauta mágica, que es una ópera en dos actos, con música de Wolfgang Amadeus Mozart y libreto en alemán de Emanuel Schikaneder. La obra está en forma de un Singspiel, un género popular y teatral típicamente alemán que alterna partes habladas y cantadas. La flauta mágica se estrenó el 30 de septiembre de 1791 en el Theater auf der Wieden de Viena, hoy An der Wien, cuando Mozart tenía 35 años y fue su último estreno. Solo dirigió las primeras representaciones, debido a que murió 2 meses después de haberse estrenado, estando todavía en cartel. Hoy en día sigue siendo muy importante dentro del repertorio operístico de las óperas más representadas en todo el mundo. Su estatus como obra maestra es incuestionable y ciertamente único dentro del más reducido ámbito del Singspiel, donde no tiene comparación posible. Ahora les voy a presentar 3 arias de la maravillosa ópera Die Zauberflöte, al español La flauta mágica. Primero escucharemos la más conocida de ellas, Der Helle Rache, mejor conocida como el aria de la Reina de la Noche, interpretada por Diana Damrau. Enseguida escucharemos Dies Bildnis ist bezaubernd schön, en español Esta imagen es encantadoramente hermosa, interpretada por Plácido Domingo. Y por último el aria Oisis und Osiris, Oisis y Osiris, interpretada por Kurt Moll. ¡Corre audio!

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1: En Apóstoles de Nuestro Tiempo, el padre Antonio Márquez nos habla sobre el tema examen de conciencia.
2: Hablemos hoy acerca del examen de conciencia. No perdamos de vista que un examen no es para ver qué tan mal estamos, es simplemente para ver cómo estamos, cómo nos va, para poder también darnos cuenta si estamos aprendiendo o no estamos asimilando. Cuando hablamos de la conciencia, requiere también ser examinada. Por ello, en la historia de la espiritualidad se nos invita a no perder esta práctica que nos permite crecer en la vida de gracia. Los autores también de la vida espiritual nos recomiendan al menos un examen de conciencia al día, aunque hay otros que hablan de tres. Se habla de un examen de conciencia preventivo. Este se hace por las mañanas. Uno se adelanta imaginariamente a lo que va a hacer, dónde va a estar, con quiénes se va a encontrar, para tomar ciertas precauciones y sobre todo hacer la voluntad de Dios. Es un examen que nos previene. Al mediodía recomiendan algunos autores lo que se llama el examen particular de conciencia. Es donde damos seguimiento sobre todo al defecto dominante que nos acompaña, de tal manera que podamos ir creciendo, dando seguimiento día con día al tendón de Aquiles que de alguna manera nos identifica. Somos diferentes y cada quien tiene sus defectos y sus defectos dominantes. Pero el más conocido y clásico es el examen nocturno, que se llama examen general, que es el que se hace también antes de la reconciliación. En este examen no hemos de deprimirnos pensando solamente en lo negro u oscuro de nuestra vida. Ante todo es un examen de gratitud, para descubrir la mano de Dios en nuestra vida, para percibir lo que con su gracia hemos hecho bien y darle gracias. Pero claro, también para descubrir, reconocer y asumir

las cosas que no hemos hecho bien. Es un examen que nos permite ser humildes y pedirle a Dios perdón y que nos dé fortaleza, sobre todo para levantarnos y seguir adelante con su gracia. No perdamos la oportunidad de crecer gracias a este instrumento que nos ofrece y recomienda nuestra Santa Madre.

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2: Estamos de regreso en tu programa Música, Expresión del Alma. Gracias por estar al pendiente de cada transmisión y enviarnos amablemente sus comentarios. Nada me da más gusto que leerlos, y por eso los invito a que continúen escribiéndonos durante el programa. Continuando con el gran Mozart, les platico que a él le entusiasmaba todo lo que tenía que ver con la música y lo aprendía sin ningún esfuerzo. Para él, no fue suficiente tocar violín y piano como sus primeros instrumentos. También aprendió a tocar el clavecín, el órgano, el clavicordio y la viola. Mozart vivió su infancia con su padre Leopold, su madre Ana María y su hermana Nannerl. Su padre era compositor y músico de la corte arzobispal de Salzburgo. Debido a ello, él y su hermana siempre escucharon música y crecieron con ella. De ahí, su padre fue el encargado de su formación musical e impulsor de su talento. Mozart nunca fue a la escuela, ya que tenía que dar conciertos a lo largo de toda Europa. Su profesor fue su padre, y durante sus viajes cargaban con todo tipo de libros, desde geografía, gramática y latín. Según Joseph Hainzeibel, en su libro titulado Mozart, Crónica de una Vida, calcula que se pasó viajando 3.720 días, lo que equivale a 10 años, 2 meses y 8 días. En aquel momento, Mozart ya era conocido en toda Europa como Wunderkind, niño prodigio, y sus obras eran del aprecio de toda la aristocracia. Ahora, los invito a escuchar una de las composiciones más populares de Wolfgang Amadeus Mozart, la serenata número 13 para cuerdas en sol mayor, mejor conocida como Eine kleine Nachtmusik, una pequeña serenata nocturna, K525, interpretada por la Orquesta Sinfónica de Budapest, bajo la batuta de Daniel Smogi Toth. ¡Que la disfruten!

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1: En Apóstoles de Nuestro Tiempo, el padre Antonio Márquez nos explica el por qué se casan las personas.
2: Queridos amigos, en la Sagrada Escritura, cuando se habla del matrimonio, Dios mismo se describe a sí mismo como el esposo y el pueblo aparece como la amada esposa. Dios no cesa de buscar a su amada, incluso cuando ésta ha incurrido en la fidelidad, en la idolatría y otro tipo de pecados. Dios no cesa de buscarle porque le ama, le perdona y le vuelve a dar oportunidades. Por eso, este trasfondo para pensar en lo que es la realidad del matrimonio debe ayudarnos sobre todo a considerar que el prototipo, el modelo a seguir en el matrimonio siempre será Dios en su amor y en su fidelidad. Pero no solamente Dios aparece, digamos, en esta simbología. En la mística cristiana también aparece el alma humana como la esposa de Cristo. De hecho, los grandes místicos hablarán de esta experiencia del amor como un romance que llega a su culmen a través del matrimonio. Esta experiencia del hombre y la mujer que se aman, que se encuentran, que se procuran y que maduran juntos, es una experiencia que Dios mismo ha querido asumir para expresar el amor que nos tiene. Por ello, pidamos al Señor que nos conceda a nosotros también la gracia de enamorarnos, de apasionarnos por Él, de tal manera que podamos vivir nosotros la experiencia de un amor intenso y extenso a través del encuentro con Él. Tenemos ejemplos maravillosos en la descripción mística que nos

0: Hace, por ejemplo, Santa Teresa de Jesús, en ese itinerario, en el encuentro con Dios, en las moradas, tenemos también la descripción que nos hace San Juan de la Cruz, en toda la descripción también de su experiencia de oración y otros místicos en la historia de la Iglesia. Pues pidamos al Señor que nos conceda la gracia del amor y de la fidelidad en esta experiencia esponsal, que Dios nos conceda la gracia del amor fiel y de la fidelidad amorosa. Que así sea.
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3: Estás escuchando música, expresión del alma. En el micrófono, su amigo Alexander Vivero, pianista y compositor, amante de la música y las artes. Las expresiones del arte revelan la imagen misma de Dios en el ser humano. Todo lo bueno y bello en el mundo, producido por el hombre, es el resultado de la voz creativa de Dios, que nos lleva a amar, a sentir compasión, a soñar, a crear música, es decir, a hacer arte. Continuamos con este programa especial sobre Mozart, el gran músico de Austria, de quien sabemos que descubrió el clavecín a los 13 años. A los 4 consiguió tocar el violín, y a los 5 empezó a componer sus primeras piezas con ayuda de su padre, quien iba anotando las notas en un cuaderno, mientras Mozart tocaba el clavecín. A los 8 años compuso su primera sinfonía, y a los 12 su primera ópera. Impresionante, ¿cierto? Al pequeño Mozart también le gustaba cantar. En 1761, cuando solo tenía 5 años, hizo su primera actuación en público para el Día del Santoral del Arzobispo. Mozart tuvo una niñez feliz en Salzburgo, y en su señor padre Leopold tuvo al mejor profesor e impulsor, ya que él había planeado cómo prepararle lo mejor posible el camino del talento a su hijo. Como la música dice más que mil palabras, escuchemos ahora el Confutatis y Lacrimosa del Requiem de Mozart, con la Orquesta Sinfónica de la Radio de Baviera de Múnich, bajo la batuta de Leonard Bernstein, y el coro de la Radio de Baviera, dirigido por Wolfgang Selige Marie McLachlin. Música, maestro.

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1: En Apóstoles de Nuestro Tiempo, el padre Eduardo Salcedo nos habla de la iglesia doméstica.
2: Haz en tu casa un rinconcito que sea tu capilla, tu templo, donde celebres tu fe con tu familia, donde se manifieste más plenamente la iglesia doméstica. Ahí es donde tú vas a poner una imagen de Cristo, de la Virgen María, del santo de tu devoción, y ahí vas a poner tu pantalla, tu teléfono o el medio por el cual tú recibes la señal para acompañar la Eucaristía. Y ahí también pueden en familia rezar el Santo Rosario o las oraciones devocionales que ustedes tienen. Que el Señor los siga ayudando para que sobrellevemos este tiempo con la esperanza de Cristo resucitado. Dios los bendiga.
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4: Hola, ¿qué tal, amigos de Música, Expresión del Alma? Les saluda Alexander Vivero, deseándoles un bonito fin de semana con la bendición de Dios y esperando que disfruten mucho de esta transmisión, ya que en esta edición les hemos preparado un programa especial dedicado al gran compositor Johannes Chrysostomus Wolfgangus Theophilus Mozart, mejor conocido como Wolfgang Amadeus Mozart, o simplemente Mozart, quien fue un músico y compositor del antiguo arzobispado de Salzburgo. Ahora les platico un poco sobre la vida de este gran genio de la música, quien nació en la ciudad de Salzburgo, Alemania, el 27 de enero de 1756. Con tan solo 5 años de edad, Mozart ya componía piezas musicales y su sinfonía número 1 la escribió en 1764, a los 8 años de edad. Sin más preámbulos, los invito a disfrutar de la maravillosa sinfonía número 1 en mi bemol mayor, KV16, una sinfonía en 3 movimientos para 2 violines, 2 violas, 2 violonchelos, 2 oboes, 2 cornos y un contrabajo, interpretada por la Orquesta Filarmónica de Viena, bajo la batuta de Carl Böhm. ¡Adelante! ¡Adelante!

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1: Queridos amigos, reciban hoy siempre la paz y la alegría de Jesús y de María. Hoy, 29 de julio, meditamos en cómo vamos haciendo la transición de la sombra de la culpa a la plenitud de la paz y de la vida. Tomamos para esto el texto de Ezequiel 33:11. Tú diles: juro por mi vida, oráculo del Señor, que yo no deseo la muerte del malvado, sino que se convierta de su mala conducta y viva. Palabra de Dios. Otra traducción, en lugar de la muerte del malvado, es la muerte del pecador. Nos encontramos con un grito de misericordia que surge de las Sagradas Escrituras. La palabra del profeta Ezequiel nos lleva a comprender el amor del Padre hacia todos sus hijos, ya sea que utilicemos el término malvados o pecadores. Si bien todos tenemos pecados y también todos tenemos áreas de cosas malas, así como también de elementos muy buenos. De hecho, si hacemos memoria, cuando un joven rico lo sigue a Jesús y le dice: maestro bueno, Jesús le dice: ¿por qué me llamas bueno? Solo uno es bueno, Dios. Por lo tanto, vamos entrando en sintonía porque para nosotros de este siglo, estas palabras pueden sonar como extrañas o lejanas, porque vivimos en una cultura no solo conectada, sino hiperconectada, pero que a su vez, como contraste, está profundamente fracturada, donde el error se castiga con la cancelación pública, donde la mirada social es implacable y donde, paradójicamente, el propio ser humano se ha convertido en su juez más severo. Muchas veces caminamos aplastados por una culpa silenciosa o blindando tras una indiferencia defensiva. En medio de este panorama, el texto de Ezequiel no es un juicio moralista, es la revelación del rostro más tierno de Dios, que se presenta ante todo como un padre. Los padres de la Iglesia, con su profunda sensibilidad espiritual, comprendieron de inmediato que este pasaje describe la esencia de la salvación. Ellos, con la experiencia que tenían de la intimidad con Dios, lo veían no como un soberano autoritario buscando vasallos que destruir, sino como un médico amoroso que busca sanar una enfermedad. De aquí que cuando Dios dice que no quiere la muerte del pecador, del malvado, sino que cambie de conducta para que tenga vida, nos está hablando de un proceso de sanación. La misericordia de Dios, podríamos decir también, es como un océano infinito. Mientras que nuestros pecados, por muy grandes que parezcan, son apenas como una gota de agua arrojada en ese mar. Quizás por eso Jesús tantas veces se manifestó no solo a lo largo de su vida terrena, sino a través de lo que llamamos la devoción al Sagrado Corazón, así como también la devoción a la Divina Misericordia. Para aquellos hermanos que durante el año pasado no han escuchado las reflexiones sobre la Divina Misericordia que grabó el Padre Diego, yo aconsejo animadamente a que lo hagan, porque es una manera, en lugar de leer el diario de Santa Faustina, de hacer un camino hacia el corazón de esa misericordia. Juan Crisóstomo afirmaba que Dios se duele más de nuestra persistencia en el pecado que del pecado mismo. No te avergüences de volver a Dios. La herida está en ti, decía, pero la medicina está en sus manos. ¡Qué frase hermosa! Y no te avergüences de volver. La herida está en ti, la herida del pecado, de ese defecto, de ese vicio, de esa adicción. Pero también en las manos de Dios está la medicina. Y es la fe, la confianza que debemos pedir. Por lo tanto, Él, nuestro Señor, quiere restaurar la dignidad perdida en nuestra vida. También pensemos cómo San Agustín experimentó en su propia carne el peso de una juventud colmada de errores, de pecados. Si nunca leíste sus confesiones, es un librito que vale la pena leer y habla sobre el misterio de Dios que espera. Agustín nos recuerda que Dios nos busca incluso cuando escapamos de Él. Y comentando algunos pasajes de conversión, explicaba que Dios aborrece el pecado porque destruye a la criatura que Él ama, pero ama al pecador porque ve en él la imagen de su Hijo que aún puede ser rescatada. Es decir, Dios te busca no para castigar lo que hiciste, sino para rehacer los que destruiste. Es decir, odia el pecado, pero ama al pecador. Y a su vez, podemos ver cómo el amor del Padre nos lleva a encontrarnos con algo que parece una locura. No se da por vencido. Un padre, una madre puede darse vencido con un hijo después de muchos errores, pero papá Dios no es así. Él persevera buscando nuestro corazón. En la mentalidad del hombre, de la mujer de hoy, la justicia y la misericordia a veces se oponen. Pensamos que si alguien hace el mal, lo justo es que sufra, que vaya a la cárcel, que sea destruido. Pero la justicia del Padre Celestial actúa de otra manera. Su justicia consiste en hacernos justos a nosotros a través del amor, para que puestos de pie comencemos a anunciar a quienes aún están en el mal, que ellos también pueden cambiar. Esta es la gracia más grande, confiar en que todo ser humano puede cambiar. No importa cuán lejos creas haber llegado, no importa cuán agrietada esté tu historia, o qué pesada sea la piedra, la losa de tus errores pasados. Hoy, en este preciso instante, puedes pedirle al Padre, en donde estés, que te abra las puertas de su corazón, a su amor, a su misericordia, y proclama a su Hijo, a Jesús, como Señor de tu vida, de todas las áreas de tu historia, de tu vida. Pídele que con tu sangre, con su sangre, limpie y purifique todo tu ser. El Padre te mira con una ternura indescriptible. Escucha en tu interior su voz. Padre eterno, Dios de la vida y de la ternura infinita, te damos gracias porque tu amor no se cansa de nuestras debilidades y porque tu misericordia siempre es más grande que nuestras caídas. Hoy te pedimos con el corazón humilde que sanes las heridas que el pecado y el orgullo han dejado en mi alma. Rompe las cadenas de la culpa y de la desesperanza. Concédeme la gracia de una verdadera conversión, para que apartándome de los caminos de muerte, abrace con alegría la vida nueva que me ofreces. Que tu Santo Espíritu me guíe para ser testigo de tu amor, de tu perdón. Te lo pido por Cristo nuestro Señor. Amén. Recibe ahora la bendición de Dios. El Señor está contigo. Te bendice Dios que es Padre, Hijo y Espíritu Santo. Amén. Hasta mañana, si Dios quiere.
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vacíos. Auxilia a Israel, su siervo, acordándose de su misericordia, como lo había prometido a nuestros padres, en favor de Abraham y su descendencia por siempre. Amén.

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Estoy muy agradecida a Dios y a la Virgen porque me dio otra oportunidad de vivir, porque a mí me dio cáncer y mi Madre Santísima me ayudó y mi Dios me ayudó a salir adelante, y gracias a ella estoy aquí por primera vez, que nunca había venido, y estoy muy agradecida con ella por otra oportunidad más de vivir y de estar aquí. Y solamente hay que tener fe y nunca dudar de ella, porque la voluntad de ella es lo mejor. Porque yo le dije que si era su voluntad que yo me fuera, yo me iba contenta. Y si quería darme salud, que me la diera, y me la dio. Gracias a ella estoy aquí, y a mi Dios.

que toda criatura bendiga y glorifique a María, la obra maestra de las manos de Dios, porque ella es la obra maestra de las manos de Dios, tanto en el orden de la gracia como en el de la gloria.

0: Las gracias de mi misericordia se toman con un solo recipiente y este es la confianza. Cuanto más confíe un alma, tanto más recibirá. Por la señal de la Santa Cruz de nuestros enemigos, líbranos, Señor Dios nuestro, en el nombre del Padre, y del Hijo, y del Espíritu Santo. Amén. Señor mío Jesucristo, Dios y hombre verdadero, Creador, Padre y Redentor mío, por ser tú quien eres, bondad infinita, y porque te amo sobre todas las cosas, me pesa de todo corazón el haberte ofendido. Ayudado de tu divina gracia, propongo firmemente nunca más pecar, confesarme y cumplir la penitencia que me fuera impuesta. Amén. En los cielos y en la tierra sea por siempre bendito y alabado
1: el corazón amoroso de Jesús sacramentado.
0: Padre nuestro que estás en el cielo, santificado sea tu nombre, venga a nosotros tu reino.
1: Danos

0: voluntad en la tierra como en el cielo.
1: Danos hoy nuestro pan de cada día. Perdona nuestras ofensas, como también nosotros perdonamos a los que nos ofenden. No nos dejes caer en la tentación y líbranos del mal. Amén.
0: Dios te salve, María, llena eres de gracia, el Señor está contigo. Bendita tú eres entre todas las mujeres y bendito es el fruto de tu vientre, Jesús.
1: Santa María, Madre de Dios, ruega por nosotros los pecadores, ahora y en la hora de nuestra muerte. Amén.
0: En los cielos y en la tierra sea por siempre bendito y alabado
1: el corazón amoroso de Jesús sacramentado.
0: Padre nuestro que estás en el cielo, santificado sea tu nombre, venga a nosotros tu reino, hágase tu voluntad en la tierra como en el cielo.
1: Danos hoy nuestro pan de cada día. Perdona nuestras ofensas, como también nosotros perdonamos a los que nos ofenden. No nos dejes caer en la tentación y líbranos del mal. Amén.
0: Dios te salve María, llena eres de gracia, el Señor está contigo. Bendita tú eres entre todas las mujeres y bendito es el fruto de tu vientre, Jesús.
1: Santa María, Madre de Dios, ruega por nosotros los pecadores, ahora y en la hora de nuestra muerte. Amén.
0: En los cielos y en la tierra sea por siempre bendito y alabado
1: el corazón amoroso de Jesús sacramentado.
0: Padre nuestro que estás en el cielo, santificado sea tu nombre. Venga a nosotros tu reino, hágase tu voluntad en la tierra como en el cielo.
1: Danos hoy nuestro pan de cada día, perdona nuestras ofensas, como también nosotros perdonamos a los que nos ofenden. No nos dejes caer en la tentación y líbranos del mal. Amén.
0: Dios te salve María, llena eres de gracia, el Señor está contigo. Bendita tú eres entre todas las mujeres y bendito es el fruto de tu vientre, Jesús.
1: Santa María, Madre de Dios, ruega por nosotros los pecadores, ahora y en la hora de nuestra muerte. Amén.
0: Oración al Espíritu Santo. Espíritu Santo de Dios, me entrego a ti en alma y cuerpo para que tú me consagres como intercesor en favor de la Santa Iglesia y del mundo redimido por Cristo Jesús. Haz que mi alma se pase enteramente al alma de Jesús, mi amado. Escondido con él en Dios, quiero orar y trabajar día y noche por el reino de Dios, por la salvación del mundo y por la santificación de la Iglesia. Enséñame a interceder en tu lenguaje de Dios, el silencio sagrado de contemplación. Ensancha mi corazón y purifícalo de todo egoísmo, para que en él encuentren cabida todas las personas y todas las intenciones que Jesús lleva en su corazón y la Virgen María en el suyo. Haz que mi vida entera en comunión con Jesús y María y todos los santos sea una alabanza a Dios, una intercesión incesante en favor de mis hermanos, una Eucaristía integrada en la de Jesús. Amén.
1: Espíritu Santo, concédeme la gracia de vencer en la lucha contra el mal y el desconsuelo. Espíritu Santo, concédeme la gracia de seguir tus inspiraciones en los momentos de duda. Espíritu Santo, concédeme la gracia de no ofender a Dios y tener el dolor de mis pecados. Espíritu Santo, concédeme la gracia de comprender la palabra de Dios para que pueda vivirla. Espíritu Santo, concédeme la gracia de no conocer el reino de Dios para que lo haga realidad, y dame la gracia de vivir siempre en comunión con Dios y con mis hermanos. Amén.
0: Inclina tu oído, Señor, escúchame, que soy un pobre desamparado. Protege mi vida, que soy un fiel tuyo. Salva a tu siervo que confía en ti.
1: Tú eres mi Dios, piedad de mí, Señor, que a ti te estoy llamando todo el día. Alegra el alma de tu siervo, pues levanto mi alma hacia ti.
0: Porque tú, Señor, eres bueno y clemente, rico en misericordia con los que te invocan. Señor, escucha mi oración, atiende a la voz de mi súplica.
1: En el día del peligro te llamo y tú me escuchas. No tienes igual entre los dioses, Señor, ni hay obras como las tuyas.
0: Todos los pueblos vendrán a postrarse en tu presencia, Señor. Bendecirán tu nombre. Grande eres tú y haces maravillas. Tú eres el único Dios.
1: Gloria al Padre, y al Hijo, y al Espíritu Santo.
0: Como era en el principio, ahora y siempre, por los siglos de los siglos. Amén.
1: Ante tu presencia, Señor, al mirarte en la Eucaristía, Señor, que es el memorial de tu muerte y resurrección, recordamos tus palabras: no hay amor más grande que dar la vida por los amigos. Y es que además de tu sacrificio en la cruz para salvar a toda la humanidad y tu victoria sobre la muerte, para enseñarnos que nos espera una vida contigo, decidiste quedarte presente entre nosotros, precisamente porque nos amas, nos llamas amigos porque nos has enseñado todo lo que oíste del Padre. Nos elegiste para estar a tu lado y nos destinaste para dar fruto duradero. Te damos gracias por este signo de tu amistad fiel que nos significa sacramento de la caridad, don de ti mismo, que nos revela el amor infinito de Dios, tanto en lo personal para cada uno de nosotros como en comunidad, para toda su Iglesia. Así nos disponemos a compartir contigo un momento para seguir aprendiendo acerca de tu reino, acercarnos más a ti y renovar nuestra fe, de manera que logremos producir mejores frutos. Te encomendamos además a nuestros jóvenes para que también vivan más cerca de ti, con la confianza de que nos concederás todo lo que pedimos en tu nombre a los que ya te conocen, que pedimos que les auxilies en sus necesidades, fortalezca su fe y les permitas crecer en virtudes. Para los que no saben de ti y no han querido seguirte, haznos instrumentos que comuniquen la alegría de estar a tu lado, la riqueza de tu palabra y la grandeza de tu amor, con el que le diste la vida por tus amigos.
0: Escucha la voz del Señor que nos dice: hija mía, necesito sacrificios hechos por amor, porque solo estos tienen valor para mí. Es grande la deuda del mundo contraída conmigo. La pueden pagar las almas puras con sus sacrificios, practicando la misericordia espiritualmente.
1: Bendito y alabado sea, Señor, porque es eterna tu misericordia. Si el alma no practica la misericordia de alguna manera, no conseguirá mi misericordia en el día del juicio. Oh, si las almas supieran acumular los tesoros eternos, no serían juzgadas, porque su misericordia anticiparía mi juicio.
0: Bendito y alabado sea, Señor, porque es eterna tu misericordia. Oh alma sumergida en las tinieblas, no te desesperes todavía. Todavía no está todo perdido. Habla con tu Dios, que es el amor y la misericordia misma. Alma, escucha la voz de tu Padre misericordioso.
1: Bendito y alabado sea, Señor, porque es eterna tu misericordia. Has de saber, hija mía, que mi corazón es la misericordia misma. Desde este mar de misericordia, las gracias se derraman sobre el mundo entero. Ningún alma que se haya acercado a mí ha partido sin haber sido consolada. Cada misericordia se hunde en mi misericordia y de este manantial brota toda gracia salvadora y santificante.
0: Bendito y alabado sea, Señor, porque es eterno.

0: Llena tu misericordia. Mi corazón se alegra de este título de misericordia. Proclama que la misericordia es el atributo más grande de Dios. Todas las obras de mis manos están coronadas por la misericordia.
1: Bendito y alabado sea, Señor, porque es eterna tu misericordia. Esta es la honra de la gran misericordia para el mundo entero. Te permitiré penetrar en mi tristeza mortal. En esta hora nada le será negado al alma que lo pida por los méritos de mi pasión.
0: Bendito y alabado sea, Señor, porque es eterna tu misericordia. A las tres ruega por mi misericordia, en especial para los pecadores. Y aunque solo sea un brevísimo momento, sumérgete en mi pasión, especialmente en mi abandono en el momento de mi agonía.
1: Bendito y alabado sea, Señor, porque es eterna su misericordia. Aún así, un alma estuviese en descomposición como un cadáver y humanamente sin ninguna posibilidad de resurrección, y todo estuviera perdido, no sería así para Dios. Un milagro de la divina misericordia resucitaría esta alma en toda su plenitud. Infelices los que no aprovechan de este milagro de la misericordia divina, lo invocarán en vano cuando sea demasiado tarde.
0: Bendito y alabado sea, Señor, porque es eterna tu misericordia. Los dos rayos significan la sangre y el agua. El rayo pálido simboliza el agua que justifica las almas. El rayo rojo simboliza la sangre que es la vida de las almas. Ambos rayos brotaron de las entrañas más profundas de mi misericordia cuando mi corazón agonizante fue abierto en la cruz por la lanza. Estos rayos protegen a las almas de la indignación de mi Padre. Bienaventurado quien viva a la sombra de ellos, porque no le alcanzará la justa mano de Dios.
1: Bendito y alabado sea, Señor, porque es eterna tu misericordia. La humanidad no seguirá la paz hasta que no se dirija con confianza a mi misericordia. Oh, cuánto me hiere la desconfianza del alma. Esta alma reconoce que soy santo y justo, y no cree que soy la misericordia. No confía en mi bondad. También los demonios admiran mi justicia, pero no creen en mi bondad.
0: Bendito y alabado sea, Señor, porque es eterna tu misericordia. Cuánto deseo la salvación de las almas. Mi querida secretaria, escribe que deseo volcar mi vida divina en las almas humanas y santificarlas, con tal de que quieran recibir mi gracia. Los más grandes pecadores podrían alcanzar una gran santidad si solamente tuvieran confianza en mi misericordia. Mis entrañas están colmadas de misericordia, que es derramada sobre todo lo que he creado. Mi delicia consiste en el obrar en las almas de los hombres, llenarlas con mi misericordia y justificarlas. Mi reino en la tierra es mi vida en las almas de los hombres.
1: Bendito y alabado sea, Señor, porque es eterna tu misericordia. Reza incesantemente este rosario que te he enseñado. Todo aquel que lo rece se hará acreedor a la misericordia a la hora de la muerte. Los sacerdotes lo recomendarán a los pecadores como última tabla de salvación. Hasta el pecador más empedernido, si lo reza una vez tan solo, recibirá la gracia de mi misericordia infinita. Deseo que todo el mundo conozca mi misericordia. Quiero conceder gracias inauditas a aquellos que confíen en mi misericordia.
0: Bendito y alabado sea, Señor, porque es eterna tu misericordia. A las almas que recen esta coronilla, mi misericordia las envolverá en vida y especialmente en la hora de la muerte.
1: Bendito y alabado seas, porque es, Señor, porque es eterna tu misericordia. A través de ella obtendrás todo, si lo que pides está de acuerdo con mi voluntad. Oh, qué enorme caudal de gracias derramaré sobre las almas que recen esta coronilla. Las entrañas de mi misericordia se enternecen por aquellos que rezan la coronilla. Anota estas palabras, hija mía. Habla al mundo de mi misericordia. Que toda la humanidad conozca mi insondable misericordia. Es la señal de los últimos tiempos. Después de ella vendrá el día de la justicia. Cuando todavía queda tiempo, recurran al manantial de mi misericordia, que aprovechen de la sangre y el agua que brotó para ellos.
0: Bendito y alabado sea, Señor, porque es eterna tu misericordia. Mi misericordia es más grande que tus miserias y de aquellas del mundo entero. ¿Quién ha medido mi bondad? Por ti he bajado del cielo a la tierra. Por ti me he dejado poner en la cruz. Por ti he permitido que fuera abierto con una lanza mi sagrado corazón. Y he abierto para ti una fuente de misericordia. Ven y toma de las gracias de esta fuente con el recipiente de la confianza. No rechazaré jamás un corazón que se humilla. Tu miseria será hundida en el abismo de mi misericordia.
1: Bendito y alabado sea, Señor, porque es eterna tu misericordia. Aquellos que proclamarán mi gran misericordia, yo mismo los defenderé en la hora de la muerte. Como mi gloria, aunque los pecados de las almas fuesen negros como la noche, cuando un pecador se dirige a mi misericordia, me rinde la gloria más grande y es en honor para mi pasión. Cuando un alma exalta mi bondad, entonces Satanás tiembla y huye a lo más profundo del infierno.
0: Bendito y alabado sea, Señor, porque es eterna tu misericordia. Mi corazón está colmado de gran misericordia por las almas y sobre todo por los pobres pecadores. Oh, si pudieran comprender que yo soy para ellos el mejor de los padres, que para ellos ha brotado de mi corazón sangre y agua, como de un manantial desbordante de misericordia, que para ellos vivo en el tabernáculo y como rey de misericordia deseo colmar a las almas de gracias, pero no quieren aceptarlas. Ve tú por lo menos, lo más seguido posible, a tomar las gracias que ellos no quieren aceptar, y con esto consolarás mi corazón.
1: Bendito y alabado sea, Señor, porque es eterna tu misericordia. De todas mis llagas, como de arroyos, fluye la misericordia para las almas, pero la llaga de mi corazón es la fuente de la misericordia sin límites. De esta fuente brotan todas las gracias para las almas. Las llamas de mi compasión me consumen. Deseo derramarlas sobre las almas de los hombres.
0: Bendito y alabado sea, Señor, porque es eterna tu misericordia. Deseo unirme a las almas humanas. Mi gran deleite es unirme con las almas. Has de saber, hija mía, que cuando llego a un corazón humano en la Santa Comunión, tengo las manos llenas de toda clase de gracias y deseo dárselas al alma, pero las almas ni siquiera me prestan atención. Me dejan solo y se ocupan de otras cosas. Oh, qué triste es para mí que las almas no reconozcan al amor. Me tratan como una cosa muerta.
1: Bendito y alabado sea, Señor, porque es eterna tu misericordia. Oh, si los pecadores conocieran mi misericordia, no perecería un número tan grande de ellos. Diles a las almas pecadoras que no tengan miedo de acercarse a mí. Habla de mi gran misericordia.
0: Bendito y alabado seas, Señor, porque es eterna tu misericordia. Padre nuestro que estás en el cielo, santificado sea tu nombre. Venga a nosotros tu reino. Hágase, Señor, tu voluntad en la tierra como en el cielo.
1: Danos hoy nuestro pan de cada día. Perdona nuestras ofensas, como también nosotros perdonamos a los que nos ofenden. No nos dejes caer en la tentación y líbranos del mal. Amén.
0: Dios te salve María, llena eres de gracia, el Señor es contigo. Bendita eres entre las mujeres y bendito el fruto de tu vientre Jesús.
1: Santa María, Madre de Dios, ruega por nosotros los pecadores, ahora y en la hora de nuestra muerte. Amén.
0: Gloria al Padre, al Hijo y al Espíritu Santo.
1: Como era en el principio, ahora y siempre, por los siglos de los siglos. Amén.
0: Ofrecimiento de la coronilla de la Divina Misericordia. Vamos a ofrecerla por la paz en el mundo entero, por las necesidades de la humanidad, por la conversión de las almas, por los enfermos y quienes cuidan de ellos, por las intenciones del Papa, por la santificación de los sacerdotes, religiosos y religiosas, por las vocaciones sacerdotales, por la Iglesia perseguida, por los fundadores, el personal y los bienhechores de María Visión, por la protección de la niñez, de los adolescentes y de los bebés en el vientre de sus madres, por la unión, protección y santificación de las familias, por los enfermos y agonizantes, por las almas del purgatorio.
1: Hermanos, recordemos el mensaje de Jesús que nos dice: ¿por qué te confundes y te agitas ante los problemas de la vida? Déjame al cuidado de todas tus cosas y en todo te irá mejor. Cuando te abandones en mí, todo se resolverá con tranquilidad según mis designios. No te desesperes, no me dirijas una oración agitada, como si quisieras exigirme el cumplimiento de tus deseos. Cierra los ojos del alma y dime con calma:
0: Jesús, en ti confío.
1: Evita las preocupaciones, las angustias y los pensamientos sobre lo que puede suceder después. No estropees mis planes queriéndome imponer tus ideas. Déjame ser Dios y actuar con libertad. Abandónate confiadamente en mí y deja en mis manos tu futuro. Y dime frecuentemente:
0: Jesús, en ti confío.
1: Lo que más daño te hace es tu razonamiento y tus propias ideas. Querer resolver las cosas a tu manera, cuando dices: Jesús, en ti confío. No seas como el paciente que le pide al médico que lo cure, pero le sugiere el modo de hacerlo. Déjate llevar en mis brazos divinos. No tengas miedo, yo te amo. Si crees que las cosas se empeoraron y se complican a pesar de tu oración, sigue confiando, cierra los ojos del alma y confía, continuamente diciéndome a toda hora:
0: Jesús, en ti confío.
1: Necesito las manos libres para poder obrar. No me ates con tus preocupaciones. Satanás quiere eso: agitarte, angustiarte, quitarte la paz. Confía en mí, así que no te preocupes. Echa en mí todas tus angustias y duerme tranquilamente. Dime siempre:
0: Jesús, en ti confío.
1: Y verás grandes milagros, te lo prometo por mi amor.
0: Los invitamos, hermanos, a unir.

0: unirse al rezo de la coronilla de la Divina Misericordia. En el momento en el que ustedes pueden ofrecer esta coronilla por algún problema que tengan, por una enfermedad, por sus necesidades que cada uno tenga en su corazón. En el nombre del Padre, y del Hijo, y del Espíritu Santo. Amén. Amén. Padre nuestro que estás en el cielo, santificado sea tu nombre. Venga a nosotros tu reino, hágase tu voluntad en la tierra como en el cielo.
1: Danos hoy nuestro pan de cada día. Perdona nuestras ofensas, como también nosotros perdonamos a los que nos ofenden. No nos dejes caer en la tentación y líbranos del mal. Amén.
0: Dios te salve María, llena eres de gracia, el Señor es contigo. Bendita tú eres entre todas las mujeres y bendito es el fruto de tu vientre Jesús.
1: Santa María, Madre de Dios, ruega por nosotros pecadores, ahora y en la hora de nuestra muerte. Amén.
0: Creo en Dios Padre Todopoderoso, Creador del cielo y de la tierra. Creo en Jesucristo, su único Hijo, nuestro Señor, que fue concebido por obra y gracia del Espíritu Santo, nació de Santa María Virgen, padeció bajo el poder de Poncio Pilato, fue crucificado, muerto y sepultado, descendió a los infiernos, al tercer día resucitó de entre los muertos, subió a los cielos y está sentado a la derecha de Dios Padre Todopoderoso. Desde ahí ha de venir a juzgar a vivos y muertos. Creo en el Espíritu Santo, la Santa Iglesia Católica, la comunión de los santos, el perdón de los pecados, la resurrección de la carne y la vida eterna. Amén. Padre eterno, te ofrezco el cuerpo, la sangre, el alma y la divinidad de tu amadísimo Hijo, nuestro Señor Jesucristo, como propiciación de nuestros pecados y los del mundo entero. Por su dolorosa pasión,
1: ten misericordia de nosotros y del mundo entero.
0: Por su dolorosa pasión,
1: ten misericordia de nosotros y del mundo entero.
0: Por su dolorosa pasión,
1: ten misericordia de nosotros y del mundo entero.
0: Por su dolorosa pasión,
1: ten misericordia de nosotros y del mundo entero.
0: Por su dolorosa pasión,
1: ten misericordia de nosotros y del mundo entero.
0: Por su dolorosa pasión,
1: ten misericordia de nosotros y del mundo entero.
0: Por su dolorosa pasión,
1: ten misericordia de nosotros y del mundo entero.
0: Por su dolorosa pasión,
1: ten misericordia de nosotros y del mundo entero.
0: Por su dolorosa pasión,
1: ten misericordia de nosotros y del mundo entero.
0: Por su dolorosa pasión,
1: ten misericordia de nosotros y del mundo entero. Padre eterno, te ofrezco el cuerpo, la sangre, el alma y la divinidad de tu amadísimo Hijo, nuestro Señor Jesucristo, como propiciación de nuestros pecados y los del mundo entero. Por su dolorosa pasión,
0: ten misericordia de nosotros y del mundo entero.
1: Por su dolorosa pasión,
0: ten misericordia de nosotros y del mundo entero.
1: Por su dolorosa pasión,
0: ten misericordia de nosotros y del mundo entero.
1: Por su dolorosa pasión,
0: ten misericordia de nosotros y del mundo entero.
1: Por su dolorosa pasión,
0: ten misericordia de nosotros y del mundo entero.
1: Por su dolorosa pasión,
0: ten misericordia de nosotros y del mundo entero.
1: Por su dolorosa pasión,
0: ten misericordia de nosotros y del mundo entero.
1: Por su dolorosa pasión,
0: ten misericordia de nosotros y del mundo entero.
1: Por su dolorosa pasión,
0: ten misericordia de nosotros y del mundo entero.
1: Por su dolorosa pasión,
0: ten misericordia de nosotros y del mundo entero. Padre eterno, te ofrezco el cuerpo, la sangre, el alma.

0: divinidad de tu amadísimo Hijo, nuestro Señor Jesucristo, como propiciación de nuestros pecados y los del mundo entero. Por su dolorosa pasión,
1: ten misericordia de nosotros y del mundo entero.
0: Por su dolorosa pasión,
1: ten misericordia de nosotros y del mundo entero.
0: Por su dolorosa pasión,
1: ten misericordia de nosotros y del mundo entero.
0: Por su dolorosa pasión,
1: ten misericordia de nosotros y del mundo entero.
0: Por su dolorosa pasión,
1: ten misericordia de nosotros y del mundo entero.
0: Por su dolorosa pasión,
1: ten misericordia de nosotros y del mundo entero.
0: Por su dolorosa pasión,
1: ten misericordia de nosotros y del mundo entero.
0: Por su dolorosa pasión,
1: ten misericordia de nosotros y del mundo entero.
0: Por su dolorosa pasión,
1: ten misericordia de nosotros y del mundo entero.
0: Por su dolorosa pasión,
1: ten misericordia de nosotros y del mundo entero. Padre eterno, te ofrezco el cuerpo y la sangre, el alma y la divinidad de tu amadísimo Hijo nuestro Señor, como propiciación de nuestros pecados y los del mundo entero. Por su dolorosa pasión,
0: ten misericordia de nosotros y del mundo entero.
1: Por su dolorosa pasión,
0: ten misericordia de nosotros y del mundo entero.
1: Por su dolorosa pasión,
0: ten misericordia de nosotros y del mundo entero.
1: Por su dolorosa pasión,
0: ten misericordia de nosotros y del mundo entero.
1: Por su dolorosa pasión,
0: ten misericordia de nosotros y del mundo entero.
1: Por su dolorosa pasión,
0: ten misericordia de nosotros y del mundo entero.
1: Por su dolorosa pasión,
0: ten misericordia de nosotros y del mundo entero.
1: Por su dolorosa pasión,
0: ten misericordia de nosotros y del mundo entero.
1: Por su dolorosa pasión,
0: ten misericordia de nosotros y del mundo entero.
1: Por su dolorosa pasión,
0: ten misericordia de nosotros y del mundo entero. Padre eterno, te ofrezco el cuerpo, la sangre, el alma y la divinidad de tu amadísimo Hijo nuestro Señor Jesucristo, como propiciación de nuestros pecados y los del mundo entero. Por su dolorosa pasión,
1: ten misericordia de nosotros y del mundo entero.
0: Por su dolorosa pasión,
1: ten misericordia de nosotros y del mundo entero.
0: Por su dolorosa pasión,
1: ten misericordia de nosotros y del mundo entero.
0: Por su dolorosa pasión,
1: ten misericordia de nosotros y del mundo entero.
0: Por su dolorosa pasión,
1: ten misericordia de nosotros y del mundo entero.
0: Por su dolorosa pasión,
1: ten misericordia de nosotros y del mundo entero.
0: Por su dolorosa pasión,
1: ten misericordia de nosotros y del mundo entero.
0: Por su dolorosa pasión,
1: ten misericordia de nosotros y del mundo entero.
0: Por su dolorosa pasión,
1: ten misericordia de nosotros y del mundo entero.
0: Por su dolorosa pasión,
1: ten misericordia de nosotros y del mundo entero.
0: Santo Dios, Santo fuerte, Santo inmortal,
1: ten piedad de nosotros y del mundo entero.
0: Santo Dios, Santo fuerte, Santo inmortal,
1: ten piedad de nosotros y del mundo entero.
0: Santo Dios, Santo fuerte, Santo inmortal,
1: ten piedad de nosotros y del mundo entero.
0: Oh Dios eterno, en quien la misericordia es infinita y el tesoro de compasión inagotable, vuelve a nosotros tu mirada bondadosa y aumenta tu misericordia en nosotros para que en momentos difíciles no nos desesperemos ni nos desalentemos, sino que con gran confianza nos sometamos a tu santa voluntad, que es el amor y la misericordia misma.

0: decimos amén. Oh sangre y agua que brotaste del Sagrado Corazón de Jesús como una fuente de misericordia para todos nosotros,
1: en ti confío.
0: Expiraste, Jesús, pero la fuente de vida brotó para las almas y el mar de misericordia se abrió para el mundo entero. Oh fuente de vida, insondable misericordia divina, abarca el mundo entero y derrámate sobre nosotros. Amén.
1: Rey bondadoso, escucha mi oración. Señor, escucha mis palabras, atiende a mis gemidos. Haz caso de mis gritos de auxilio, Rey mío y Dios mío.
0: A ti te suplico, Señor, por la mañana escucharás mi voz, por la mañana te expongo mi causa y me quedo aguardando.
1: Tú no eres un Dios que ame la maldad, ni el malvado en tu huésped, ni el arrogante se mantiene en tu presencia.
0: Detestas a los malhechores, destruyes a los mentirosos, al hombre sanguinario y traicionero lo aborrece el Señor.
1: Pero yo, por tu gran bondad, entraré a tu casa y me postraré ante tu templo santo con toda reverencia.
0: Señor, guíame con tu justicia, porque tengo enemigos. Alláname tu camino.
1: En su boca no hay sinceridad, su corazón es perverso, su garganta es un sepulcro abierto, mientras halagan con la lengua.
0: Que se alegren los que se acogen a ti con júbilo eterno. Protégelos para que se llenen de gozo los que aman tu nombre.
1: Porque tú, Señor, bendices al justo y como es un escudo lo rodeas a favor.
0: Gloria al Padre, y al Hijo, y al Espíritu Santo.
1: Como era en el principio, ahora y siempre, por los siglos de los siglos. Amén.
0: A cada petición responderemos, ven pronto, Señor. Porque es necesario que reines ya en este mundo.
1: Ven pronto, Señor.
0: Porque hace tanta falta el amor en las familias.
1: Ven pronto, Señor.
0: Porque hay tantos jóvenes sometidos a los vicios.
1: Ven pronto, Señor.
0: Porque hay tantas personas que denigran la vida de los niños.
1: Ven pronto, Señor.
0: Porque la tibieza espiritual va carcomiendo el corazón de tantos sacerdotes.
1: Ven pronto, Señor.
0: Porque las personas ya no le encuentran sentido a su vida.
1: Ven pronto, Señor.
0: Porque hay pocos hijos tuyos que aún te adoran en los sagrarios.
1: Ven pronto, Señor.
0: Porque el mundo necesita purificarse de toda vanidad.
1: Ven pronto, Señor.
0: Porque hay tantas personas que se consagran a las acechanzas del mal.
1: Ven pronto, Señor.
0: Porque hay tantas naciones pidiendo paz y esperanza.
1: Ven pronto, Señor.
0: Porque hay tantas personas sufriendo graves enfermedades.
1: Ven pronto, Señor.
0: Porque hay tantas personas que practican la injusticia, aún con el más necesitado.
1: Ven pronto, Señor.
0: Porque hay tantas personas que sufren buscando encontrar pronto el consuelo.
1: Ven pronto, Señor.
0: Porque hay tantos esperando tus gracias.
1: Ven pronto, Señor.
0: Porque hay tantos jóvenes confundidos por causa del demonio.
1: Ven pronto, Señor.
0: Porque hay tantos que buscan que impere el mal en el mundo.
1: Ven pronto, Señor.
0: Porque hay tantos que confunden tus principios y mandamientos.
1: Ven pronto, Señor.
0: Porque hay tantos que te buscan por mera conveniencia.
1: Ven pronto, Señor.
0: Porque hay tantos que no encuentran salida a sus problemas.
1: Ven pronto, Señor.
0: Porque hay tantos que se burlan de lo sagrado.
1: Ven pronto, Señor.
0: Porque hay tantos que dicen seguirte, pero persiguen y ultrajan a los demás.
1: Ven pronto, Señor.
0: Porque hay tantos que dicen amarte y odian a su prójimo.
1: Ven pronto, Señor.
0: Porque hay tantos que les es tan fácil quitarle la vida a los demás.
1: Ven pronto, Señor.

0: luchan contra el Espíritu Santo,
1: ven pronto, Señor.
0: Porque hay tantos que no aceptan a tu Santísima Madre,
1: ven pronto, Señor.
0: Porque hay tantos que conociéndote no te aman y no te siguen,
1: ven pronto, Señor.
0: En este momento queremos, Señor, pedirte de todo corazón las necesidades de nuestros hermanos que hablan aquí a María Visión, encomendándote sus necesidades, sus enfermedades, sus problemas y todo lo que ellos están sufriendo, te lo quieren exponer en estas papeletas que nos dejan. Recibe, Señor, estas intenciones y por tu gran misericordia, concédele lo que te piden. De Querétaro, la familia Rivera Medina te pide la salud de María Lilia Medina Jiménez, la familia Vicente Gutiérrez y Gutiérrez Hernández. Marta Medina Jiménez de Querétaro te pide por la familia Rivera Medina, Medina Jiménez, el eterno descanso de Emilio Medina Jiménez y el eterno descanso de Marco Antonio Rodríguez Medina. Edith Telles de Zapopan te pide por el eterno descanso de Josefina González Plasencia y Rubén Gómez Maciel y Paulina Telles Bolaños y Santiago Ordóñez. José Manuel Anguiano de Zapopan te pide por la familia Anguiano Santana y el eterno descanso de María Félix García Gómez.
1: Margarita Godínez de Zapopan te da gracias a Dios porque salió bien de su operación. Te pedimos por las necesidades del Ministerio de Jesús Salvando Matrimonios. Te pedimos por la conversión y liberación de Marco Antonio León Alvarado, por las necesidades de la familia Vázquez Rivera, por la conversión y liberación de Carmen Rivera Gutiérrez. Te pedimos por la conversión de Adriana Rivera, por la comunidad de Francisco Sarabia, por las necesidades de la familia León Alvarado, Cortés León, León Cortés, por el eterno descanso de la señora Juanita Castillo y por su familia, para que pronto tengan resignación. Te pedimos por los sacerdotes que tengan buen discernimiento. Por Carolina Cerda te pide porque su hijo Efraín Guerra deje el vicio del alcohol.
0: Eduviges Meléndez te pide por la familia Torres Meléndez, Meléndez a la Torre, Torres Orozco, Villalobos Meléndez. El eterno descanso de Porfirio Meléndez a la Torre y Enrique Torres Orozco. Rosa Meléndez te pide por la familia Magallanes López y Magallanes Villalobos. El eterno descanso de Ascensión Villalobos Meléndez. Sandra Martínez de Guadalajara te pide por la familia Rivero Trujillo. La salud de Ángeles Córdoba y el eterno descanso de Guillermo Martín, Guillén Torres, María Esther Quiroz y el eterno descanso de Socorro Trujillo.
1: Margarito Martínez Galindo de Guanajuato te pide por las necesidades de la familia Hernández Martínez, Pérez García, Gerardo Hernández y Margarita Martínez en su matrimonio. Por la salud de Juliana y Eduardo Hernández, protección y necesidades, y por el eterno descanso de César Gutiérrez Corona, Sonia y Ricardo Gutiérrez. Teresa de Anda te pide, de San Juan de los Lagos, te pide por las necesidades de la familia Jiménez de Anda, familia Gómez Martínez, Tadeo y Alejandro Acosta Olivares, Lorena Olivares. Por la salud de Teresa de Anda y Julisa Jiménez y por el eterno descanso de José Jiménez, Isidro Moreno, Carlos Arteaga. Mónica Meléndez de Amatitán te pide por las necesidades de la familia Martínez Meléndez, familia Meléndez a la Torre, por Rosa María Meléndez, Berta Meléndez, por la salud de Mónica Meléndez, Francisco Martínez, Eduviges Meléndez, por el eterno descanso de la familia Meléndez Salvador Gaudencio Meléndez. Guadalupe Martín Campo de Zapopan te pide por las necesidades de la familia Nuño Martín Campo, necesidades de María Visión, Ana María Ibarra Flores y por los desaparecidos, por la salud de Josefina Macías, José Luis Macías y Ceci, por el eterno descanso de Josué Manuel Flores, Fortina Guzmán, Petra Flores, Rafaela Castillo Alvarado de Chiquislistlán, te pide por las necesidades de la familia Santana Castillo Velasco, Santana Mendoza Velasco, Zúñiga Velasco, Carrillo Velasco, Velasco Carrillo, por la salud de Paz Santana, Arturo Santana y Rafaela Castillo, por el eterno descanso de Félix Santana, Ignacio Flores y María Refugio Flores. Elizabeth Plasencia de Tamazula te pide por las necesidades de la familia Maciel Plasencia Plasencia, Sánchez, Maciel Ramírez, por la salud del matrimonio Víctor Maciel y Elizabeth Plasencia y por el eterno descanso de Ángeles Flores, Mercedes Flores, Natividad Flores, Claudio Melchor, Gloria Melchor, Calorina Melchor y por José Maciel Lorenzo.
0: María Visión ora por todos los bienhechores y por sus familias. Carmen Ramírez Barba de Tepatitlán te pide por la familia González Ramírez y Franco González. El eterno descanso de Rolando y María Auxilio González Ramírez. Araceli Estrada Martínez de Zapopan te pide por Óscar Guadalupe Dorado Vargas, Alejandro Barajas Vallejo, Emma Inés Macías Quintero y por las almas del purgatorio. Marco Antonio Reyes de Unión de San Antonio, Jalisco, te pide por la familia Reyes Cabrera y Reyes Padilla. El eterno descanso de Juan Reyes López, María del Carmen González, María del Socorro, María del Carmen, Juana Cesárea Cabrera González. María Elena González Reyes de Hidalgo, Michoacán, te pide por la familia Hernández González y González Reyes y el eterno descanso de Felipe Hernández Romero. Marta Zavala Caballero de Talpa te pide por la familia Cibrián Zavala, Zavala Caballero y Escobar Zavala.
1: Alicia Mendoza de Michoacán te pide por las necesidades de la familia Aguilera Mendoza, Juanita Hernández de Monterrey, por la salud de Kenia y Juan Paisano, familia Ríos García y por el eterno descanso de Elvia González y José Rodríguez Moya. Fernando Martínez, de Estado de México, te pide por las necesidades de Sara Yasmín Martínez Alcántara y Judith Esther Alcántara Pacheco, por la salud de Marta Ramírez, de Ciudad de México, por el eterno descanso de Carlos Palafox, Antonia Jiménez. Estefanía Enríquez, del Estado de México, te pide por las necesidades de Demetrio Enríquez Castillo y salud de Gilma Palma, de Puebla. Jorge Alfonso Cerón Melgoza, de Jesús Melgoza Cortés, la salud de Judith Ramírez de Guadalajara. Graciela Vargas de Guadalajara te pide por la familia Vargas Huerta y descendencia, familia Delgado de la Cruz. María Guadalupe Sánchez de Tijuana te pide por las necesidades de la familia Silva Sánchez. Maricruz Martínez de Querétaro te pide por las necesidades de Luis Manuel Arévalo Martínez, Evelyn Eliana Hernández Sánchez, Luis Alfredo Rodríguez Muñoz, David Rodríguez, por la salud de Muñoz y familia Martínez Troncoso. Eva Rocío Gutiérrez Mendoza de Guadalajara te pide por las necesidades de Gabriela Ledesma Leal, Roxana Lisbeth González, Caleb González, Marisela Cisneros Vega, Silvia Vázquez de Guadalajara te pide

0: Pide por el eterno descanso de Francisco Javier Martínez Navarro, Eric Javier Martínez.
1: Gloria Estela Ramírez de Coahuila, te pide por la familia Medina López, Avilés Ramírez, Zúñiga Ramírez, Ramírez Campeón y los por todos los sacerdotes. La salud de José Luis Medina López. Carmen Horta te pide la salud de Armando Zamora y te pide por la familia Zamora Horta. Juanita Estrada Riojas de Coahuila te pide por la familia Estrada Riojas Hernández y Martínez Sánchez, por las almas del purgatorio. Edith Telles de Zapopan te pide por el regreso de su familia. Te pide por el niño Santiago Orduño. Gracias, Jesús, por estar vivo, por habernos escuchado, por estar siempre a nuestro lado. Gracias por tu misericordia infinita. Gracias por tu inmenso amor. En todo momento de mi vida recordaré decirte siempre: Jesús, en ti confío.
0: Jesús, en ti confío.
1: Jesús, en ti confío.
0: Jesús, en ti confío.
1: Jesús, en ti confío.
0: Jesús, en ti confío.
1: En el nombre del Padre, y del Hijo, y del Espíritu Santo. Amén.

Proclama mi alma la grandeza del Señor. Se alegra mi espíritu en Dios mi Salvador, porque ha mirado la humillación de su esclava. Desde ahora me felicitarán todas las generaciones, porque el Poderoso ha hecho obras grandes por mí. Su nombre es santo, y su misericordia llega a sus fieles de generación en generación. Él hace proezas con su brazo, dispersa a los soberbios de corazón, derriba del trono a los poderosos y enaltece a los humildes. A los hambrientos los colma de bienes y a los ricos los despide vacíos. Auxilia a Israel, su siervo, acordándose de su misericordia, como lo había prometido a nuestros padres, en favor de Abraham y su descendencia por siempre. Amén.

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Para tener una paz espiritual, en mi opinión, es muy importante lo que es la oración, pero no solamente es eso, sino que la confesión es algo muy importante, ya que, como lo dijo el beato Carlos Acutis, para que el alma pueda subir al cielo, al igual que un globo, necesita perder peso, que son los pecados. En ese caso, pues, es muy importante para nosotros confesarnos, ir a misa, comulgar, y más que nada, pues, hacer oración. Estoy de acuerdo, estoy 100% de acuerdo en que es muy importante, ya que hoy en estos días, desafortunadamente, pues el mundo está muy corrompido y pues claramente Dios nos dio mandamientos que debemos de seguir, pero también Dios nos dio la libertad de escoger si cumplirlos o no.

Queridos hijos, hoy los invito a que sean mis manos extendidas en este mundo que pone a Dios en último lugar.

0: Hola hermanos, buena tarde, bendecido y feliz miércoles, agradecidos con nuestro Señor Jesucristo que nos da un día más de vida, hermanos, un día más de vida para orar los unos por los otros, para agradecer, para alabarle, para pedirle y para poner todas nuestras intenciones a sus pies y a los pies de nuestra Madre María. Les saluda su amiga y hermana Carla Beltrán. Y quiero invitarlos a acompañarnos a capilla a hacer nuestra oración del día. Señor Jesús, venimos ante ti con el corazón lleno de fe, amor y esperanza. Queremos poner este día en tus manos a todos los televidentes, sus alegrías, sus preocupaciones, sus necesidades y los anhelos más profundos de su corazón. Derrama abundancia, gracia, fortalece su fe y ayúdales a poder experimentar tu amor misericordioso. Te pedimos por quienes viven situaciones difíciles, por quienes sufren, por quienes padecen alguna enfermedad, por quienes atraviesan desesperanza. Concédenos también el don de la paz a todas las naciones marcadas por la guerra, la violencia, el odio y las injusticias. Te pedimos que cambies los corazones endurecidos. Ponemos en tus manos a las víctimas de Venezuela, a esta situación tan trágica de incendios que viven nuestros hermanos en Madrid y a nuestro hermano Bar, el cual atentó el día de ayer contra Nuestra Señora de Medjugorje. Por todas esas personas que hacen el mal, Padre, que atentan contra nuestra Santa Iglesia y por todos aquellos hermanos perseguidos en distintas partes del mundo. Te encomendamos también a los inmigrantes, a quienes han debido dejar su tierra buscando seguridad, trabajo o un mejor futuro. Y queremos orar por quienes te han ofendido, por nuestros enemigos y por aquellos con los cuales nos resulta muy difícil reconciliarnos. Que la Santísima Virgen María, Madre de la Iglesia, nos cubra con su manto. San José nos proteja y que todos los santos intercedan por nosotros. A ti, Jesús sacramentado, honor y gloria por los siglos de los siglos. Amén. Les pedimos nos acompañen a nuestra reflexión del día.
1: Tú nos darás, Señor, la paz. Porque todo lo que hemos hecho, eres tú quien lo ha hecho por nosotros. Acudimos a ti, Señor, en el peligro, cuando nos angustiaba la fuerza de tu castigo. Isaías capítulo 26, versículo 12.
0: Así es, Señor, como dice esta hermosa reflexión, que todos podamos acudir a Él para poder recobrar esa paz que muchas veces nos es robada por distintas situaciones, esa paz que todos necesitamos para poder fortalecer nuestra fe y para poder llevar el día a día. Los invitamos a que se comuniquen a nuestras redes sociales que aparecen en pantalla, vía Facebook, arroba Cadena de Amor MV, vía WhatsApp, más 521 al 33 22 02 97 70 o bien llamarnos al aire, LADA más 52 33 37 70 18 00. Estaremos muy contentos, hermanos, de recibir todas sus llamadas, todas sus peticiones para poder colaborar en esta cadena de amor. Y tenemos nuestra primer llamada, nuestro hermano José Antonio. Hola, hermano. José Antonio, ¿me escuchas? Hola, buena tarde, José Antonio. José Antonio, estamos ya al aire. ¿Podrías apoyarnos, hermano, con tus peticiones? Bueno, lo perdimos. Esperemos que José Antonio se vuelva a comunicar. Vamos a tomar una llamada vía WhatsApp de Michoacán, Zacapu. Hola. Hola. ¿Me escuchas? Estamos en llamada vía WhatsApp. ¿Nos escuchas? Al parecer esta tampoco se escucha. Hola, hermano, ¿nos puedes apoyar con tus peticiones? Bueno, esperemos se vuelvan a comunicar.
2: ¡Escucho!
0: ¡Ah, ya te escucho! ¡Qué alegría!
2: ¡Bendito sea el Señor!
0: Hermana, mira ya.
2: ¡Ay, gracias, Padre Santísimo!
0: ¡Claro! Todo por obra de Dios. ¿Cuál es tu nombre?
2: Mi nombre es Marcela Vitela.
0: Marcela, nos llamas de Zacapu, ¿verdad?
2: Zacapu, Michoacán.
0: Muchas gracias por comunicarte, hermana. Platícanos, ¿cuál es tu oración, tu petición del día de hoy para nuestro Señor Jesucristo?
2: Primero que nada, dale gracias a mi Padre Santísimo y a mi Madrecita por amanecer otro día más y estar en esta tarde tan hermosa con ellos para bendecirlos y alabarlos.
0: Hermana, ¿puedes bajar un poquito a tu televisor?
2: Sí, sí.
0: ¿Algo más que quieras agregar a nuestro Señor?
2: Ah, claro, ya estoy aquí enfrente de mi Padre Santísimo para darle todo el honor y la gloria que Él se merece. Y quiero ponerlo en oración a toda mi familia, a todos los enfermos, a mis hijas, a mi angelito que tengo tan lejos, a mi niño, a mis nietos, agradecida por la vida que nos regala. Y también quiero pedir por una amiga que, bendito sea el Señor, le hicieron estudios para ver si no volvía a retoñarle su cáncer, y para gloria de Dios salió muy bien. Y quiero pedir que pidan por ella, porque también le van a hacer otro estudios del hígado y de la tiroides, porque salió también malita. Quiero que la pongan en oración. Con todo mi corazón se los pido. Y también quiero pedir por todos los alcohólicos, que mi hermano volvió a caer en el vicio. Se lo pongo en sus benditas manos. Yo no creo en nada. Dicen que a lo mejor lo tienen embrujado, que no sé qué, pero yo no creo en nada más que en mi Padre Santísimo y en mi Madrecita. Y yo se los pongo en sus benditas manos a toda mi familia, por las benditas ánimas del purgatorio. Y quiero darle todo el honor y toda la gloria a mi Señor y a ustedes por este programa tan hermoso, que es de oración, que para unirnos más así hacia nuestro Señor Jesucristo. También quiero pedir por otra muchachita que tiene sus dos niñitas, y pues ella dice que también a lo mejor la tienen embrujada porque pues se siente mal y todo, pero le digo que no cree nada de eso, que hay que creer nomás en Dios nuestro Señor, porque Él es el de todo. Gracias. Amén. Amén. Amén.
0: Amén. Hermana Marcela, muchas gracias por tu llamada. Y te comparto esta palabra del Salmo 27, hermana. Enséñame, Señor, tus caminos y guíame por el sendero llano. Líbrame del afán de mis contrarios, pues contra mí se levantan falsos testigos que lanzan amenazas. La bondad del Señor espero ver en la tierra de los vivientes. Confía en el Señor. Ánimo, arriba, y sigue esperando en el Señor. Palabra de Dios. Mira, hermana, qué hermosa palabra nos regala el día de hoy el Señor para ti. Qué bonito que tengas ese corazón tan bondadoso, que te preocupes tanto por la oración de intercesión, por ver e identificar las necesidades de los hermanos, amigos, familiares de tu entorno. ¡Qué belleza! Nos unimos a todas tus peticiones por tu familia, por los enfermos. Pedimos, por supuesto, por los estudios de tu amiga. que el Señor obre, y por todas las personas que sufren cualquier tipo de vicio. Y hablando precisamente de este tema que tú comentas sobre que se dice que las personas pudieran estar embrujadas, recordemos que el Señor repele todas estas prácticas y todas estas creencias. Estamos llamados como católicos a creer solo en la palabra de Dios, no creer en adivinanzas, de cosas del universo, nada de estas cosas y estas prácticas que son de la nueva era. Y también cuando alguno de nuestros familiares o alguna persona atraviesa por cualquier mal, por cualquier padecimiento, hay que recordar que muchas veces el Señor permite estas cosas por una razón. Todo tiene un porqué, todo tiene un destino divino al final. Entonces, seamos personas de fe, fortalezcámonos ante todas estas habladurías, ante estos consejos malamente a veces de personas que no conocen al Señor y que están alejados de Él y de su palabra. Ante ello, nosotros acerquémonos más, oremos más, recemos el Santo Rosario, fortalezcamos nuestra fe, seamos personas de estudio, hermanos. Miren, recuerden que nuestra iglesia no solo se rige por la palabra de Dios, la cual es importantísima, nos regimos también por el magisterio de la iglesia. Nuestra santa iglesia católica es no solo madre, también es maestra, hermanos. Entonces estamos llamados al estudio, estamos llamados a elevar nuestra sabiduría, a incrementar estos conocimientos en cuanto a las cosas de Dios, en cuanto a todos estos misterios, todas estas revelaciones. Tenemos ahora sí que un buffet lleno, riquísimo, porque así es nuestro Dios y así es nuestra madre iglesia, es rica en misericordia y rica en conocimiento. Entonces, los invito a todos al estudio de las santas escrituras y de todos los escritos, encíclicas de Dios, porque esto, hermanos, es los cimientos. Tenemos que fortalecer nuestra fe. Dios nos invita no solo a tener una fe sentimentalista, es decir, no solo tenemos que ser personas las cuales estamos buscando encuentros o momentos de oración en las cuales Dios nos exalte y nos alegre el corazón y estemos todo el tiempo recibiendo. Eso es algo muy, muy hermoso, bellísimo. Pero Dios nos llama no solo a ser personas que sienten, sino también a ser personas dentro de nuestra Santa Iglesia conscientes. ¿Y cómo vamos a ser conscientes? Fortaleciendo estos conocimientos con el estudio, con las bases. Porque muchas veces vamos a atravesar por desiertos, hermanos. No siempre vamos a ver a la respuesta. A veces lo dice ciertamente el Evangelio de hoy. Para quien no ha tenido oportunidad de escucharlo, en un ratito lo vamos a seguir comentando. Está muy interesante y muy hermoso. Es muy providencial. Vamos a tomar otra llamada que tenemos de Puebla. Hola. Se nos fue. Hola, buena tarde, hermana, ¿con quién tenemos el gusto?
3: Estoy viendo el programa de la televisión donde está el Santísimo para pedir peticiones.
0: Así es, hermana, qué gusto que te comunicaras. ¿Nos puedes apoyar a bajarle a tu televisor un poco, por favor, para poder escucharte mejor?
3: Mire, yo deseo una petición, soy aquí de Puebla.
4: La ciudad de Puebla.
0: Ajá, de Puebla. ¿Con quién tenemos el gusto?
3: Con la señora Yolanda Chávez.
0: Gracias por su llamada. Señora Yolanda, ¿nos apoya a bajar el televisor para poderla escuchar mejor?
3: ¿Le bajo mi televisor?
0: Sí, bájale, por favor.
3: Sí, bájale todo.
0: Muchas gracias. Sí, si gusta ya bajarle y pues platíquenos, ¿qué es lo que quiere compartir el día de hoy con nuestro Señor?
3: Mire, por lo que estoy viendo que muchos testimonios están dando y piden ayuda para la oración, para uno que está pasando una situación difícil. Mire, yo tengo una hija que se separó de su matrimonio. Ella estaba casada nomás por lo civil, se separó. El problema es que el esposo le quitó los hijos. Ahora no se los deja ver y ella desea ver al chiquito porque le preocupa más el chiquito de 10 años. Entonces ella desea ver a sus hijos, pero nosotros pedimos que pidan por su esposo, que le hablan del corazón, Dios, que le hablan del corazón y que su hijo el grande le hablan de su corazón para que vea a sus hijos.
0: Muy bien, hermana, con mucho gusto. ¿Algo más que quieras agregar? Ah, ¿la perdimos? Bueno, hermana Yolanda, gracias por tu llamada, por abrirnos tu corazón. Te quiero compartir esta palabra del Salmo 144. Él es mi refugio y mi baluarte, mi fortaleza y mi libertador, mi escudo en quien me amparo. Él humilla a los pueblos a mis pies. Palabra del Señor. Nos unimos a tus peticiones, hermana, por tu hija, por esta situación. Y nuevamente, recordando el hermoso evangelio de hoy, hermanos, es muy providencial. Siempre procuremos ir a misa todos los días. Y cuando no podamos, escuchémosla, aunque sea virtualmente, o consultemos el Evangelio. Es una guía diaria. Y en ella Dios nos da palabras de aliento para sobrellevar cualquier situación y dificultad que estemos viviendo. El Evangelio de hoy nos enseña que a veces vivimos inquietos, ocupados en nuestras responsabilidades, ¿verdad? Así como Marta. Y muchas veces estamos tan ocupados en los problemas, sumergidos en ocupaciones, que queremos intentar nosotros resolver todo. Y llevamos muchas veces cargas que son demasiado pesadas para nosotros. Y bueno, en medio de tanta actividad podemos perder la paz. Podemos olvidar que Jesús está cerca y podemos tal vez, al intentar resolverlo todo, olvidar que Él es el Todopoderoso y que Él nos pide entregarle todas esas cargas para poder llenarnos de su paz, para poder afrontar estas adversidades.

0: con sabiduría, hermana. Entonces, querida Yolanda, con mucho gusto nos unimos a tus peticiones y oramos porque Dios toque su corazón. Siempre recordemos orar, muchas felicidades, que recuerdas orar por estas personas que están alejadas de Dios, no solo por los que sufren, sino también por los que hacen el mal, por aquellos que no lo aman, que no lo conocen y que no lo siguen, hermanos. Porque recordemos que todos estamos llamados a ser santos y todos somos hijos de Dios, inclusive aquellas personas que atentan contra nosotros, nuestros enemigos y quienes hacen el mal. Vamos a tomar otra llamada vía WhatsApp. Hola, buenas tardes.
1: Buenas tardes.
0: Hermana, ¿con quién tenemos el gusto?
1: Soy Luz. Se cortó mi llamada, estaba en el 3770.
0: Ay, querida Luz, ¿de dónde nos llamas?
1: De aquí, de Guadalajara.
0: Ay, Luz, muchas gracias por comunicarte de nuevo, hermana. ¿Y qué vas a poner el día de hoy a los pies de nuestro Señor?
1: A mi familia, su conversión y la salvación de sus almas. Y quiero ponerle también, primero, darle gracias. Señor Jesús, te doy gracias por todo tu amor, Señor, por todo lo que haces y lo que hiciste en toda mi vida, Señor Jesús. Gracias. Te ruego, Señor Jesús, por esas naciones donde están los incendios muy fuertes, Señor, y han muerto muchos animalitos y muchas personas, Señor. Hay muchas casas destruidas, Señor. Solo tú sabes por qué está pasando eso, Señor. Por eso yo te los pongo en tus manos, Señor. El clima está muy feo, los vientos muy fuertes y no lo pueden apagar, Señor. Te ruego también por todos aquellos que están enfermos del alma y del corazón, Señor. Ya no sienten deseos de vivir, Señor. Los pongo en tus benditas manos, Señor. Y te doy gracias, Señor. Te amo, te adoro, te alabo y te bendigo. Virgen María, madrecita mía, lleva a esas almas tristes hacia Jesús, Madre. Ya no tienen ganas ni de levantarse, Madre. Ayúdalos, Madre. Y guárdalos dentro del corazón de Jesús. Porque hay muchos que se están suicidando, Madre. Te ruego por todas esas almas, Madre. Te doy gracias por tu amor, Madre. Por tu intercesión. Por todo lo que nos regalas, Madre. Te amo. Bendita seas, Madre. Amén. Amén. Amén.
2: Hermano, hermana, te motivo para que no pierdas la esperanza. Por ello el profeta Isaías en el capítulo 40, versículo 31, nos dice que los que esperan en el Señor renuevan sus fuerzas. La esperanza cristiana no depende únicamente de los resultados o de las circunstancias. Nace de la confianza en Dios. Cuando todo parece difícil, la esperanza nos recuerda que el Señor sigue actuando. Cada nuevo día es una oportunidad para confiar, para luchar y para seguir adelante. Dios puede renovar tus fuerzas cuando más lo necesitas.
0: Pues bueno, escuchamos estas hermosas palabras de nuestro querido sacerdote que nos invitan a renovar nuestras fuerzas, hermana Luz. Nos unimos a todas sus peticiones.

0: te pedimos por favor que nos ayudes a orar por la hermana Yolanda para continuar con esta cadena de oración. Vamos a tomar otra llamada de Michoacán. Hola, buena tarde. Una llamada de Michoacán vía WhatsApp. Buena tarde, ¿nos escuchas?
1: Sí, sí las escucho. Buenas tardes.
0: Gracias, hermana. ¿Con quién tenemos el gusto?
1: Con Roselia Lúa de Michoacán.
0: Gracias, hermana. ¿Qué palabras quieres compartir el día de hoy? ¿Cuál es tu oración, tus peticiones, hermana?
1: Quiero pedirle a mi divino Cristo Jesús por mi familia, por mis hijas. Tengo 5 hijas, por las ausentes y las presentes, por mí, por una hijita que tengo aquí conmigo, que es mi compañera, porque yo vivo nomás con ella, para que el Señor Jesús nos cuide y nos proteja de todo lo malo, de enfermedades. Yo pido por mis hijas, por los hijos de mis hijas, por mí, por mi hija, por todos los enfermos que piden tanto por su salud, para que el Señor Jesús les mande su salud. Y también le pido a mi divino Cristo Jesús que nos ayude siempre, que siempre esté con nosotros, que yo lo necesito mucho. Yo necesito tanto a mi divino Cristo Jesús y a mi madrecita de Guadalupe, que siempre, siempre los traigo en mi corazón. Siempre, siempre yo pido por mis hijas. Que ella, la Virgencita de Guadalupe, me las cuide y me las proteja de todo peligro y mal. Y por ustedes también, por ustedes pido también, porque ustedes son muy, unas personas muy buenas. Y ustedes están muy cerquitas de Cristo, para que ustedes también pidan por nosotros y nosotros por ustedes. Amén, amén, amén.
0: Muchas gracias, hermana, por tu oración. Y pues todos estamos cerquita de Cristo, créalo. Desde el Papa hasta el más pequeño feligrés. Todos somos escuchados y todos somos amados por igual. Cristo dio, recordemos, hasta su última gota de sangre en la cruz por todos y cada uno de nosotros, incluso por el más pecador. Te comparto esta palabra del Salmo 144. Bendito sea el Señor, roca mía, y que mis manos adiestra para el combate y mis dedos para la batalla. Palabra del Señor. Hermana, te pedimos nos apoyes a orar por la hermana Luz. Nos unimos a todas tus peticiones por tu familia, por tus hijas, por todos los enfermos y pues aprovechando e invitarlos a todos a recordar que todos somos luz. Y en este caso tú también eres luz para esa pequeñita. Comentabas que solo son tú y ella, entonces recordemos darles a nuestros hijos este buen ejemplo que estoy segura que tú le das, ¿verdad? Inculquémosle el amor por Cristo, el amor por todas las cosas de Dios, por la Santa Misa, por la reconciliación, por la Sagrada Eucaristía. Y te invito a rezar en familia con tu hija y a todos nuestros queridos televidentes también el poderosísimo Rosario, hermanos, porque no hay arma más poderosa. Vamos a tomar otra llamada de Ciudad de México. Hola, buena tarde.
2: Buenas tardes.
0: Hola, hermana, ¿con quién tenemos el gusto?
2: Con María de la Luz.
0: ¿Quién, perdón?
2: María de la Luz, Samudio.
0: Gracias, María. ¿De dónde nos llamas?
2: De aquí de México.
0: Ciudad de México.
2: De aquí de México.
0: Sí, hermana, muchas gracias. Qué gusto escucharte de nuevo. ¿Qué nos quieres compartir el día de hoy, hermana?
2: Pues dame gracias por este día, pero es que quiero pedir por María de la Luz, que trae un dolor muy fuerte en la mano. Y ya, no, y a veces me ponen en oración para que me pongan en oración, a veces.

0: quite el dolor porque mi compasilla luz me quite. Yo le pido a mi Dios y mi Señor que Él es el doctor de doctores y la Virgen Santísima también, es la Virgen Santísima, es la enfermera también, le pido a ella a ver si me pone en oración porque las pastillas no, un ratito luego se me quitan. O sea, voy a pedir también por mis hijos, también que andan un poco malitos, Rubén Santillán Zamudio, que también, pues ya tiene un año que no, que lo operaron, pero no quedó bien, por eso le pido a mi Dios y mi Señor, se lo pongo en sus benditas manos. Alberto Santillán Zamudio, que también tiene sus riñoncitos mal, y la esquizofrenia también, se los pongo en sus benditas manos, y también a Susana Santillán, que también tiene la osteoporosis en la rodilla, también la pongo en sus benditas manos, también. A Raquel Vallejo Rodríguez también, que también anda con su azúcar también, pero ahí va, en lo que cabe ahí va más o menos, pero yo se lo pongo en sus benditas manos. Y un sobrino también que ha estado muy delicadito, también te lo pongo en tus benditas manos, Guillermo Ríos Santillán, también te lo pongo en tus benditas manos. Tú sabes, mi Señor Jesús, tú sabes, y los sanos o qué, seguir adelante contigo, mi Señor, contigo no hay duda, no hay duda, yo sé que tú nos sanas, despacio, pero sí, nos sanas porque eres el sanador, el doctor de doctores. También pido mucha por la personas de María Visión, que también pido por todos ellos, los padres, el Papa, las ánimas benditas, a todos se los hago presente, por todos los míos y los que no son, por todos los que no son míos y los míos, se los hago presente en esta bendita tarde, por todos se los hago presente. Y llena de tus bendiciones a la señorita que está atendiendo todos los días, llénala de tus santísimas bendiciones. Amén, amén, amén, amén.
1: Amén, hermana María. Gracias por tu llamada, por todo lo que nos compartes. Los ponemos a los pies de nuestro Señor. Te comparto esta palabra de Isaías. Él fortalece al que está fatigado y acrecienta la fuerza del que no tiene vigor. Los que esperan en el Señor renuevan sus fuerzas, despliegan alas como las águilas, corren y no se agotan, avanzan y no se fatigan. Hermana, pues invitarte a fortalecerte en el Señor, tal cual lo dice su palabra, a confiar en Él, a entregarle esos dolores, ese sufrimiento. Decía Santa Teresita de Ávila que cuando ofrecemos nuestras penas, cuando las unimos a la pasión de Cristo, se convierten en oraciones poderosísimas que pueden cambiar vidas. Así es que, ánimo, hermana, pedimos por tus dolores, por tus enfermedades y por tus hijos y por todas tus necesidades. Te pedimos tu oración por la hermana Roselia. Tomamos otra llamada de Betty. Hola Betty, buena tarde. Betty, ¿nos escuchas? ¿Nos escuchas? Estamos ya al aire para escuchar tus peticiones, hermana.
2: ¿Sí?
1: Ya te escucho.
2: Hola, buenas tardes.
1: Buenas tardes, qué gusto.

0: Bueno, buenas tardes.
1: Hola, hermana.
0: Sí, sí escucho.
1: Ay, qué bueno, ya te escucho. ¿Qué nos vas a compartir? ¿Qué
0: Sí,
1: quieres poner?
0: bueno.
1: ¿Qué deseas poner a los pies de nuestro
0: Bueno,
1: Señor?
0: ¿sí me escucha?
1: Sí, te escucho.
0: Muchas gracias, señorita.
1: Gracias a ti.
0: Lo que pasa es que aquí se fue la señal, pero aquí estoy. Antes que nada, agradecida con el Señor por esta oportunidad que me da nuevamente de a través de esta bendita señal y de todos y cada una de las personas de Mariavisión que hacen posible que el Señor esté en nuestros hogares. Así que hoy, Padre mío, aquí estoy con mi fe tan variante, pero sabiendo siempre que tú, Padre, eres mi maestro, mi guía, mi amigo, mi mejor amigo. Y es por eso que estoy aquí, Señor, hoy, con esta bendita oportunidad para agradecerte por todo lo que has sido en mi vida, para poner en tus manos las necesidades y preocupaciones de quienes en las llamadas me han antecedido y de todas esas personas que pasan en este momento circunstancias difíciles. Y hoy, Padre, te agradezco porque al escuchar a todas esas personas me doy cuenta que a mí me quejo de pertenecer y tú me has dado casa de sustento y una familia. Pero hoy pongo en tus manos especialmente a la mía para recuperar la fe de mis hijos, que vuelvan a confiar en ti, especialmente a mi hijo Leonardo, que atraviesa por esa desesperación, por esta desesperanza de enfermedad emocional y física, para que lo devuelvas al camino de la fe. Yo sé que tú a veces permites que esto suceda, no porque tú no seas bueno, al contrario, sino porque eres tan bueno y tan poderoso y tan sabio, que aunque nosotros no entendemos tus caminos, actúas de la manera en que tu voluntad sabe que es lo perfecto para cumplir o para ayudarnos a que las situaciones cambien. Mis tiempos son perfectos, Señor. Yo no puedo componer el mundo. Estamos pasando una época donde todos estamos temblando por ese demonio suelto que anda por el planeta, por el mundo entero. Pero sí sé que podemos volver a construir a nuestras familias. Nuestras familias son ese centro de la sociedad, de donde nacen nuevos frutos. Es la semilla, Señor, que podamos como padres volver a generar en nuestros hijos esas ganas de acercarse a ti y agradecerle, Señor. Sé que las peticiones son muchas, que las necesidades son muchas. Yo quiero poner en tus manos a todas las personas que de alguna manera nos dañan, que hay envidia, que quisieran vernos mal, porque no es más que desde su miseria propia, su necesidad de amor, y no porque sean malas, sino porque su soledad, su tristeza, su agonía, su falta de fe las lleva a eso. Pongo en tus manos su corazón y especialmente la de todos aquellos que se dedican a proclamar la palabra por el mundo, a los pocos sacerdotes que nos quedan, a los pocos misioneros y misioneras que en el mundo incluso son muertos y atacados, a todos aquellos que hacen de la comunicación algo verdadero y no falso, que están siendo atacados. Y a todas esas personas migrantes que no tienen casa, que no tienen casa ni vestido ni su

0: contento y que vagan por las calles. Hoy solo estoy aquí para darte gracias, Padre, porque sé y tengo toda la fe en que tú obrarás según tu voluntad. Gracias, Padre. Gloria a ti, Señor. Virgen Santísima de Guadalupe, en ti confiamos. Gracias. Amén, amén, amén.
1: Qué hermosa oración, qué hermosas palabras. Es una bendición de verdad poder estar aquí y escuchar oraciones tan hermosas. Gracias a todos ustedes por abrir su corazón. Hermana Betty, te comparto este bello Salmo 112, mira, precisamente es lo que Dios nos tiene para ti, tú que hablabas de aquella semilla. Aleluya, feliz el hombre que teme al Señor y valora mucho sus mandamientos. Su semilla será pujante en el país, los retoños del hombre buenos serán benditos. Habrá en su casa bienes y riquezas, y su honradez que durará para siempre. Brilla como luz en las tinieblas. Para los que rectos de corazón, Él comprende, es clemente y es justo. Palabra del Señor. Hermana, muchas gracias. Nos unimos a todas tus peticiones. Gracias a todas aquellas personas que oran por esta bendita señal de María Visión. Y es hermoso el escucharlos verdaderamente, no solo pedir, sino también agradecer. Miren, hermanos, a Dios le gusta mucho que tengamos un corazón agradecido, nos lo dice en su Sagrada Escritura, porque es una forma de mostrarle amor, es una forma de honrarlo y es una forma de cumplir su voluntad. Y bueno, es muy importante, porque al ser agradecidos, al mantenernos en gratitud, vamos a poderlo sentir más cerca, vamos a poder sentir esa relación de amistad, como comentaba nuestra hermana en su llamada, ¿verdad? Dios, ¿por qué es esto? Porque Dios habita en un corazón agradecido. Gracias, hermana Betty. Te pedimos orar por la hermana María de Ciudad de México. Y bueno, aprovechando nuevamente, platicando un poco sobre el hermoso evangelio de hoy, recordemos que Dios nos pide tener misericordia, hermanos. Recordando también este suceso que sufrimos en estas tierras de Medjugorje, en los cuales se atentó contra ese hermoso santuario, es muy bello todo el aprendizaje que nos dejan estos actos. ¿Qué es lo que Dios nos pide, hermanos? Dios nos pide tener misericordia con el hermano, tener misericordia con aquel, más que señalarlo, orar por él, perdonar, pedir porque estas personas logren convertirse. Recuerden que hasta los más pecadores y malos están llamados a la santidad y es responsabilidad de todos orar por ellos. Vamos a tomar otra llamada de Cristina.
2: Ah, sí, buenas tardes.
1: Hola, Cristina, ¿de dónde nos llamas?
2: De aquí de Orizaba, Veracruz.
1: Gracias, hermana. Sí. Es un gusto escucharte. ¿Qué nos vas a compartir el día de hoy? ¿Qué oración vas a poner a los pies del Señor?
2: Pues, Señor, le doy gracias por un día más de vida, por un amanecer, por todos los beneficios que nos da, el trabajo que nos da día a día. Y también te pido por el eterno descanso del padre Andrés Solano y por el eterno descanso del castellano Cortés. Y también te pido por mi salud, que me siga ayudando con mis ojos, con mi vista, para que yo siga saliendo adelante, Señor, con tu ayuda, como siempre, te lo pido. Y por todas las necesidades de mi familia, sus enfermedades de mi hija Evelyn, que tiene te quiso

0: Y te pido también por todas las lados del mundo entero, por la paz del mundo, por todos los bienhechores de, por todos los bienhechores que ponen su granito de arena en María Visión para que sigan aumentando más eso, que sigan aumentando más los bienhechores, porque nosotros necesitamos mucho de eso, de las oraciones, de gracias a él, mire, nosotros no alimentamos espiritualmente.
1: Hermano, hermana, junto a la palabra de Dios quiero decirte que la esperanza nunca defrauda. Dice el profeta Isaías en el capítulo 40, verso 31. Los que esperan en el Señor renuevan sus fuerzas. Hay momentos en los que parece que todo está detenido y que nuestras oraciones no son escuchadas. Sin embargo, Dios trabaja incluso cuando tú no lo estás viendo. La esperanza cristiana no consiste en esperar que todo salga como yo quiero, sino en confiar en que Dios está actuando para nuestro propio bien. No te rindas. Lo que hoy parece imposible puede convertirse en un testimonio de la fidelidad de Dios.
2: Hermosas palabras. ¿Y cómo vamos a tener esperanza? ¿Cómo vamos a esperar en el Señor? Pues siendo personas orantes y personas estudiosas de sus sagradas escrituras, hermanos. Recordemos que la lucha espiritual es diario y la conversión también es todos los días hasta el final de nuestros tiempos. Vamos a poner a los pies de nuestro Señor todas las peticiones de aquellos queridos televidentes que nos escriben por nuestras redes. Señor, te pedimos por la salud de Katia Pérez Ruiz y su bebé, por Jesús Guillermo Garza Vigil de Nuevo León, por el descanso eterno del hermano Delfino Nájera, por Naún Antonio y la familia Bustamante, por María Teresita Amézola de Arandas, Jalisco, por Jonoed Ángeles Cruz y su salud, por las necesidades de Rafael Hernández Colorado, por la paz de la señora María Esther Méndez, por la hermana Guadalupe Sarú de Ciudad Obregón, Sonora, por Gerardo Zárate y Rafa Ornelas, y por el hermano Diomedi Reynoso Peláez de Santo Domingo. Señor, ponemos a tus pies todas sus necesidades y todas sus peticiones. Les pedimos que nos acompañen a consagrarnos a los corazones de Jesús y María.
3: Oración de consagración a los corazones de Jesús y María. Santísimos corazones de Jesús y María, unidos en el amor perfecto, como nos miráis con misericordia y cariño, consagramos nuestros corazones, nuestras vidas y nuestras familias a vosotros. Que nuestro hogar sea lleno de gozo. Que el afecto sincero, la paciencia, la tolerancia y el respeto mutuo sean dados libremente a todos. Que nuestras oraciones incluyan las necesidades de los otros, no solamente las nuestras. Sagrados corazones de Jesús y María, escuchad nuestra oración. Amén.
2: Muchas gracias, hemos llegado al final de este hermoso programa. Gracias a todos por sus llamadas. Quiero que nos quedemos con una reflexión. Recordemos que la fe no consiste en negar el dolor, sino consiste en aprender a permanecer delante de Dios aún con dolor, aún ante las adversidades e incluso cuando no encontramos todavía la explicación y la razón de ese dolor. Bueno, pidámosle a nuestro Señor el día de hoy, Señor, Tú eres mi refugio, aumenta mi fe y enséñame a escucharte, hermanos, porque muchas veces no sabemos escucharlo. Entonces, pidámosle su gracia y su sabiduría. Es un placer haber estado con ustedes. Nos vemos en el siguiente programa. Dios me los bendiga.

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5: Queridos amigos, reciban hoy y siempre la paz y la alegría de Jesús y de María. Hoy, 29 de julio, meditamos en cómo vamos haciendo la transición de la sombra de la culpa a la plenitud de la paz y de la vida. Tomamos para esto el texto de Ezequiel 33:11. Tú diles: juro por mi vida, oráculo del Señor, que yo no deseo la muerte del malvado, sino que se convierta de su mala conducta y viva. Palabra de Dios. Otra traducción, en lugar de la muerte del malvado, es la muerte del pecador. Nos encontramos con un grito de misericordia que surge de las Sagradas Escrituras. La palabra del profeta Ezequiel nos lleva a comprender

Nosotros de este siglo, estas palabras pueden sonar como extrañas o lejanas, porque vivimos en una cultura no solo conectada, sino hiperconectada, pero que a su vez, como contraste, está profundamente fracturada, donde el error se castiga con la cancelación pública, donde la mirada social es implacable y donde, paradójicamente, el propio ser humano se ha convertido en su juez más severo. Muchas veces caminamos aplastados por una culpa silenciosa o blindando tras una indiferencia defensiva. En medio de este panorama, el texto de Ezequiel no es un juicio moralista, es la revelación del rostro más tierno de Dios, que se presenta ante todo como un padre. Los padres de la Iglesia, con su profunda sensibilidad espiritual, comprendieron de inmediato que este pasaje describe la esencia de la salvación. Ellos, con la experiencia que tenían de la intimidad con Dios, lo veían no como un soberano autoritario buscando vasallos que destruir, sino como un médico amoroso que busca sanar una enfermedad. De aquí que cuando Dios dice que no quiere la muerte del pecador, del malvado, sino que cambie de conducta para que tenga vida, nos está hablando de un proceso de sanación. La misericordia de Dios, podríamos decir también, es como un océano infinito. Mientras que nuestros pecados, por muy grandes que parezcan, son apenas como una gota de agua arrojada en ese mar. Quizás por eso Jesús tantas veces se manifestó, no solo a lo largo de su vida terrena, sino a través de lo que llamamos la devoción al Sagrado Corazón, así como también la devoción a la Divina Misericordia. Para aquellos hermanos que durante el año pasado no han escuchado las reflexiones sobre la Divina Misericordia que grabó el Padre Diego, yo aconsejo animadamente a que lo hagan, porque es una manera, en lugar de leer el diario de Santa Faustina, de hacer un camino hacia el corazón de esa misericordia. Juan Crisóstomo afirmaba que Dios se duele más de nuestra persistencia en el pecado que del pecado mismo. No te avergüences de volver a Dios. La herida está en ti, decía, pero la medicina está en sus manos. ¡Qué frase hermosa! Y no te avergüences de volver. La herida está en ti, la herida del pecado, de ese defecto, de ese vicio, de esa adicción. Pero también en las manos de Dios está la medicina. Y es la fe, la confianza que debemos pedir. Por lo tanto, Él, nuestro Señor, quiere restaurar la dignidad perdida en nuestra vida. También pensemos como San Agustín experimentó en su propia carne el peso de una juventud colmada de errores, de pecados. Si nunca leíste sus confesiones, es un librito que vale la pena leer y habla sobre el misterio de Dios que espera. Agustín nos recuerda que Dios nos busca incluso cuando escapamos de Él. Y comentando algunos pasajes de conversión, explicaba que Dios aborrece el pecado porque destruye a la criatura que Él ama, pero ama al pecador porque ve en él la imagen de su Hijo que aún puede ser rescatada. Es decir, Dios te busca no para castigar lo que hiciste, sino para rehacer lo que destruiste. Es decir, odia el pecado, pero ama al pecador. Y a su vez, podemos ver cómo el amor del Padre nos lleva a encontrarnos con algo que parece una locura. No se da por vencido. Un padre, una madre puede darse vencido con un hijo después de muchos errores, pero Papá Dios no es así. Él persevera buscando nuestro corazón. En la mentalidad del hombre, de la mujer de hoy,
La justicia y la misericordia a veces

0: se oponen. Pensamos que si alguien hace el mal, lo justo es que sufra, que vaya a la cárcel, que sea destruido. Pero la justicia del Padre Celestial actúa de otra manera. Su justicia consiste en hacernos justos a nosotros a través del amor, para que puestos de pie comencemos a anunciar a quienes aún están en el mal que ellos también pueden cambiar. Esta es la gracia más grande, confiar en que todo ser humano puede cambiar. No importa cuán lejos creas haber llegado, no importa cuán agrietada esté tu historia, o qué pesada sea la piedra, la losa de tus errores pasados. Hoy, en este preciso instante, puedes pedirle al Padre, en donde estés, que te abra las puertas de su corazón, a su amor, a su misericordia, y proclama a su Hijo, a Jesús, como Señor de tu vida, de todas las áreas de tu historia, de tu vida. Pídele que con tu sangre, con su sangre, limpie y purifique todo tu ser. El Padre te mira con una ternura indescriptible. Escucha en tu interior su voz. Padre eterno, Dios de la vida y de la ternura infinita, te damos gracias porque tu amor no se cansa de nuestras debilidades y porque tu misericordia siempre es más grande que nuestras caídas. Hoy te pedimos con el corazón humilde que sanes las heridas que el pecado y el orgullo han dejado en mi alma. Rompe las cadenas de la culpa y de la desesperanza. Concédeme la gracia de una verdadera conversión, para que apartándome de los caminos de muerte, abrace con alegría la vida nueva que me ofreces. Que tu Santo Espíritu me guíe para ser testigo de tu amor, de tu perdón. Te lo pido por Cristo nuestro Señor. Amén. Recibe ahora la bendición de Dios. El Señor está contigo. Te bendice Dios que es Padre, Hijo y Espíritu Santo. Amén. Hasta mañana, si Dios quiere.
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1: De la mano de Jesús y de María en la tormenta, comenzamos con esta lectura del Evangelio según San Mateo, en el capítulo 1, desde el versículo 2, y dice así: Abraham fue padre de Isaac y este de Jacob. Jacob fue padre de Judá y de sus hermanos. De la unión de Judá y de Tamar nacieron Farés y Será. Farés fue padre de Esrón y Esrón de Aram. Aram fue padre de Aminadab, este de Naasón, y Naasón de Salmón. Salmón fue padre de Buz y Rahab, su madre. Buz fue padre de Obed y Ruth, su madre. Obed fue padre de Jesé. Jesé fue padre del rey David. David fue padre de Salomón y su madre, la que había sido la esposa de Urías. Salomón fue padre de Roboam, que fue padre de Abías. Luego vienen los reyes Asa, Josafat, Joram, Osías, Joatán, Ahaz, Ezequías, Manasés, Amón y Josías. Josías fue padre de Jeconías y de sus hermanos en tiempos de la deportación a Babilonia. Después de la deportación a Babilonia, Jeconías fue padre de Salatiel y este de Zorobabel.

0: Zorobabel fue padre de Abiud, Abiud de Eliasim y Eliasim de Azor. Azor fue padre de Sadoc, Sadoc de Akim y este de Eliud. Eliud fue padre de Eleazar, Eleazar de Matán y este de Jacob. Jacob fue padre de José, esposo de María, de la que nació Jesús llamado Cristo. Palabra de Dios. Les leí todo eso porque esas palabras de esos nombres de todos estos patriarcas y santos de antaño son tan poderosos que cuando los mencionamos los demonios huyen. La palabra de Dios es como un exorcismo, no la resisten los espíritus del mal, porque estos todos están en el cielo. Por lo tanto, mencionar sus nombres es mencionar el reino de la luz y con solo mencionarlo los demonios tienen que huir porque se hace presente ese profeta, ese patriarca, ese apóstol, ese santo, con mencionar su nombre. Por eso es tan importante la lectura de la palabra con el convencimiento que es palabra de Dios y que existe en el eterno presente de Dios y que son seres reales. Son personas que existen, que están vivas, porque pasaron a la vida eterna de la luz. O sea, no se desaparecieron en las tinieblas como los que se condenan, como los demonios. Están en la luz, son seres vivos y poderosos. Por eso nuestra relación con los santos, con la Virgen, con los ángeles, con la Santísima Trinidad, Padre, Hijo, Espíritu Santo, es nuestro poder, nuestra victoria. Porque ahí es donde está la fuerza de Dios, en la luz. Y nosotros somos ciudadanos de la luz. Cuando invocamos los santos, los ángeles, a la Santísima Trinidad, a la Virgen María, estamos llamando a la luz, la fuerza. Llevamos la luz nosotros por el bautismo, porque hemos sido ungidos con el Espíritu Santo para tener esta gracia. Sin embargo, pues tenemos que tener claro que Dios es bueno y misericordioso y que nosotros tenemos una misión en este mundo como católicos. Somos instrumentos eucarísticos de reparación. La Eucaristía es nuestro mayor consuelo y misión. La misión más grande nuestra es la Eucaristía. Por eso nunca se la dejen robar. Hay gente que vive en pecado mortal y participa en la iglesia. Va a la iglesia a misa, ayuda incluso en la iglesia, pero no puede comulgar porque vive en pecado mortal. Esto no se puede permitir en la vida de uno. Uno no puede vivir así. Por mucho que les digan que están bien, están mal, porque uno no puede suspender la amistad con Dios. Y encima de todo, pensar que por ir a la iglesia, entonces Dios está contento, aunque uno no esté en gracia. Eso es mentiras. Para estar en gracia hay que obedecer a Dios. Y uno no puede, por ejemplo, cambiar a una criatura humana por Dios y que la criatura humana sea más importante que Dios. Entonces uno está en pecado mortal porque está complaciendo a otra criatura o porque uno, por el afecto humano, sacrifica la relación con Dios. Eso no se puede permitir.
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0: Dale un aplauso porque Él es siempre fiel. Míralo ahí. Crucificado por ti y por mí. Este canto, Dios es fiel. Elévalo junto conmigo. Si te dedicas en esta noche a entregarle a Jesús tu corazón, yo te aseguro que vas a llevarte algo muy grande que nunca antes has sentido. Si entregas tu corazón y no estás aquí, ¿qué están haciendo? ¿Por qué? Y dices, ok, nada puedo perder. Voy a entregar mi corazón y lo voy a abrir de par en par.

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2: ¿Qué tal, amigos? Soy el Padre José Luis Íñiguez y ahora compartiré con ustedes una breve reflexión sobre el infierno. El infierno es el estado de vida de los condenados, el lugar de los condenados. ¿Y quién es un condenado? Un condenado es uno que rechaza la misericordia de Dios, uno que se deja seducir por el demonio. Y hay que decir las cosas por su nombre. El demonio y el infierno existen. Estrategia del demonio es hacernos pensar que no existe. Y tenemos que predicar también sobre esto, porque es necesario caminar hacia el cielo. Quien no camina hacia el cielo se queda estancado y se deja llevar y está a merced de las seducciones del demonio. El infierno, como un estado de vida de los condenados, es un estado de no amor, de sufrimiento absoluto, donde no se puede contemplar la verdad, la belleza, donde no se le puede contemplar a Dios. El infierno es como una nostalgia eterna que no terminará. Dios castiga, no es Dios que castiga, es el hombre que no cree en la misericordia de Dios, que busca su condenación por creer que Dios no le puede perdonar, por creer que su pecado es superior a la misericordia de Dios. El infierno llega a los hijos de Dios cuando estos no reconocen a Dios como su Padre.
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5: Hoy, miércoles 29 de julio, en la memoria de los santos Marta, María y Lázaro, escuchemos el Santo Evangelio según San Lucas. En aquel tiempo Jesús entró en un poblado y una mujer llamada Marta lo recibió en su casa. Ella tenía una hermana llamada María, la cual se sentó a los pies de Jesús y se puso a escuchar su palabra. Marta, entretanto, se afanaba en diversos quehaceres, hasta que acercándose a Jesús le dijo: «Señor, ¿no te has dado cuenta de que mi hermana me ha dejado sola con todo el quehacer? Dile que me ayude». El Señor le respondió: «Marta, Marta, muchas cosas te preocupan y te inquietan, siendo así que una sola es necesaria. María escogió la mejor parte y nadie se la quitará». Palabra del Señor. Jesús tenía un lugar favorito, uno que sin ser su casa, podía sentirlo como un hogar. Y este era la casa de Betania, donde lo esperaban sus entrañables amigos Marta, María y Lázaro. ¿Qué tenía aquella casa que Jesús podía sentirse tan a gusto? Ahí encontraba un lugar limpio y acogedor. Marta, su anfitriona, tenía siempre preparado algo rico de comer y un sitio para descansar. Pero sobre todo, encontraba lo más reconfortante para el alma, la amistad. Tan solo ver cómo se iluminaba el rostro de María al verlo llegar y la fascinación con la que se sentaba a escucharlo. Y al hombre de la casa, Lázaro, del que no sabemos mucho, aparte de haber sido devuelto a la vida por Jesús, y que éste lloró ante su tumba porque lo quería mucho. ¿Qué gran corazón tendría este buen hombre? ¿Con qué delicadeza vería por sus hermanas? ¿Qué fe tan grande tendría como para que Jesús le tuviera ese afecto tan entrañable? Si el hogar de Betania era un lugar que Jesús visitaba con tanto gusto, nuestras parroquias y hogares cristianos deberían parecerse mucho a la casa de Marta, María y Lázaro, donde fuéramos familia por lazos más fuertes que por los de la sangre, donde se respirara amistad, confianza, sinceridad, y donde cada uno fuera valorado con su propio carácter y cualidades. Que haya Martas que tomen la iniciativa, que sirvan, preparen, organicen, las que sepan que el amor se demuestra en obras. Pero que también haya Marías que nos recuerden cuál es la parte más importante: estar con el Señor en la oración y en la escucha de la palabra, interiorizar, formarnos constantemente. Y desde luego, no deben faltar los Lázaros, los que son un testimonio de vida nueva en Cristo, los que pueden decir, cada uno desde su propia historia, que estando muertos han renacido en Jesús y ahora anuncian a todos la buena noticia. Marta, María y Lázaro son tres figuras que nunca deben faltar en la comunidad creyente. Y no es que tengamos que clasificarnos como Martas o Marías. Yo soy activo, o yo soy contemplativo, o ninguno de los dos, yo soy testimonio. Idealmente, todos deberíamos tener algo de los tres, aunque nos identifiquemos más con uno de ellos. Porque una Marta que nunca aprende a sentarse a los pies de Jesús, tarde o temprano terminará cansada, preocupada y pensando que todo depende de ella. Una María que nunca se levanta para servir corre el riesgo de convertir la oración en comodidad. Y un Lázaro que solo recuerda el milagro que recibió, pero ya no cultiva su amistad con Jesús ni pone su vida al servicio de los demás, acabará viviendo únicamente de los recuerdos. La madurez cristiana consiste precisamente en ir dejando crecer estas tres dimensiones dentro de nosotros. Tener las manos de Marta siempre dispuestas para servir, el corazón de María siempre abierto para escuchar la voz del Señor, y la vida de Lázaro convertida en un testimonio que haga preguntarse a los demás, ¿qué le pasó? ¿Por qué vive así? Porque muchas veces el mejor anuncio del Evangelio no es un sermón bien dicho, sino una vida transformada por Cristo. Y es aquí donde hemos de cuestionarnos cada uno. ¿Qué me hace más falta en este momento? ¿Ponerme más al servicio? ¿Interiorizar más? ¿O dar un testimonio más coherente? Tal vez algunos descubran que trabajan mucho para Dios, pero casi no hablan con Dios. Otros descubrirán que rezan mucho, pero les cuesta comprometerse y casi están convirtiendo la oración en evasión. Y otros tendrán que preguntarse si quienes los conocen realmente pueden reconocer en su manera de vivir que Cristo los ha cambiado. Qué hermoso sería que nuestras familias y nuestras parroquias llegaran a parecerse de verdad a la casa de Betania. Que quien cruza nuestras puertas encontrara personas que sirven con alegría, que oran con profundidad y que viven de tal manera que contagian esperanza. Un lugar donde nadie tenga que aparentar, donde todos se sientan bienvenidos, donde se pueda descansar del ruido del mundo y reencontrarse con Dios. Porque al final, el mayor elogio que podría recibir una comunidad cristiana no es que sea muy grande, muy organizada o muy famosa. El mayor elogio sería que Jesús pudiera decir de ella lo mismo que seguramente decía cuando tomaba camino hacia Betania: allí quiero estar, allí me siento en casa. Que nuestra parroquia, nuestras familias y nuestro propio corazón lleguen a ser ese lugar donde el Señor siempre encuentre amistad, servicio, oración y una vida nueva que lo haga sentirse como en casa. Que tengas un día lleno de bendiciones.
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Oaxaca, México, para María Visión Radio. Una señal de María llevada a Jesús. Bendiciones. Iniciamos nuestro programa de hoy miércoles con gran alegría. Hoy, las señales. Preparados. Iniciamos con nuestro

amo, mis hermanos, muy buenas tardes. Junto a ti, María, con el hermano Juan Jiménez. El tema de hoy, las señales. Como siempre, es una bendición poderte saludar, mi hermano, a ti que me sintonizas desde aquí con todos nosotros, en alegría, con todo el amor de Dios, viviendo esta experiencia junto a ti, María, aquí en María Visión Radio. Un saludo muy especial para toda la comunidad, para todos los radioescuchas, para todas las personas que se están conectando con gran alegría. Bendiciones para todos ustedes. Un saludo y un abrazo fraternal muy especial desde Tuxtepec, Oaxaca, México, junto a ti, María, con el hermano Toño Jiménez. El tema de hoy, mis hermanos, pues vamos a empezar ya con la época de Adviento. Miren qué bonito, vamos a platicar del Adviento, la importancia tan grande que tiene el Adviento. No significa, no se imaginan ustedes qué tantas oportunidades podemos obtener cuando nosotros vivimos esa presencia del Adviento. El Adviento es una parte fundamental para que nosotros vayamos preparando, ese es el significado. Es la preparación de la venida de nuestro Señor Jesucristo. Hasta ahí me voy a quedar. Porque créanme que a veces hay algunos términos que como que no logramos entender el significado. Es bonito comprender, es bonito saber, pero más que eso, bonito poder dialogar esa función tan importante que tenemos nosotros los seres humanos. Para que nosotros podamos entender, debemos de tener unos términos muy bien semejantes para que ustedes se den cuenta, sobre todo en la analización de la primera del Santo Evangelio del domingo pasado. De eso vamos a hablar. De las señales. ¿Cuáles son las señales? ¿Cuáles son aquellas señales que nos están indicando que estemos preparados? Porque de eso se trata. Esta aventura que vamos a recorrer el día de hoy, mis hermanos,

día, como siempre, para poder encontrarnos con nuestro Señor Jesús en nuestra oración inicial, para ponernos en esa presencia divina de

gracias, Padre eterno, en esta tarde. Ponemos en tu presencia nuestro corazón para que seas tú, Señor, en esta tarde, quien bendiga y ilumine cada una de nuestra vida personal. Te pedimos con todo el amor de Dios para que sean bendecidos los momentos especiales en donde contemplamos tu presencia. Tú que eres digno, Señor, tú que estás en cada momento, en cada lugar. Tú que, Señor, sabes perfectamente la ironía de este pueblo que necesitamos tu luz. Ven, Señor Jesús, tú lo sabes. Te pedimos de todo corazón que analicemos en esta vida tan especial esa palabra que tú nos marcas, esa palabra hermosa en donde cada uno de nosotros viene a vivir precisamente ese encuentro personal con Dios.

te pedimos que María Santísima interceda ante la necesidad de tu pueblo para poder vivir esta experiencia con todo nuestro corazón. Te damos gracias, Padre, porque nos oyes, porque tu presencia es divina y porque tus señales son lo más prodigioso para que entendamos que tu Hijo amado

0: hay las señales en el nombre de Dios. No le cambies, regresamos.
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0: En muchas ocasiones, en nuestro sufrimiento, hemos dicho que el sufrimiento se tiene que ofrecer a Dios para que tenga un valor de salvación. Y muchas veces esta idea ha hecho pensar a mucha gente, y entonces, ¿a Dios le gusta que suframos? No, no es que a Dios le guste que suframos, por supuesto que no. Dios no es un Dios malo, no es alguien que sea como nosotros, que le guste la maldad. No, en absoluto no. Lo que pasa es que cuando nosotros sufrimos, Él nos permite unirnos a esa cruz, a la cruz de Cristo, para que nuestro dolor no sea tan pesado. Es decir, sí sufrir, pero no sufrir de manera que estemos renegando, que estemos siempre retorciéndonos. No, a Dios no le gusta que suframos, y está demostrado que a muchísima gente le ha ayudado a través de su sufrimiento a ser mejores personas, a ser mejores seres humanos. Y yo ahorita te puedo hablar de una santa africana, una mujer que, Dios mío, es un ejemplo de dolor, pero un dolor redentor y un dolor de crecimiento enorme. Santa Josefina Vaquita. Si tú conocieras la historia de Santa Josefina Vaquita, tendrías que decir necesariamente, mi sufrimiento es nada, mi sufrimiento es nada. Santa Josefina Vaquita fue una esclava, sufrió la esclavitud en África y era golpeada terriblemente por sus dueños, porque eran dueños de ella. Pero Santa Josefina Vaquita en una ocasión se encontró con Cristo crucificado y le preguntó al padre de aquella parroquia, y él qué mal cometió, ¿por qué lo castigaron? El padre le dice a Santa Josefina, no, él no fue castigado como nosotros lo conocemos, no, él sufrió esto para salvarnos, para redimirnos de nuestros pecados. Su sufrimiento le fue agradable a Dios porque fue obediente a Dios. Su sufrimiento le fue agradable a Dios porque estaba cumpliendo su designio de perdón. Y entonces, en Santa Josefina Vaquita, con todo el dolor que ella tenía también en su cuerpo, era una llaga también sus espaldas de tantos golpes que sufrió, ella dijo, entonces, si él sufrió por el dolor de nosotros, yo también voy a ofrecer mi dolor para la salvación del mundo. Y mira, ahí está lo que logró Santa Josefina Vaquita. Santa Josefina Vaquita. En el dolor, en la tristeza, en la angustia, en la soledad. Porque era una mujer sola. Entre toda la esclavitud, ella ya nunca supo más de su familia. Nunca supo más de su pueblo. Pero ella alcanzó la santidad a través del dolor, no porque a Dios le gustara el dolor, no porque a Dios le gusta el dolor, sino porque en el dolor, en el sufrimiento, podemos crecer y podemos llegar, incluso como Santa Josefina Vaquita, a ser felices y a vivir en plenitud en la vida.
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Ven, Señor Jesús. Es la parte fundamental que todo católico debe de entender en esta época del Adviento. Y mis hermanos, pues para dar inicio nuevamente recordamos, estamos en el ciclo C. Este año litúrgico que empezó el domingo pasado con el primer domingo de Adviento. Vamos a recapitular un poquito, recuerden, en nuestra corona de Adviento ya prendimos la primera vela. Vela de color morado. Recuerda que el color morado es el color característico de los tiempos litúrgicos, Adviento y Cuaresma, pero porque es un tiempo de recogimiento, un tiempo de meditación, un tiempo de silencio, un tiempo de ese sentirnos en esa condición de seres humanos, como que queremos distinguir algo bonito, hermoso que se viene. ¿Sí? Ponme mucha atención. Sabemos perfectamente que el primer domingo nos va a hablar de las señales. Vamos a hablar de lo que nos dice la palabra de Dios, mis hermanos. Yo los invito de todo corazón a que compartan conmigo este momento y vamos a ver qué es lo que...

Las señales nos dicen a cada uno de nosotros, esas señales fervorosas, esas señales de amor, esas señales que cada uno de nosotros tiene para vivir la presencia del Señor Jesús. Vamos a vivir, ¿qué nos dice el Evangelio? Los invito, mis hermanos, a que contemplemos lo que dice el Evangelio. En la primera lectura del domingo pasado, sí, el domingo pasado hablamos de la lectura del Evangelio de San Lucas. San Lucas en el capítulo 21, versículos del 25 al 28 y del 34 al 36. Vamos a poner mucha atención, ¿qué es lo que nos dice el Evangelio? En aquel tiempo, Jesús dijo a sus discípulos: habrán señales prodigiosas en el sol, en la luna y en las estrellas. En la tierra, las naciones se llenarán de angustia y de miedo por el estruendo de las olas del mar. La gente se morirá de terror y de angustiosa espera por las cosas que vendrán sobre el mundo, pues hasta las estrellas se bambolearán. Entonces verán venir al Hijo del Hombre en una nube con gran poder y majestad. Cuando estas cosas comiencen a suceder, pongan atención y levanten la cabeza, porque se acerca la hora de la liberación. Estén alertas para los vicios con el libertinaje, la embriaguez y las preocupaciones de esta vida, que no entorpezcan su mente en aquel día que los sorprenderá. Estén preparados, porque caerá de repente como una trompa sobre todos los habitantes de la tierra. Gloria al Padre, gloria al Hijo, gloria al Espíritu Santo, como era en un principio, ahora y siempre, por los siglos de los siglos. Amén. Pues vamos a meditar, mis hermanos, esta palabra, ¿qué les parece? Estén alertas. Pero algo muy importante, mi hermano, que pone nuestro Señor Jesús en el Evangelio. Pone tres fenómenos naturales, o tres satélites, vamos a llamarle. Tres satélites importantes, que nos manifiestan una importancia muy grande en nuestra vida. En el sol, en la luna y en las estrellas. Nuestro Dios, nuestro Señor, presentan esos tres proyectos, esos tres puntos fundamentales que nos hablan de muchas verdades. Por ejemplo, el sol. Ustedes saben muy bien que el sol es ese satélite, es un satélite, es una dimensión, es una masa de fuego que a nosotros como seres humanos en nuestra vida es el que da calor. Es parte fundamental en lo que es el ecosistema de nuestra vida. ¿Por qué? Porque la energía de la radiación solar nos permite muchas funciones: fotosíntesis, nuestra respiración, el calor, toda la consistencia que viene a partir del sol. La luna, parecerá mentira, pero es importante porque son estrellas artificiales, son esos satélites tan hermosos que iluminan, porque la luna también es testigo de muchas cuestiones. Si ustedes son observadores, ahí les va en el momento cuando la oración del huerto de Getsemaní, se dan cuenta que la noche estaba con esa luna plateada en luna llena, y nuestro Señor Jesús orando, pidiéndole a su Padre que apartara de él ese cáliz. Y las estrellas, ¿cuántas estrellas tenemos en nuestra vida? Y son muy mencionadas en la palabra de Dios. Por ejemplo, en Abraham, cuando le dice Dios: yo multiplicaré las estrellas, tu descendencia como las estrellas del mar, ¿sí? Las arenas del mar, las estrellas del cielo. Abraham tuvo esa bendición de ser multiplicado en su descendencia por muchas cuestiones. Van a ver ustedes qué bonito vamos a relacionar ese tema. Pero lo que me importa mucho, mis hermanos, es poder distinguir a ustedes cuáles son esas señales. Y habla precisamente en la lectura que la tierra va a tener diferentes prodigios. En la palabra de los apóstoles viene cuando le dice el Señor, cuando le dicen los apóstoles a Jesús: Maestro, indícanos cuándo vuelves a venir, cuáles son las señales de tu venida. Y empiezan a haber muchos fenómenos. Se levantará reino contra reino. Es uno de los principales. Miren cómo están las guerras. ¿Cómo están las situaciones en nuestra vida personal? ¿Cómo están las situaciones en tu vida, en tu lugar de origen, en tu tierra, en tu colonia, en tu país? Y si hablamos de nuestra vida personal, de nuestras familias, ¿cuáles son los conflictos que existen hoy en día? Nuestros jóvenes quieren rebelarse de los padres quieren abusar a veces de muchas situaciones. Es un completo desbalance que hay en el núcleo familiar, y esas son señales que hay que estar muy atentos. ¿Por qué? Porque quiere decir que estamos próximos a vivir algo muy grande. También nos

0: habrá muchas enfermedades. La pandemia, acabamos de terminar la pandemia, ¿cuántas personas murieron en esa pandemia? ¿Cuánto descontrol emocional, económico, físico, social, litúrgico a lo mejor, de evangelización? Fue un descontrol, muchas personas se fueron, muchas personas le perdieron el interés a lo que estábamos haciendo. ¿Sí? Y esa parte es, créanme, lo que nosotros nos indican en esas señales que nosotros tenemos que entender. Se rebelarán los hijos con los padres con los hijos, habrá un descontrol completamente emocional, guerras, las cuestiones climatológicas. Uf, imagínense, ahorita pues estamos apenas recuperando de la última ola de calor, estuvieron a punto de secarse las presas en muchos lugares de la República Mexicana, y gracias a Dios ahorita es el agua el que invade. O sea, completamente es un descontrol un control completamente ecosistémico, porque no sabemos hasta dónde son las señales que nosotros tenemos que entender por medio del razonamiento. Pero las señales importantes también que nos hablan ahí dentro de la palabra de Dios, la angustia, la desesperación. ¿Cuántas situaciones nosotros tenemos hoy en vida, mis hermanos? Ese estrés, esa famosa enfermedad que es la enfermedad del siglo, que aunque tú me digas que no lo tienes, eres una criatura que está completamente atrapada por el estrés. Situaciones económicas, el estrés, situaciones de familia, el estrés, situaciones en el trabajo, el estrés. Bueno, hasta contigo mismo sientes esa situación que no te puedes lograr comprender en situaciones que todo mundo nosotros necesitamos. Pero, mis hermanos, vayamos al punto fundamental de todo esto. Créanme que se los digo de todo corazón. Poder entender y poder comprender la palabra de Dios en este Adviento, es necesario que desde ahorita tengamos esa voluntad para ir cambiando muchas cuestiones. Yo lo decía en mis evangelizaciones anteriores, es muy bueno poder aprender de los errores. Sí, cuando tú aprendas de los errores, y más en esta época, mira, estamos al 4 de diciembre, ya estamos próximamente a terminar el año 2024. Y muchos de nosotros tenemos que poner en una balanza todas nuestras actividades, lo que vivimos, lo que hacemos, los fracasos, los triunfos, las derrotas, las desesperaciones. ¿Qué fue lo que perdimos? ¿Qué ganamos? ¿Cómo lo perdimos? ¿Cómo lo ganamos? ¿Y cuál fue la consecuencia de todo esto? Y de todo esto, mi hermano, es como esa canasta que hay que pedir sacando todo lo provechoso. Porque va a haber situaciones que no nos interesan y queremos olvidarlas. Pues esas situaciones son las que debemos desechar para que nosotros podamos estar bien preparados y ir preparando el camino para que nosotros podamos sentirnos alegres. Sí, porque de eso se trata. El sentirte alegre, el sentirte emocionado, sabiendo de que va a llegar alguien, así lo dice la palabra de Dios, va a llegar alguien con gran amor, con gran devoción a nuestra vida, que va a llegar a tomarnos los caminos de la mano para poder trascender sobre lo que Dios quiere por medio de su Hijo. Sabemos perfectamente que nos estamos refiriendo a nuestro Señor Jesús. Pero quiero que aprendamos algo. En el siguiente bloque voy a ver cómo María tiene una parte fundamental en este Adviento, porque María también tuvo sus señales, ¿sí? Nuestra Madre Santísima también tuvo señales y tuvo cuatro virtudes importantes para poder vivir este Adviento de una manera tan hermosa como quiero, y yo te invito a que lo vivas conmigo. Efectivamente, mi hermano, nosotros tenemos esa oportunidad de caminar, de trascender más adelante, de que las cosas negativas les demos un sentido muy especial y poder descubrir tantas cosas hermosas que Dios tiene para ti. Pero si tú todavía sigues en el dogma o en aquel camino del pasado, en donde muchas situaciones se te cumplieron y te hicieron sentir mal, pues hermanito, tienes todo el derecho a vivir ese momento tan especial. Por eso, mi hermano, pon mucha atención. En el siguiente corte vamos a ver cómo María es el ejemplo claro de que nosotros podemos tener esa virtud tan hermosa, tan llena de bendición. Porque recuerda que María es parte fundamental para vivir el Adviento en nuestra vida personal. ¡No le cambies! 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Regresamos. Vamos a una pausa, mis hermanos. Recuerda, las señales aquí en María Visión Radio.
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3: Apóstoles de nuestro tiempo, el padre Martín Castañeda nos habla sobre la conversión de San Pablo.
4: La conversión de el último de los apóstoles, San Pablo. En su camino a Damasco, iniciado por la persecución a los cristianos, San Pablo es derribado y es donde se encuentra con primera vez con Cristo, con el Cristo que lo llama a transformar su vida. Y San Pablo, un fariseo, amante de la ley, se da cuenta en ese lugar, en ese momento y en ese encuentro, que todos aquellos que quieran ser seguidores de Jesús son ahora el nuevo pueblo de Israel. Son ahora el nuevo pueblo que también puede gozar de la salvación. San Pablo comenzará su vida y predicará a los gentiles o a los paganos, sin descuidar, claro, a los de su pueblo, siguiéndoles mandando cartas donde también les manifestaba su aprecio, su cariño y su oración. San Pablo llega a convertirse en el heraldo por antonomasia del Evangelio, al comenzar a recorrer grandes distancias, grandes embarcaciones, dispuesto a llevar y anunciar la buena noticia a todo aquel que le hiciera falta. El intelecto y la cultura de San Pablo lo hicieron que se convirtiera en uno de los apóstoles más grandes de los tiempos, en el heraldo del Evangelio, en el San Pablo aguerrido, y que también nos invita a todos nosotros a cambiar nuestro camino, y que también nos invita a todos nosotros a convertirnos. Hermanos, veamos en San Pablo a aquel ejemplo donde siempre Cristo puede transformar, si nosotros queremos, la vida de cada uno, para así encontrar la plenitud como Él lo hizo y entregó su vida por Cristo. Ya no vivo yo, es Cristo quien ahora vive en mí.
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enseña a vivir este ambiente aquí, junto a ti, María, con el hermano Toño Jiménez. María Santísima, parte fundamental de todo, óyelo bien, de todo lo que es nuestro Adviento. Es una mujer llena de fe, estrella de la evangelización, ejemplo de fe. María y Abraham son los principales protagonistas en muchas historias que nos pueden demostrar cómo la fe fortalece al ser humano para poder caminar y poder entablar ese diálogo que quieres tú y yo sobre todos nosotros, mis hermanos. Y créanme que es una bendición que nosotros podamos entender hasta dónde María participa en nuestra vida especial. Yo te invito a que pongas mucha atención, mi hermano, en lo que te voy a platicar.

Cuando hablamos de María, María presenta cuatro virtudes. Cuatro virtudes que tenemos que aprender de María. La primera, la fe. Recuerda que María fue esa persona quien confió en Dios Padre. María no negó. María en ningún momento pudo sentirse completamente traicionada, porque recuerda que María era una mujer de oración. Y ahí está la clave. Tú, mi hermano católico, hermana católica que me estás escuchando, mientras tú seas una persona de oración, tenlo por seguro que todo Dios te lo bendice así, a manos llenas. Porque podemos entender que el hablar con Dios es algo tan hermoso, porque nosotros somos sus hijos. Te quiero recordar que el bautismo, ese sacramento, nos abre la puerta para poder vivir y compartir esa historia con Dios. Antes del bautismo, somos esas criaturas de creación de Dios. Pero después del bautismo, hermano, aleluya, tienes la bendición de ser hijo de Dios. Y tú lo sabes que sus hijos los ama con todo el corazón. Pero nuestra mente y nuestro corazón está tan turbio en estos momentos que no nos damos cuenta del valor tan grande que tenemos para Dios. Entonces, la fe es una de las principales virtudes, una de las cuatro virtudes que María Santísima tiene para vivir este Adviento. Segunda virtud, la esperanza. María dijo sí y tiene un tiempo de receso, tú lo sabes. En nuestras tradiciones de los pueblos populares, en toda la metódica de nuestra vida espiritual, los pueblos tienen unas tradiciones tan fortalecidas que, aleluya, es vivir con alegría esa fe. Pero acuérdate que María tuvo 9 meses de espera. ¿Y cuál fue el objetivo de esa espera? Que ella tenía la esperanza. ¿Qué quiere decir la esperanza? Es el tiempo de espera que sabes que vas a recibir con la seguridad de algo. María esperó 9 meses. María esperó 9 meses con todo lo que se le vino en el mundo, con decisiones, con participaciones. María caminó muchos lugares. Por ejemplo, viene a mi mente la visitación cuando María caminó ese trayecto hasta llegar a la casa de Isabel. Y todavía dentro de ese gran momento, el fenómeno cuando el Espíritu Santo se derramó en ellos. Bendita tú entre las mujeres, dijo Isabel. ¿Quién soy yo para que la madre de mi Señor venga a verme? En ese momento el Espíritu Santo se descendió y el vientre saltó de gusto. Y aprendemos ahí algo muy grande. Isabel, mujer de oración, que era estéril. Pero con esto te quiero decir que para Dios no hay nada imposible. Lo que para el hombre es imposible, para Dios todo es posible. ¡Qué virtud tan grande, mi hermano! Entonces llevamos dos, ¿sí? La fe y la esperanza. Tercera virtud, la caridad. María tuvo un cariño tan especial por esa espera a su hijo. María sabía cómo compartir su bendición con todas las personas que la visitaban. María tenía un corazón lleno de dulzura. Por eso, mis hermanos, a veces es un poquito difícil hacer entender a mis hermanos separados que María es el modelo de fe, de amor. Porque María, como madre de nosotros, sabe perfectamente lo que sufren sus hijos. Y a veces nos olvidamos de ella, mucho. A veces le damos más importante a otras fiestas sin darnos cuenta que María es el centro cristológico para que nosotros podamos tener ese amor. La caridad, la esperanza y la fe, 3 de 4 virtudes. Y vamos con la última, la obediencia. ¿Qué le dijo María al arcángel Gabriel? Hágase en mí según tu palabra. La obediencia fue tan grande que a todos nosotros nos cuesta vivir ese término fundamental. Y nos cuesta vivir ese término porque nosotros los católicos somos muy dejados a no obedecer. Y acuérdate una cosa, cuando no hay obediencia, no hay fe. Porque la fe es creerle a Dios. Y si Dios te está dando algo para que tú lo hagas y no obedeces, hermano, mira qué bonito te lo digo. La obediencia es la respuesta hacia la fe. Cuando hay obediencia, hay fe. Al no haber obediencia, pues ni modo, mi hermano, no se pudo lograr.